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el arpa transoceánico viajero tomó el rumor de las cascadas y en sus glisados onomatopeyizó los selváticos ecos que vibran sus diapasones en los bosques húmedos y lujuriosos.

La música paraguaya teje su ñandutí rojo, blanco y azul, y el pentagrama musical despierta alegre y vivaz, y fluye de ella el sentimiento hecho música y el dulce poema en canciones inolvidables para llenar todos los confines del mundo de ritmo, color y belleza.

Paraná, Barbosa, García fueron los primeros embajadores. Luego llegaron los indios, los tres sudamericanos, los zorzales guaraníes, Amado del Paraguay, entre otros. Poblaron los escenarios más importantes. El viejo mundo conoció del sentimiento de nuestra música y los paraguayos con el arpa y la guitarra enjollaban la música en las voces de Paraná, Barbosa, García, Chinita Montiel, Alma María. Luego fueron más. El camino estaba abierto y la música pobló todos los continentes.

El arpa, varón de grandes acentos, se ha rendido ante los encantos de la guitarra. 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La aromada floresta fresca y transparente como el agua de los arroyos que refrescan la roja tierra paraguaya le dieron un sí rotundo a este encuentro de notas inmortales.

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1: Hay que vivir con los sales, a ver cómo los cojo. Yo fui por ahí, Gonzalo. Ay, ya tenía 10 días arriba, ese compañero, ya no.

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Quiero escuchar la música carretera de Roberto Carlos. 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Roberto Carlos, ¿verdad? Camionero. Sí, gracias, compañero. 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

falsa creencia, la verdad verdadera, elegir entre la mentira y la verdad, la independencia, la expansión del negocio, alianzas internacionales, valores agregados, misión y visión. 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

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Ahora ve ya mañana en Dumita Ginan, va a pasar en Debe Ginan, San Mateo, capítulo 20, versículo 20, 28. 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Allí va a ir por ahí, teco evangelio de San Mateo allá. Mateo 20, 20, 28. San. Qué maravilla. San. 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

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No saben que los jefes de los pueblos los tiranizan y que los grandes lo oprimen. 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Que no sea así entre ustedes, y diferente a la pendera de Cobé. 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Es la recomendación de Jesús, la enseñanza. Que sea el que lo sirva. Diferente te voy a llevar. ¿Qué diferencia orecoa? 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Amala, Hijo del Hombre, ja, Jesucristo. No ha venido a ser servido, sino a servir y a dar la vida por la redención de todos. ¡Qué maravillas! 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
1: decir.
0: Esta llamada será derivada, esa. Oye, un beuche allí, yo cabe ti profesor, co, angue pujare, cueca, arubi, corqueta, ven. 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No hay comisario, pues no ni atende, comisario, ni a esa misma, pañas, no hay otro. A no me ayuda. A tu mamá ni atende, más. A ver.
1: Buen día, Juan.
0: Comisario, discúlpame la molestia, me cuadro Mombay, me va a hacer un ja, se disculpa que no hay comisario. Y me cuadro comisario, ¿va comisario?
1: Lo cual estamos a la conexión principal ya. Año. Vamos ya por la tarde.
0: Año este viosa. Comisario, mira, se oye, hombre, hubo se oye, hombre, te homicidio, oye, yucati, profesor, hombre, hombre, hombre, hora de acá, hombre, hombre, hombre, hombre, hombre, hombre, hombre, hombre, hombre, hombre,
1: hombre, hombre, aunque pasaría a las 21:30 horas, a la comisaría fue revisada a través del sistema 911 y con APTI homicidio doloso. Primeramente, se presumió que fue con arma de fuego, ¿verdad? Luego se hizo ya presente en el lugar, personal de la fiscalía, médico forense, criminalística, personal de investigación, quienes comprobaron que efectivamente fue con arma de fuego el hecho de homicidio, donde resultó víctima el profesor Octavio Ramón Acosta Coronel, 45 años, domiciliado en la región de un patio de esta ciudad.
0: Octavio era profesor Octavio Acosta.
1: Octavio Ramón Acosta Coronel, de 45 años.
0: ¿En base a la causa asalto? ¿En base a la causa, comisario?
1: Según dialogamos con los familiares, él es pretamista.
0: ¿Pretamista?
1: Pretamista,
0: sí.
1: Según mencionó su hija menor que vivía con él, le estaba guardando a una pareja para, como para devolverle la plata que él le había prestado. Esa hija no desconoce el nombre de esta persona, pero a esa persona le está esperando y ella entró a la casa y en un momento escuchó un disparo de arma de fuego a la que ella no le da tanta importancia. Después de media hora aproximadamente, ella, como su papá no ingresó, salió a gritarle y la encontró ya tendido en el suelo boca abajo. La línea también está alertada a los otros familiares y ayuda a su vez a la policía.
0: La gran 7 años. O sea, ojo, te y pareja, según la itallera, ojo la pareja, o pagas a más a su vela o devolves a más la plata y provocar a cue, y según la itallera, humía la oyuca a su vez, vio, comisario.
1: Bueno, la itallera no es Sheila, sí, efectivamente, humía para
0: una y dos
1: mías.
0: Ah, no es
1: Sheila. Se trató de la pareja. Realmente su papá le mencionó le estaba esperando a una pareja. Pero ahorita llegamos a 6 y efectivamente un miedo. Al paso, le faltó el homicidio, hubiera jalado el teléfono del profesor. A la fiscalía y al personal de investigación para que te haga el seguimiento del caso y se pueda aclarar el hecho.
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1: Bueno, aquí me haré por el horario de la pila detalladamente más allá por el lugar, pero este día lo voy a buscar a Peaves a, como primeros datos, donde yo fui a la cámara muy cerca. Pero este día lo recuerdo con más. Con más detalle, y con ese repudiado, y que te ha hecho de ayuda, o lo que nos vamos a pegar.
0: Qué bárbaro, qué bárbaros. Hoy me mandarán con vecinos, pero bueno, vean con vecinos, catúan la investigación y ya ponen allá, comisario.
1: Bueno, y como anoche el tiempo estaba un poco desfrescado, entonces la gente estaba bien constipada la pequeña llave.
0: Sí, sí, sí.
1: Más fácil a qué momento la persona ve la. Circulación de personas porque yo lo programé y me llama a este amigo para seguir el momento. Pero hoy me hago una, los jóvenes se los zapatos a la persona de la ciudad, una vez ya podemos en la autodirección.
0: Y ahí tengo, o sea, y ahí tengo, o sea, qué pena, de profesor de 45 años original, lleva. Qué cosa.
1: Así mismo, no, de 45 años.
0: Barrio Mora, ¿verdad? De ese comisario, discúlpame.
1: Fracción Don Papi.
0: Ah, fracción Don Papi. Sí, sí, sí. Fracción Don Papi. Bueno,
1: más. Dos cuadras y media, tres cuadras por ahí de la ruta principal.
0: Ah, ya, ya, ya. Sí, señor. Ah, bueno. Qué pena, San. Qué pena. Jaurecoy familia, Mirecoy, Tallira, mi Jaurecoy, profesor, vea, lleva.
1: Sí, en Mirecoy, España, que es apetita, llega a Mendoza, la bien, dice.
0: Ah.
1: Y aprovecho, Don Juan, este espacio, de repente, gente. Recoger información directa
0: para
1: la ayuda porque
0: yo digo lo igual. Iba y estrés.
1: Sí, se va a manejar con mucha cautela y que tenemos
0: Y ahí tengo esa, Y bueno, comisario, gracias amigo por tu tiempo. 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
0: 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Muy bien. Muy bien, muchas gracias, López. 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Soy niño lescano de Santa Clara, Amambaije. 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Va, es un lande de perfil, ¿verdad? De Gregorio. Antico Gregorio Lescano de la Nerera. Niño lande, niño lescano. Ah, ya. Exactamente. O sea, estanciero, Santa Clara, Amambaije, mañana en Endujina. Sí, Santa Clara Amambay, qué maravilla. 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Sí, qué maravilla. Espectacular, ¿sí?

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Sí, qué espectacular. 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

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Buenos días, don Juan Iponán, de trabajo legalmente estamos muy mal, este gobierno, el peor, porque no hay justicia, y así,
que siga adelante.

0: que Dios y la Virgen te guíe por el buen camino con mucha bendición. Ah, muchas gracias, ña Dionisia. Muchísimas gracias. Muchísimas gracias. 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
1: Estamos aquí para recordar que su uniforme no era solo de tela, sino una promesa de proteger y servir a los demás. El vídeo Ojeda González, hombre juramentado. Cada mañana vestía el uniforme con el firme, con la firme misión de cuidar nuestra sociedad. No retrocedió ante el peligro, cumplió su juramento hasta el último aliento. Su paso por esta institución deja una huella profunda de honor, lealtad y vocación. Su dolor es de toda la familia policial y ciudadana. El legado que nos deja es el verdadero significado de servir al prójimo con el corazón. Paz en su tumba, Herminio Ojeda González. Descansa en paz en el lugar reservado para los héroes. Tu turno ha terminado con honor. Misión cumplida, presente hoy y siempre.
0: Qué lindo, qué es. Comisario Carlos Silva, Carlos López Silva. 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

Y tanta barbaridad de cosas que andan en esta mesa. 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

0: Gracias, don Juan, buen día. Ese profesor que se eliminó en nuestra ciudad, apellido Acosta. Sí, Acosta. 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

0: 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Coja de pujo de una campana. Se va a llenar el huracán.
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Ojalá que el verdadero amigo siempre esté a tu lado y la verdadera amiga. 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Eso era. Arriba de.

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Todos los empleados públicos. 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Por acompañar la programación. Con radio hipipetente, con radio a tu cupé a otro lado. 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

en el cruce de la bandera Orqueta. Así es. 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Bombero voluntario de la ciudad Orquesta Roja y Estente sobre la avenida Presidente Franco. Sí, señor. ¿Y dónde estaba? Orquesta de Barrio San Antonio. Sí, señor. La Junta de Sanamiento del Barrio San Antonio, hablando, vea, las 7 de la mañana y hoy abrina, hasta el mediodía, los sábados, de lunes a viernes, de 7 de la mañana hasta las 3 de la tarde, horario continuado. 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

Baretena. Y la, tenemos ahí dos secretarias ahí en la junta, un secretario y una secretaria que son buenísima persona, muy buena familia. Entonces, en mi ahora junta de saneamiento de Retopata, buena atención. Así es. 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Muy bien, ya hemos visto, un macho que era de que, con algo importante, decor y potaje en la materia de construcción. 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Ñaño Momaite, yo saludo a Osvaldo Acosta.

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Asimismo, ¿ya recogen alguna noticia, Uruguayan de Gina ABC Color? ¿Ya recogen algunas noticias a nivel nacional, internacional? Ya se llama Abejina ABC. A ver. Ya le cojo Abejina Noticia. Ya le cojo la parte, en este caso, la parte de economía. Abejina urge apertura del sector energético. Advierten que la energía infinita se acaba en 3 años. La parte de tecnología, tu boluña, ¿qué significa realmente una APP? Tenga acceso constante a tu ubicación. Es cierto, tener el teléfono negativo sin activar tu ubicación. Siempre es cuana, es importante. También metí explicación, UPI. Ya con una parte de meteorología. O Guaruñan de Gina, la parte de meteorología para los próximos días, especialmente hoy, allá va. Así se comportará el tiempo este sábado, ¿eh? Tras un amanecer fresco con neblinas puntuales en varios sectores del país, la temperatura irá en aumento durante este sábado, ¿eh? Meteorología prevé una tarde cálida con probabilidad de lluvias dispersas a tormentas eléctricas en algunas zonas. Pero bueno, me imagino la parte de meteorología. Ya a mí imagina, y que entonces ya es una cotilla de sábado. Totalmente nublado, ¿por qué tal vez? Hasta el momento ya el totalmente nublado. Ambiente agradable, templado, totalmente agradable. 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Allí y cuidas jamás por sobre todas las cosas siempre. De Hospital de Itaguaje, a 2 años del video lacrimógeno de Santi, solo cambiaron los gatos por perros. Igual también hay algunas, pero son situaciones en desarrollo también. La parte de fútbol, y en el Triniense derrota y amarga a Cerro Porteño. De bárbaro. A ver, Trinidense y derrota y amarga a Cerro Porteño en su olla en el estreno del torneo clausura. De Tarobán, igual también hay alguna. GIAP Deportivo Trinidense dio el golpe de la primera fecha del torneo clausura al derrotar de remontada 2-1 a Cerro Porteño en la nueva olla. El ciclón arrancó de buena forma, pero Triqui le amargó la noche sobre el final en Barrio Obrero. Cerro Porteño comenzó con la mejor manera de participación del torneo clausura, pero terminó pagando caro su falta de contundencia y un segundo tiempo para el olvido. El partido trinidense reaccionó, dio vuelta al marcador y se quedó con un valioso triunfo por 2-1 en la nueva olla. Y así es el fútbol. Ese sí es el fútbol. El fútbol puede cambiar, puede darse la vuelta a tu favor o en tu contra. Eso es categórico. Eso es categórico. A ver, y no, otra cosa, Ande, a ver. El tema de Ande, por ejemplo, el tema de que voy a botajar algunas intervenciones, alguna asistencia a nivel nacional, por ejemplo, pea pecho tanto, pero expertos y que coinciden en necesidad de reajuste de tarifas del Ande. Ajustar, y especialistas advierten sobre las pérdidas crecientes y la necesidad de actualizar tarifas. Incrementos, y un estudio técnico propone subir gradualmente la tarifa casi hasta 40% hasta el 2030. Pese a Inandes Inacuaco, parte de los servicios del sistema de Andes, expertos del sector energético coinciden que la necesidad de un reajuste en la tarifa de la Andes para cubrir los costos del suministro.

0: financiar las inversiones requeridas ahí, aunque advirtieron que este ajuste debe acompañarse de una fuerte reducción de las pérdidas comerciales del sistema, porque lo que pasa es que antes yo pongamos algún tipo de sistema, algún tipo de cambio, o mejoran ahí el suministro, o mejoran ahí el sistema, o mejoran ahí su capacidad, en todo tipo de lo que se pueda interpretar allí, para que tomamos esa acuera, o yerures a acuera petit mejor, petit ajuste, acuera me dan ahí un buen servicio, mejorar todo tipo de su sistema, si es posible, a modo de grupito menguero la cable, grupito menguero, pues son ni grupito hasta uno, dos, como hay la luz, no hay, después no hay problema. Imagina con el tiempo, hasta el 2030 ya calculaba, imagina, pensa, pero de que algún tipo de reajuste o ya pota ande en el transcurrir del tiempo, pero va a ser inevitable aparentemente, también dependiendo del criterio del gobierno de turno también, por sobre todas las cosas. Bueno, continuando con la política, Mario Agdo pone en pausa abrazo republicano con HC. Página Petit, comentario de expectativa sobre un eventual abrazo republicano con Horacio Cartes, surgió luego de que Mario Agdo Benítez recibiera la invitación formal para asistir al encuentro partidario de hoy, pero el lanzamiento de candidaturas en un contexto en el que el oficialismo busca mostrar señales de cohesión interna. No obstante, por el momento queda aplazado, ya que Mario Agdo se excusó de acuerdo a la información que se maneja dentro de su entorno, así como recibió la invitación sobre un sobre cerrado, así arremetió a su respuesta. Lo que pasa es que hay también muchos temas íntimos allá, por ejemplo, respecto a esto, Arnaldo Vince no asistirá a convocatoria de Cartes por solidaridad a los perseguidos. Esto también está pasando acá en el departamento de Concepción sobre aparentes persecuciones de parte del gobierno, en este caso oficialista allá, pero eso está bajo análisis siempre también. Artes y espectáculos, Bora y Jupona, historias que inspiran generaciones, legados. La ministra de Cultura, Adriana Ortiz, destacó el valor de la serie documental La Historia Continúa, con el señor Coqui Ruiz, ya desaparecido, Gilda Ruiz de Segovia y Luis Sarán son los protagonistas. Esto a nivel cultural, dando también agradecimiento al diario Última Hora a través de Radio Buena Campana.
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0: Bueno, iba ahí, teniendo con noticias ayer, pero cuando ayer para la letra, ya te ve.
1: Sí.
0: Hijina docente es asesinado a balazos en el patio de su casa en Orqueta. Un docente de 45 años fue asesinado a balazos en la noche del último viernes en el patio de su vivienda, ubicada en la fracción Don Papi, en la ciudad de Orqueta, departamento de Concepción. El hecho es investigado por la Policía Nacional y el Ministerio Público. Se trata, en este caso, del señor Odulio Ramón Acosta, coronel de 45 años, falleció en la noche de este viernes último en Orqueta. La víctima habla, o sea, en este caso, cuyo cuerpo fue hallado tendido a pocos metros del portón al acceso a su vivienda, con heridas producidas por disparos de arma de fuego.
1: Sí. De barro. Una noticia muy triste. Docente activo, Odulio, entonces, ella que el paz descanse.
0: ¿Hay algún comentario de taller?
1: No. Bueno. Nada que ver. Bueno, saludo a la gente ahí de las Casillas de Guapó. Pero ya puse acá, ya dejé, y entero vete, ande. Entonces, es importante. 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
0: Un buen amigo es aquel que cada tú siempre que en los momentos y a veces y que tú bella bohía de querer es un buen amigo. Imagina que el 30 de julio, Día Mundial de la Amistad, y eso, hace se mandó a la PAP palabra del amigo, la don Cecilio López. Yo siempre en el programa ya pone espectacular. 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Feliz día del amigo. 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
0: 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Sí, hoy es un aniversario del club más querido de Paraguay,
1: feliz
0: Olimpia.
1: 124 años de don Jorge Kleino Lucas. Sí. Feliz 124 años del glorioso Club Olimpia, al Club Olimpia, el más glorioso del fútbol paraguayo, 124 años de pasión, historia y gloria, que sigan los éxitos, Rey de Copas.
0: Muy bien. 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
0: 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Bate con Sebastián la música. Sábado, pues, veces ya en Budana, ¿eh?

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0: Neo Medina, se ha este Club Pablo Maya cogió ruche de regalo de un pedazo de queso, o sea, sí señor, muchas gracias profesor Ireneo Medina, gran amigo, gran amigo, un buen amigo es aquel que cuida tu espalda y yo, mientras tú se las cuida a él, dice, importante, ¿verdad? La amiga de Tuchitimba, ese Arecuati, gran amigo, la profesor Arecuati, profesor Felipe Cardoso, gran amigo, humilde en todos los momentos ahí, al profesor Ireneo, a conceptuarse como amigo, porque yo topado, yo conocí ese mismo, siempre lo he demostrado, Yupé, siempre la, eso es cortesía, ¿verdad? Es importante. Entonces, muchas gracias, profesor Ireneo Medina, toda la familia, su señor padre, su señora madre. A ver, me grupo Agloma, ya puse caña, Nerejina. Cualquier cosa, con alguna información de mi pedido lado, profesor, estamos siempre a la orden, ¿eh? 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Excelente. Sí, buen día, adelante, señor. Ya sabe, ya guapú, alguna. Bueno. Así es, ya el cual di visita, ya, importante la visita. Ya es tu mitad, cara, y ven, vaina. Buen día, señor Pepe, y la micrófono, ya de muy bebé, en la radio, y la campana, voy al servicio de sus oyentes, señor.
1: Gracias. Ya me voy a caray, gracias, señor. 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

0: Yo te llegué ahí una vez. Se la llama a ti, ve, hostia, no, hostia, no, ya, vamos, pen, va, y te vas ahí. Como pen, y se ya, como yo, tío. Pero, uy, con la cuidazo,
1: No, uy, con Naipo, ahí.
0: Naipo, ahí, ya.
1: Leñate, te mandé.
0: Y bueno, ¿eres sendera?
1: Marco Centurión Delgado.
0: Marco Centurión Delgado.
1: Sí.
0: Entonces, pilla por ahí la. Así, a ver la ayuda.
1: Escuchamante, como con ella, ya, pues, el año de la fichada, ayuda un poco.
0: ¿Va en la premio?
1: A dos sillas, una jarra eléctrica, a un juego de vaso.
0: ¿Tres premios y algo?
1: Tres premios.
0: Allá, Javi, yo ve primero, güey. Ya no, gente más. Bueno. Eso era. Ya a la silla, güey.
1: Silla ya está.
0: Ya jamás. Uno, uma. Ahí, al lado, vamos a ver. Bueno. Ono Gema, y San Jorge. Talia González. Talía González. Oiga, ¿verdad? Juego de silla. Oiga, dos sillones. Anota, y te mañana voy a ver el hombro de la. Vamos, no es,
1: sí.
0: Porque a veces voy a ir ya.
1: ¿Sabes? Antes ya he equivocado.
0: Ya voy a subir la. Es muy. Ahorita me mandé y el hombro silla. Bueno, deja. Correcto, silla, entonces. Talía
1: González,
0: sillas. Oye, otro número. Va a ir por acá. ¿Cuál va? No, va el premio. ¿Cuál?
1: A la jarra eléctrica.
0: Matías Carvalho. ¿Y cuál va a ser? Matías Carvalho. Bueno, jarra eléctrica. Oye, este va a ver. Ahora le digo, ahí va a ver otro premio, va a ir ahí.
1: Juego de vaso.
0: Juego de vaso. O Betty Rosago, allá. A la puya, allá. Va a ir. Vicenta Galloso. Galloso. ¿Y cuál va a ser? Vicenta Galloso. Vamos a ver cuál.
1: A pegar un juego de vaso.
0: Un juego de vaso. Bueno. De vaso. Bueno, hoy me tema entonces. Ahora, ¿cuál entonces le hipo? Ah, peaño gatuma. Más las así, a ver, más voy a poner así.
1: Ya, por la semana, se no era.
0: Ne no era.
1: Pero ya, pues
0: nada. Va, oye, justo.
1: Y pulmón, ¿ves?
0: Ah, ¿orecola el tratamiento?
1: Sí, orecola el tratamiento y no hospital, ¿verdad? Le dijo, pues, ya le
0: dije a hoy. O un jajo.
1: Ya le viajaba, ya le llama con
0: los jóvenes. Año tibio, qué bien. Entonces ya solución, imagínense, le dice al Luis. Buen día. Buen día.
2: Buen día, profesor. Venimos a cosas, y se va a Ñeñeña y paña en el programa, ¿quién
0: pedirá? Sí, Ñeñe, en vivo y en directo. Pepe pa' Benito, un día Ñeñeña o más, diva.
2: Así mismo, Benito le debe de la ciudad de Capiata, viejo, saludaina, profe.
0: Añetevio Benito, o sea, mío. Aprovechando la ocasión del país, o sea, ya lo saludamos a Vehico ahí al lado. Ja, ya desean de Betis a Saponiteco Aracuave. Ja, upea Aria Veila, Día del Amigo, o sea, vos sos mi gran amigo. Quiero conocer, amigo, ya de Ñemea, siempre en contacto, en comunicación, hago el amigo. Cada día, entonces, sé cuándo es, algo de hace, entonces, vea, muchísimas gracias, a ese concepto de ahora ahí como amigos, a ser pesa de Inde, hermano.
2: Igualmente, y muchas gracias por tu palabra, profe. Pues este día, por ser muy especial, día muy especial, el aniversario del club más grande, Olimpia, querido. Usted luego lo denomina, profe, a saludarte a través de tu programación a los grandes amigos olimpistas, bañeros de Ciudad de Orquesta. En un momento especial de apuntar al grupo titulado por motivo de trabajo a través de usted va a Huereco, que en día amistad, amigo. Hacía agradecimiento que me entero de ser, porque te, me va a crecer de oportunidad a visitar Pendero, a saludar a mí, al amigo Elvio Gómez.
0: Y al amigo Zimbúe.
2: Gran olimpista, uñalera.
0: Leonido Barreto, NASA, ve.
2: Ahí digo. o ya por mi miércoles descuento, o ya por mi miércoles más.

0: fiscales Tigarilla, y próximamente, posiblemente este fin de mes, Toñi Puno otra obra en la Puerto Casado.
1: Aquí, bien, va a cerrar el proyecto, don Benito.
0: Y Semilla del Futuro era el proyecto de escuela para la infancia o Yepoa. Oreja, ojo ese.
1: Qué bien, sea. Y por ahí tengo el proyecto donde ¿Habéis podido gestionar a través de la supervisión o los intendentes o cómo es el asunto, Benito?
0: Y a través del Ministerio de Educación y Cultura. La primera dama, primera dama y Olao.
1: La primera dama y Olao. Qué interesante. Muchísimas gracias, bueno, Benito. Estamos siempre a la orden. El pueblo Nerenduco, Aracuá, ¿verdad? Samio, mi. Sea Evdi, gran olimpista ahí de corazón, ja. Muchas gracias, mantente más tu amiga, güey, ese, Eruca, güey, ese coña, tú tan ahí, tente más con de Eruca, güey, ese.
0: Estamos, brother, y bendecido día a tu 80 y entero este, hermano.
1: Bueno, pues entonces, Benito Ledesma, desde Capiatá, Paraguay, ahí en comunicación. Muchas gracias. Bueno, apenas ahí está la oyente, y no, ya puse acá, ya de Regina. Excelente. Bueno, sí. Muchísimas gracias, don, a la orden, cualquier cosa. 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
2: Sí, era en Marco Centurión Delgado, a Villa San Jorge.
1: San Jorge, bueno.
2: Agradecerlo, lado mío, yo guaco.
1: Jeremí se ve cuña que la hija hacía. Vaya, era.
2: Angélica Leguizamón, era.
1: Angélica Deli.
2: Leguizamón.
1: Entonces, pero sí, ponerle el tratamiento. Bueno, muchísimas gracias, don. A la orden.
2: En el programa, y a la mitad, gracias a Dios mío, yo voy a escuchar, a mío vendrá a Corela.
1: Correcto.
2: Gracias, yo ya la mandé, me
1: para. Exactamente. Sebastián, pues ya puede vender por ahí, mi. Oíme, don. Samio, mi. A la orden.

Del club más querido de Paraguay, Olimpia, ¿verdad? Entonces ya complaceña de oyente, ¿verdad? Muchas gracias, Sebastián. Excelente. Ya seguí detallado, Gina. 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Hasta todavía yo voy a decir un par, ahora a mí ese socio tiene cumpleaños, y nada más, con ese socio le cumpleaños. Santiago Torales a Santiago González, porque te digo y Santo Arja Ari cumpleaños ahí. Entonces, este día es los 12 apóstoles y Santiago, a primer mártir de entonces, PABI, este día yo voy a un mando ave, Mateos 20 al 28, entonces ya le miramos, ya topamos en Santiago. Este día hay cumpleaños allá de amigos Santiago González, Santiago Toralela, hay cuabas, estado entre a Santiago, Peguaná, muchas felicidades y que los cumpla feliz. Pepe Sebastián, me mío preparaña de a los cumpleañeros, Santiago González, a Santiago González, a Torales, este día Aracuabe y cumpleaños, entonces vos te yo puedo ir a pura hey, intentemos preparaña de Sebastián y nada, bebé. Bueno, entonces, a ver, ya bombeú, cuatro programas vamos a tener de siempre, en ingeniero, pero algo importante ya es, la, vamos a irte San Pedro, violado,
a ver, vete, cumpleañero.

el ingeniero Augusto Acosta. Me voy a puse acá en la zona de San Pedro de Cuamanduyú. Mucha felicidad, hermano Augusto Acosta. Tiene ahí cumpleaños, que lo cumplas de día, el ingeniero agrónomo, algo y guapo. Te hablaba, hermano Pajagüejen. Hoy el ingeniero agrónomo. Ojo, os escaré por venir por otro, por otra zona. Ajo, zona de San Pedro, ajo, putado yo por otro lado. O por mamá de familia. Entonces, vea, o asajina, o pepe, apello y jupe, o invaitena, o ajina paraguay, y hermana cuera, y sobrina, entrevete. Entonces, muchas felicidades, hermano, desde San Pedro, o ya pues acá, ya de Gina, Guaracuave. Augusto Acosta, que lo cumpla feliz, ingeniero agrónomo. Sebastián, el pollo pobio viene de pura a los cumpleañeros. Entonces, por lo tanto, hay que dar privilegio a lo que cumple un año más de vida. Que lo cumplas feliz y muchas felicidades.

0: que mil llamáis y los alfonsinos, besaruyan de. Buen día, compas, desde aquí, Loma Plata. Escucho tu programa, Feliz fin de semana, Beauru Cayande, Ayana, mi Ramón, gracias. Soy Aristides. Bueno, muchas gracias. Entonces, desde Loma Plata, ya de Duina, qué bien, interesante, vea. Va, y otra persona que va a ver, eso era. A Peña importante a ver. Sí, señor. Elvio Gómez, ya de tú a ver. Na. Ah, bueno, pensé entonces. 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
1: Lo veneno, Hermina Secuango Ginaya, Yuhu. Bueno, se trata de una cédula de identidad, y tarjeta del Banco Familiar. Se trata de Milciades Adrián Jiménez Díaz. Y se ve la identidad, apetita, tarjeta, oye, yuhu. Ahorita es nada, pero de una campana, ve. Entonces, ve, personas, familiares, hoy cuadras, nada, allegados. A esta persona hay que tomar eso ya cerca, ape. Japa, y cuando venimos, va, eso se acata las, en va, están los menes, cosas, jugar, va, pillate, y nada, ya.
0: Sí, que tú. Y que tú eres muy de estado, ve. Y se me están hace estado, ve, que te vas a, o sea, la gente a averiguar, entonces, no hay problema. 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
1: Menema, prácticamente casi 4 décadas más allá de venirnos.
0: Sí, así es.
1: Sí. Bueno, venirnos ya de a poco, ginaña más, ya jabo, lleva. 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ingeniero Augusto Acosta, tío papi. Super saludo y que disfrute hoy de su cumpleaños.
0: Muchas gracias, Orquesta Carlos Visión, Nanasa La Golondrina, Empresa de Transporte para Asunción y viceversa, Estudio Jurídico Escobar, Caso Penal, Niñez y Laboral, la doctora Lucy, muchas gracias. 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Hoy mira muy importante, remerará tu XM Sport, caray, Ismael Aquino, ¿verdad? XM Sport. 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Sí, señor, saludos a Beiña, a mi amigo Luis Carlos, pariente, primo, hermano, a Peabeti, gran amigo ahí. A Juan Oisna en novena, tío Tímore. Es a las 5:30. Y hablando de novena, ¿ve? Este día con Acuape Opata, dice pariente muy cercano, Valerio Villa, a mi capitán Jiménez, de calle Seibe, Pepe Zona Norte, este día a las 11 de la mañana, oye, Hueruta Cruzú, en el cementerio, ¿ve? Jaupe y Caru, las 5 de la tarde, el arresto final. Y invita a usted, pariente y amigo, entonces, en memoria de Valerio Villa. Que en paz descanse, a ver. Mitaru su, guapo, añade llama, una lástima, caraí, a llevar, pero imitar, y de lleva 54 años, tiene una hermosa familia de tres hombres y una mujer, japea la oje ya, pues, trabajador, a pariente y amigo, así. Que Dios lo acompaña en el reino celestial. Valerio Villa, entonces, pese a ti ya, Caracuapo Pataleña, novena, Osvaldo.
1: Así es, sí, Domenino, asentí, llevo pese a Deina, Sandejina, mucha fuerza siempre también a la familia, a toda la familia de Valerio Villa. Bueno, repetidita, pues, imagina, ya le cojaina, a pese a la identidad de Milciades Adrián Jiménez Díaz, a pedir tarjeta de banco familiar, entonces, a ver, la campana de

0: Internaco documento, que no se oye a la Illara.
1: Don Aristide, hoy en la más plata, pues ya puse acá, ya de nada, capiata, ya le coñan a mi ojo, ya puse acá, ya de Urucaco, ya de la Chipao, ¿vale?
2: Cualquiera puede ponerse una camiseta, pero muy pocos pueden llevar el peso de esta historia. Porque ser olimpista no empieza el día que decidís serlo. Empieza mucho antes. En la mano de un padre, en el abrazo de un abuelo, en una estrella bordada sobre el pecho, en una tarde cualquiera que terminó cambiándote la vida. Desde ese momento ya no hubo vuelta atrás, porque Olimpia no se mira, se vive, se hereda, se siente. Acá no solo se aprende a ganar, acá se aprende que la grandeza también se demuestra cuando todo parece derrumbarse. Que una derrota duele, porque hay una historia inmensa que defender. Y aún así, volvés. Volvés después de una alegría. Volvés después de una tristeza. Porque hay amores que dependen de los resultados. Pero este, no. Este nació para quedarse. Ser olimpista es sufrir, exigir, ilusionarse. Sí. Y volver a creer una y otra vez. Es mirar el escudo y recordar que antes hubo miles. Y que después vendrán muchos más. Porque los jugadores pasan. Las generaciones cambian. Pero Olimpia permanece. Con la misma historia, con el mismo orgullo, con la misma obligación de ser gigante. Por eso nunca fue para cualquiera. Es para los que entienden que una camiseta puede convertirse en...
1: Bien. 124 años de aniversario de la Olimpia. Como ella pues viene en Viapo.
0: Así es, Benigno. Muchas
1: todo
0: gracias.
1: Esto un sábado más. Observar con orquesta Cablo y se oye, estás a bodega, ya estás a bodega la rotonda,
0: ¿verdad? Sí, señor, ya disfrutaba de todos los partidos del torneo clausura.
1: Muchas gracias. Sebastián, opitán de caro, ve, ya de. Ya yo topata, ya de. Ya la hicido permitirme ayer. Ambue sábado. Ambue árabe. Bueno. Que pase bien, ya ayer porta por nada, apenas niña importante ya lleva. Y por nada tiempo, lleva. Apenas de sábado, por ahí terico, ahora cuave ya sata. Hoy la va en Brasil, me dio colegas de Covey y ahí, en que pijaré, entonces ve a la y tú y allá. Bueno, hasta el próximo sábado, si Dios lo permite.
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Buenos días, estimados amigos oyentes, sean todos ustedes bienvenidos a una nueva edición de Radio Gestión, el espacio donde la información, el análisis y la reflexión se unen para comprender mejor la realidad desde una perspectiva jurídica, social y ciudadana, ¿eh? Como cada sábado desde las 10 hasta las 12. Le acompañaremos con el compromiso de informar con objetividad, promover el pensamiento crítico y acercar el derecho a la vida cotidiana de una manera sencilla y comprensible para todos. Sin embargo, antes de desarrollar los temas habituales de nuestro programa, hoy nos detendremos en una realidad que conmueve profundamente al país y que exige una reflexión serena, responsable y comprometida. En nuestro editorial de apertura abordaremos el tema, la seguridad no es una promesa, es la primera obligación del Estado. A propósito de los recientes hechos de violencia que enlutan a nuestro país, los asesinatos de efectivos de la Policía Nacional en cumplimiento de su deber, la muerte de un ciudadano civil y especialmente el trágico crimen ocurrido anoche aquí en nuestra ciudad de Horqueta, donde un docente fue asesinado dentro de su propia vivienda. Más allá de las investigaciones que deberán esclarecer, cada uno de estos hechos reflexionaremos sobre el deber constitucional del Estado de garantizar la vida, la integridad y la seguridad de todos los habitantes, analizando la responsabilidad que corresponde a quienes tienen la conducción de las políticas públicas y la obligación de ofrecer respuestas eficaces a una ciudadanía que hoy reclama vivir con mayor tranquilidad y confianza. Posteriormente, compartiremos una nueva entrega de nuestras reflexiones jurídicas de radiogestión. Abordaremos tres temas que nos invitan a pensar y también a aprender entre todos, ¿no? La ignorancia de la ley no excusa su cumplimiento. Uno de ellos. La libertad termina donde comienza el derecho del otro. Y la justicia no es dar a todos lo mismo, sino dar a cada uno lo que corresponde. Tres principios fundamentales que fortalecen la convivencia y la cultura jurídica de nuestra sociedad. También es importante decirlo, agradecer profundamente a las empresas, instituciones, casas comerciales, personas que auspician, profesionales que acompañan este espacio radial, haciendo posible que cada sábado lleguemos hasta sus hogares. Nuestro reconocimiento también a todos ustedes, queridos oyentes, por su confianza, su compañía y su permanente participación.

Que les habla el profesor abogado Sixto Gracia. Perú en el día de hoy. Va, ¿te acuerdas, Luisito? ¿Cómo le bajo este tema, Luisito? O sea, muy ojo, Luisa. Va, esa neco, ese hermano. Peango Peñi, hermano. A nuestro gran amigo de la familia también, don Sasho Rojas, amigo del finado. Hermano, algo y puruca es la palabra hermano. Siempre cuando te saluda de esa forma. ¿Ya? Saludo cordial, Serendujawi, peime, jave, vende coche, vende camión, me pende, va a decir motocarro, vende carreta, ve, a pende droga, ve, pende lugar de trabajo, ve, no, porque en castigo me salen vapo allá, o va, va a decir bien vapo, está la gente de la radio, donde digas tú, madre, hasta el mojino, sí, allá. Hasta de morir, pues en duda la embapota tranquilamente, si de andar, pues sabe con el embapo. Añe, pues ya me hace gracia. Bueno, vengo, ya actualizamos ese pronóstico del tiempo. En forma extendida, vamos a dar hasta el viernes, como acostumbramos todos los sábados. Vengo, aparece, se ve. Cielo parcialmente cubierto, máxima entre 27 y 29 y una mínima entre 19 y 21. ¿Ves? Por la masa. Miércoles va a anunciarse la más 37%. Y luego nada. Nada, Mira. En el día de hoy entonces, 20 grados la mínima, 28 la máxima. Para mañana domingo, 22 la mínima, 32 grados la máxima. Para el lunes, 22 grados la mínima, 34 la máxima. Para el martes, 23 la mínima, 35 la máxima. Para el miércoles, en donde me anuncia aquí, 37% de algunas probabilidades de que pueda caer agua. 20 grados la mínima, 31 la máxima. Para el jueves, 20 la mínima, 30 la máxima. Para el viernes, 21 grados la mínima y 32 la máxima. Oñe puta las clases, oñe puta más acu. O sea que yo cambiaría. No sería, ¿cómo se llama? Vacaciones de invierno. Espectacular. Espectacular. Oñe puta más acu, la oñe puta la clase. Espectacular, ¿no? Y tampoco nos hay las 11 y te iría la. Viene vacaciones de invierno. Yo creo que ya no vuelve el frío, ¿no? Me indica aquí 89% de humedad. Piación, dice. Estuve a tu Ipeyú 6 kilómetros por hora. Eso me indica aquí. Buenos Aires, capital de la Argentina. Humivilla, Jario, mira que ya en tu carrera. Oye, me usa mi tesaco Uruguay, ya en Duja. Loma Plata. Marical Estigarribia. ¿Cómo se llama? También en Valle Mí. Hay poco ya. Una Asunción también dice que me escuchan. Pero la campana se escucha. Quería hacer un anuncio muy importante para un amigo. Para un amigo, colega, músico, que se está realizando para mañana en el oratorio Barrio Fátima. ¿Y cuál es Luisito? ¿Hay cuántas veces Barrio Fátima? Sí, es otra la Caruazú. Caruazú Musical Solidario. Espectacular. Espectacular la gente que mueve este tipo de trabajo de solidaridad. Felicitaciones. Enhorabuena a todos ustedes. Mucha fuerza. Y que Dios realmente les siga bendiciendo esa fortaleza que tienen. Pei trabajo que apa hume. Escuela oñe plumba apo. Sin ánimo de nada, ¿sabes? Más que mirar por el compañero, por el amigo, por un humano que no se necesita. Así que invitadísimo a la gente. A mí no da tiempo para esa vaiporata con no sea. Así que un Caruazú Musical Solidario para mañana domingo.

en el Oratorio Barrio Fátima, aquí en Orqueta. Me va a pedir Valle mi guá, me va a pedir Arroyito guá de Concepción, puede venir. No tan solo a colaborar allá, porque van a disfrutar de la buena gastronomía que van a ofrecer. ¿Eh? Me dice algo, 15 mil o 20 mil era la adhesión, no me acuerdo. Y hoy tengo grupos musicales, artistas que van a estar desfilando allí durante todo el día, a partir de las 9 de la mañana. Pego de madrugada y bebé ya un timbo también. Sí. Actuaciones de colegas será. O desfila. Si hay meta, será. Así que agradecido a todos estos colegas que van a estar presentes allí para demostrar su talento, su arte, ante la gente que van a también asociarse también a este evento, a este evento de solidaridad que realmente prácticamente ya medio todos los días lento más allá y cómo pensé imaginar realmente. Hace dos semanas creo que hemos tocado sobre este tema. De así como nos solidarizamos de agarrarnos de la mano para ayudar a nuestro semejante, pues sería importante también agarrarnos de las manos y tratar un poco con respeto, de acuerdo a lo que nos dice la ley y la democracia, y hablarle un poco al gobierno, a ver, por favor, que nos puede dar nuestros derechos, que nos garantiza la Constitución Nacional, la salud pública gratuita y que esté todo, que no tengamos que el pueblo hacer estas cosas. Llegará el día, yo creo que llegará el día, porque dígate yo la una vez por arte de magia ahí ya cambia pa' las cosas allá. Así que yo confío todavía en este gobierno, poco a poco yo creo que tal vez, pero una cosa muy importante que es la salud pública, muy importante. Y tiene que ser general, pero gratuito. No tenemos el porqué de hacer estos, madre mía. Pero como el pueblo paraguayo, y en este caso el pueblo orqueteño, es solidario siempre, pues entonces el corazón llama para que podamos acudir mañana al Caruguazú Musical Solidario en el barrio Fátima. Ya apáguenla, Lomita. Ya apáguenla. Y empieza a las 9 de la mañana, espera un minuto, oye, vecina, cada dupe más, oye, puta, hoy está un papope, vecina, Así que, invitadísimo. La decía, me dice, 15 o 20 mil ganinas, me dijo, oye, puta, basú, casero, tallarín, eso para paraguaya, mandi, opora. Para pasar en familia. Un día domingo de solidaridad espectacular. El tiempo va a acompañar. Los colegas, músicos, artistas que van a desfilar allí desde la mañana hasta la tarde. Ya hoy invité más, ¿verdad? Así que. Y este Caruguazú Solidario es para apoyar la cirugía que tiene muy, muy costoso a nuestro amigo Venerando Machado. Músico conocido de aquel tiempo de los Grobis, sí, de nuestro amigo que ya nos dejó, Luisito Cabrera. Pepe Jaumbo Puacue, sí señor, él era baterista. En aquel tiempo en que se empezó los Grobis, estaba mi hermano José Plácido, estaba Michael, otro, mira acá, bueno. Se mandó a pago, se está ahí yo con. Pero bueno, aquí lo importante es Venerando. A nuestro amigo Venerando tenemos que apoyarle y entonces acudir en familia mañana al Caruguazú Musical Solidario mañana, en el oratorio Barrio Fátima, las 9 de la mañana ahí. A la música, a esta me vamos a ir. Paola Peralta, Andrés Rodríguez y su grupo, Alma Libre. Flaminio Rojas, el Defender, Hechizos de Amor, Edgar Rodríguez y Sandrita Ibarra, el nuevo Eros y ex Grobis, Charlie Bill, Mariachi Horizonte, Edu Bruschetti, este es el que viene de

Concepción, nuestro amigo Edu. Este es un showman. También vino de mañana, Edu Bruschetti. Sí, va a estar nuestro amigo Jaime Quintana, un hombre show también. Va a estar Alma Bohemia y también Tamara Cubilla y Kevin Robert. Ah, y después van a sumarse más gente. Lastimosamente yo, me van a perdonar los organizadores como también nuestro amigo Venerando, por eso estoy haciendo extensivo esto, por lo menos hacer de mi parte, poner mi parte, este granito de arena para él. Lo que pasa es que he hecho un compromiso con antelación, todo antes de esto, tenía previsto la fecha, agenda en el día de mañana, y no puedo dejarlo, así de sencillo. Así que, invitadísimo a la gente, ya hagan en Yacarú, a Moité, Oratorio Barrio Fátima, ya Ularuba su casero, esta y tal, ahorita, sopa paraguaya, si pagba, su mandi, y va a haber música, música, andai por imo, ay pa, alegría tiene que haber, donde llama el corazón, y esto es lo que está llamando el corazón a la gente, para ayudar a nuestro amigo Venerando Machado. Bueno, apéalo a ese amigo mío, bate con el Luis. Luisito, ¿todo bien? Espectacular. Y vamos ahí ya a recomendaciones de SG Producción y Radio y Gestión. 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La consulta no molestamos ahí. 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Sí, señor. Si no, es más de hoy. Esa otra ley de trabajo. Cuera, güey. Va, ahí con Luisito, donde ella, güey. 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

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Ay, ay, ay. Se no mira, culo, díselo. Mira, vos. Naña, si ve la tele, ve cuando. Ay, su cama, la se no mira, mira. Mamina, ya. Cuando va a buscar un chirpo y te ya. Permitime beber un poquito de agua, Luisito. Luego vamos a entrar.

10:45 de la mañana, esto es Radio Gestión, de hoy sábado 25 de julio de 2026. Prácticamente ya arribando ya a la parte final, lo que es el mes de julio. El mes de julio que es el mejor. El mes de julio es el mejor, porque es el cumpleaños. Luisito ya anda cero bien nevado, claro que sí. Oye, Olimpia.

Es el club de mis amores. 124 años escribiendo la historia del fútbol paraguayo y también internacionalmente. Sí, pues. En el día de hoy debuta. No, mañana va a debutar. Sí. 124 trofeos. De esta playa. 124 años del Club Olimpia será. Anoche hubo el evento espectacular allí del Club Olimpia. Distinción y emotiva celebración. Anoche, Ever U. Almeida estaba también ahí. Espectacular. El presidente actual, Rodrigo Nogués Bazán, es el presidente actual del Olimpia. A Eurocopa, dos campeonatos ganados. 124 años de nuestra gloriosa Olimpia.

todos los olimpistas por este 124 años de aniversario. ¿Eh? Y hablando ya de fútbol, vamos a hacer rápidamente ya esto. Vos perdés Cerro Porteño, Ángel Pegareo, Ganacho de Trinidense, Joga y Tepe. Andás ahí, lo ganaste, o remonta hoy. 2-1, o Ganamillo de Trinidense. Y también el 2 de mayo ganó ayer 1-0 en su cancha. O ganar Rubio Ñuve 1-0. Y en el día de hoy tenemos dos partidos. Recoleta versus San Lorenzo a las 16 horas. Y también en el día de hoy, para las 18:30, Ameliano versus Nacional. Las 18:30. Dos partidos en el día de hoy. Y mañana debuta el campeón. Olimpia versus Libertad a las 16 horas. Y Guaraní versus Sportivo Luqueño a las 18:30 horas. Eso en cuanto a ámbito deportivo. Así como siempre digo yo, se una da playa Seila Fútbol. Porque tenemos un programa deportivo aquí en Buracampana, ¿no? Tenemos un programa deportivo. Eso es importante, escuchar todos los programas. Se donde estoy y pegado la noticia del programa ajeno. Pero no se acuerda hoy. La programa ya popular. Bueno, vamos a empezar a hablar de un... ¿cuándo será YouTube? Ah, tema. La seguridad, pues, no es una promesa. Yo creo que todos sabemos eso, de que la seguridad, pues, tiene que ser la primera obligación del Estado. Yo creo que este es el momento para detenernos un poco a reflexionar sobre este punto. No para buscar culpable apresuradamente, no para alimentar divisiones políticas, ni para convertir el dolor en un instrumento de confrontación. Hay momentos en que la realidad nos obliga a mirar de frente aquello que más nos preocupa como sociedad. Y hoy, sin duda, uno de esos temas es la inseguridad. En pocos días hemos recibido noticias que conmociona a todo nuestro país. Policías asesinados mientras cumplían con su deber. Familia destruida por la violencia. Ciudadanos que ya no encuentran

seguridad ni siquiera dentro de sus propios hogares. ¿Hangue Pijareo? ¿Ave y el de ciudad? En nuestra querida ciudad de Horqueta. Sí, señor. Un docente, amigo de todos, perdió la vida tras ser atacado en su propia casa ya. Más allá de las circunstancias particulares de cada caso, que me imagino que deberá ser esclarecida por las autoridades competentes, existe una realidad imposible de ignorar. Esa sensación de inseguridad crece y el miedo comienza a instalarse silenciosamente en la vida cotidiana de todos nosotros los paraguayos. Petén sí, oja aro aina pe imembu. O volveta co y trabajo, ay no volemos, ay. Cuando un comerciante cierra su negocio con temor, cuando un agricultor debe recorrer caminos rurales sin saber qué puede ocurrir, cuando un policía sale de su casa sin tener la certeza de volver a abrazar a su familia, estamos frente a un problema que deja de ser individual para convertirse en una preocupación nacional. Y aquí quiero plantear una reflexión muy sencilla. Yo diría también como un ejemplo para tener, para asimilar lo que está pasando. En una familia, cuando las cosas no funcionan, cuando existen problemas económicos, conflictos permanentes o desorden, normalmente todos miran hacia quién dirige ese hogar. Allá va. No porque sea responsable de todo lo que ocurre, sino porque sobre esa persona recae la responsabilidad de conducir, de organizar, de tomar decisiones y buscar soluciones. En un municipio sucede exactamente lo mismo. En una gobernación sucede exactamente lo mismo. Y en una república también. ¿Quién acepta la responsabilidad de gobernar un país, no solamente administra recursos públicos o representa institucionalmente al Estado? Asume el deber más importante de todos: proteger la vida, la libertad y la seguridad de sus ciudadanos. Eso no significa que un presidente de la República puede impedir cada delito que ocurre en cualquier nación, en cualquier rincón del país. O solucionan van allá. Ningún gobernante del mundo tiene semejante capacidad para hacerlo eso. Pero sí significa que debe existir una política clara, una política seria y permanente para enfrentar la criminalidad. Porque la seguridad pública no aparece por casualidad. No. Se construye, se planifica, se financia, se organiza, se controla y, sobre todo, se convierte en una prioridad política.

Con demasiada frecuencia escuchamos reclamos dirigidos únicamente hacia los policías. Pero vale la pena preguntarnos con honestidad, ¿eh? ¿Es justo exigir resultados extraordinarios a quienes muchas veces trabajan con vehículos deteriorados, equipamiento insuficiente, chalecos vencidos, escasez de tecnología, limitaciones logísticas y larga jornada de servicio? El policía representa al Estado frente al ciudadano, pero no siempre dispone de las herramientas que el propio Estado debería proporcionarle. Quien viste un uniforme no fabrica el presupuesto, no decide ni las inversiones, no define las políticas públicas, no establece las prioridades nacionales. Pepe Decisiones o pertenece a quienes ejercen la conducción política del país. Y esta reflexión tampoco pretende desconocer el esfuerzo de miles de servicios, de servidores públicos que diariamente cumplen su deber con honestidad y sacrificio. Al contrario, muchos policías, fiscales, jueces, militares y funcionarios trabajan con enorme compromiso. Pero sin embargo, las instituciones solamente pueden ofrecer resultados cuando reciben dirección, recursos, planificación y respaldo. Por eso, cuando hablamos de inseguridad, debemos evitar dos extremos igualmente peligrosos. El primero consiste en culpar exclusivamente a quienes ejecutan las órdenes. El segundo consiste en pensar que nadie tiene responsabilidad política. En democracia, toda autoridad responde por aquello que administra. Esa es precisamente la esencia de la responsabilidad pública, no para señalar culpables de cada crimen, sino para rendir cuentas sobre las políticas implementadas, sobre los resultados obtenidos. La ciudadanía tiene derecho a preguntar: ¿estamos invirtiendo suficientemente en inteligencia criminal? Si los inteligentes se van todos a extranjeros, los inteligentes, los buenos preparados no tienen cavidad. ¿Se fortalecen las investigaciones? ¿Existe pico coordinación efectiva entre todas las instituciones? ¿Se combate pico realmente en el crimen organizado? ¿Qué más? Va a venir a la frontera. ¿Se protege adecuadamente nuestras fronteras? ¿Se destinan pico los recursos necesarios para que la Policía Nacional pueda cumplir eficazmente su misión? Estas son preguntas legítimas. Y las respuestas no pueden limitarse a simple conferencia de prensa, ministro, ni a declaraciones ocasionales. Los resultados deben sentirse en las calles, en los barrios, en las colonias, en las compañías, en las villas, en las ciudades del interior. Porque el verdadero indicador de una política de seguridad exitosa no es la cantidad de operativos realizados. No. Es que la gente vuelva

ciudadano siente que el Estado cumple con su deber más sagrado. Proteger la dignidad, la libertad y la vida de su gente.

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Federación Nacional Campesina anuncia Feria Agrícola, Asamblea y Mitín frente al INDER en Orqueta. Asesina a un docente en Orqueta. Caruazú solidario para apoyar cirugía de don Venerando Machado. Fin de las vacaciones de invierno. Este lunes 27 de julio se reanudan las clases en Paraguay. César Diarte es el nuevo jefe del Departamento de Investigaciones de la Policía Nacional de Concepción. Delincuentes roban víveres destinados al almuerzo escolar en Villaú. Gestiona insumos médicos por guaraníes 170 millones para tratamiento de una persona. El diputado Arturo Urbieta logra importantes proyectos viales para el distrito de Orqueta y el departamento de Concepción. El Ministerio de Educación y Cultura destituye a su director jurídico por caso títulos falsos.

10 meses la corte libera el caso detergentes de oro de Nenecho. Bajan la mezcla obligatoria del gasoil con el biodiesel a 7% hasta diciembre. Mangoré se inició en San Juan Festival de la Guitarra. Copamiento en beneficio de los amigos del poder. Denuncian a Grupo Vázquez debido a supuesto atropello. 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

11 más 12 minutos de la mañana. Esto es Radio Gestión de hoy, sábado 25 de julio de 2026. 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

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Me voy a detener un poquito aquí. Abogado Oscar Fernández Sequeira, algo me llevó que me asociación de abogados, pues, a veces aún voy a estudiar para lo mitad de barro. Y ahora se creó otra vez, se eligió otra vez el nuevo presidente, tenemos. Y va, ¿cuál es la año de asociación? No hay reunión, lo mitad. Aquí en Radio Gestión también vamos a estar abiertos siempre para que podamos fortalecer nuestra asociación de abogados. Bueno, está, bueno, en este momento lo único que sé lo que se están reuniendo son las autoridades del consejo. Chicas, tú a desconoces y nada ya, pero es en duyetente, más de guasupende. Primero, ya les algunas cosas importantes que anunciar. Sería importante que utilicemos, en este caso, Radio Gestión. En este caso, Radio Gestión. La prensa es muy importante. Así que, fuerza a los compañeros, colegas, abogados. La Asociación de Abogados de Orqueta tiene que estar más fortalecido que nunca. Así que estamos abiertos aquí. En Radio Gestión destacamos el compromiso de quienes trabajan por el bienestar de nuestra comunidad. Saludamos el acompañamiento del doctor Arturo Urbieta, diputado nacional, y de la doctora Fanny Melgarejo, directora de IPS aquí en Orqueta, por las gestiones que vienen impulsando en beneficios de la ciudadanía. Cuando el servicio público se ejerce con responsabilidad, diálogo y compromiso, toda la comunidad avanza. Nuestro reconocimiento a quienes continúan trabajando por un mejor Orqueta, y en este caso del diputado nacional, doctor Arturo Urbieta, y también de la doctora Fanny Melgarejo, directora del IPS aquí en Orqueta. 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

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Y cuando va para la ñenga, te ya, wow. Hey, misera. Harry Orasen, ya guatapere. Harry Orasen, ya guatapere. De igual a ya guatapere. Empezamos a hacer la llamada, pues de coger la taperera allá, pero. Ay, ña jamba y te llevo, muchas gracias, mañana lo digo. Bueno, este. He prometido hacer reflexiones jurídicas también en nuestro espacio en Radio Gestión. Lo que pasa es que hay muchas veces noticias impactantes, importantes que tocar, y por eso hemos dado la importancia de la inseguridad y de todo lo que conlleva todo eso. Tenía previsto 3 puntos de tocar, reflexiones jurídicas, que también es importante. Y el otro sábado, si Dios quiere, vamos a hacer reflexiones también de tema económico. Pero hoy vamos a empezar a hacer esta reflexión jurídica. Muchas veces con ñaja en Duyibi allá. Ñaja en Duyibi, son de Icuay, veaje. Empezó a pillar ya, pobre. Son de Icuay, curie. La ignorancia de la ley no excusa su cumplimiento. Seguramente los abogados, colegas, meneos enduro. Castuvo colaborar ese día, Uruca, había un mensaje sobre el punto allá. Ignorantian juris non excusa. La timbe. La ignorancia de la ley, no se presume la ignorancia de la ley. Importante que hay naya nañate más. Hay expresiones que han sobrevivido al pasado de los siglos porque encierran una verdad que sigue vigente. Una de ellas del antiguo derecho romano y dice: ignorantia juris non excusat. Apeango dice: la ignorancia de la ley no excusa su cumplimiento. Pero alguna vez digo, nos hemos detenido a pensar qué significa realmente Paco frase, ¿ya? ¿Es justo que una persona responda por una ley que nunca leyó? ¿Acaso alguien conoce las miles de normas que existen en un país?

0: A primera vista, la respuesta parecería sencilla. Pues no. Así, entre comillas, no. Sin embargo, el derecho nos enseña que detrás de este principio existe una razón mucho más profunda. Upa, yo sé la... Aquí le quiero tener a estudiante de derecho conmigo. Por eso que quiero enseñar en la universidad. Hago público esta petición de trabajo. A mi ex Universidad Tecnológica Intercontinental. No tengo cabida allí. Me falta currículum. Para debatir sobre estos temas. ¿Acaso alguien conoce las miles de normas realmente que existe en nuestro país? No. Pero imaginémonos por un momento una sociedad donde cada ciudadano pudiera defenderse diciendo: ¿Shonda y cuay, cuy, la peor oye prohibida, güey?
1: ¿Haya leído?
0: Yo nunca andé leí a peor. Si el desconocimiento fuera suficiente para evitar responsabilidades, el orden jurídico simplemente dejaría de existir. Cada infractor tendría una excusa perfecta, ¿no entonces? Upengo una CPAP principio que hace más de 2000 años. No porque el derecho crea que todos conocemos todas las leyes, sino porque necesita garantizar la seguridad jurídica, ¿no? La seguridad jurídica significa que las normas deben aplicarse de igual manera para todos, evitando que cada persona decida cuándo cumplirlas y cuándo no. Pero cometí principio fundamental para la convivencia. Sin reglas claras, no existiría confianza. Sin confianza, no habría justicia. Y sin justicia, la sociedad terminaría gobernada únicamente por la fuerza. Como la ley del talión de aquel tiempo. Ojo por ojo, diente por diente. Ahora bien, que la ignorancia de la ley no excuse su cumplimiento tampoco significa que el Estado deba conformarse con que la ciudadanía desconozca sus derechos y obligaciones. Al contrario, un verdadero Estado de Derecho tiene el deber moral de acercar la ley a la gente. Te arecó normas municipales. Allá va. Vea, ya hay cámara. Las leyes de tránsito tienen que estar expuestas en la puerta. O una pequeña biblioteca donde ese ciudadano tiene que conocer. Allá va. Un verdadero Estado de Derecho tiene el deber

moral de acercar la ley a la gente. Porque una sociedad educada jurídicamente es una sociedad más libre. Sí, señor. Muchas veces escuchamos decir: ha firmado ti documentos, anda ley, misha. ¿Dónde hay cuál curio ni cumplir más la de plazo? ¿Dónde hay cuál curio pepe derecho se de catuan a reclamar curie? ¿Dai cuál curio se pega a recoger pepe garantía? ¿Hay catuan a exigir? O sea, tú no hay cuál curio ahí. A cometer delitos y no hay cobra, ¿eh? Detrás de todas esas expresiones aparece un problema que no siempre advertimos: la falta de educación jurídica. Y aquí es donde debemos hacer una importante diferencia, ¿eh? Una cosa es no conocer una ley de la autoridad. Yo por eso abro aquí un espacio. Radio Gestión quiere abrir un espacio a la municipalidad para hacer conocer sus ordenanzas, los principales, tránsito, por ejemplo, muy importante. Entonces, esa diferencia: una cosa es no conocer una ley, otra muy distinta es no tener acceso a la educación necesaria para comprender nuestros derechos. Ahí está. Y la obligación del Estado, la obligación del municipio, de la gobernación, tiene que hacer conocer. Por eso resulta tan importante hablar de derecho en un lenguaje sencillo. El derecho no pertenece exclusivamente a nosotros los abogados, no pertenece solo a los fiscales, jueces. El derecho pertenece a todos. Está presente cuando compramos un medicamento, por ejemplo, ¿qué puede ser otra cosa? Tantas cosas. Cuando adquirimos un electrodoméstico, cuando alquilamos una vivienda, cuando aceptamos un empleo, cuando ya enmendábamos, ya recibí herencia. Cuando circulamos por la vía pública, ¿qué más? Ya publica algo en redes sociales, cuidado con eso, ¿eh? Cuando pagamos nuestros impuestos, cuando abrimos una cuenta bancaria, en realidad vivimos rodeados de derecho desde que nacemos hasta el último día de nuestra existencia. Y sin embargo, pocas veces alguien nos enseñó cómo funciona. Quizás por eso muchas personas sienten temor cuando escuchan palabras como constitución, código civil, código penal, procedimiento judicial. Ahorita ahora recibe notificación y ya no lo hipamos. Creen que el derecho es complicado, pero el derecho es, en esencia, nació para organizar la convivencia humana. ¿Dejá ahí coño complicado? No. Existe otra reflexión que vale la pena compartir. Con frecuencia reclamamos nuestros derechos. Y eso está bien hacerlo, está bien. Pero pocas veces hablamos de nuestras obligaciones. Queremos que respeten nuestros derechos. Sin embargo, el respeto comienza cuando nosotros mismos respetamos los derechos de los demás. Ese equilibrio es precisamente el objetivo de la ley.

La Constitución Nacional reconoce derechos fundamentales, pero también establece deberes, porque la libertad jamás puede separarse de la responsabilidad. No, de la mano van. Un ciudadano informado toma mejores decisiones, firma con mayor prudencia, PTI contrato, PTI pagaré, PTI. Defiende con más firmeza sus derechos y, sobre todo, es mucho más difícil de engañar. En Botaimo. Por eso, la educación jurídica debería comenzar desde las escuelas. Siempre he dicho. Así como enseñamos historias, matemáticas, ciencias naturales, también deberíamos enseñar los derechos y deberes básicos de toda persona. No para formar abogados, no, sino para formar ciudadanos. Así vamos a tener también autoridades excelentes en el futuro. Porque una democracia fuerte necesita ciudadanos informados. Y una república sólida necesita personas conscientes de que la ley no es un enemigo. La ley es un instrumento para proteger la dignidad humana, garantizar la convivencia y resolver pacíficamente los conflictos. Al finalizar esta reflexión, quisiera dejar una pregunta para cada uno de nuestros oyentes, para ustedes. ¿Cuántas veces hemos perdido una oportunidad? ¿Firmado un documento sin comprenderlos? ¿O dejado pasar un derecho simplemente porque desconocíamos la ley? Tal vez hoy sea un buen momento para comenzar a cambiar esa realidad, ¿eh? Escuchando Radio Gestión, porque conocer nuestros derechos fortalece nuestra libertad. Y conocer nuestras obligaciones fortalece nuestra responsabilidad, ¿o no? La ignorancia puede explicar muchas cosas, pero jamás podrá convertirse en una justificación permanente para incumplir la ley. Como ciudadanos, tenemos el compromiso de aprender cada día un poco más. Y como sociedad, tenemos el desafío de acercar el derecho a todas las personas, sin importar su salud. ¿Eh? Porque muchas veces no va, no. Sin importar su edad, su condición social, su profesión. Porque cuando el conocimiento llega a la ciudadanía, la justicia deja de ser un privilegio y comienza a convertirse en una verdadera herramienta de igualdad. Me encanta hablar de esto. Bueno, y esta es una de las reflexiones jurídica, porque creemos que el derecho no debe permanecer encerrado en los tribunales, ni en los libros, ni en mi propio conocimiento solo. Que yo esté difundiendo esto no significa de que yo no voy a tener más trabajo en mi profesión. No. No tiene nada que ver una cosa con la otra. Yo tengo la licencia para ejercer la profesión. Pero un ciudadano común puede tener hasta inclusive más conocimiento que yo. Yo copié licencias de la ARECO. Y lógicamente un poco de conocimiento.

Entonces eso creemos, que el derecho no debe permanecer encerrado en las oficinas de un abogado, en los tribunales, en los libros. Así como lo hacemos ahora al aire, también debe caminar juntos a la gente, hablar su mismo idioma y convertirse en un instrumento para vivir con mayor libertad, responsabilidad y justicia. Anita y con la yicua, no te. Da igual, ahí tengo que ser ya poguri. No. Esa es la ignorancia. Que no se presume la ignorancia de la ley. Ni cuál, ni cuándo, de cuál, de allá, po. Dale, y cocuri. Que también es un compromiso, una responsabilidad del Estado, como también de las instituciones municipales, hacer conocer sus ordenanzas, sus reglamentaciones. Cosas importantes se dejan de hacer en muchos municipios. Otra cosa, si acabo, no creo que voy a terminar, pero una cosa muy importante también. Yo creo que vamos a ir paso a paso haciendo reflexiones jurídicas para nuestra audiencia. Creo que es muy interesante. Y esto no creo que termine, pero voy a empezar. La libertad termina donde comienza el derecho del otro. La libertad consiste en poder hacer todo aquello que no perjudique a los demás. Más veas ahí, nuestro amigo Charles Montesquieu. Pape, palabra libertad, digo, es una de las más pronunciadas y al mismo tiempo una de las más incomprendidas de nuestro tiempo. Ñande libre, sente guentero vetea. Queremos decidir por nosotros mismos, expresar nuestras opiniones, elegir nuestro trabajo, formar una familia, practicar una religión o simplemente vivir conforme a nuestras convicciones. Apago y pona. La libertad constituye uno de los pilares fundamentales de toda sociedad democrática y de todo Estado de Derecho. Sin embargo, surge una pregunta que merece una profunda reflexión. ¿Es la libertad hacer todo lo que nos ocurra o lo que queremos? Vendere. Muchos dirán que sí. Pero el derecho nos enseña una respuesta diferente. La verdadera libertad nunca ha significado ausencia de límites. Límites. Por el contrario, la libertad solamente puede existir cuando existen reglas que permitan a todas las personas disfrutar de ese mismo derecho. Por eso suele decirse que la libertad de una persona termina donde comienza la libertad y el derecho de los demás. Pero no se trata de una frase bonita, se trata de uno de los principios más importantes de la convivencia humana. Niña, imagina por un momento una sociedad donde cada conductor decidiera respetar únicamente la regla de tránsito que le parezca conveniente. Donde algunos cruzaran los semáforos en rojo porque se sienten libres. Sí, son libres. Donde otros estacionaran frente al portón de una vivienda, por ejemplo, donde pone prohibido aparcar, porque nadie puede limitar su libertad. ¿Cuánto tardaría esa ciudad, en ese caso, por ejemplo, en convertirse en un verdadero caos? Yo creo que es evidente la respuesta, ¿no? Y contame cómo ni hablo. Lo mismo ocurre en cualquier aspecto de la vida. La libertad no desaparece cuando aparecen las normas. No, por el contrario. Las normas existen precisamente para proteger la libertad de todos.

Vivimos en comunidad. Ya compartimos la calle, ya compartimos espacios públicos, escuelas, hospitales, lugares de trabajo. Y esa convivencia solamente es posible cuando comprendemos que nuestros derechos conviven con los derechos de los demás. En ocasiones confundimos libertad con hacer nuestra voluntad sin pensar en las consecuencias. Pero la madurez de una sociedad no se mide por la cantidad de libertades que proclama. Se mide por la responsabilidad con que las ejerce. Hallaré con algunos ejemplos cotidianos. A peñan de orquesta, ve. Pum, pam, chum, chiqui, pum, chiqui, pum, pum, pam, piqui, pum. Cachaca de aquí para allá. Allá. Una persona tiene derecho a escuchar su música. Claro, por supuesto que sí. Pero no tiene por el derecho a colocar el volumen de tal manera que impida descansar a toda una comunidad. A una vez en de esas hace noticias, Ina. A Pepe de vecino se da guiriguara, Pepe, me sea de lo mío, te oye, tiene discoteca, oreco, ahí no. Alguien puede expresar libremente sus opiniones, sin duda. Pero esa libertad no autoriza a difamar, calumniar o destruir injustamente la reputación de otra persona. Todos tenemos derecho a utilizar las redes sociales, pero ese derecho no convierte en verdad cualquier información que decidamos publicar. La libertad de expresión constituye uno de los grandes pilares de la democracia. Sin embargo, incluso la libertad de expresión encuentra límites cuando afecta derechos fundamentales. ¿Cuáles son? El honor, la intimidad, la dignidad o la privacidad de otras personas. Y aquí aparece una enseñanza extraordinaria del derecho. Los derechos nunca viajan solos. Siempre vienen acompañados. ¿De qué? De responsabilidades. No existe libertad sin responsabilidad. No existe derecho sin deber. No existe convivencia sin respeto. La Constitución Nacional reconoce amplias libertades, pero también establece obligaciones para todos los habitantes de la República, porque el objetivo del derecho nunca ha sido restringir la libertad. Su verdadera misión consiste en armonizar las libertades de millones de personas que viven en una misma sociedad. A veces creemos que las grandes amenazas contra la convivencia provienen únicamente de hechos extraordinarios. Sin embargo, muchas veces comienzan con pequeñas acciones cotidianas. Cuando no respetamos una familia, cuando arrojamos basuras en la vía pública, cuando ocupamos un lugar reservado para personas con discapacidad, cuando dañamos bienes públicos, cuando utilizamos palabras ofensivas creyendo que tenemos derecho a decir lo que se nos dé la gana. Esas pequeñas conductas también hablan de nuestra comprensión de la libertad. Una sociedad verdaderamente libre no es aquella donde nadie respeta las reglas. Es aquella donde la mayoría comprende que respetarlas protege la libertad de todos. El filósofo alemán Manuel Kant, que la libertad de cada uno no debe poder coexistir con la libertad de todos, según una ley universal. ¡Qué extraordinaria reflexión! Nuestra libertad adquiere verdadero sentido cuando permite que los demás también puedan vivir libres. Tal vez ese sea uno de los mayores desafíos de nuestro tiempo: aprender que el respeto no limita la libertad, la fortalece.
que la ley no nace para

perseguir ciudadanos, nace para protegerlos. Que una sociedad donde todos cumplan sus deberes necesita cada vez menos imponer sanciones. Y que la mejor garantía de nuestros propios derechos consiste en respetar los derechos ajenos. Antes de despedirnos, quisiera dejar una pregunta para todos nuestros oyentes. Cuando hablamos de libertad, ¿pensamos pico solamente en lo que los demás deben respetar de nosotros? ¿O también reflexionamos sobre aquellos que nosotros debemos respetar a los demás? Quizás allí comience la verdadera educación ciudadana, porque una sociedad donde cada persona comprende que su libertad está inseparablemente unida al respeto de los demás, será siempre una sociedad más justa, más pacífica y más humana. Es una forma de aprender a convivir con respeto, responsabilidad y dignidad. Muchas gracias por estar allí atento a Radio Gestión. 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Van a estar ahí artistas. Van a estar ahí artistas de primer nivel. Van a venir de Concepción. Van a estar todos. Ya apaguen allá con la braña de amigo venerando Machado, ¿dí? A partir de las 9 de la mañana, allí en el oratorio. Barrio Fátima. Ñaños en Duyaita el próximo sábado. Permiso.

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2: 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Y que tú eras así porque tenías hogar, porque ya no eres abogado, y que tú eras el futuro.
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1: Hola, hola, ¿qué tal amigos? ¿Cómo están? Te quiero dar la bienvenida a un programa más de Código Vital. Ahí ya veo que Cristian me está bajando mi voz en el micrófono porque saludo muy fuerte. Era Cristian, tengo que alejarme ahora. ¿Cómo están, querida gente? Estoy muy contento de darte la bienvenida. Acá estoy siempre con mis compañeros de batalla. Acá está la increíble, la inigualable, la inequívoca.
2: ¿Por qué batalla?
1: Rotando la perfección. La semi Jesús Liz Acosta. ¿Cómo estás, Liz?
2: Yo.
1: No, pues. La mi Jesús.
2: El nombre de Dios, hermano, pero. No, así.
1: Quedó bravo. No, pero vos siempre decís que, por ejemplo, yo y Pablo te decimos, ¿cuál es tu lucha? Y mi lucha es que yo demasiado quiero ser santa. Así es.
2: No tienen que hacer caso a Inge. Hoy no le hagan caso a Inge.
1: ¿Cómo estás, Liz? ¿Cómo
2: estás? Mira, la cámara me enfoca a mí. No te hagas caso ahora. Bueno, hola, hola a todos. ¿Cómo están? Bueno, muy feliz de poder compartir nuevamente con todos ustedes. Estamos saliendo en vivo. No, estamos saliendo por YouTube. Estamos saliendo por otras plataformas también. Pueden buscarnos en Facebook, Instagram. Estamos ahí con el nombre de la radio, que es Radio Transmundial Paraguay. Así que búsquenos y vamos a estar más cerca también.
1: Y ahora que falleció MacArthur, le tenemos a su reemplazante acá, está con nosotros el querido Pablo Vázquez. ¿Cómo está, Pablo?
3: No, pues.
1: MacArthur Jr.
3: No, pues. Hola a todos, ¿cómo están? Muy contento de poder compartir con ustedes. Y no puede ser que ha grabado esto. Se va a subir en YouTube, en Instagram, en todos los avíos por haber. Pero bueno, un saludo cordial y muy contento de compartir con mis compañeros.
2: ¿Vos cómo te definimos?
1: Yo me defino como un pecador arrepentido por Cristo Jesús y cambiado por su gracia. Yo, gracias, merecido.
2: Jamás sí.
1: Bueno, hoy quiero hablar de un tema que ando ina mucho con este tema en mi cabeza. Y quiero hacerle una pregunta que creo que alguna vez ya le pregunté. Liz, ¿cómo vos pasás tiempo con Dios? Vos primero, ¿vos pasás tiempo con Dios?
2: Yo.
1: No te digo más. Y si fuera así, ¿cómo es tu tiempo con Dios? ¿A vos te gusta, por ejemplo, ahora estábamos hablando que es el soaking? La generación Z le dice soaking a la música así de fondo, ese pianito así.
2: No, pero a mí no me gusta el instrumental, me gusta ese potente así.
1: Gracias.
2: ¿Me entendés? Y cuando yo ya no tengo palabras, la canción, las palabras que yo necesito orar, ¿verdad?
1: Sí, ella le pone a Petra así, chun, chun, chun, chun, ¿verdad?
2: No, mentira, pero me gusta que cante, me gusta que cante, pero sí, mi momento de intimidad con Dios es a la noche, me queda súper bien, y me gusta poner música, leer mi Biblia y cantar así.
1: Feliz cantante, ¿viste? Si faltaba
2: ustedes no me conocían.
1: Justo más feliz.
2: Ustedes no me conocían, yo era líder de alabanza, bueno, no el líder de toda la alabanza, pero yo sí dirigí mucho tiempo al público.
1: Y así como tu voz de...
2: Yo no sé si esa es una señal, pero me ponían así en los domingos a las 5 de la tarde, ese momento donde nadie se iba.
1: Los cultos a las 5 de la mañana es así.
2: De los cultos de las 5 de la tarde, así cuando nadie se veía. Esa era una señal, parece, pero sí cantaba.
3: ¿Y vos, Pablo? Bueno, mi momento de intimidad con Dios es buscar un momento en el día donde haya silencio, muy difícil de repente en mi horario laboral de colegio, griterío de niños por todos lados, ¿verdad? Pero. Claro, bueno, logro encontrar un momento en el cual abro un texto en el cual estoy estudiando y tomo un tiempo para orar, ¿no? Por motivos de oración en el día, motivos de mi familia, mis amigos, mis alumnos también, y ponerle que ese tiempo me básicamente entre 20 a 30 minutos. De repente es lo que me permite el horario, pero siempre trato de no saltarme ese tiempo.
1: Bueno, para mí también es apartarme de todo, cerrar mi puerta y como vos decías, a veces es difícil en el día, pero siempre se puede. Yo también soy más nocturno. Mi esposa, por ejemplo, es diurna. Ella luego se despierta a las 5 con su mate y yo a esa hora me despierto, me voy a hacer pipí y duermo otra vez.
2: Obviamente.
1: Obviamente. O sea, ¿qué gusta eso? Pero yo, por ejemplo, no tengo problema de estar despierto hasta las 2 de la mañana.
2: Ay, y Dios menos.
1: Entonces yo soy más nocturno y me gusta orar, me gusta tener un estudio sistemático de la Biblia, por ejemplo, estudiar un libro o estudiarle a un personaje. Y me gusta mucho también orar, ¿verdad? Me gusta estar con Dios. ¿Y por qué te estamos hablando de esto? Porque el código del día hoy se llama Mi Relación con Dios. Una de las principales cosas, y si yo pudiera decir que es la principal, lo diría que es... Lo más importante para Dios no es cuánto tiempo pasas sirviéndole, sino cuánto tiempo pasas estando con Él. El servicio debe ser una

0: secuencia de nuestro tiempo con Dios. Y queremos darte algunos consejos prácticos para eso, porque a veces te dicen, anda a orar, ¿verdad? A mí se me decía, anda a orar, y yo pensaba que tenía que llorar, ¿verdad? Famoso en la iglesia, estuvo potente el culto, dos hermanas lloraron, y había sido, le dolía la panza nomás a la hermana, ¿verdad? Y vos te
1: deciste, ¿por qué no lloré? Ahora no soy más sensible.
0: Yo me acuerdo que antes pensaban cosas tristes para llorar, porque ahí Dios me iba a tocar, ¿verdad?
1: Lloro, sí.
0: Entonces ahora voy a pensar, no sé, mi papá en el hospital, y eso me ponía triste y lloraba, y yo, wow, me tocó el Espíritu Santo, no, lloré nomás, ¿verdad? O a veces pensamos que en el tiempo de intimidad tenemos que, y ahí estoy spoileando varias cosas, ¿verdad? Tenemos que pensar que hay que sentir algo para que Dios me escuche. Si yo no, si yo no siento, viste que ahora todo es experiencia, hoy todo es sensorial, ¿verdad? Y pensamos que eso es. Así que queremos darte algunos tips de qué es relación con Dios, y ahora vamos a empezar con qué no es una relación con Dios, ¿verdad, Pablo?
2: Así mismo, y como dijo Guillermo, tenemos que saber diferenciar lo que es y lo que no es. Y lo que no es un relacionamiento con Dios, una comunión con Dios, es justamente lo que estaban hablando recién. No se trata de sentimientos así de forma de qué es lo que sentís, si llorás o no llorás, si te causa alegría o no, si comenzás a saltar de felicidad o no. No es sobre eso. En la Biblia menciona que el corazón del hombre es engañoso, ¿sí? ¿Quién lo conocerá? Es impulsivo, tiene emociones encontradas. Una persona que se dirige en su vida solamente por las emociones muchas veces se puede equivocar, y eso también se aplica a la hora del relacionamiento con Dios. No podemos estar equivocando. Podemos sentir alegría por algo, por A o B motivo, o tristeza por A o B motivo, y eso no significa que el Espíritu Santo de Dios nos está queriendo mostrar algo. Simplemente es una emoción que está surgiendo de nosotros, porque es normal, porque somos seres humanos. Así que diferenciemos eso. No todo sentimiento que tenemos es una señal de un relacionamiento con Dios.
1: Y tampoco podemos basar en lo que sentimos diariamente. Como dijimos ya, no todo es una experiencia sensorial. Hay veces que no vas a querer orar. Hoy no quiero orar, a veces pasa eso. Hoy no quiero escuchar música cristiana, quiero escuchar uno más rítmico, que no tenga contenido, digamos, que sea ofensivo ni nada de eso, pero quiero animarme de otra manera. Y ahí es donde vos tenés que decidir, porque cuando nosotros tenemos una relación con Dios es se basa en amor, ¿verdad? Y el amor es una decisión también. Entonces no podemos basarnos en lo que sentimos diariamente, sino en lo que nosotros decidimos y el compromiso que alguna vez tomamos con Dios. Porque cuando nosotros decidimos tener una relación con Dios es un compromiso de que le elegimos diariamente.
0: Y creo que eso también nos da madurez, ¿verdad? Porque si una persona que está, yo creo que acá estamos varios casados, ¿verdad? En el set. Vos no todo el tiempo sentís amarle a tu pareja, o no todo lo que te dice tu pareja te hace sentir adorar. Anda, no puedo juntar la ropa, eso no te dice, wow.
1: ¿Cómo te amo más?
0: La van al cubierto, ¿verdad? Es compromiso, es decir, mi relación implica más que mi sentimiento, ¿verdad? A veces yo pienso que hasta somos un poco oportunistas con Dios, le buscamos solamente para tener experiencias sensoriales, porque da gusto. Nadie dice que no. ¿Verdad que da gusto sentir la presencia de Dios? Que te abraza, te da. Es impresionante, pero no podemos nosotros solamente vivir de eso. Yo conozco gente que me decía, me voy de esta iglesia. ¿Por qué? Porque nos sentimos el Espíritu. O sea, todo el tiempo tenés que sentir, ¿verdad? Entonces te quiero decir algo. Si vos estás buscando a Dios, y yo hago bastante parecido a usted, aparto un tiempo, oro, leo la Biblia, pero últimamente no estoy sintiendo nada. Yo quiero decirte algo, no te venga abajo, porque su palabra dice que Él igual te escucha y responde a nuestra oración. El oído de Dios no se basa por lo que nosotros sentimos. Así que no te guíes solo por los sentimientos. ¿Cuál es nuestro segundo punto, Olis?
1: El segundo punto es que la relación con Dios no es perfecta. Si vos decidiste volverte cristiano bajo la propaganda de que ahora todo es felicidad, de que todo es amor y paz, bueno, te cuento que te vendieron una propaganda que no es real, porque la propia Biblia nos habla de que va a venir conflictos, va a venir pruebas, no va a ser fácil. La vida cristiana no es fácil, es a veces hay gente que te va a burlar, se va a burlar de vos, hay veces que vas a cometer errores y vas a tener que arrepentirte, te vas a tener que levantar y cambiar muchas decisiones que tomaste. O sea, no es perfecta la relación con Dios. Entonces todos los días en esa imperfección, tratar de elegirle nuevamente a Él, tratar de hacer las cosas bien con Él, y es una lucha diaria, pero Dios está ahí. Dios sí es perfecto. La relación que nosotros imperfectos vamos a tener con Él no va a ser perfecta, ¿verdad? Pero Él está en su gracia predispuesto para nosotros todo el tiempo.
2: Y quiero...

0: Recoger también el ejemplo de Guillermo cuando mencionaba lo de su esposa. Ahora le dice, bueno, lava la ropa, no es que le hace sentir algo. Y eso también pasa en nuestro relacionamiento con Dios. Yo muchas veces no siento orar, ¿sí? No siento alabar. Muchas veces no sentimos eso. Y la persona que me dice, no, yo siento todo el tiempo, no, querido hermano, mentira. Es imposible sentir todo el tiempo eso. Por eso se habla mucho de disciplina y compromiso. Y justamente también, entrando en ese tema de disciplina, a veces pensamos que tenemos que orar por largas horas, utilizar palabras estrambólicas, muy difíciles.
1: Hablar en Reina Valera.
0: Exactamente. Tener una liturgia de oración de la antigüedad. Y no es así, ¿verdad? Y pensamos que al utilizar eso, esas palabras rebuscadas, tenemos una mejor relación con Dios. Y no es eso, ¿verdad? Lo que a Dios le importa es cómo te presentas ante Él, si te presentas con humildad, si te presentas con un corazón humilde, contrito, dice la palabra, un corazón que tiene su dolor y se presenta tal cual es. De esa manera nosotros podemos tener un relacionamiento con Dios, no perfecto, pero sí podemos tener un relacionamiento fluido con Él. Y yo creo que es algo que tenemos que entender a la hora de presentarnos ante Él.
1: Yo siempre cuento esta historia, creo que ya la conté en la radio, pero la voy a contar de nuevo porque a mí me encanta. Yo me acuerdo que cuando yo era chiquitito, bueno, no chiquitito, antes tendría 16 años. Decía a los 30 años que tenía 16 años, te sentí chiquitito, ¿verdad? Pero ya me sentía adolescente. Me acuerdo que había un hermano que predicaba, cuando mi papá no predicaba, se llamaba el hermano Sixto, nunca me voy a olvidar. Y él decía, hoy para esta prédica estuve en la presencia del Señor por 3 horas disfrutando. Y yo decía, ¿qué es lo que tanto alguien ora en 3 horas?
2: ¿Qué es lo que dice?
1: Tanto, dice, cuando yo hice mi primer tiempo de intimidad, cuando yo me tomé eso en serio, dije, yo voy a orar. La primera persona que me vino a era como Sixto. Y para mí era la meta, era llegar a 3 horas. Porque si vos a 3 horas, Dios ya te unge más.
2: Ahora
1: hora,
2: sí.
1: Aparte que 2 horas no soy cristiano, soy medio pecador, pecadete todavía. Entonces yo me acuerdo que agarré mi teléfono, le dije, mamá, no me va a hinchar, me va a mandar al almacén. A mis amigos le dije, no me molesten, voy a orar. Y empecé a orar. Empecé a hablar, hablar. Y
2: vos sentías que era ya una hora, pero
1: nunca te pasó que yo no tenía más nada que decir.
2: Sí, muchísimas.
1: Que ya no sabes más qué es lo que vas a decir, pero decir, pero que hora más, ¿verdad? Y yo miré mi reloj y era 7 minutos, nunca me veo. 7 minutos había pasado, o sea, te
2: tenía ya media hora,
1: pero tenía que llegar a 2:53 para alcanzarle al bendito decito, ¿verdad? Y vos decís, yo decía, yo nunca voy a poder llegar a eso. Y yo pensaba que para yo ser escuchado por Dios tenía que decir las palabras perfectas, tenía que hablar una Reina Valera y tenía que hacerlo por mucho tiempo. Porque si yo lo hacía poco tiempo o si yo usaba palabras con las que yo me refería a otra persona, no iba a llegar a Dios. Y eso es algo que tenemos que atender.
2: Bueno, y en vez de estar preocupados por qué es lo que vamos a decir, por qué es lo que vamos a hacer, nosotros tenemos que preocuparnos de qué está pasando realmente en nuestro corazón. Ahí es el punto central, o ahí tenemos que centrar nuestra atención. Entendemos que sí, tenemos una necesidad de Dios, o solamente estamos buscando algo específico. Porque muchas veces nos dicen de que nosotros los cristianos somos muy pedigüeños, porque oramos directo, te pido Dios que me sane, te pido que me bendigas, te pido, muy pedigüeños. Entonces, ¿qué realmente nosotros estamos buscando de Dios? Pedirle algo que Él haga, realmente nos bendiga con bendiciones monetarias o cosas así, o que nos ayude en algo, o alabarle a Él, o tener una relación, afianzar esa relación con Él. Entonces, es como que tenemos que cambiar un poco nuestra visión de qué es lo que estamos haciendo en nuestra intimidad con Dios.
1: Y la Biblia inclusive nos dice que más que sacrificio, lo que Dios le ama es un corazón que le busca. Tenemos que tener ese corazón deseoso, ese corazón no solamente deseoso, sino comprometido con Él.
0: Y yo creo que también entra este pasaje que encontramos, justamente lo busqué aquí. 1 Corintios 14:15 menciona orar con el espíritu, pero también con el entendimiento. Alabarle a Dios con canciones, pero también alabar con el entendimiento. O sea, si yo le quiero buscar a Dios de verdad, yo tengo que entender por qué le busco, ¿verdad? Y de esa manera voy a desarrollar un pensamiento, una idea, un corazón agradecido, y ahí voy a empezar a orar y ahí voy a empezar a relacionarme con Él. Y acá tocamos también 2 puntos bien claros para las personas que se sienten justamente estancadas o que capaz dicen que nunca se han sentido escuchadas por Dios. Porque viste, nunca te pasó que vos estás orando y de repente vos estás pidiendo y ya es primer día, segundo día, tercer día de oración, estás pidiendo lo mismo y sentís como que no pasa nada. Bueno, eso nos pasa a todos, ¿verdad? eso no, y inclusive

0: Vive en la historia, en historias bíblicas, hay personas que han orado y sintieron en su vida que Dios no le respondía, y eso es normal. Ahora, eso nos va a servir para hacernos un análisis y darnos cuenta que Dios es más de lo que sentimos o decimos, sino que va mucho más allá. Él quiere relacionarse contigo de una forma verdadera, y no solamente a través de pedidos, como estabas mencionando vos, Liz, o a través de situaciones que de repente nosotros no podemos entender. Justamente cuando sabemos y entendemos de verdad lo que Dios hizo en nuestra vida, ahí ese chip se cambia, ¿sí? Ahí podemos tener un corazón agradecido y podemos relacionarnos de forma mucho más fluida con Él.
1: Y no, lo que no podemos negar es que tenemos una necesidad de Dios, una necesidad de Él. Si somos creyentes, queremos crecer en nuestra fe, queremos mantener nuestra fe, entonces, ¿qué es lo que tenemos que hacer? Buscarle a Dios, ¿verdad? Es básico. Más todavía, si decimos que somos seguidores de Él, nosotros tenemos que tratar de parecernos a Él, tener una intimidad que nos ayude realmente a poder vivir una vida cristiana real.
2: ¿Y qué se refiere cuando nosotros hablamos de intimidad con Dios, verdad? Porque yo siempre quise saber esa palabra y me viene a mí cuando yo estoy casado, ¿verdad? Hay cosas de ustedes que ustedes conocen de mí, ¿verdad? Pero hay cosas que mi esposa conoce de mí que nadie conoce. Ni siquiera estoy yéndome al área íntima de una pareja, sino a ese tiempo en la cama, en la noche, donde lloramos, donde nos abrazamos, donde compartimos nuestro día. Ahí se cierra la puerta a nuestro cuarto y ahí no entra nadie. Porque es mi tiempo con mi esposa, ¿verdad? Esa es intimidad, ¿verdad? Yo soy íntimo de esa persona. Yo conozco partes de su corazón que no son reveladas a otras personas. ¿Por qué? Porque yo paso tiempo con él. Yo siempre cuento esto en forma de graciosa, que mi esposa trabaja en el área pública del país. Realmente mi esposa, con mucho orgullo lo digo, es la prueba de que hay funcionarios públicos honestos y trabajadores en nuestro país. Pero ella siempre se tiene que ir bien vestida con una etiqueta, ¿verdad? Porque es un lugar bastante serio. Y ella lleva tacos, siempre lleva tacos, ¿verdad?
1: Claro.
2: Y yo me doy cuenta cómo mi esposa viene por cómo suena su taco, ¿no? Si viene enojada, si viene feliz.
1: ¿En serio?
2: Porque tanto le conozco, tanto tiempo pasé con ella, que si era así, ahí, modo militar ya me pongo yo, porque sé que acá no estuvo bien el día. Pero si ella viene así, taqui, taqui, abre la puerta, hola, yo ya sé, acá.
1: Tranquilo, ¿verdad?
2: ¿Y por qué? Porque yo paso tiempo en intimidad con esa persona. Entonces, con Dios es la misma cosa. ¿Cómo vamos a conocer a Dios si nosotros no pasamos tiempo con Él? Entonces, queremos darte algunas cosas que te van a servir también con eso.
0: Bueno, y lo primero que queremos compartir contigo es justamente esta idea de apartar tiempo, ¿sí? Tiempo es de acuerdo a nuestras posibilidades para hablar con Dios, pero hablar con Él, contarle tu día de una forma sencilla, de una forma que vos entiendas. Está bien hablar con Él, vamos a suponer, Guillermo una vez comentó, mientras él manejaba, él hablaba con Dios, ¿verdad? En un programa él lo había mencionado. Creo que Liz, vos también en un momento, cuando vos trabajabas, vos estabas pensando, bueno, estabas orando más o menos. Y en mi caso particular también, antes de dar una clase, yo me pongo a disposición de Dios y yo le pido que me guíe. Y eso también es un momento de intimidad. Dentro de todas las actividades que vos tengas, esa intimidad, ese pedido de oración que vos les des, ya forma parte de ese tiempo. También tenemos que añadir un tiempo donde nuestra atención esté totalmente en Él. O sea, una cosa es cuando estás manejando, cuando estás trabajando, o cuando yo estoy a punto de dar una clase. Yo creo que eso está súper bien, pero también está cuando está bien, digo así, formulando la idea, cuando vos apartás un tiempo, cuando administras tu tiempo para exclusivamente estar en comunión con Él. Orar, pedir, agradecer, leer su palabra. Yo creo que ese momento de intimidad tenemos que saber administrarlo también.
1: Y Mateo 6:33 habla de buscar primeramente el reino de Dios y su justicia. En otros versículos habla de cerrar la puerta de nuestra habitación y poder tener ese momento de oración, de intimidad con Él. Es decir, que nuestro momento sea solamente Él y yo. No hay, nadie te va a ver, nadie, quizás así tus familiares y los que viven contigo sí podrían verte, pero nada, es momento de Él y vos, ¿verdad? Él no está esperando perfección, solamente que vos estés dispuesto, dispuesta a poder realmente tener ese momento con Él.
2: Y tarde o temprano nos convertimos en lo que más tiempo invertimos. Y si pasamos tiempo con Dios, Él tarde o temprano se va a estar mostrando con nosotros.
0: Así mismo es. Y ese tiempo tiene que ir acompañado.

0: obviamente de una lectura consistente, de una lectura seria de lo que es su palabra, ¿verdad? De esa manera también, a través de su palabra, le estamos conociendo con a la persona con la que estamos teniendo ese tiempo de intimidad. Debemos leer nuestra Biblia, disfrutarla, desglosarla, subrayarla, escribir ahí pensamientos, aprender de ella. Y eso se hace cuando justamente le dedicamos el tiempo. Si no le dedicamos el tiempo, si decimos que somos creyentes y no le dedicamos el tiempo, prácticamente estamos en una guerra y no sabemos utilizar nuestra arma, ¿verdad? Entonces yo creo que es importante aprender a manejar la palabra de Dios, la Biblia. ¿Por qué? Porque a través de eso le estamos conociendo a Dios.
1: Y bueno, Dios no espera que nosotros seamos perfectos. Esto lo digo para poder cerrar también. Él solamente espera que estemos dispuestos realmente a pasar con Él. Y lo que dice Mateo 6:33, lo demás vendrá por añadidura. Él se va a encargar del resto. Vos hacés nomás tu parte, poné de ese momento para poder conocerle a Él, para conocer su corazón, para conocer cuáles son los deseos que Él tiene para tu vida, y Él va a hacer el resto. No, no quiere que sea perfecto, ¿verdad? No quiere que tengas las palabras más técnicas posibles. No, quiere que sea real y que estés dispuesto. Entonces, y tampoco el tiempo, o sea, no te compares con los demás, no te compares con otros cristianos. Sí, pero Él hace eso y yo veo y a Él le va mejor y yo veo cómo es más santo. No, no te compares, es tu momento de Él y vos.
2: Y hay una historia que cuenta un pastor que a mí me gusta mucho, que dice que es basado en una historia, pero la Biblia dice que un día en la tierra son 1000 años en el cielo. Eso dice o al revés creo que era, no me acuerdo bien, ¿verdad? Pero lo que sí es el punto de 1000 y un día. Y dice que este pastor se fue y le dijo: Dios, ¿para qué a mí me sirve saber que un día en el cielo son 1000 años en la tierra? Y dice que él sintió que Dios le dijo: porque un día que vos no me buscás, yo te extraño 1000 años. Mira. Y me tocó eso. Yo no quiero llegar al cielo y que Dios me diga qué bien trabajaste, o qué mucho hiciste, o qué bien ya predicaba, porque Dios no me va a decir eso. Yo quiero que Dios me diga, cuando yo me encuentro con Él: me has buscado, has estado en mi presencia, has buscado crecer, has buscado estar conmigo. Así que hoy te animo, realmente tu cristianismo va a ser medido por cuánto tiempo pasas con Dios. Y Dios te está esperando en la intimidad, Dios te está esperando en el cuarto, Dios tiene una cita contigo, y yo te puedo asegurar que Él va a hacer su obra en vos. Con esto te queremos dejar.
1: Nos despedimos, será entonces hasta la próxima.
0: Chao, chao.
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6 grados la temperatura actual, siendo las 13 horas con 4 minutos, damos inicio a otra edición de Modo Finde. Muy buenas tardes para todos, señoras y señores, a toda la audiencia de Modo Finde. ¿A qué pea? Bueno, sean bienvenidos a otra edición de esta programación preparada para ustedes para disfrutar de 2 horas de mucho entretenimiento, contenidos interesantes, buena música y buena onda. Por supuesto que sí, Modo Finde que acompaña tu tarde de sábado para disfrutar de la mejor manera, ya sea desde tu casa, en tu trabajo o de cualquier lugar donde te estás... ¿dónde te encuentras en este momento, verdad? Así es. Bueno, buen provecho para todas las personas que recién están almorzando y que disfrutan de su tereré, a los que todavía están tomando su tereré. Por supuesto que sí. No olviden tomar mucha agua, a hidratarse, gente, por favor, a hidratarse. 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Son los que están con nosotros en Modo Finde. Así es, así mismo es, gente. No olviden que pueden comunicarse con nosotros al 0976-421420. A ese número pueden enviar sus mensajitos, audios, o pueden llamar también si quieren. Claro que sí, están bienvenidos, digamos. Todas las llamadas, mensajes y audios serán muy bien recibidos aquí en Modo Finde. Claro que sí. Así es. Bueno, y también pueden seguirnos en nuestras redes sociales. Estamos en Facebook e Instagram como Radio Huracampana 1420 AM Digital. Y si quieren seguirme a mí en mis cuentas personales, estoy en Facebook, TikTok e Instagram como Beatriz Fleitas. Así mismo es. Bueno, vamos a ver qué dice el reporte meteorológico para este fin de semana. A ver, aumento gradual de la temperatura y probabilidad de lluvias. Durante las primeras horas de la jornada de hoy, sábado 25, se registraron neblinas puntuales, principalmente sobre el centro y sur de la región oriental, condición que tendería a disiparse en el transcurso de la mañana. El ambiente se presentó fresco, con temperaturas mínimas entre 13 y 20 grados a nivel país. Durante la tarde se espera un ambiente cálido, con

máximas entre 22 y 27 grados en la región oriental y entre 25 y 32 grados en el Chaco, donde el ambiente será cálido a caluroso. Los vientos soplarán inicialmente del sector sureste y rotarán al sector noreste durante la jornada. En cuanto a las lluvias, podrían presentarse de forma dispersa sobre gran parte del territorio nacional, con tormentas eléctricas en el norte y noreste de la región oriental y este del Chaco. Mañana domingo 26, las lluvias se concentrarán principalmente sobre el centro y sur de la región oriental. Las temperaturas mínimas oscilarían entre 18 y 22 grados. Las máximas alcanzarán los 24 a 31 grados en la región oriental y hasta 35 grados en el Chaco. Predominarán los vientos del sector norte. Para el lunes 27, la probabilidad de lluvias es baja. La jornada iniciará cálida y se volverá calurosa por la tarde, con mínimas entre 18 y 22 grados y máximas entre 28 y 37 grados. Los vientos soplarán del sector norte con intensidad moderada, sobre todo en el Chaco y oeste de la región oriental, nos dice el meteorólogo Alejandro Coronel. Ahí está, entonces ya sabemos cómo se va a comportar el clima este fin de semana. Vamos a ver también cómo va a estar el clima a nivel nacional. Veamos. Empezamos por el primer departamento, Concepción. Para hoy sábado 25 de julio, la mínima 18 y máxima 27 grados. Mañana domingo, la mínima 21 y máxima 31 grados. Vayamos ahora a San Pedro, el lugar donde vive el tío Sam. ¿Qué será que está haciendo? ¿Será que está escuchando el programa? Para hoy sábado, la mínima 17, máxima 26 grados. Mañana domingo, la mínima 20, máxima 31 grados. Una sola vez en mi vida me fui a San Pedro del Icuamando. Tengo que volver a pasearme por allá. KQP, el día de hoy, la mínima 16, máxima 23 grados. Mañana domingo, la mínima 20, máxima 27 grados. Villa Rica, el día de hoy, la mínima 16, máxima 24 grados. Mañana domingo, la mínima 20, máxima 26 grados. Coronel Oviedo, el día de hoy, la mínima 17, máxima 25 grados. Mañana domingo, la mínima 20, máxima 27 grados. Vayamos ahora a Casapá. La mínima para hoy es 16 grados y máxima 24 grados. Mañana domingo, la mínima 20, máxima 26 grados. Encarnación, el día de hoy, la mínima 16, máxima 23 grados. Mañana domingo, la mínima 19, máxima 24 grados. San Juan Bautista, la mínima para hoy 14 y máxima 23 grados. Mañana domingo, la mínima 19, máxima 25 grados. Paraguarí, el día de hoy, la mínima 15, máxima 23 grados. Mañana domingo, la mínima 20, máxima 27 grados. Ciudad del Este, el día de hoy, la mínima 17, máxima 24 grados. Mañana domingo, la mínima 18, máxima 26 grados. Vayamos ahora para Asunción. El día de hoy, la mínima 17, máxima 23 grados. Mañana domingo, la mínima 20, máxima 28 grados. Pilar, la mínima para hoy es de 13 y máxima 22 grados. Mañana domingo, la mínima 18, máxima 24 grados. Pedro Juan Caballero, la mínima para hoy 18 y máxima 27 grados. Mañana domingo, la mínima 18, máxima 29 grados. Salto del Guaira, el día de hoy, la mínima 18, máxima 24 grados. Mañana domingo, la mínima 18, máxima 26 grados. Pozo Colorado, el día de hoy, la mínima 17, máxima 25 grados. ¡Ah, qué pea! El día de mañana, la mínima 20, máxima 31 grados. Fuerte Olimpo, el día de hoy, la mínima 20, máxima 32 grados. Mañana domingo, la mínima 22, máxima 35 grados. Y por último, Mariscal José Félix Estigarribia.

0: El día de hoy la mínima 16, máxima 25 grados. Y mañana domingo la mínima 19, máxima 31 grados. Ahí está entonces el pronóstico extendido. Ya sabemos entonces cómo se va a comportar el clima este fin de semana. Bastante agradable, ahora el clima bastante agradable. Cielo mayormente soleado. Especial para lavar las ropas y tender a cambata. Tereí y cambata vengan de afuera. Para baldear toda la casa, ¿verdad? Para limpiar, dejar todas las puertas y las ventanas abiertas para que entre el calorcito, ¿verdad? Para que pase la humedad, porque hay mucha humedad ahora.
1: Así mismo es.
0: Esta semana tuvimos una importante lluvia. Así que vamos a aprovechar este calorcito, ¿verdad, gente?
2: Así mismo es.
0: Bueno, vamos a ver ahora las noticias a nivel nacional que tenemos el día de hoy en el diario Última Hora. Dice esa información, hija de Oscar Denis, al gobierno. Si el PP está debilitado, ¿cómo puede seguir matando y secuestrando? Beatriz Denis, hija del ex vicepresidente de la República, Oscar Denis, secuestrado hace casi 6 años en Concepción, criticó al gobierno por no lograr dar con el paradero de los integrantes del EPP. Afirmó que, pese a que el grupo criminal estaría debilitado en número y capacidad operativa, continúa cometiendo secuestros y asesinatos. Otras noticias a nivel nacional. Esposa de policía asesinado en Naranjito revela un sueño roto y pide justicia. Él fue acribillado. La esposa del suboficial mayor Atilio Martínez Barrios, una de las víctimas fatales del ataque armado al puesto policial en Naranjito, en el departamento de Canindeyú, clamó por justicia y que el asesinato de su esposo no quede impune. Con mucho dolor e impotencia, la esposa del suboficial mayor Atilio Martínez Barrios, de 40 años, acribillado durante el ataque al puesto policial número 4 de Naranjito, en Huirarobaná, en el departamento de Canindeyú, recordó a su esposo como un hombre de carácter ejemplar y muy dedicado a sus hijos. Tenía carácter, con él era sí o no, negro o blanco. Tenemos un hijo de 6 años y tiene otro hijo con su expareja de 14 años. Teníamos planes de tener más hijos. Queríamos tener una hija para hacerle bailar vals, me decía. Y nos estábamos preparando para eso. Comenzó relatando la esposa del fallecido. Sin poder asimilar la terrible pérdida que sufrió su familia, describió que todo lo que están atravesando es muy duro, doloroso, y solo desea que ninguna familia de la institución policial pase por una situación similar. No tengo más palabras. No le deseo a ninguna familia y lo único que pedimos es justicia. Al presidente de la República, al comandante de la policía, a todos los que puedan hacer justicia. Por favor, que esto no quede en el Oparei. Como se dice, expresó muy dolida. Por otro lado, agradeció a los camaradas de su esposo, ex jefes, compañeros y vecinos que estuvieron con la familia. Yo dejo todo en manos de Dios. Él siempre va a vivir en nuestros corazones. No le deseo a ningún hijo despedirse así de su papá. Mi hijo me dijo, mamá, apenas tengo 6 años y mi papá ya me abandonó. Después me dijo, yo estoy orgulloso de mi papá. Mi papá no se murió robando, se murió trabajando. Siguió manifestando. Insistentemente pidió justicia y que todo lo ocurrido aquella noche no quede impune. Pedimos justicia, que se aclare, que no quede impune. Él fue acribillado, expresó. El suboficial y su familia son oriundos de Pastoreo, departamento de Caaguazú, pero hace 2 años que estaba trabajando en el puesto policial de Naranjito. Seguimos con más noticias. Policía reporta terrible nuevo caso de feminicidio en Guarambare. La Policía Nacional reportó un nuevo caso de presunto feminicidio ocurrido en Guarambare, departamento central. El presunto autor

autor del hecho decidió autoeliminarse en la vivienda familiar. La nueva víctima de feminicidio fue identificada como Liz Andrea Ortellado, de 30 años. El presunto autor del crimen es su pareja, Walter Fabián Acosta, de 32 años, quien posteriormente se quitó la vida utilizando una soga. La mujer falleció tras recibir heridas de arma blanca a la altura del tórax. El comisario José Santa Cruz, de la comisaría número 22 de Guarambaré, informó que la víctima había denunciado a su pareja por violencia familiar en agosto del año pasado. Tras esa denuncia, el hombre dejó de vivir en la vivienda, pero regresó al hogar en diciembre. En otras noticias, y esto ocurrió anoche aquí en nuestra ciudad, docente es asesinado a balazos en el patio de su casa en Horqueta. Un docente de 45 años fue asesinado a balazos en la noche del viernes en el patio de su vivienda, ubicada en la fracción Don Papi de la ciudad de Horqueta, departamento de Concepción. El hecho es investigado por la Policía Nacional y el Ministerio Público. La víctima fue identificada como Obdulio Ramón Acosta Coronel, de 45 años, cuyo cuerpo fue hallado tendido a pocos metros del portón de acceso a su vivienda en Horqueta, con heridas producidas por disparos de arma de fuego. Según el informe de la Comisaría Tercera de Horqueta, el hecho ocurrió alrededor de las 21 horas con 30 minutos del viernes. La policía tomó conocimiento mediante una llamada telefónica y, al llegar al lugar, confirmó el fallecimiento del hombre. La hija de la víctima, una adolescente de 17 años, relató a los intervinientes que minutos antes su padre le había comentado que iba a recibir a una pareja que supuestamente debía devolverle un dinero que él había prestado. Posteriormente, la joven ingresó a ducharse y, poco después, escuchó varios disparos. Al salir, encontró a su padre tendido en el suelo, ya sin signos de vida. Hasta el momento, se desconoce la identidad del o los autores del crimen, así como el móvil del ataque. La fiscala Claudia María Huespe García fue informada del caso y dispuso a las diligencias correspondientes. También intervinieron peritos de criminalística y agentes del Departamento de Investigaciones de Hechos Punibles, quienes realizaron los trabajos técnicos de la escena del crimen para recolectar evidencias que permitan esclarecer el homicidio. El caso continúa bajo investigación del Ministerio Público. Veamos también las noticias a nivel internacional. A un mes del desastre, el doble terremoto de Venezuela en cifras. Los terremotos de magnitud 7,2 y 7,5 que sacudieron la zona norte de Venezuela el 24 de junio han dejado daños cuantiosos en viviendas, activos económicos, comercios y otros tipos de construcciones, así como en pérdidas humanas que aún se siguen contabilizando a medida que avanzan los trabajos de recuperación de cuerpos y remoción de escombros. En otras noticias a nivel internacional, UNESCO declara Patrimonio Mundial un templo tailandés de 1500 años de antigüedad. La UNESCO decidió este sábado declarar al templo budista Wapramadat en funcionamiento de forma ininterrumpida durante más de 1500 años en la provincia tailandesa de Nakhon Sitamarat como Patrimonio Mundial. Más noticias a nivel internacional. Lula da Silva dice que no puede olvidar que Paraguay invadió Brasil y justifica actual gasto militar. El presidente de Brasil, Luis Inácio Lula da Silva, justifica el actual gasto de las Fuerzas Armadas tras recordar la guerra de la Triple Alianza en la que participó Paraguay, alegando que invadió su país. Y así completamos las noticias a nivel nacional e internacional el día de hoy, sábado 25 de julio. 13 horas con 22 minutos, gente. Veamos, seguimos con 26 grados de temperatura. Bastante agradable, así es que
a disfrutar de este clima tan agradable. Da gusto así, ¿verdad? Porque cuando hace frío, no da, a mí, por ejemplo, no me gusta...

El frío, prefiero el calorcito nomás, pero cuando hace mucho más calor, ya no da más gusto también ese calor infernal, ¿verdad? ¿Te gustó? Veme un pecha. Así es, bueno, sigan conectados al programa. Esto es Modo Finde hasta las 15 horas.

Esta canción me gusta mucho porque tiene el feeling de Puerto Rico, mi isla, que yo amo con todo el corazón. Así que espero que se la disfruten.

De temperatura actual son las 13 horas con 29 minutos. Qué rabia, ver. Qué rabia, gente. Me puso muy nerviosa el sábado pasado que la energía se haya ido. Ojo, veinte la energía, cada rato. Estaba con tantas cosas para compartir con ustedes. Justo cuando iba a compartir algo, se fue la energía. Como por una hora se fue. Y no volvió más. Y me dijo acá el director, si vuelve la energía, vamos a irnos hasta las 17 horas con tu programa. Y así habíamos quedado y no volvió más. Creo que el universo conspiró en mi contra esa vez. Así es. Bueno, y espero que hoy no se corte ya otra vez la energía, porque de gusto y pecha. No da gusto así, pero hubo luego vientos fuertes el fin de semana pasado. Como 3 días por ahí, jueves, viernes y sábado, tuvimos esos vientos fuertes, vientos locos. Así es. Bueno, y espero que esta vez ya no se corte la energía. Así es, gente. Y volvió el fútbol local. Así es que vamos a compartir ahora con ustedes el bloque deportivo. Así es, mi querida audiencia de Modo Finde. ¿Qué dice Sportivo Ameliano versus Nacional? ¿A qué hora van a jugar y cómo vamos a escuchar? Por supuesto que por la RGC. Bueno, dice la información deportiva, Sportivo Ameliano y Nacional debutan en el torneo clausura 2026 del fútbol paraguayo. La beazulada de Roberto Nani y el tricolor de Víctor Bernay juegan a las 18:30 horas en el estadio Ameliano Villeta en la ciudad de Villeta. Dirige Blas Romero con bar de Mario Díaz de Vivar. Transmite la RGC, por supuesto, Radio Ura Campana 1420 a las 18:30 horas. Pero por supuesto que vamos a escuchar ya la previa, claro que sí, gente. La previa vamos a escuchar ya también. Seguimos con las noticias deportivas. Recoleta versus San Lorenzo. ¿A qué hora juega? Y veamos, Recoleta FC y Sportivo San Lorenzo disputan hoy a la fecha 1 del torneo clausura 2026 del fútbol paraguayo. El canario de Jorge González y el rayadito de Troadio Duarte juegan a las 16 horas en el estadio Ricardo Gregor de la ciudad de Asunción. Dirige Carlos Paul Benítez con bar de Ulises Mereles. Por supuesto, la transmisión por Radio Huira Campana. Olimpia celebra 124 años de historia con homenaje a Ever Almeida y la mira puesta en el clausura. La celebración comenzó anoche con la tradicional cena de gala, en la que se rindió homenaje a varias figuras de la institución, entre ellas al histórico arquero y referente franjeado Ever U.

Almeida. El decano llega a esta nueva conmemoración con el distintivo de campeón del Apertura en su camiseta y a las puertas de un nuevo reto deportivo. Mañana hará su estreno en el torneo clausura cuando reciba a Libertad en el clásico blanco y negro, bajo la conducción técnica del argentino Carlos Vitamina Sánchez. Fundado el 25 de julio de 1902 por iniciativa del neerlandés William Pats, considerado el impulsor del fútbol paraguayo, Olimpia se consolidó como la institución más laureada del país. Su palmarés incluye 48 títulos de liga, además de ser el único club paraguayo en conquistar tres Copas Libertadores en 1979, 1990 y 2002, dos Recopas Sudamericanas 1991 y 2003, una Supercopa Sudamericana 1990 y una Copa Interamericana en 1980. A lo largo de más de un siglo de existencia, el franjeado construyó una identidad marcada por dirigentes, entrenadores y futbolistas que dejaron una huella imborrable. Entre ellos sobresale Osvaldo Domínguez Dib, el presidente más exitoso de la historia del club y creador de la emblemática frase «La gloria no tiene precio». En el banco de suplentes, Luis Alberto Cubilla condujo las campañas más gloriosas, mientras que jugadores como Ever Hugo Almeida, Raúl Vicente Amarilla, Gabriel González, Adriano Samaniego, Mauro Caballero, Miguel Ángel Benítez y Roque Santa Cruz forman parte del selecto grupo de ídolos de la institución. Más allá de los objetivos deportivos, la directiva encabezada por Rodrigo Nogués continúa impulsando uno de los proyectos más ambiciosos de la historia reciente del club, la construcción del nuevo estadio de Parauno. La iniciativa completa una inversión superior a 80 millones de dólares y busca posicionar al escenario franjeado como una de las sedes de la candidatura para albergar partidos del Mundial 2030. Con 124 años de vida, Olimpia celebra un nuevo aniversario respaldado por su rica historia y con la mirada puesta en seguir escribiendo nuevas páginas de gloria. Así es que felicidades a todos los olimpistas, felicidades para mí. Yo soy del Club Olimpia, pero no soy fanática más como para discutirme, por ejemplo. Hay personas muy fanáticas y yo, no, veamos. Bueno, vamos a seguir con las noticias deportivas del día de hoy. En el deporte motor, Joshua Dorsen sumó puntos en la sprint de la Fórmula 2 de Hungría. Joshua Dorsen sumó puntos en la sprint de la novena fecha de la temporada 2026 de la Fórmula 2 de la FIA. El paraguayo finalizó séptimo en la prueba corta de la categoría en los 4.381 kilómetros del Ungarangoy, en Magyarország, Hungría. El piloto de Invicta Racing disputa el domingo la Victory Race. La carrera arranca a las 6:25 de la mañana, hora de Paraguay. También Dorsen arrancó la competencia del séptimo lugar debido a la parrilla invertida para los 10 primeros en la quali, en la que terminó cuarto. Acabó en el séptimo puesto a causa de una penalización al mexicano Noel León, quien ocupado la posición al bajar la bandera a cuadros. Con la sanción, el nacido en Asunción escaló un lugar y conquistó dos unidades. Gabriele Mini ganó la sprint. ¿Quiénes completaron el podio? El ganador de la carrera sprint de la Fórmula 2 en Hungaroring fue italiano Gabriele Mini, quien aprovechó los abandonos del colombiano Sebastián Montoya de Prema Racing primero y del búlgaro Nikola Slow de Campos Racing segundo, quienes lideraban carrera hasta el contacto que hubo

0: hubo entre ambos en una curva en la vuelta 21 de 28. Ahí está entonces, así completamos las noticias deportivas el día de hoy, sábado 25 de julio. 13 horas con 38 minutos. Vamos a abrir el WhatsApp de la radio para ver qué dicen los mensajes. Recuerden que pueden enviar sus mensajes al 0976-421420. Uh-huh. Estoy abriendo el WhatsApp. Estoy abriendo y dice este: muy buenas tardes, Beatriz. Estoy súper conectada ya a tu programación. Bueno, gracias. Otro mensaje dice: hola, ¿qué tal, amiga? Estoy en sintonía. Saludos. Siempre te escucho desde Formosa. Mira un poco. Desde Formosa, qué gusto que la gente nos escuche de diferentes lugares. Otro mensaje dice: buenas tardes, Bea, estoy súper prendido al programa. Bueno, está súper prendido al programa, qué gusto, ¿verdad? Otro dice: hola, ¿qué tal, Beatriz? Estoy aquí escuchándote y tomando mi tereré, y envía la foto de su radio y de su guampa en la mano. Así lo que da gusto, así lo que da gusto, ¿verdad? Bueno, otro mensaje dice: Beatriz, pásame tu número personal, hey. No, yo no quiero pasar mi número personal. No da gusto escribir, gente. Da gusto, ya pasó de moda eso de escribir todo el tiempo. Hola, ¿qué tal? ¿Cómo estás? ¿Qué me contás? ¿Qué haces?
1: Así mismo es.
0: Qué aburrido ya es, che.
2: Sí, sí,
0: aburrido. No es que sea mala, así pero me da gusto. No da gusto perder tiempo escribiendo mensajitos que no tienen importancia, ¿verdad?
3: Y así mismo.
0: 13 horas con 39 minutos. 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

La música de Airbag solo aquí. Me encanta Airbag, me encanta. Porque su cantante es un churro. Patricio Sardelli. Muy apuesto ese hombre. Ay, qué fea. Bueno, algo para compartir con ustedes. Algo para compartir con ustedes es sobre curiosidades del cuerpo humano que parecen falsas y que muchos no conocían. Así es que mucha atención, mucha atención. Bueno, voy a compartir con ustedes. Nuestro cuerpo nos acompaña desde el primer hasta el último día de vida. Claro que sí, ¿verdad? Pero curiosamente, sigue siendo uno de los mayores misterios de la naturaleza. La ciencia ha descubierto miles de datos sorprendentes sobre cómo funciona. Y muchos de ellos parecen imposibles de creer, sin embargo, son totalmente reales. Bien.

0: Por ejemplo, ¿sabían que el corazón de una persona adulta late unas 100.000 veces al día?
1: Bueno.
0: ¿Sabían? Eso significa alrededor de 35 millones de latidos al año. Impresionante, ¿verdad? Impresionante. En una vida de 80 años, el corazón puede superar los 2.500 millones de latidos sin detenerse. Es un músculo que trabaja las 24 horas del día, incluso mientras dormimos. No, es que descansa mientras dormimos, no. De seguido late. Otro dato increíble es que el cerebro humano contiene cerca de 86 mil millones de neuronas. Gracias a ellas podemos pensar, recordar, aprender, movernos y sentir emociones. Aunque solo representa alrededor del 2% del peso corporal, consume aproximadamente el 20% de la energía que utiliza nuestro organismo. La memoria también es fascinante. El cerebro puede almacenar una enorme cantidad de información y crear nuevas conexiones cada vez que aprendemos algo. Por eso, nunca es tarde para estudiar un idioma, aprender a tocar un instrumento o desarrollar una nueva habilidad. ¡Qué increíble!, ¿verdad, gente? También, ¿sabían ustedes que la piel es el órgano más grande del cuerpo humano? Hay una mosca volando por acá y me molesta. Bueno, en un adulto puede cubrir casi 2 metros cuadrados y actúa como una barrera protectora frente al calor, el frío, los microorganismos y los rayos solares. Además, se renueva constantemente, así como la serpiente. Cada minuto perdemos miles de células muertas, mientras otras nuevas ocupan su lugar. Los bebés nacen con alrededor de 270 huesos, pero cuando crecen muchos de ellos se fusionan. Por eso un adulto tiene aproximadamente 206 huesos. Los huesos no solo sostienen el cuerpo, también producen células sanguíneas y almacenan minerales esenciales como el calcio y el fósforo. El fémur, ubicado en la pierna, es el hueso más largo y resistente del organismo. También otra curiosidad sorprendente es que el cuerpo humano tiene más de 600 músculos. Algunos trabajan de forma voluntaria, como los que usamos para caminar o levantar un objeto, mientras que otros funcionan sin que lo notemos, como el corazón o los músculos que permiten respirar. Los ojos también esconden grandes secretos. Pueden distinguir millones de colores y adaptarse a diferentes niveles de luz en pocos minutos. Además, los músculos que controlan el movimiento de los ojos son de los más activos del cuerpo. También las huellas digitales son únicas. No existen dos personas en el mundo con la misma huella digital. Ni siquiera los gemelos idénticos. Algo similar ocurre con la lengua. Su forma y textura también son diferentes en cada individuo. ¿Y qué decir de la nariz? Es capaz de reconocer miles de olores distintos. Muchas veces, ay, Dios mío, esta mosca, che. Muchas veces un aroma puede hacernos recordar inmediatamente a una persona. Hay que ver. ¿Y si esa persona no tiene ningún tipo de olor? ¿Un lugar o un momento especial de nuestra infancia? Esto ocurre porque el sentido del olfato está muy relacionado con las áreas del cerebro encargadas de la memoria y las emociones. El cuerpo también produce fenómenos curiosos, ¿como cuáles? Por ejemplo, bostezamos incluso cuando no tenemos sueños. Sueño. Aunque aún se investiga la causa exacta, una de las teorías es que ayuda a regular la temperatura del cerebro. Además, los bostezos son contagiosos. Ver a otra persona bostezar o incluso hablar del tema puede provocar que nosotros también lo hagamos.

¿Alguna vez sintieron el parpadeo, que el párpado tiembla solo? Generalmente se debe al cansancio, el estrés o el exceso de cafeína. En la mayoría de los casos desaparece por sí solo. Mientras dormimos, el cuerpo sigue trabajando intensamente. El cerebro organiza los recuerdos del día, libera hormonas importantes para el crecimiento y la reparación de tejidos. Fortalece el sistema inmunológico y ayuda a recuperar energías. También es interesante saber que el cuerpo humano está compuesto en gran parte por agua. Eso es lo que yo siempre les digo. Hay que hidratarse. Este líquido es esencial para transportar nutrientes, regular la temperatura corporal y permitir el funcionamiento de prácticamente todos los órganos. Y aunque parezca increíble, el organismo tiene una enorme capacidad para sanar. Cuando hacemos un pequeño corte, inmediatamente comienza un complejo proceso en el que participan las plaquetas, la sangre y diferentes células para cerrar la herida y reparar la piel. Algunas curiosidades rápidas para sorprenderles. Escuchen. Una persona parpadea entre 15 y 20 veces por minuto. El cabello puede crecer alrededor de un centímetro por mes. Y ahí sigue personas que no les crece luego el cabello. En vez de crecerles, se le cae más. Conozco a varias personas así. Las uñas de las manos suelen crecer más rápido que las de los pies. Los pulmones contienen millones de pequeños alvéolos, donde se realiza intercambio de oxígeno. El intestino humano mide varios metros de longitud cuando se extiende completamente. Me pregunto si ya han probado esto. Si alguna vez ya hicieron este experimento de extender todo el intestino de un ser humano, ¿será? El cuerpo produce calor suficiente para mantener una temperatura cercana a los 37 grados, incluso cuando hace frío. Pregunta para ustedes, mi querida audiencia. A ver si es verdad o falso los que les voy a preguntar. ¿Los bebés nacen con más huesos que los adultos? ¿Eso es cierto? ¿Sí o no? ¿El cerebro sigue activo mientras dormimos? ¿Sí o no? ¿Las huellas digitales son iguales? ¿Sí o no? ¿El corazón deja de trabajar cuando dormimos? Les pregunto a todos. ¿Es verdad o falso? ¿Cuál de estas curiosidades les llamó más la atención, gente? Envíen su mensaje al 0976-421420. Les leo en los mensajes a ver qué dicen ustedes o qué otras curiosidades tienen ustedes para compartir con la audiencia también. Así es que el número del WhatsApp es el 0976-421420. 14 horas con un minuto. Esto es Mo.

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0: Huira Campana y la hora exacta. 14 horas.
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Son las 14 horas con 22 minutos, mi querida gente de modo fin de, veamos la temperatura, seguimos con 26 grados, seguimos con 26 grados y se está terminando ya las vacaciones de invierno. ¿Será que los chicos disfrutaron sus vacaciones de invierno o se la han pasado con el celular, con su tablet, jugando esos videojuegos, ¿cómo es que se llama? Free Fire o Fortnite. Porque todos los chicos ahora...

Eso nomás luego, jugando videojuegos, se la pasan mirando las redes sociales, por ejemplo. ¿Y los padres controlan eso? ¿Será que los padres controlan qué es lo que están viendo sus hijos en sus celulares? Y Dios mío, esta mosca, cuando entro al aire me invade esta mosca. ¿Qué locura? No, yo odio las moscas. Yo odio las moscas. Muy, muy asqueroso es para mí. Bueno, las vacaciones de invierno llegan a su fin para miles de estudiantes paraguayos. Este lunes será el momento de volver a las aulas. Después de 2 semanas de descanso, de compartir más tiempo con la familia, que eso dudo mucho, porque, como dije, los niños, las niñas, los chicos, las chicas se la pasan con el celular y al menos le ayudaron a sus padres en casa con los quehaceres. Al menos le ayudaron, me pregunto. O leyeron algún libro o hicieron algún repaso de lo que estuvieron dando en clases. Me pregunto. Bueno. Compartir un tiempo con la familia, dormir un poco más, viajar o simplemente disfrutar de la casa. Comienza nuevamente la rutina escolar este lunes. Para muchos chicos, volver a clase significa reencontrarse con sus compañeros, con los docentes y retomar las actividades que habían quedado en pausa. Pero este año, ya van siendo varios años que los niños no llevan tareas en casa. Yo me acuerdo cuando yo estaba en la escuela o en el colegio, llevábamos montones de tareas y terminábamos estudiando más otra vez en las vacaciones que disfrutar de ellas. Bueno, un pequeño comentario nada más. Para otros cuesta un poco más dejar las vacaciones, especialmente cuando el despertador vuelve a sonar temprano. Y no solo cambia la rutina de los estudiantes, también vuelve el movimiento para los padres, las madres, preparar los uniformes, revisar los útiles escolares, organizar la mochila, planificar los horarios y coordinar quién lleva y quién busca a sus hijos, ¿verdad? Es una organización para toda la familia. Este regreso también, gente, es una buena oportunidad para comenzar la segunda mitad del año con nuevas metas. Si en el primer semestre alguna materia costó un poco más, este puede ser el momento para reforzar hábitos de estudio, organizar mejor el tiempo y afrontar los desafíos con una nueva actitud. Los especialistas recomiendan que, antes del regreso a clases, los estudiantes vuelvan gradualmente a los horarios habituales de sueño. Por ejemplo, dormir bien ayuda a mejorar la concentración, el aprendizaje y el estado de ánimo durante los primeros días de adaptación. Recuerden que deben dormir bien, dormir temprano, ni la tarde terima, peque. Duerman a eso de las 8:30, a las 9, por ahí deben dormir ya los chicos que entran en el turno mañana. Bueno, por eso se recomienda mantener hábitos de higiene también, como lavarse las manos con frecuencia, cubrirse al toser y estornudar. Si un niño presenta fiebre o se siente muy mal, consultar con un profesional de la salud antes de enviarlo a la escuela, porque ahora hay muchos cuadros gripales. Bueno, para muchos estudiantes, este segundo semestre también trae actividades especiales, competencias deportivas, ferias de ciencias, otros actos culturales, excursiones y la preparación para los exámenes finales. Es una etapa que suele pasar muy rápido. Y ustedes, mi gente de modo finde, ¿qué es lo que me está pasando? Creo que esta mosca me está molestando y me está haciendo trabarme todo. Ustedes ya se prepararon todo, ya lavaron todo su uniforme, ya plancharon todo, ya plancharon su jumper, su camisa, ya lavaron las medias. Me imagino que durante las vacaciones han hecho todo eso, lavar las medias, dejar bien blancas otra vez, betunar bien los zapatos, mocasines, las guillerminas. Qué recuerdos, qué lindos recuerdos me trae tocar este tema.
Y ustedes ya están todos preparados.

0: Voy a abrir un audio que dice que es para el aire. Bueno, voy a reenviar ahí en el número de la radio para pasar al aire. Entonces, bueno, otro mensajito. Hola, estoy en la radio. Bueno, y pasa nomás acá, amiguita. Pasa nomás acá junto a mí. Pasa nomás ya, directo vení acá junto a mí. Te estoy esperando, amiguita. Adivinen quién, mi amiguita, está en la radio. Le estoy esperando acá. Y hablando de amiguita, se está acercando ya el Día del Amigo, ¿verdad? Día de la Amistad. Y muchas personas, muchos grupos de trabajo, de instituciones, ya se estarán preparando para jugar el amigo invisible, ¿verdad? Pero ahora, jugar amigo invisible ya no es más como antes, porque amigo invisible era lo de antes. Antes yo me acuerdo cuando jugábamos en el colegio, en la escuela y en el colegio. Escuchemos el audio que dice...
1: ¿Qué tal? ¿Cómo está? Yo estoy súper, pero súper conectadísimo al programa Modo Finde. Modo Finde es una programación de jóvenes, adultos, niños. Y usted creerle en el programa, amiga, así que en sintonía.
0: Gracias, gracias, amigo Simeón Pereira. Muchas gracias, amigo Simeón Pereira. Te quiero mucho, amigo Simeón Pereira. Gracias por estar siempre en sintonía de la radio. Ahí está. Y como les decía, muchos grupos de trabajo, de escuelas, de colegios y de diferentes lugares se están preparando para jugar el amigo invisible, para festejar también el Día de la Amistad. Y como les decía, me acuerdo cuando yo estaba en la escuela y en el colegio, jugábamos el amigo invisible y regalábamos cualquier cosita sencillita. Pero ahora, el amigo invisible ya tiene un buen presupuesto. Ahora, por ejemplo, ya no se quiere más luego tazas, ya no se quiere más luego bolígrafos personalizados, ya no se quiere más luego llaveros o cuadros, ¿verdad? Portarretrato, por ejemplo. Ahora tiene mucho presupuesto. Por ejemplo, algunas personas exigen luego, yo quiero tal cosa, quiero esto y aquello. Bueno, dice esta información, amigo invisible con presupuesto. Muchos mandan luego la lista de regalos. Especifican qué quieren recibir y qué no quieren recibir. Piden cepillos caros, maquillajes y hasta transferencias de obsequios. Transferencias. Acá, Anita. Acá vení. Bueno, voy a seguir con esa info y después hablamos con mi amiguita Ana Lucía. ¿En bote para boca? Por favor. Bueno. Dice la info, elegir el regalo ahora mismo no es una tarea fácil, ya que muchos amigos se avivan y hacen su lista de regalos y especifican qué es lo que quieren y qué no quieren. Liz Morales, se llama una chica, es de Fernando de la Mora, y dice que sus amigas del gimnasio son muy exigentes. Hay una que dice luego que no quiere tazas ni nada de chuchería. Adornos ni sonceras. Pide crema, perfumes y eso. Y no es nada barato tampoco la crema que pide, sobre los 100.000, y eso cuesta. Alicia Paredes dijo que con sus amigos tienen un grupo de WhatsApp que es solo para organizar cada año el Día de la Amistad. De todo se pide. Cepillos caros, esos que pasan los 50.000 guaraníes. Maquillajes. También vi que se pedía aros de plata, toallas, termos de mate de marca. Y los que no quieren, por ejemplo, son bombillas, tazas, vasos, billetera, ropa interior, tampoco quieren. Contó. Ah, qué pea. Los llaveros, peluches y esas cosas también se rechazan. No, esto yo también rechazo. Peluches no, yo odio los peluches. Y esas cosas también se rechazan. Debe ser algo útil, ¿verdad? Porque, ¿qué vas a hacer, por ejemplo, de un peluche? Para guardar eso. Un peluche no sirve para nada. No. Los varones sí que directo piden cerveza. Ellos son más simples.

0: las mujeres las que nos complicamos más, agregó. Hay casos en los que directo ya solicitan transferencia como regalo. Según Marta García de San Lorenzo, en su grupo de familia las hermanas son más exigentes. Y algunas pasan su alias, famoso, te paso mi alias. O dicen algunos, pásame tu alias linda. Algunas pasan su alias y pide que se envíe incluso 100.000 guaraníes. Dicen en el grupo, pero el famoso guau, en serio. Está bien, porque las mujeres, por ejemplo, somos más texacuá. Pero los varones, lo que cualquier cosa nomás con tal de no gastar 10.000 y eso nomás luego cuesta su regalo. Otra chica de Fernando de la Mora contó que en su grupo de amigos se hace el amigo invisible en el día del encuentro para que nadie se quede sin regalo. Llevamos el regalo unisex que en el momento vas a poder intercambiar, dijo. Después, el que no paga y aparece se queda sin silla. Otra chica de Luque contó que ella está organizando el Día de la Amistad para el grupo de contadores con los que trabaja y que ya se curó, dice, y no piensa cometer los mismos errores de años anteriores, porque sí o sí se queda con el clavo. No me estreso, el que quiere participar tiene que enviar la plata. Si aparece y no mandó la plata, se queda sin silla, dijo. Ahora, en mi grupo de amigas, por ejemplo, todas tienen algún problemita con respecto a la fecha, la distancia, que tienen hijos, unos quieren asado, otros quieren pizza. También la parte económica, si lo haremos de día o de noche. Es difícil llegar a un acuerdo, dijo Eliane Falcón. Y por último, tengo muchos pedidos por el Día de la Amistad. Principalmente me piden para mujeres, por ejemplo, una caja personalizada y le agregan crema, perfume, con un chocolatito. También me piden cajas con la imagen de jugadores de la selección. Entonces, tiene un buen presupuesto jugar el amigo invisible ahora, ¿verdad, gente? Así es que hay que prepararse y vamos a ver si acá en la radio jugamos también nosotros el amigo invisible. Yo ya sé que voy a regalar si es que saco el nombre de una persona. De una persona específica. Bueno, cierro este espacio del amigo invisible y voy a darle la bienvenida a mi amiguita Ana Lucía. Hola, Anita, ¿cómo estás?
1: Hola, bien.
0: Va, eres ya pojina, pe.
1: Ah, yo añé en la radio, pe.
0: Qué gusto, Mandy y yo.
1: ¿Qué ti, Andy?
0: ¿Y cómo eres de quién?
1: No, era no, cabe.
0: ¿De Richard regalo?
1: No.
0: Va, eres. Bueno, Anita Lucía, Andrés, ¿hoy te hablan de catecismo?
1: No, porque los oscuritos pavos, pero pues arrebe.
0: Anda, pero me voy a ver la catecismo.
1: No, porque es santísimo.
0: Ah, cierto. Va, hoy con misa.
1: Hoy con misa.
0: Anda, pero yo no iré.
1: No.
0: A pijama. Y gusto a mí, antes que añe por un misa, hoy con alabanzas a Giro que pa mi música. Así es. ¿De cómo año marico cuando?
1: 9 ramos.
0: 9. ¿Va de fecha de cumpleaños?
1: El 11 de diciembre.
0: 11 de diciembre. ¿Va de ya utan a la torta?
1: Sí.
0: ¿Ya uta?
1: Sí.
0: Bueno. ¿Cómo aprenden de yo se visita o es otra centro ahora?
1: Ajá,
0: Taina. ¿Es qué bueno. Gracias. Mantela yo agüera. Ya se te Ya acepta la foto enseguida, ni ella pura. Bueno. Dale, está bien. Gracias, Ana Lucía. 14 horas con 37 minutos. Esto es Modo Finde.

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14 horas con 53 minutos, 26 grados la temperatura actual en la ciudad de Horqueta, mi querida audiencia de modo finde. Y cuando pensaron haberlo visto y escuchado todo, escuchen esto. Una mujer se casó 15 veces y se divorció, por supuesto, ¿verdad? Para ganar plata gracias a sus maridos. La mujer pedía 121 millones a cada esposo y desaparecía tras la boda. La justicia pilló su modus operandi y la apresó. Para Jian Jing Chen, así se llama la mujer, decir sí, acepto, era más que un negocio, que una historia de amor. La mujer de 33 años convirtió las bodas en una fuente de ingresos y terminó en el ojo de la justicia de Estados Unidos tras casarse con más de una docena de hombres. Ah, acá dice, sin divorciarse. ¿Pero será posible eso, casarse sin divorciarse? ¿Será posible casarse así varias veces? No sé, ¿verdad? No sé cómo es la ley de los otros países, pero así dice la información. Sin divorciarse, ¿verdad? De los anteriores y cobrando miles de dólares por cada marido que tuvo. La estadounidense aceptó declararse culpable de un cargo de bigamia y otro de intento de obtener dinero mediante engaños por un monto superior a los 100 mil dólares, unos 606 millones de guaraníes. Según un acuerdo presentado ante un tribunal del condado de Clark en Las Vegas, la investigación reveló que solo entre abril y junio de este año, Chen se casó 5 veces sin haber disuelto legalmente los anteriores. El esquema venía funcionando desde 2019. De acuerdo con la fiscalía, la mujer presentó 15 solicitudes de licencia de matrimonio con su nombre y otras 8 utilizando el alias de Vicky Liang. Durante la investigación, Chen confesó a la policía de Las Vegas que podía ganar hasta 20 mil dólares, 121 millones por cada boda. Incluso admitió que no llegaba a casarse con todos los interesados porque no todos pagaban. La acusada también explicó que elegía casarse en Las Vegas porque el trámite era rápido y sencillo, una facilidad que, según la fiscalía, aprovechó para repetir el mismo negocio una y otra vez, lo que podría salirle muy caro. Famoso boda en un casino de Las Vegas. Lo que pasa en Las Vegas, se queda en Las Vegas. Famoso. La joven puede ligar hasta 24 años de cárcel. Los investigadores sostienen que obtuvo alrededor de 138 mil dólares, que serían unos 837 millones de guaraníes, de al menos 3 de sus esposos, y que gran parte de ese dinero terminó en las mesas de juego de los casinos de la ciudad. Hasta ahora, las autoridades no explicaron por qué los hombres aceptaban casarse con Chen, ni si alguno de ellos llegó a convivir con la mujer. La sentencia está prevista para el próximo 20 de agosto, y si el juez impone la pena máxima, Chen podría pasar hasta 24 años en prisión. Cada cosa que pasa, ¿verdad?, en este mundo. Así es. Bueno, y también algo que nunca vimos, al menos yo, ¿verdad?, nunca escuché sobre esto, que realizaron un torneo de payasos en cada coupé. Artistas provenientes de diferentes ciudades se reunieron en el polideportivo de cada coupé para una jornada que combinó entretenimiento, deporte y solidaridad. La entrada consistió en la donación de alimentos no perecederos destinados a hogares de ancianos de cada coupé y Carapeguá. Y unos hombres que trabajan así, haciendo servicio de payasos, se vistieron así, ¿verdad? Valga la redundancia.

infancia, se vistieron de payasos y jugaron ahí. Payasos de distintos puntos del país participaron el jueves de un torneo de fútbol solidario realizado en el Polideportivo de Cacupé con el objetivo de recaudar alimentos no perecederos para los hogares de ancianos de Cacupé y Carapeguá. La actividad reunió a artistas de ciudades como Asunción, Carapeguá, Piribebuy, Limpio, San Bernardino, entre otras. La jornada se inició durante la tarde con propuestas recreativas para toda la familia, entre ellas un show artístico de entretenimiento como acrobacias, malabares, juegos, batucada, globo loco, cama elástica, futbolito, algodón de azúcar y pororo. Posteriormente, los payasos ingresaron a la cancha caracterizados con sus coloridos trajes, maquillajes y tradicionales zapatos para disputar los encuentros deportivos. El payaso Ponchito, que es parte de la organización, explicó que el torneo nació de los habituales partidos amistosos entre colegas, pero con el tiempo evolucionó hasta convertirse en una actividad con un importante fin social. Como artistas, también tenemos el poder de ayudar a mucha gente que realmente lo necesita. En vez de cobrar entrada, pedimos alimentos no perecederos para colaborar con los hogares de ancianos, expresó el payaso. Señaló además que los alimentos recolectados serán distribuidos entre los hogares de ancianos de Cacupé y Carapeguá. Todo lo que se recaudó se dividirá entre ambos hogares para que los abuelitos puedan beneficiarse de esta iniciativa, indicó. Los organizadores también premiaron a los equipos destacados del certamen. El conjunto campeón recibió una canasta de chipa típica de Cacupé, mientras que el subcampeón obtuvo un lote de dulces tradicionales, premios donados por la Municipalidad de Cacupé, según informó una corresponsal de Cacupé, Karina Gómez. Por su parte, el payaso Piolín agradeció el respaldo brindado por la Administración Municipal para la realización de encuentro. La Municipalidad nos apoyó con el local y con los premios. Estamos muy agradecidos por acompañar esta iniciativa solidaria, manifestó. Finalmente, destacó que el torneo busca demostrar que el trabajo de los artistas también puede convertirse en una herramienta para ayudar a quienes más lo necesitan. Y se ve a los distintos payasos.

Digo, qué loco, qué. ¿Cómo quiero participar de estos encuentros? Qué gusto, qué divertido sería, ¿verdad? Qué divertido. Bueno, son cosas que pasan. Así es, gente. 15 horas, un minuto. Y así llegamos al final de esta programación del día de hoy, sábado 25 de julio. Agradeciendo a los auspiciantes que siempre están con nosotros. Volveremos a encontrarnos el próximo sábado, si Dios así lo permite. Pórtense bien, no exageren con las bebidas alcohólicas. Siempre yo les pido eso. Respeten para que lo respeten y cuídense mucho. Y volveremos a encontrarnos

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3: Las personas que van prendiéndose al YouTube de la Rock and Pop en estos momentos, ya 30 personas conectadas. Obviamente lo que va a ser este lindo partido que lo va a tener como protagonista al conjunto justamente de Recoleta. Recoleta que había terminado muy bien justamente el torneo Apertura, pero buscará obviamente tener mayor protagonismo en este segundo semestre. Sigue en Copa Sudamericana y pretende nuevamente clasificar a torneos internacionales para la temporada 2027 el conjunto del Canario. Vamos a hablar de San Lorenzo, este equipo que está plenamente confirmado también y está plenamente obligado a sumar la mayor cantidad de puntos. Lo dijimos, San Lorenzo hoy está en la última colocación en la tabla de promedios. Si hoy termina el torneo clausura, San Lorenzo terminará justamente descendiendo a la segunda categoría del fútbol paraguayo. Misma situación para Rubio Ñu, que el día de ayer no pudo ante 2 de mayo, este partido que le dio la apertura al torneo clausura 2026 con el gol de Fernando Cáceres. Al minuto 74 marcaba la diferencia para que el 2 de mayo le pueda ganar por la cuenta de 1-0 en Pedro Juan Caballero el conjunto de Rubio Ñu. A segunda hora estamos hablando de que Cerro Porteño hizo de local frente al Sportivo Triniense, este partido que se terminó disputando en la nueva olla monumental con la cobertura del mejor equipo deportivo del país y por supuesto el gran batacazo que lo dio el conjunto de Santísima Trinidad, el segundo, el más grande de Santísima Trinidad, el conjunto del Sportivo Trinidense. Abría el marcador justamente al minuto 3 del compromiso. Iván Ramírez, el lateral derecho ex Libertad, ponía el 1-0 parcial a favor del conjunto de Cerro Porteño. El refuerzo de Cerro Porteño que terminó abriendo el marcador y uno hablaba que Cerro Porteño iba a terminar manejando el partido, pero finalmente al minuto 60 del compromiso, Axel Cañete desde el punto del córner, justamente desde cabeza, terminó marcando el empate para el conjunto del Sportivo Trinidense y terminó dándole vuelta Luis Abreu al minuto 77. Luis Abreu que ya le había marcado Cerro Porteño en un superclásico, ayer volvió a marcar, pero esta vez con la camiseta del Sportivo Trinidense que le ganó 2-1 a Cerro Porteño y a primera hora el 2 de mayo le ganó 1-0 al conjunto de Rubio Ñu.

hoy con dos partidos también en la jornada sabatina, la fecha número 2 del torneo clausura de la temporada 2026. 4 de la tarde, el Sportivo Recoleta estará haciendo de local frente al Sportivo San Lorenzo. En los relatos de Nico Sosa, en los comentarios de Mario Molinas, digo bien, en el móvil de Abraham Acosta, en este primer partido que vamos a estar teniendo de los dos en esta jornada del día a sábado. A segunda hora, estamos hablando que el Sportivo Emiliano estará haciendo de local 18:30 horas en Villeta frente a Nacional. Cobertura de la gran jugada también en los relatos de Ángel Elián, en los comentarios de Fabio O'Martin, justamente en estos dos partidos que vamos a estar teniendo por la fecha número 2. Mañana vamos a tener dos partidos también. Va a estar jugando el último campeón, estamos hablando de Olimpia. Estará siendo de local a 4 de la tarde frente al conjunto de Libertad. Este partido que lo va a tener al conjunto de Libertad como novedad, justamente a Nelson Aedo Valdés, que estará disputando su primer partido como entrenador en el conjunto Gumarelo. Estará visitándolo nada más y nada menos que el cuadro del Olimpia. 4 de la tarde, cobertura de la gran jugada, obviamente también ese respectivo compromiso. Posteriormente, estamos hablando que a partir de las 18:30 horas Nacional estará siendo de local justamente frente al cuadro de, ¿qué digo Nacional? El conjunto de Guaraní.

estará haciendo de local frente al Sportivo Luqueño, este partido que estará arrancando a partir de las 6:30, los partidos que vamos a estar teniendo por la fecha número 1 del segundo semestre de la temporada 2026.

saludando a todas las personas que van haciendo el reporte de sintonía a través del 0984-955-000. El saludo para el pelado Cubilla, dice, saludos desde la República, haciendo la presencia justamente a través de la 95.5 FM, haciendo justamente el reporte de sintonía. Vaya el saludo para el pelado Cubilla desde la República de Luque. Dice aquí también el oyente con terminación 858, Wilson, vino de Estados Unidos con un doctorado en ser payaso, dice también. Vaya el saludo para el oyente con terminación 858 que va haciendo el reporte de sintonía. El saludo también para todas las personas que van prendiéndose al YouTube de la Rock and Pop en estos momentos, ya 40 personas haciendo justamente el reporte de sintonía. Para David Chamorro que dice, vamos a Lorenzo, por favor, a ganar el partido que en el otro, justamente en la otra Copa de Primera, en la anterior, no nos fue bien, pero juro que este año ya será diferente para que no desciendas a la intermedia, dice justamente David Chamorro también. Vaya el saludo para él que va haciendo el reporte de sintonía en esta linda jornada sabatina, cuando tenemos 24 grados la temperatura en estos momentos en el territorio nacional. Hay que hablar justamente de la tabla de colocaciones que lo tiene el Sportivo Triniense, que le ha ganado Cerro Porteño y se posiciona como puntero inmediato del torneo clausura en la temporada 2026. 3 puntos para el Sportivo Triniense y 2 puntos para el 2 de mayo de Pedro Juan Caballero. Triniense le ganó a Cerro 2-1 y el 2 de mayo se impuso por 1-0 frente al conjunto de Rubio Ñu.

0: considerando que el Canario y el Rayadito buscarán tener un buen arranque en el torneo clausura y cumplir un papel fundamental, en este caso un papel regular en el segundo semestre, recordando que en el apertura el conjunto funebrero acumuló 28 puntos, justamente en la tabla de colocaciones, mientras que el conjunto del Rayadito sumó solamente 15 puntos. Hay que hablar que San Lorenzo terminó en la última colocación en la tabla de posiciones del torneo apertura 2026. Vamos al clausura, en este semestre San Lorenzo está obligado a ganar el 85% de sus partidos para poder mantener justamente la categoría. Es un duelo realmente importante, el primero que va a estar teniendo el conjunto Rayadito, en este caso cuando ya tenemos imágenes de la televisión, cuando tenemos imágenes del Ricardo Urego, que está justamente en impecables condiciones, que van llegando justamente la delegación del conjunto de Recoleta, van llegando los futbolistas del conjunto Rayadito cuando pasaron 14 minutos de las 15 horas. Y vamos a hablar un poquito también de los antecedentes de estos equipos, pero antes vamos a darle la bienvenida a nuestra voz comercial, el querido Luchito Paredes. Hola Luchito, ¿cómo estás?
1: Hola Iván, saludo para vos, a todos los compañeros y a la frío, gran Lucho. Audiencia muy de frío. La gran jugada.
0: Iván, no, me dijiste.
1: Ivancito, entonces, van ahí para...
0: Ahora sí.
1: Para quedar acorde. No, tranquilo, tranquilo, pero si te pasa que está llegando el día a la mitad, hay que estar acorde también. Se llega todo.
0: ¿Me extrañaste, Lucho?
1: Sí, por supuesto. Pero estuvimos trabajando bastante en el Mundial, Ivancito.
0: Y justamente, de vernos todos los días hasta
1: la... Pasa que tuvimos una semana prácticamente de pausa en lo que fue la final del Mundial, a la primera fecha de la apertura, perdón, del clausura en este caso. Y sí, esos días de repente, el de estar prácticamente todos los días compartiendo, pasó un poco eso de extrañar a los compañeros en esa semana. ¿Vos le extrañaste a los compañeros de CR7? No, no. Ni una posibilidad.
0: A Toby sí le extraña.
1: Extraña a Tobías Nicolás en el estudio.
0: Pero vos sabés que a mí me vio CR7 y apenas me pasó la mano.
1: Apenas, ¿no? Frío. ¿Puede ser? Sí, gente, dice CR7. Ah, claro. Viste que hoy me denunció Wilson.
0: ¿Sí?
1: De que yo me teñí. Mentira, ahí está. Para la gente que está en el YouTube, puede ver mi look. Mi barba también, ahí está. Pasa, lo que yo hice con la barba es me rebajé la barba, porque yo en un momento estaba muy barbudo en el rostro, todo. Ahora me dejé prácticamente el candadito nomás la barba.

0: Y ahí parece como que me teñí, pero no, es un rebaje nomás que hice y se nota ahí el candadito de la barba.
1: Pero de acá se puede ver tu canas, mi querido. No, Lucho, no tenés tanto como yo, pero...
0: En vivo y en directo, por eso le dije a Wilson después, acércate nomás después y vas a ver que en vivo y en directo se ven, todas las canas están ahí.
1: Pero algo tiene Wilson con las personas que le mira la cabeza y no a sé,
0: le mira el teñido, las canas, qué sé yo, le... Observador en es ese
1: muy
0: sentido.
1: Observador, sí.
0: Sí, a vos te bautizó el cenizo, por ejemplo.
1: Sí, totalmente. Pero tenés todo pelo blanco, ya me dijo en guaraní una en una cobertura. Me retolvo.
0: Te retolvo. Y sí, para que vos saliste elegantemente diciendo que eso es lo que le gusta, ¿verdad? Claro. Ese hace el levante de paso, ¿verdad? Entonces, se aprovecha, ¿verdad? Y a algunas mujeres le parece interesante el tema de la ceniza en el pelo, ¿verdad? Entonces, y la barba también, ¿por qué no? ¿Por qué no? A mí me cambió totalmente el look. Pero yo ya anticipo que no va a ser mi look definitivo, porque ahora que hace frío nomás, después en el verano a mí me hace sufrir la barba, impresionante. Entonces probablemente sí voy a rebajar completamente otra vez después y me saco el bigote, porque a mí personalmente en el invierno perfecto, no molesta, está bien, se cuida bien, espectacular. Pero cuando hace calorcito, hubo unos cuantos días, sí, 2-3 días de calorcito que tuvimos, y ahí sí lo sentí. Y dije, definitivamente yo no estoy hecho para la barba todo el año.
1: Y hay que aprovechar entonces la temporada, mi querido Lucho.
0: Y hay que aprovechar porque después dice temperatura que, perdón, meteorología, que se vienen ya...
1: Que ya no, o sea, vuelve el frío.
0: De hecho, que ya no va a volver el frío.
1: Sí.
0: Ya ese frío extremo que tuvimos en su momento ya no va a haber según la propia dirección de meteorología. Pero sí, temperaturas todavía agradables, por las mañanas frescas, las noches también frescas. Y eso ayuda un poquitito a poder mantener todavía este look que están viendo la gente que se está conectando al YouTube.
1: Perfecto, mi querido Lucho. Cuando pasaron ya 17 minutos de las 15 horas en todo el territorio nacional en estos momentos, teniendo en cuenta que tenemos 24 grados de la temperatura en esta previa que lo vamos a tener al conjunto del Sportivo Recoleta jugando de local frente a San Lorenzo. Trabajos precompetitivos en estos momentos en el Ricardo Gregor. Ya voy hasta Nico, ya voy hasta Mario, justamente para lo que va a ser esta transmisión del mejor equipo deportivo del país. Vamos a hablar un poquito de los antecedentes del conjunto del Sportivo Recoleta y el Sportivo San Lorenzo, que registran 5 partidos en total en la primera división del fútbol paraguayo desde el año 2002 al 2026. 2 triunfos para el conjunto del Sportivo Recoleta, 1 victoria para el Rayadito y 2 empates justamente en este historial. 8 goles a favor para el conjunto del Sportivo Recoleta y 4 tantos para el conjunto del Sportivo San Lorenzo. Los antecedentes que marcan un poquito lo que vamos a tener en este lindo partido, en esta jornada sabatina, una jornada nublada justamente en esta fecha número 1 del torneo clausura temporada 2026, cuando le vamos a dar la bienvenida a los compañeros que ya están prestos para lo que va a ser esta gran cobertura. Nico Sosa, ¿cómo te va? Buenas tardes y bienvenido a esta cobertura, Nico.
2: Muy buenas tardes, Iván, el saludo cordial para vos, para los compañeros, para la gran audiencia de la Rock and Pop de Radio Ñandutí, la 1020M. Aquí estamos en el estadio Ricardo Gregor, donde a partir de las 4 de la tarde estarán jugando los equipos de Recoleta y San Lorenzo, correspondiente a la primera fecha del torneo clausura 2026. Se abrió el clausura y aquí estamos, por supuesto, para llevarte todas las alternativas de este partido. Partido que para San Lorenzo, y ya lo va a explicar Mario Molinas, muy necesitado de ganar el conjunto santo, porque se encuentra en la zona roja del descenso, y por supuesto el canario que quiere sumar, que quiere seguir, por supuesto, escalando en lo que respecta a la clasificación del anual de esta temporada. Recordando también que tiene Copa Sudamericana el conjunto de Recoleta. Mario Molinas, bienvenido a la cobertura del fútbol. Aquí estamos en el Gregor. Buenas tardes, Mario.
3: Buenas tardes, querido Nico Sosa. El saludo a los compañeros, a toda la gran audiencia de la Rock and Pop, la 95.5 FM, la 1020M Radio Ñandutí, por supuesto, todas las plataformas, nuestros amigos de YouTube. Como siempre presentes, y sí, Nico, del MetLife o de otros estadios, al Ricardo Gregor, no al Ricardo Gregor Aguayo, aquí en el corazón de Asunción, barrio Campo Grande. Esto corresponde a Campo Grande todavía. Ahí está, estamos sí, a la vera de la avenida Aviadores del Chaco, al costado de Santísima Trinidad. Acá estamos realmente, hay que decir, cómodos en esta cabina. Ya te acercaron agua más temprano, querido Nico. Atención de primer nivel, por supuesto.
2: Sí, ¿sí? Gracias.
3: ¿Sí?
2: Gracias al departamento de prensa del Club Recoleta.
3: Sí, señor.
2: Muy amable siempre los colegas.
3: ¿Nombre y apellido? No, no.
2: No, no, no. Vaya el saludo para todo el departamento, porque es un departamento grande.
3: Exacto.
2: ¿Qué pasa, Mario Molina?
3: No, pregunto.
2: ¿Todo bien?
3: Por favor, súper bien. Por favor, volviendo al fútbol, volviendo a nuestro día a día. Aquí justo

0: justamente la fecha número uno, como bien lo dijiste, del clausura. Un Sportivo San Lorenzo que es el más comprometido, es el que está en el puesto número uno, pero en la tabla de promedios, justamente ahí como el primero en descender en este momento. La famosa frase remañida de si hoy terminás el campeonato, y sí, va directamente a la intermedia en el año 2027, y está justamente los dirigidos por Troadio Duarte ya preparándose de manera competitiva, digo bien. Ahí está el astuto Luis Vidal, por supuesto, dando declaraciones para la TV. El semblante, el rostro, te digo, Nico, ¿cómo es? Tipo cuando cobras recién.
1: Sí.
0: Te brilla toda la cara, está de buen humor, parece Navidad.
1: Parece Navidad.
0: Parece Navidad.
1: Parece
0: que el aguinaldo, exactamente, ese que no tiene ningún descuentito, así, limpito, te llega al bolsillo y después se va, ¿verdad? Por supuesto. Pero nada, por supuesto, el placer de compartir de vuelta aquí en el campeonato local, por supuesto, con el querido Nico Sosa, ¿qué más puedo pedir? Por supuesto. No hace mucho frío, el clima está agradable, esperemos que esto no se descomponga o que no llueva en algún momento, parece que no hay pronóstico, pero en definitiva, partido que promete, por lo menos que ambos van a estar buscando el arco rival, porque obviamente a San Lorenzo no le sirve otra cosa que no sea la victoria, y ni hablar de para Recoleta, para refrendar la gran campaña realizada en la primera parte del año, va a querer ganar aquí de local, aquí en su césped sintético. Vemos que está en perfecto estado, pero al rodar la pelota, al empezar el partido, vamos a ver cómo se van acomodando los futbolistas.
2: Los equipos que están en el campo de juego, los equipos que están calentando, vemos también, digo bien, a Carlos Paul Benítez ingresar para el calentamiento previo al fútbol a partir de las 4 de la tarde. El conjunto de Recoleta que recibe a San Lorenzo aquí en el estadio Ricardo Gregor. Segundo, tercer partido, digo bien, de esta segunda, de esta primera fecha. Me estoy confundiendo todo.
0: Y pasa
2: esta
0: que
2: primera fecha.
0: Venimos de partidos de seguido, ¿eh?
2: Pasa que, claro, el Mundial, ya días de descanso, y luego nos metemos de lleno a lo que es el campeonato clausura. Hay que mencionar también que ayer la victoria del Gallo Norteño, perdió Cerro Porteño, mañana juega Olimpia, todos los partidos que vamos a tener, por supuesto, vamos a ir repasando con nuestro compañero Iván Bogado. En la zona de coordinación, quienes se encuentran allí, los equipos están plenamente confirmados para lo que va a ser el compromiso, 4 de la tarde, voy a saludar a nuestra voz comercial, en minutos el saludo renovado para Lucho Paredes, pero voy a saludar primero a nuestro móvil, Abraham Acosta, en la zona baja, bienvenido a esta cobertura del fútbol, Abraham, buenas tardes.
3: Buenas tardes, Nico, el saludo para vos, para todos los compañeros, por supuesto, a la audiencia de la gran jugada Rock and Pop Ñanuté, aquí recorriendo el estadio del Independiente de Campo Grande, el Ricardo Gregor, donde ya mencionaron justamente que ambos equipos están realizando los entrenamientos, los precompetitivos. Todavía poco público, se van acercando de a poquito aquí los hinchas, pero ya algunos niños, digo bien, del hincha de Recoleta, del hincha del Canario, que se acercan a los tejidos para conseguir algún que otro saludo. Pero el más solicitado es justamente Alejandro Silva, el número 10, que vuelve a Recoleta. Y cuando quieras, Nico, ya tenemos equipo confirmado, tanto de Recoleta como de San Lorenzo.
2: Perfecto, ya vamos a estar repasando cómo arranca el conjunto de Recoleta, cómo arranca San Lorenzo. Estamos en el Ricardo Gregor, la gente que se puede sumar ya a través del YouTube de la gran jugada en vivo. Ahí está la camarita.
0: Sí, señor.
2: El pulgar arriba, Mario.
0: ¿Cómo andamos? Acá, este pulgar así, por supuesto, ahí a YouTube, acá, la pantalla abajo. Tic, tic. Gratis. No tienen que pagar absolutamente nada, ni un solo guaraní. Simplemente el gordito, el me gusta, suscríbanse y, por supuesto, disfruten. Síganos en toda la programación de la gran jugada.
2: Exactamente, no hay que pedir, acá no pedimos dinero, mi querido Mario, solamente pedimos que den el like correspondiente. Lucho Paredes, saludo renovado para este partido, para esta jornada. Bienvenido a la transmisión, Lucho, buenas tardes.
4: Buenas tardes, Nico, saludo para vos, a todos los compañeros, renovado saludo para todos. 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
2: Estoy viendo caras nuevas. Por ejemplo, a Paul Charpentier en Recoleta. Acá está calentando. Así frente es a la cabina de transmisión.
0: Tal cual. Él estuvo, recordemos, anteriormente en el Atlético Tempetarí, donde no convirtió muchos goles, donde quizás mostró su mejor versión aquí en Paraguay, fue en Sportivo Luqueño. Luego pasó a Guaraní, no pasó absolutamente nada. En Tempetarí, ya lo decíamos, muy pocos goles realmente para lo que se esperaba del argentino, y ahora una nueva.

0: chance. Para Paul Charpentier, un delantero que te digo, en el último tiempo medio asintomático al gol. Vamos a ver si es que refrenda justamente esa su condición de goleador que lo tuvo, repito, en el Sportivo Luqueño en su mejor momento.
1: Exactamente, cómo arranca Recoleta, cómo arranca el Canario. Equipo confirmado en la voz de Abraham Acosta. Así arranca el cuadro local, Abraham.
2: Avanza encantado.
3: En portería, camiseta 12 para Nelson Ferreira.
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3: Sector defensivo 2, Facundo Echeguren.
2: Mil rayos de sol.
3: 5, Nicolás Marota. 3, el capitán Luis Cardoso. 18, Pedro Ríos. En el sector del medio campo, 19 para Héctor López. 38, Juan Franco. 7, Ronald Domínguez. 37, Juan José Falcón. En la ofensiva, 33, Aldo González. Y con la 11, Kevin Balsajug, el equipo confirmado de Jorge González, Nico.
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0: andamos con el querido colega Pablito. Bien, no, Pablito Pinto. No, Pablito. No,
1: que Pablo Coronel, colega Pablo Coronel.
0: Exactamente. No, pero para tirar el chiste, hermano querido Nico. No, pero era eso.
1: Pero así si que te gusta Pablito viene... Pinto,
0: No, le mandamos en papel eso. Parece que.
1: Tranquilo, mi
0: parece,
1: querido.
0: Parece que llegó el paquete, ¿eh? Pero bueno. ¿Cómo?
2: Sí.
0: Hay otro también aquí. Pero bueno, no, te decía nada más. Salió ganando por lejos en la operación Alan Wilk. $1,000,000 limpito para el equipo que, hay que decir, hizo mejor las cosas. Entre los que pelean en la medianía, fue el equipo que cumplió con lo suyo, sumó una gran cantidad de puntos, se ubicó bien, terminó por supuesto clasificado en la siguiente fase de la Copa Sudamericana, grandes partidos contra Santos de Brasil y contra San Lorenzo, aquella gran recaudación también en Pedro Juan Caballero. O sea, realmente sí, hizo bien las cosas este equipo y con un astuto Luis Vidal que por supuesto supo dar en la tecla con los fichajes y ahí está embolsándose entonces un palito verde.
1: Exactamente, buena plata y que va a seguir recibiendo por supuesto porque va a seguir jugando Copa Sudamericana.
0: Claro.
1: Está guardando a su rival que va a salir de Boca O'Higgins.
0: Exacto.
1: Ya no va a reiterar Iván Bogado cómo salió el partido de ida de los playoffs de la Copa Sudamericana. Los equipos que están calentando en el campo de juego, también lo vemos a Carlos Paul Benítez. De a poco llega el hincha hasta este escenario deportivo. Ya confirmamos el equipo de San Lorenzo. Vende Lucho Paredes, nuestra voz comercial.
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1: La gente que se puede seguir comunicando con nosotros a través del YouTube de La Gran Jugada en Vivo, también estamos en el WhatsApp, ya Iván nos va a hacer reporte de sintonía, cómo arranca San Lorenzo, cómo arranca el rayadito, en la voz de Abraham Acosta, que no sé por dónde anda, cómo arranca San Lorenzo, Abraham.
4: En portería, camiseta 31, Luis Franco. Sector defensivo 2, Leandro Esteche. 19, y brazalete de capitán para Luis Fernando Cáceres. 4, Alexis Goldán. Camiseta 20 para Daniel Mesa. Sector del medio campo 6, Héctor Villamayor. 15, Bruno Piñatares. 21 para Hugo González. Con la 11, Iván Tito Torres. En el sector ofensivo 18 para Alex Neymar Álvarez. Y con la 35, Cristian Colmán. El 11 inicial de Troodio Duarte, Nico.
1: Perfecto, Abraham Acosta con el equipo de San Lorenzo. Y me llama la atención Mario Molinas, el arquero, Luis Franco. Primera vez que escucho de él.
0: Sí, también. Así que vamos a verlo atentamente. Cristóforo era el portero justamente que fue mayormente titular.
1: Bueno, que se dedica a hacer streaming porque no ataja nada.
0: Y es tal cual, claro. Concentración 100% en el fútbol, pero evidentemente que él, el streamer, le está metiendo más ganas. Y ahí está entonces Luis Franco. Vamos a verlo atentamente justamente. Va a estar con el dorsal 31. Poco habitual este dorsal para los arqueros, ¿eh?
1: ¿Verdad que sí?
0: Generalmente el 1, el 12, el, no sé, el 20 para arriba. Pero para mí es 1 y 12 generalmente los números del arquero. Pero
1: 99 no llegó a utilizar a alguien por ahí.
0: Seguramente. Ahora me preguntás quién, no sé, pero sí, seguramente. Ahora ya los números, las cifras se extendieron. 77, de repente te aparece ahí un extremo. Alguien que está jugando, no sé, por la banda derecha, por la banda izquierda, qué sé yo. Pero ahí está justamente el equipo del Rayadito que va a tener, que uno cree, cirugía mayor en el equipo. Igual hay varios todavía conocidos. Esteche, lateral derecho, el central Cáceres, Doldán, la línea defensiva es la misma prácticamente. Y Carlos Daniel Mesa, el extremo, mejor dicho, el lateral izquierdo y por muchos momentos también carrilero, cuando hacía la línea de tres con Julio César Cáceres, cuando eso es la dirección técnica. Iván Tito Torres también en su momento cuestionado, pero también tiene la confianza entonces de Troadio Duarte, Piñatares. No hay realmente mucha, al menos en este onceno, solamente lo de Franco y después a ver cómo se da el funcionamiento del equipo de Troadio Duarte.
1: Exactamente, estamos en la previa del fútbol, estamos en la previa de Recoleta San Lorenzo, torneo clausura, todos los partidos con el mejor equipo deportivo del país, en FM 95.5, en AM.

0: 2020. Estamos en el YouTube, estamos en las aplicaciones, en el Facebook, en la fanpage de Bruno Pon, en el Facebook, que mucha gente que usa
1: también,
0: Facebook,
1: querido sí, Mario. Señor, se sigue usando. Pasa que ya hace varios años, te diría, grandes pronosticadores decían, no, Facebook se va a acabar, no, Facebook ya está, ya murió. Esto es Instagram, ahora solamente es TikTok, qué sé yo. No, ahí está, potenciándose la plataforma, la red social más importante del planeta Tierra, te diría, Facebook. Entonces ahí también estamos, por supuesto, desde la fanpage de Bruno Pont y siempre la gente siguiéndonos por esa vía.
0: Exactamente. Vende Lucho Paredes de nuestra voz comercial.
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0: Móvil Amarok V6, Abraham Acosta, ¿qué hay por tu sector?
3: Sí, gracias, Nico. Aquí justamente me voy a acercar a un hincha de Recoleta. Bueno, señora, estamos en vivo para la gran jugada Roca Poña Andutí. Ya desde bien temprano aquí para observar lo que va a ser el primer partido de Recoleta en el torneo Clausura.
4: Muy buenas tardes. Sí, también pues están esperando el debut en la Copa de Clausura, ¿verdad? Y vamos a ver, ojalá de local sumemos de a tres para comenzar bien. Después esperar lo que viene, ¿verdad?
3: Bueno, capaz me equivoqué, pero lo vi en muchos partidos del torneo Apertura. ¿Usted es familiar de algún futbolista?
4: Sí, del papá de Aldo González.
3: Ah, el papá de Aldo González, mirá que él no estaba teniendo muchos partidos en el torneo anterior, pero ahora en la primera ya de titular.
4: Sí, venía bien en la Clausura hasta que se lesionó y quedó por el camino, ¿verdad? Pero después, a los últimos minutos, el último partido sí, se recuperó y ahora desde el vamos. Ojalá que haga un buen partido, más el equipo que gane de local, ¿verdad? Y sumar de los 3-3 para que puedan comenzar de la mejor manera la Clausura.
3: Me imagino la alegría de su hijo por cómo terminó Recoleta, sobre todo en el ámbito internacional, que sigue en la Copa Sudamericana y ahora tiene que aguardar que por un rival que puede ser tranquilamente Boca Juniors.
4: Sí, lógicamente que sí, feliz y por el equipo, también por Aldo, por hace rato que está en Reco, teniendo minutos y sumando, esperando alguna oferta de afuera o algo por el estilo, ¿verdad? Pero más por Reco, que está mucho tiempo él ahí acomodándose como jugador. Y sí, en la Copa, ojalá que sea Boca, que sea el contrario, como se dice, el adversario, y de ahí hacer la gauchada otra vez y pasar de ronda, ¿verdad?
3: Perfecto, muchas gracias, señor.
4: Dale, buenas tardes.
3: Bueno, así lo escuchamos al papá de Aldo González, que va a jugar hoy de titular. Si me permitís, Nico, aquí me acerco a otro, sí, a otro señor que está con su camiseta de Recoleta. Señor, estamos en vivo para la gran jugada Roca Poña Dutí. Bueno, esperando ya lo que va a ser el debut del Reco, del Canario.
5: Así mismo, ojalá que arranquemos bien con una victoria.
3: ¿Y qué espera de este equipo para esta temporada, teniendo en cuenta el semestre pasado que fue muy bueno? Compitió muy bien aquí en el torneo Apertura, y ni qué decir en el ámbito internacional, que clasificó en un grupo increíble con San Lorenzo, con Santos, y ahora puede esperar y puede jugar por Boca Juniors, contra Boca Juniors.
5: Sí, ojalá en este campeonato Copa de Primera arranquemos bien, o sea, terminemos en los primeros lugares, y ojalá se venga Boca. ¿Y por qué no le podemos ganar también a Boca, verdad?
3: Ah, mira, el hincha Recoleta ya está arriba. Espera por Boca, no importa.
5: Así mismo, esperamos luego. Ojalá sea Boca y que ahí demos el batacazo del torneo sudamericano.
3: ¿Quién se iba a imaginar esto unos años anteriores, verdad, con Recoleta?
5: Increíble, nadie, realmente nadie, y ojalá sigamos por ese camino, ¿verdad?
3: Perfecto, muchas gracias.
5: Igualmente.
3: Bueno, así entonces los hinchas del Reco del Canario que van llegando aquí al estadio Ricardo Gregor, Nico.
0: Perfecto, vemos también acá frente a la cabina gente que está subiendo. Realmente impresionante la vista, mi querido Mario Molinas. Sí. Y estábamos hablando fuera de micrófono de este tema, porque a lo lejos vemos hacia la zona.

0: zona de la avenida Aviadores del Chaco, la famosa carpa azul. Pero yo te decía, Mario Molinas, acá mucha gente no hay. A lo sumo, 150 personas tenemos.
1: Máximo, ya a reventar exactamente. Y generalmente en familia, porque ya sea pareja con hijos, como recién vimos recién, o señores de edad. Y, pero ¿qué puede traer un señor de edad, por ejemplo, no sé, en el bolsillo?
0: No sé, a lo mejor una petaca te puede traer un señor de edad, pero no te va a traer un arma.
1: Y eso justamente no es, me parece que eso no es el espíritu justamente de la carpa azul. La carpa azul es para los partidos más pesados, donde están involucrados, por supuesto, las barras graves, las barras bravas grandes.
0: Claro, acá viene la familia.
1: Acá,
0: Mario,
1: viene la familia, claro. Y aparte, en un número pequeño donde vos podés ver perfectamente lo que puede hacer cada uno. O sea, acá no es que se van a perder entre la multitud y uno no va a ver ciertas cosas. Por ejemplo, si es que alguna de estas personas tira algo, se le va a identificar rápido.
0: Totalmente.
1: Acá nos vemos todos definitivamente. Pero bueno, un poquito del sentido común también hay que aplicar cada tanto, y hay que ser más ameno todo esto para que la gente venga a la cancha, para que vengan realmente a los partidos, a las gradas, para observar justamente el encuentro.
0: Igual me parece un muy buen horario, 4:00 p.m. para este partido.
1: Sí.
0: Ya el conjunto de Recoleta que se fue hasta la zona de vestuarios para prepararse, para ponerse la indumentaria oficial. San Lorenzo sigue calentando a 20 minutos del arranque. Recoleta San Lorenzo.
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0: esa simple obligación de tener que ganar es que va a hacer que sea un partido que ambos busquen el arco contrario.
1: Totalmente, va llegando la gente, la familia, que sigue a 15 minutos del arranque del fútbol. Torneo clausura, primera fecha, Recoleta San Lorenzo, aquí en el Ricardo Gregor.
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0: ¿Cómo está mi gordito? Saludo para Cristian Rivarola en la puesta al aire, ahí con todos los compañeros. Ya me van a confirmar también quién está como switcher. Nico, a todos los amigos que están ahí en los estudios. Sí, escucho.
1: Te decía que acá está reclamando CR7 que él ya te dijo al inicio de la transmisión que te extrañaba.
0: Ah, no lo escuché. La disculpa del caso, ¿eh?
1: Sí, eso, dice que te extraña acá en el estudio.
0: Un abrazo a la distancia para mi querido Cristian Rivarola. Mañana retornamos, mi querido Lucho, con la opinión del hincha.
1: Por supuesto, ansioso.
0: Está el día de mañana, yo no hago el programa La Opinión del Hincha.
1: Oima lanzó un nombre ahí, CR7.
0: Cristian Rivarola, por favor, usted tiene que estar mañana hasta las 23 horas, porque mañana vamos de 21 a 23 con La Opinión del Hincha.
1: Firme.
0: Bueno, bien, Cristian Rivarola, bien ahí. En la puesta al aire. Va llegando la delantera también del conjunto recoletano, mi querido señor Mario Molina.
2: Exactamente, imagínate que se le fue Wilk, así que hay que reforzar esa delantera, mi querido Nico Sosa. Sí, señor. Así que ahí está, reforzándose como corresponde, promesa de muchos goles con esa delantera.
0: Exactamente, estamos a 13 minutos del arranque del fútbol. La gente, ¿qué dice a través del YouTube? ¿Qué dice la gente a través del WhatsApp? Iván Bogado, coordinación.
3: Y la gente que va haciendo el reporte de sintonía correspondiente a través del 0984-955-000. El saludo para el oyente George, dice: vamos rayadito querido, tu gente está contigo. Saludos al equipo de la gran jugada en sintonía desde el taller JL San Lorenzo. Saludos al mejor equipo deportivo del país y por supuesto a la gran jugada, siguiendo a través de la app desde Encarnación, a través de la 95.5. Matecito de por medio, está lloviznando en Encarnación, dice también el oyente con terminación 457, mi querido Nico. Seguimos leyendo, obviamente, las personas que dice también aquí. Facebook es la mejor red social que hay, dice el oyente aquí también. Instagram es para ver la cola de las mujeres. Y Twitter es donde los cornudos se van a pelear por cualquier estupidez, dice también el oyente con terminación 858, mi querido Nico.
0: Bien, perfecto.
2: Mira, bien segmentado está.
0: ¿Cómo anda?
2: No, bien, súper bien, feliz.
0: ¿Sí?
2: Sí.
1: ¿Qué red social usáis?
2: ¿La mía? Yo uso, ¿vos sabés que uso más Facebook?
0: ¿En serio?
2: Sí, sí, sí.
0: Yo usaba mucho Facebook, pero ahora uso más Instagram y TikTok.
2: Ah, ahí está.
0: TikTok.
2: Para mirar nomás entonces los las interacciones, materiales, etcétera. No, no, pasa que es muy completo Facebook, ¿eh? Uno se puede, uno se informa, uno se entretiene de por ahí algún que otro stream, qué sé yo. Tenés
0: ¿te
2: muchas opciones?
0: Los chismecitos.
2: Más o menos. Algunos sí, algunos
0: sale.
2: No.
0: Ahí yo me prendo.
2: ¿En serio?
0: A veces pues te sale así de
2: el título.
0: Y me salen chismes argentinos, por ejemplo.
2: Fulanito de tal en la cuerda floja.
0: ¿Qué hacen los argentinos?

0: términos con sus programas de farándula, mi querido Mario.
1: Pero son pioneros ellos en el ámbito. Grandísimos programas se han hecho. De hecho, varios incluso copiándose aquí a nivel local, que sabes, mi querido Nico. Y así es. Pero sí, ahí está. Entonces, de todo un poco para entretenerse, entonces. Pero en ese sentido, te digo, te repito, Facebook es definitivamente la mejor red social para mí del mundo. Es más, en algún momento no había discusión que era la plataforma o la red social que tenía más usuarios en el mundo. Yo no sé si eso ya cambió con la avenida de TikTok o con la avenida, por supuesto, la instalación de Instagram, pero siempre fue Facebook desde que se instaló y fue la número uno siempre.
0: Totalmente. Vaya el saludo para Churropón en el YouTube de la Gran Coada Vivo.
1: La foto de perfil de Churropón está espectacular.
0: Dice, yo pensé que hoy Nico iba a tener día libre. No, papá, acá firmes. Estamos firmes, por supuesto, para la transmisión del fútbol. En minutos saltan al campo de juego los equipos de Recoleta San Lorenzo. Lo vas a vivir por la Gran Jugada, el mejor equipo deportivo del país, a través de la 95.5, a través de la 1020M. Está el presidente ahí, mi querida Brana Costa Móvil, Amaro V6.
2: Exactamente, Nico, en estos momentos llega el presidente aquí a las gradas. ¿Cómo está, Presi? Está muy sonriente, lo veo al presidente. Sí. Está muy sonriente, Presi. Estamos vivos para la Gran Jugada, Roca Poñauti.
3: Sí, bueno, acá expectantes, felices de volver a ver fútbol. Si bien ayer ya empezó el torneo, felices porque esto es lo que nos gusta, lo que nos apasiona, y vamos a ver un lindo espectáculo, ojalá, ¿verdad? El horario a lo mejor a veces colabora o no tanto, pero creemos que por lo menos no hace tanto calor, y ojalá tengamos un lindo marco y sobre todo un gran partido de fútbol.
2: ¿Alguna que otra cara nueva hoy, presidente? Pero me imagino que la mayor parte del público hoy lo quiere ver de vuelta, de nuevo al 10, Alejandro Silva.
3: Sí, tenemos un plantel que ya venía consolidado. Se nos fue Alan porque era casi difícil retenerlo, ¿verdad? Por los goles que hizo. Junior también, dos grandes valores que se fueron, pero el resto se quedó y vino Ale con toda su jerarquía, su calidad, que se está integrando. Hizo la pretemporada, está también con nosotros Paul Charpentier y Orlin Barreto. Bueno, confiamos plenamente en que esos tres que llegaron contra los que se fueron, vamos a poder sostener ese equipo que queremos y tratar de pelear en todos los frentes hasta donde se pueda. Ahora, primero quedarnos en primera, hacer la mayor cantidad de puntos y tratar de hacer una gran campaña nuevamente para intentar volver a entrar a una copa y en la Sudamericana llegar hasta donde podamos.
2: Justamente eso, presidente, me imagino que ya viste el primer partido de Boca, lo viste ya a tu próximo rival.
3: Sí, bueno, todavía no está definida esa serie. Para mí, O'Higgins juega muy bien al fútbol, mereció ganar inclusive en el primer tiempo, se le plantó en el segundo. Sí, Boca, con lo que representa, un equipazo del medio para arriba, más paredes, que manejó el partido, hizo el gol y después en el segundo tiempo estuvo a punto de ganarlo por más. Creo que va a ser bien difícil pronosticar qué va a pasar en Chile. Tiene la ventaja Boca, pero nosotros estamos preparados para enfrentar a cualquiera de los dos, ¿verdad? Por marketing y por todo lo que implica, la jerarquía, la trayectoria, la chapa y el marketing para Recoleta, sería lindo jugar con Boca, pero evidentemente eso se va a ganar en la cancha o no.
2: Gracias, presidente.
3: No, gracias a usted.
2: Así lo escuchamos al presidente de Recoleta, Luis Villar.
0: Presidente de Recoleta, muchísimas gracias. Móvil Amaro V6, Abraham Acosta, ahora sí más ambiente de fútbol. Claro. Y a la batucada, presente mi querido Mario Molinas.
1: Exactamente, falta el canario nada más, ¿verdad?
0: No, el canario.
1: Yo no lo está el canario por ahí, mi querido Abraham Acosta.
2: Y sabes que Mario lo estaba buscando ya desde hace rato, pero no. Hasta ahora no se suele ubicar en la esquina con la batucada, pero ahora me asomo, no. Todavía no está el canario.
1: No se asomó entonces todavía el canario. Uno cree que ya va a dejar la timidez y se va a asomar como corresponde, con todo, con fuerza. Y a ver, esperana.
0: Seguí buscando el canario, Abraham, que tanto te gusta.
1: Aguantó partidos en los que la temperatura era de 40 o más grados de sensación. Ahora que está más agradable, vení, hermano, vamos.
0: ¿Cuánto atención temperatura tenemos, Iván Bogado?
4: 24 grados en estos momentos, mi querido Nico.
0: Caramelito. Sí, Abraham Acosta.
2: Sí, y en estos momentos aparece el más aclamado aquí en el Ricardo Gregor. Se levanta el canario, señores. Aquí está, presente el canario para el partido de Recoleta.
0: Perfecto, ya se paró el canario, ya están todos los equipos para ingresar al campo de juego. A lo lejos lo veo a San Lorenzo, de a poco se va asomando para arrancar este compromiso. Va llenándose también la zona de las plateas, sería, Mario Molina.
1: Exactamente, la platea que está bien azul, por supuesto, aquí en el Ricardo Gregor, va de a poco copándose con gente del plano visitante, uno cree, ¿no? La gente justamente del Rayadito. Ya se escuchan unos petardos y por supuesto van saliendo a la cancha los futbolistas, tanto locales como visitantes.
0: Sí, señor, ahí lo vemos a Recoleta, lo vemos a San Lorenzo. Fuegos artificiales, aquí bombas que explotan en el estadio Ricardo Gregor. Se viene el fútbol, se viene Recoleta San Lorenzo.

0: el mejor equipo deportivo del país. El conjunto canario totalmente de amarillo. El rayadito también en su parte. Ya se vienen los equipos al campo de juego.
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0: Ahí lo vemos a Nelson Ferreira, lo vemos a Nicolás Marota, lo vemos a Partajug en el cuadro canario, lo vemos a Luis Cáceres, lo vemos también a Hugo González, a los equipos que se están posicionando para ingresar ya nomás al terreno de juego. Pero no estoy viendo al árbitro del partido.
2: Exacto, Carlos Paul Benítez, que es el último, justamente el que se hace esperar para que arranque ya este partido, para que entren oficialmente al campo de juego y por supuesto podamos ya poder ir tirando los primeros comentarios para lo que va a ser este gran encuentro.
0: Gran recibimiento por parte de los hinchas de Recoleta. Gran recibimiento aquí en el estadio Ricardo Gregor. Ahí ya lo vemos a Carlos Paul Benítez. Estamos a 5 minutos del arranque del fútbol.
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0: Bueno, ensordecedor esto, mi querido Mario Molinar.
2: Exactamente, en la zona justamente de la preferencia, aquí detrás, y veo que los vecinos se van cerrando la puerta, las ventanas, los que viven aquí justamente en las adyacencias del estadio, pero sí, estruendosos, ruidosos, y aquí para darle un poco el matiz, para darle justamente color a esta previa.
0: Exactamente, los equipos al campo de juego, ya está Recoleta, ya está San Lorenzo, en lo previo al fútbol, comenta Mario Molina, hacer una presentación de
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2: Es cierto que en el partido que promete mucho, generalmente es de fuerzas parejas, y uno tiene que decir, el equipo hecho consolidado, es el equipo de Recoleta, el equipo amarillo, que por supuesto jugando de local, aquí en su terreno, en el césped sintético, es el que lleva la ventaja. Porque ya tiene un sistema de juego bien definido. Un equipo que juega con 4 en el fondo, que lo podemos decir de memoria. Nelson Ferreira custodiando los 3 palos cuando están parando a poco aquí los ruidosos petardos aquí en la zona de preferencias, digo bien. Facundo Echegura, Nicolás Marota, Luis Cardoso, Pedro Ríos. Esta línea defensiva que es dúctil, una saga central que entre juventud y experiencia, entre lo de Marota y Cardoso, dándole mucho oficio, dándole, por supuesto, sobriedad a esa primera zona. Echeguren es un lateral que va mucho. Y en el caso de Pedro Ríos, quizás no va mucho, pero las pocas veces que va, tiene muy buena pegada. Tiene tanto para el centro como la pegada al arco. Así que es un lateral más que importante, Pedro Ríos. En la mitad de la cancha, finalmente, Ronald Domínguez, de gran partido, recuerdo, ante el Santos de Brasil, en Brasil, se comió la mitad de la cancha y hoy ganándole la pulseada, por ejemplo, a un José Espínola, que tranquilamente era la manija, el punto de equilibrio del equipo en esa mitad de la cancha, y hoy va a estar acompañado por Alexander Franco, el ex general caballero de Juan León Mallorquín y otros equipos, para darle la salida, para darle la fluidez de juego. Los extremos, Juan Balcón, de la casa, extremo derecho que va a estar jugando por el sector que donde normalmente lo hacía o lo hace Wilfrido Báez, para ser el punta de lanza por ese sector. A la izquierda, Héctor López, veloz, hombre siempre de segundo tiempo y que ingresa para ser el revulsivo del equipo. Aldo González, también rápido, realmente mucha velocidad es a la que apuesta Jorge González entre sus 3/4 de cancha para arriba, y el punta de lanza, el que va a ser dueño del ataque y el que va a cargar justamente con la responsabilidad de culminar las acciones, Kevin Partajuk, para completar ahí el onceno, repito, un equipo que es el que es candidato a ganar este partido. Y en el caso del equipo de Troadio Duarte, ya decíamos, la línea defensiva es la misma, Esteche, Cáceres, Doldán y Mesa que se había incorporado justamente ya con el campeonato iniciado el torneo pasado, un lateral que va bien al ataque, un lateral interesante justamente por ese sector izquierdo, la mitad de la cancha, González y Piñatares en la mitad de la cancha, Héctor Villamayor, que también lo suele hacer como volante central, pero esta vez va a estar recostado a la derecha. A la izquierda, Iván Tito Torres, como en sus inicios en Cerro Porteño, alguna vez en Olimpia también jugando en esa posición como cuarto volante. Alex Álvarez y Cristian Colmán, doble 9 para la delantera de Troadio Duarte, un equipo que nunca definió un sistema de juego claro, concreto. Veremos si va a ser un equipo práctico.

0: si va a ser un equipo de tenencia. Yo particularmente no creo que sea un equipo de tenencia, será un equipo que buscará recuperar rápido el balón y rápidamente con los centros o con las pelotas largas para buscarlos a los delanteros. Así que repito, partido que promete bastante. Ahí está el Canario también desperdigados, todos ya posicionados. Esto arranca en unos instantes.
1: El comentario en lo previo al fútbol, comentario de Mario Molina, que lo presentó.
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1: Están acomodándose los equipos, vamos a ver el conjunto canario, vamos a ver Recoleta, lo vamos a ver para Sajuco. Estamos a un minuto del arranque del fútbol.
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1: Estamos esperando el horario oficial, ya estamos en segundos de que arranque el fútbol. Ahí está Carlos Paul Benítez, va a autorizar el árbitro, va a arrancar el fútbol. Autoriza Carlos Paul, movió Parzajug, movió Recoleta, ya juegan el Canario y el Rayadito.
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1: Y va tocando la pelota al conjunto de Recoleta, pasando en la mitad de la cancha Héctor López, hace el adelanto para Aldo González. Aldo González que va, se desvía por el camino, corta oportunamente la defensa del conjunto Luis Cáceres. Estamos hablando del conjunto de San Lorenzo. En la mitad de la cancha está la pelota, maneja Luis Cardoso, le va pasando a Nicolás Marota. Marota que toca para Echeguren. Echeguren sobre la punta derecha, en la mitad de la cancha, retrocede nuevamente para Marota.
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1: Avanza el conjunto de Recoleta. Marota, retrocede nuevamente para Nelson Ferreira. Ferreira que maneja la pelota, va levantando ahora para la punta derecha. Echeguren, llega Echeguren, avanza Echeguren para el Canario, se desvía por el camino, está para Sajú, corta oportunamente la defensa del conjunto de Rayadito. José Doldán, desvía esa pelota, habrá lateral Onofre para el conjunto recoletano.
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1: Muchísimas gracias, mi querido Lucho Paredes. Estamos así en esta zona del estadio Ricardo Gregor. Se desvió por el camino la pelota, habrá córner. Tiro libre de esquina para el conjunto de San Lorenzo. Tiro libre de esquina para el Rayadito.
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1: Nos va a levantar la pelota el conjunto de Recoleta. Se viene Héctor López para meter la pelota. Sale la pelota al área. Autoriza el árbitro. Viene centro. Y va cortando oportunamente Luis Cáceres para el conjunto Rayadito. Recupera la pelota el conjunto recoletano. Retroceden con Ferreira.
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0: El equipo de Recoleta, como era lógico, es el equipo que está volcándose en terreno rival. Ya hubo un pelotazo largo que lo buscaba al siempre rendidor por el costado derecho, Facundo Echeguren, en el 2. Llegando por el sector como un extremo derecho, intentó el centro, la saca desde el fondo y por supuesto sigue en terreno rival el equipo del Canario.
1: Viene la pelota para el conjunto recolectando sobre la punta derecha con Falcón, se entra al área y va cortando oportunamente Esteche, desvía, córner, avisaba Recoleta, Mario.
0: Y otra vez el sector derecho y esta vez Juan Falcón, llegando a línea de fondo, el centro por supuesto al corazón del área, lo buscaba a Kevin Parzajuk, la sacan desde el fondo y por supuesto es el primer córner para el equipo canario.
1: Córner, tiro libre de esquina para el Canario.
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1: Meter la pelota, Ronald Domínguez al área, camiseta 7 para él, atención, va a autorizar el árbitro Carlos Paul Benítez, viene centro de Domínguez, cabezazo de Parzajuk, a las manos del arquero Luis Franco, Mario.
0: Ahora, qué buen centro por parte de Ronald Domínguez, no lo tenía como pateador, centro con comba, con rosca, cabecea, cierto, un poco incómodo Kevin Parzajuk, y ahí estuvo Franco para contener ese balón.
1: Avanza San Lorenzo con Tito Torres, hace el cambio de izquierda a derecha, viene centro al área, está, y prende penal, penal, penal, penal, penal, penal para San Lorenzo, Mario.
0: Y en una contra que la manejó muy bien el Tito Torres por el sector izquierdo, el pelotazo a la derecha para Héctor Villamayor dentro del área, él cruza el balón y para empujarla prácticamente bajo el arco estaba Cristian Colmán, y tengo que decir, la jugada si bien fue rápida, me parece que se lo lleva puesto justamente el defensor Nicolás Marota, el 5, se lo lleva puesto, estaba muy cerca de la jugada Carlos Paul Benítez, cobra penal y la gran chance de apertura.

0: En el marcador para el equipo rayadito.
1: Reclaman los futbolistas del conjunto canario. Tarjeta amarilla para Marota. Ahí vemos cartón amarillo para Nicolás Marota. Está reclamando a Carlos Paul Benítez, el árbitro que cobró penal. Habrá penal para el conjunto rayadito. Siguen los reclamos de los del canario, Mario.
0: Claro, pasa que no se resigna, pero yo te digo, se lo llevó puesto. Llega tarde a la jugada, es cierto. No llega a la pelota tampoco Cristian Goldman, pero después recibe el topetazo. Fue hombro contra la espalda del atacante del equipo rayadito, y por supuesto el penal, que es inexorable, que es inevitable. No sé si el VAR esto lo está revisando, pero para mí es penal claro.
1: Ya no van a dar el apoyo los compañeros desde coordinación, pero hay penal para el rayadito.
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1: Hay penal para el conjunto rayadito. Ahí vemos que está haciendo las indicaciones Carlos Paul Benítez. Se le pide al arquero Ferreira que se ubique. Penal para el conjunto santo, penal para el conjunto rayadito. Se prepara Neymar Álvarez, Alex Álvarez, para meter esa pelota. Me pasa la jugada el compañero Cristian Rivarola de el penal. Vamos a ver acá con Mario Molinas de la jugada del penal. Mario, realmente por ahora hay penal. Y ahí estamos viendo la imagen.
0: Sí, exactamente. Mira, de tres toques la jugada. Pelotazo justamente de Villamayor y se lo lleva puesto. Llega totalmente tarde. Y fíjate, aquí justamente, y le toca en la zona de abajo al atacante, a Cristian Colmán, que quería empujar ese balón.
1: Penal para el conjunto rayadito. Se viene Álvarez. Penal, autoriza el árbitro. Álvarez remató. Golazo.

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1: Mario Molinas.
2: San Lorenzo, santo recurso, no el penal. Finalmente es la vía por la cual le llega el primer golpe en este partido. Jugada de tres toques, decíamos aquel pase Villamayor, el penal sobre Cristian Colmán, y agarró el 18, el que tenía la 10 en el torneo pasado, Alex Álvarez, el que se hace llamar Neymar. Y sí, en el penal, les tengo que decir, se disfrazó de Neymar, y justamente cuando parecía que le rompía el arco a un Nelson Ferreira, que tiene por supuesto grandes condiciones y una taja penales, pero este se juega a su palo derecho y la pica sutilmente, va metiéndose lentamente, inflando la red, y por supuesto el equipo rayadito, el equipo santo, el equipo que está por supuesto último y más comprometido con la tabla de promedios, golpea primero y ya gana 1-0.
1: El primero de San Lorenzo.
3: A los 6 minutos, primera etapa, Nico.
2: Este es el gol número 5 del torneo clausura de la temporada 2026, el primero en el semestre para Alex Álvarez, su gol número 2 con la camiseta de San Lorenzo.
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1: Falta sobre Juan Falcón, falta un codazo, Mario.
2: Sí, exactamente, fue un codazo, pero le dio finalmente con el antebrazo, el 18, Alex Álvarez, el autor del penal, el autor del gol, que retrocedía hasta ahí, había perdido una pelota, intentó recuperarla y por supuesto, manotazo al rostro, con el antebrazo, mejor dicho, le dio al rostro de Juan Falcón.
1: Falta, tiro libre para Recoleta sobre la punta derecha.
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1: Y en el centro de López, cabecea oportunamente por un costado el Tito Torres, ahora lateral Onofre para el Canario.
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1: A ver, se prepara Echeguren para meter esa pelota. Va tocando.

0: Va a jugar, está ahí, se demora todo esto, saque lateral, está Juan Falcón con la mano, sí señor, falta, tiro libre, una mano clara, Mario.
1: Sí, demasiado clara y estaba muy cercano al árbitro principal, a Carlos Paul Benítez, que estuvo por supuesto ahí para cobrar la falta del penal y la salida limpia, la salida clara, el tiro libre desde su arco para el equipo de San Lorenzo.
0: Tiro libre para San Lorenzo en su terreno.
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0: Tito Torres ahí toca la pelota con Álvarez, pierde la pelota al conjunto San Lorenzo, recupera nuevamente el Canario con Ronald Domínguez. No puede Ronald Domínguez porque le va quedando nuevamente la pelota Piñatares de San Lorenzo. Piñatares para Tito Torres, se va metiendo Tito Torres sobre la punta izquierda en el área. Tito viene, centro corto oportunamente, Ale Franco, corner, tiro libre para San Lorenzo de esquina.
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0: Que con gol de tiro penal de Alex Álvarez gana el equipo de San Lorenzo por 1-0. Persiste el peligro en el área del conjunto de Recoleta, pero despejando Nicolás Marota. Ahí está Aldo González. Primeramente el Tito Torres para San Lorenzo. Recupera la pelota nuevamente el conjunto canario. Ahí está Kevin Parsahuk. 2-1. Falta. Sí, señor. Falta. Infracción sobre Parsahuk. Tiro libre para el conjunto. Le advierte el árbitro. Le advierte a José Loldán.
1: Exactamente. Que es el que estuvo cercano también para la falta. Él lo primero prácticamente lo retiene, lo agarra al delantero Kevin Parsahuk, luego viene Héctor Villamayor para topetarlo, el famoso hombro con espalda, lo tiran la falta, así que ya le advierte justamente Carlos Paul Benítez al del rayadito en esta jornada.
0: Gana San Lorenzo por 1-0.
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0: avanza el conjunto del Canario, va el conjunto canario con Falcón, Falcón, Falcón, se desvía por el camino, habrá córner, tiro libre de esquina, pide Capure, el técnico Jorge González rápidamente hace Falcón la pelota, ahí está el conjunto del Canario con López, va López, pierde la pelota, va recuperando el conjunto de San Lorenzo y va saliendo el rayadito.
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0: Avanza el conjunto de San Lorenzo, aguántame mi querido Lucho porque va la contra para el conjunto rayadito, está ahí, se va metiendo Estecha sobre la punta derecha, centro Estecha al área, cualquier lado, esa pelota se pierde por línea final, habrá saque de meta para el conjunto del Canario con Nelson Ferreira, y como le pedía Jorge González que se apure con el tiro libre de esquina.
1: Exactamente, para la jugada preparada para rápidamente ejecutar el tiro libre que seguramente lo buscaba a Nicolás Marota o al propio Kevin Parsahuk, pero te tengo que decir, en el trámite está mejor el equipo rayadito, que está aproximando más peligro al arco rival, al arco defendido por Nelson Ferreira.
0: Está Ronald Domínguez de izquierda a derecha con Nicolás Marota. Nicolás Marota quiere pasar a mitad de la cancha. Va adelantando esa pelota para Kevin Parsahuk. Parsahuk que mete para Aldo González, que llega, no llega. Aldo González, ese balón sí llega. Avanza Aldo, mete centro, está. Y oportunamente corta la defensa del conjunto rayadito. Estaba el empate. ¿Qué pasó, Mario Molina? ¿Qué cobra?
1: Me parece que al final cobra, no sé si la posición adelantada o la falta. Sí, puede ser falta porque fíjate, le prácticamente lleva con la mano justamente Aldo González al despeje que fue pésimo por parte de Doldán. Despeja y queda la pelota bollando en área propia. La avivada, por supuesto, de Aldo González para llevarla y lleva con la mano levemente. Después el centro que termina desviando, por supuesto, Luis Fernando Cáceres, pero ya la jugada estaba invalidada por la mano.
4: Reiterando que a partir de las 18:30 horas el Sportivo Emiliano estará siendo de local frente a Nacional. En el Emiliano Villeta va a ser este compromiso mañana. Olimpia Libertad, 4 de la tarde, Defensores del Chaco, y 6:30 de la tarde en el Erico Galeano, Guaraní Sportivo Luqueño.
0: Alexander Franco maneja la pelota en su terreno para el rayadito, va adelantando para el número 18, estamos hablando de Pedro Ríos, avanza Ríos, Aldo González, corto oportunamente la defensa del conjunto rayadito. En la mitad de la cancha Neymar Álvarez para Colmán, no llega Colmán, se pierde por un costado, habrá lateral para el conjunto canario.
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0: Estamos viendo acá el superpancho, mi querido Mario Molina, mira cómo compra la gente el
1: superpancho. Sí, señor, es justamente uno de los menús preferidos de los muchachos, ahí justamente ahí está poniéndole todos los condimentos. ¿Qué le pones vos, por ejemplo, Nico?
0: Yo le pongo solamente ketchup.
1: Yo también.
0: Y raras veces chimichurri.
1: El

0: Más también, vendido del mundial.
1: Está bien preparado, sí.
2: El chimichurri es rico.
1: Sí, Lucho, ¿qué pasó?
0: El más vendido del mundial según Abraham.
3: Exactamente, cierto. El más vendido del mundial según Abraham Acosta. Se pierde por un costado la pelota. Abraham, lateral o no, preparado el conjunto, rayadito.
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3: Marota que va retrocediendo con Nelson Ferreira. Ferreira nuevamente para Nicolás Marota. Está ganando el conjunto rayadito. Con gol de Alex Álvarez de tiro penal. Ahí está Marota que va retrocediendo nuevamente con Ferreira. Estamos en el Gregor. La gente que puede seguir dejando a través del YouTube su like correspondiente. De derecha a izquierda. Ahí está Aldo González. Baja Aldo González. ¿Será que llega Falcón? No llega porque corta oportunamente José Lodán para el conjunto rayadito. Habrá saque de manos. Saque de banda para el conjunto de Recoleta que rápidamente juega con Ronald Domínguez. Que es la pelota. Ahí está Ronald Domínguez tocando con Alex Franco en la mitad de la cancha. Pasando Franco. Va Franco. Va tocando nuevamente. Por la punta izquierda con Héctor López. Está Héctor López, retrocede nuevamente con Luis Cardoso. Nosotros, aquí en el estadio Ricardo Gregor, marcamos el tiempo de juego.
0: Miando Tirro con Bobo Di, el tiempo de juego 15 minutos. Primera etapa, el marcador Energy. 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
3: Es Seguren sobre la punta derecha, tiene Seguren, ahí está marcando Mesa, se desvía por el camino, habrá córner, tiro libre de esquina para el conjunto canario, que lo está ganando San Lorenzo por 1-0, 1 para San Lorenzo, 0 para Recoleta.
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3: Héctor López para levantar la pelota, centro al área. Arquero Luis Franco que desvía por un costado, se va hacia la punta izquierda, habrá saque de manos para el conjunto de Recoleta. Pide el árbitro que todavía no se reanuda el fútbol. ¿Qué pasó aquí, Mario?
1: Exactamente, mira, fíjate que me pareció empujón sobre uno de los atacantes por parte del equipo recoletano. Creo que era Juan Franco el que recibió el empujón por parte de Luis Fernando Cáceres, el defensor, el zaguero central.
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3: De tiro penal, ese es el gol que le está dando parcialmente la victoria al conjunto de San Lorenzo. Ahí está Cardoso con Domínguez. Domínguez que va retrocediendo con Ríos. Ríos que retrocede con Nelson Ferreira. Maneja la pelota el conjunto rayadito, perdón, el conjunto canario en su terreno. El rayadito que está ganando. Hay una mosquita, camarero,
2: ¿qué pasa? Vos sabés que no está saliendo. De repente viene conmigo, se va con vos, así está. Está un poco rompiendo, ¿sabes qué cosa?
3: Exactamente, tiene Nicolás Marota la pelota en la mitad de la cancha, retrocede con Ferreira, su arquero.
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1: Bien, y un trámite que decíamos en el inicio lo tenía mejor al equipo del Canario, al equipo amarillo, al equipo local, que sí tuvo dos aproximaciones por el sector derecho, la primera con Leandro Estreche, la segunda que fue, por supuesto, no, con Juan Franco, el volante más ofensivo que tiene el equipo canario. No fueron más que aproximaciones, llegó el penal y de momento es mejor el equipo San Lorenzano, que va atacando, que va teniendo sus jugadas.
3: Avanza San Lorenzo, justamente con Tito Torres, pero corta oportunamente López para el conjunto del Canario. Salida ahí, Carlos Paul, por favor, tiene López, va retrocediendo, tocando la pelota, avanza al conjunto recoletano que está cayendo por 1-0 parcialmente. Alex Franco ahora pasando de la mitad de la cancha. Estamos a través de la Roca Fondo 25.5, a través de la 1020 AM. Hace el cambio, hace la punta derecha, pero no llega el futbolista del Canario. Va recuperando San Lorenzo, cae Piñatares, no pasa nada, dice el árbitro. Recupera Nicolás Marota. Marota pisa el balón, mira con quién tocar, va retrocediendo con su arquero Ferreira. Gana San Lorenzo 1-0.
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3: Está Cardoso tocando la pelota, hace el cambio ahora de izquierda a derecha con Nicolás Marota, que va avanzando Nicolás Marota, muy solo Marota, mira con quién tocar, pero va recuperando Piñatares para el conjunto de San Lorenzo. Se pierde por un costado, habrá saque de manos para el conjunto canario. ¿Qué pasa por tu sector? 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
4: Y se lo ve muy intenso el entrenador Troadio Duarte, Nico, que da muchas indicaciones a sus futbolistas. Paulista, especialmente a Tito Torres.
3: Avanza Piñatare, va Bruno Piñatare sobre la punta izquierda, mete centro al área, está Álvarez, no se pudo acomodar Álvarez, y esa pelota acaba en las manos del arquero Ferreira, Mario.
1: Pero fue otra llegada.

0: del conjunto rayadito, el conjunto de San Lorenzo. Sector izquierdo, otra vez, con un Tito Torres que va comandando el fútbol, que va manejando los hilos del equipo. El centro desde la izquierda para el medio, y el que intentaba el control y direccionado era justamente Alex Álvarez. Le quedó larga, otra aproximación, otra situación para el conjunto visitante.
1: Comentó Mario, lo presentó
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1: Echeguren, que va retrocediendo con Nicolás Marotta. Nicolás Marotta con Ferreira, el arquero. Así está manejando la pelota el canario. Hace nuevamente el cruce para Echeguren. No llega porque corta Mesa primeramente. Avanza Tito Torres. Ahora Mesa nuevamente sobre la punta izquierda, pasando en la mitad de la cancha. Va Mesa, que es rapidísimo. Mesa se mete centro al área de Mesa. Cabezazo. No llegó. Colmán persiste el peligro. Está Piñatare, remata. González, finalmente el que remataba, persiste el peligro. Está la pelota para el conjunto de San Lorenzo. No puede aprovecharse, rearma la defensa del conjunto canario. Centro al área, de izquierda a derecha. A ver, llega Mesa para el conjunto de San Lorenzo. Ya vamos a marcar el tiempo de juego. Tiene Mesa para San Lorenzo. Mira con quién tocar. Adelanta para el Tito. No se entendieron. Tito Torres y Mesa. Sentido Mesa, esa pelota que se pierde por línea final. Habrá saque de meta para el canario. Y nosotros marcamos el tiempo de juego.
2: Ñando Tirro tampoco había el tiempo de juego, 20 minutos, primera etapa al marcador. 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
1: Quiero ganar San Lorenzo por 1-0, gol de tiro penal de Alex Álvarez. Ronald Domínguez, que tiene la pelota para el conjunto de el canario. Ahora López que va tocando con Luis Cardoso para Ferreira. Así está manejando tranquilamente la pelota el conjunto canario. Nicolás Marotta, mire con quién tocar, adelanta para Echeguren sobre la punta derecha, en la mitad de la cancha. Ahora está Ronald Domínguez, mete centro, no pasa nada Ronald Domínguez, porque oportunamente Luis Cáceres va sacando para el conjunto rayadito.
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1: La pelota se fue por un costado, pero cobró falta primeramente el árbitro.
0: Sí, parecía que cobró falta, justamente en el sector, sí, lo cobró justamente y lo va a ejecutar, y ya lo cobra rápido el arquero Nelson Ferreira, y otra vez retrocede Carlos Paul Benítez. Vamos a jugar, por favor.
1: Dios
0: venimos
1: mío.
0: Del Mundial, donde se juega a un ritmo vertiginoso, y para jugar aquí a nivel local y para competir necesitamos fluidez, por favor, pónganse las pilas.
1: Este Carlos Paul es una vergüenza realmente. Avanza Aldo González en el área, Aldo está para Zagún, el arquero Cardoso Franco, mejor dicho, el arquero que corta, pero se desvía. Habrá córner, pero avisó para Zagún, avisó Recoleta. Mario,
0: la más clara de Recoleta. Qué gran gestión por el sector izquierdo, ganando línea de fondo Aldo González, el centro atrás, y le pega de primera con la zurda el 11 Kevin Parzajú, que estuvo muy cerca. Franco, por supuesto, mandándolo al córner.
1: Córner sobre la punta izquierda, mete centro López, corta oportunamente Colmán. Queda la pelota nuevamente para Franco del conjunto canario, a las manos del arquero Luis Franco. Va saliendo San Lorenzo, que gana por 1-0.
4: Y la gente que va haciendo el reporte de sintonía a través del YouTube de la Rock and Pop en estos momentos, 33 me gustas, hay que cerrar con 50 me gustas el primer tiempo. El saludo para Miguel, que dice: Chulín, a Nico le mandaron a transmitir el partido demasiado, ya le hacen trabajar, dice. El saludo para José también, que dice: me gusta el peinado de Mario, dice. En estos momentos 150 personas, Nico.
1: Muchísimas gracias por el reporte de sintonía a toda la gente a través del YouTube. El gusto de venir a trabajar acá en cancha del conjunto de Recoleta. Nicolás Marotta toca la pelota, estamos bajo la asistencia técnica de Juan Carlos Mercado, de Víctor Valenzuela, los compañeros poniendo a punto toda la transmisión del fútbol. Ahí está Nelson Ferreira tocando para Luis Cardoso. Sobre la punta izquierda va Cardoso. Mira con quién tocar. Retrocede con Alex Franco. Va Franco. Avanza Franco. Tiene la pelota Franco. Transporta Franco. Hace el toque con López. Sobre la punta izquierda tiene López. Ahí está el conjunto del canario, que va perdiendo el balón. Va recuperando ahora Luis Cardoso. Toca para Ronald Domínguez en la mitad de la cancha. Hace el cambio de izquierda a derecha. ¿Dónde? ¿Qué hace? De izquierda a derecha. Sí, efectivamente. Ahí está Echeguren. Tiene Echeguren. Va pasando nuevamente con el futbolista Domínguez para Echeguren. Tiene Echeguren, que va retrocediendo con Marotta.
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1: Avanza Río está. No te puedo creer.
0: No
1: te puedo creer. Juan Falcón frente al arco. Lo mismo que pasó ayer con Vegetti, mi querido Mario Molina, no puedo creer.
0: Exactamente, sí, a ver, tu gesto fue muy natural, mi querido Nico Sosa, pero sí, ya me preparaba para comentar qué iba a decir en el gol justamente de Juan Falcón, que tenía en el palo derecho o en el sector derecho la posibilidad de

0: Cerrar con el segundo gol del partido, con el empate para Recoleta. Pase que terminó del lateral izquierdo por parte de Ríos. Rápido, gana línea de fondo. El centro, por supuesto, al segundo palo, al sector derecho. Increíblemente abre el pie, le pega con el talón. Erró el arco, se fue hasta la avenida Santísima Trinidad de esa pelota.
1: Allá veo al amigo que está en la construcción mostrando la pelota. Hasta ahí llegó la pelota.
0: Hasta ahí llegó la pelota, exactamente. Y trabajando igual el sábado los muchachos, ¿eh?
1: Exactamente. Tiene Ronald Domínguez para el conjunto de Recoleta, centro del área, está...

0: en el estadio Ricardo Bregor, con gol de Aldo González, el canario empata por ahora, porque se está revisando, porque se está chequeando. Aldo González anota, anota Aldo González, pero no vale, no vale, no vale, cantamos al pedo el gol, Mario.
1: Exactamente, levanta el brazo izquierdo, indicando la posición adelantada, y uno creería que era justamente del que terminó participando de la jugada, que es justamente Kevin Parsahuk. El cabezazo no fue fuerte, no fue muy esquinado, pero te digo, el arquero le temblaron las manos, las famosas manos de manteca, jugaron de titular, se fue metiendo lentamente ese balón, pero en la jugada participó Kevin Parsahuk, que estaba en posición totalmente ilícita.
0: Se anuló el gol, se anuló el gol del conjunto canario. Sigue la victoria de San Lorenzo por 1-0.
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3: Va tocando la pelota Franco para Ronald Domínguez, que hace el cambio sobre la punta derecha, pasando la mitad de la cancha. Echeguren, que retrocede con Nicolás Marota. Marota mira con quién tocar, hace el cambio con Luis Cardoso, de derecha a izquierda. Está ganando el conjunto de San Lorenzo por 1-0. Lo empató el canario, pero se anuló posición adelantada a través del VAR. Toca Cardoso, Cardoso para Ferreira, Ferreira que maneja la pelota para Recoleta en su terreno.
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3: Cardoso que va adelantando con Pedro Ríos, Ríos que retrocede nuevamente con Cardoso. En la mitad de la cancha está la pelota con Ronald Domínguez. Ronald Domínguez que hace nuevamente el cambio con Cardoso. Cardoso que le va pasando a Franco, mira con qué toca Franco. Le va pasando a Ríos, Ríos para Franco nuevamente. Se arma el ataque del conjunto de Canario. Va para Sajú, pero corta oportunamente Esteche para el conjunto rayadito. Pero le queda nuevamente la pelota a Ríos, Ríos adelanta y corta José Doldán. Está nuevamente armándose ahora el ataque del Canario. Tiene Echeguren, Echeguren que hace el pase, pero mal, va recuperando nuevamente de su error. Exactamente, ahí está Domínguez, se va Domínguez, avanza Domínguez, toca para Parsahuk, Parsahuk que va tocando con Falcón, va Falcón ahora para Domínguez, y por un costado va sacando la pelota José Doldán. Habrá saque de manos para el conjunto canario.
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3: Toca la pelota Nicolás Marota ahora con el compañero Echeguren. Echeguren que adelanta para Ronald Domínguez, este que adelanta nuevamente para Echeguren, viene centro, va cortando oportunamente la defensa del conjunto rayadito, se va por un costado, habrá saque lateral para Recoleta.
0: Fecha número uno de la Copa de la Liga Profesional Argentina, en estos momentos Estudiantes Ríos Cuarto le está ganando 1-0 a Tigre. 60 minutos del compromiso jugó nuestro compatriota Alfio Oviedo. A partir de las 19:30 horas River hará de local frente a Barraca Central.
3: Perfecto, el fútbol internacional, los números, las estadísticas.
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3: Corner, tiro libre de esquina para el conjunto de Recoleta, que busca el empate. Autoriza Carlos Paul, centro al área. Segundo palo, se pierde por línea final, pero intentó el canario, Mario.

0: Retrotrae la acción, falta, habrá tiro libre para Recoleta, Mario, ¿qué pasó aquí?
1: Exacto, falta sobre Héctor López y el, justamente, a ver, el braceo, o mejor dicho, me parece que es el codo justamente al estómago directamente del extremo izquierdo. El 19, Héctor López, que recibe la falta en tres cuartos de cancha y la posibilidad del tiro libre, uno creería, para un buen centro. Va a posicionarse tanto Nicolás Marotta como el propio Luis Cardoso como posibles cabeceadores.
0: Exacto, peligroso tiro libre para Recoleta.
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0: Autoriza el árbitro, va a venir ese centro al área. Autoriza Carlos Pog, lo veo a Franco, lo veo a Domínguez, lo veo a Héctor López. Autoriza al árbitro, ahí lo vemos a González, a Marotta. Está para Sanjú, también viene centro. Se desvía, córner. Córner, córner, córner. Tiro libre para Recoleta. Tiro libre de esquina sobre la punta derecha.
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0: Arrancamos el tiempo de juego.
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0: Miendutí. Corner, tiro libre de esquina, viene centro al área de Franco. Corto oportunamente este para el conjunto rayadito, que está ganando por 1-0. 1 para San Lorenzo, 0 para Recoleta. Vaya el saludo para el querido Ahmed Corea Villagra en la sintonía del fútbol. Avanza la contra del conjunto de San Lorenzo con Villamayor. Va Villamayor muy solo, Villamayor sobre la punta derecha, se quiere meter al área, va retrocediendo con Hugo González. No, va adelantando para Esteche, pero no llega Esteche porque se desvía por un camino. Habrá saque de manos lateral para el conjunto de San Lorenzo, muy cerca del área de Recoleta, sobre la punta derecha.
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0: Ya se efectuó rápidamente el saque de manos. Va recuperando la pelota el conjunto de Recoleta. Pierde para Sajuca. Ahí está para Sajuca, que va recuperando nuevamente. Va adelantando para Aldo González. Se va Aldo. Va Aldo sobre la punta izquierda. Aldo muy solo. Aldo, Aldo, va Aldo. Hace el cambio ahora de izquierda a derecha. A ver si llega. No, sí llegó. Llegó López. Tiene López. López, muy solo López, avanza López, se va rearmando nuevamente el conjunto canario, va tocando para Domínguez, ahí está Domínguez que pierde la pelota, Colmán recupera para el conjunto de San Lorenzo, ahora con Tito Torres, tiene San Lorenzo con Tito, Tito que va adelantando para Colmán, está Colmán que adelanta nuevamente para Álvarez, se va Álvarez, sobre la punta izquierda Álvarez, está para Colmán, está el segundo, oh, y va cortando oportunamente el futbolista Ríos para Recoleta, pero va avisando mucho mejor San Lorenzo por ahora, Mario.
1: Exacto, que de momento contra golpea, pero sí mejor, había arrancado la jugada con un pelotazo largo primero de Álvarez, en este caso de Cristian Colmán, que recupera para Álvarez. Álvarez en el pase, en el intento para recuperar justamente esa conexión con el atacante, con su compañero de ataque, pero la cortan desde el fondo y por supuesto va avisando el rayadito que merece el segundo.
0: Exactamente, va tocando nuevamente el conjunto canario para Ríos, sobre la punta izquierda va Ríos, Ríos recupera, Ríos está, no se fue el balón, tiene Ríos, muy solo Ríos, va retrocediendo con Franco, está Franco, va a meter la pelota al área, va tocando nuevamente con Ríos, adelanta ahora para López, López para Ríos, está Ríos muy solo, Ríos hace la jugada, va tocando nuevamente, se viene centro al área, está López, López se mete y se desvía, estaba Barzajú esperando para su desvía, corta la defensa del conjunto rayadito, habrá córner para el canario, sobre la punta izquierda, digo bien, tiro libre de esquina para el canario.
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0: Se prepara para meter esa pelota López al área, ahí lo veo a Barzajú, lo veo a Marotta, están todos los futbolistas del conjunto canario. Autoriza el árbitro, córner sobre la punta izquierda, viene centro y va sacando a José Doldán para el conjunto de San Lorenzo, y va a la contra con Neymar Álvarez, Álvarez va adelantando para Mesa, Mesa que va retrocediendo nuevamente, está Piñatares adelantando la pelota para el conjunto de San Lorenzo con Álvarez, se va metiendo Álvarez, está Álvarez, hace el cambio de derecha a izquierda con Tito Torres, está Tito, muy solo Tito, hace Tito, ¿qué hace Tito? Va retrocediendo ahora con Mesa nuevamente, está Mesa, se rearma la defensa del conjunto canario, va tocando Mesa para Tito Torres, está Tito, está pasando ahora para González, González para Tito, viene centro de Tito, cabezazo. Colmán, Colmán, Colmán, cabezazo, pasó cerca del área de Nelson Ferreira.
1: De no creer en definitiva, Nico. Qué bien la hicieron entre González, entre Mesa, por supuesto Tito Torres con el centro, con Vado al corazón del área. Y sí, tenía en la cabeza, tenían ese frentazo dentro del área, prácticamente orillando el área chica del portero. Cristian Colmán, que no termina de darle de lleno, no termina cabeceando, llega totalmente a destiempo y desperdicia una chance clarísima para llegar al segundo.
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1: Va tocando Nicolás Marotta para el conjunto de Recoleta, que le pide a Eseguren que se adelante. Eseguren ahora sobre la punta derecha. Va retrocediendo nuevamente con Nicolás Marotta. Maneja Recoleta en su terreno.
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1: 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Que con gol de Neymar, Alex Álvarez está ganando el conjunto rayadito. San Lorenzo está derrotando parcialmente a Recoleta por 1-0. Va tocando nuevamente el conjunto de San Lorenzo con Álvarez. Pero oportunamente corta esa jugada Franco, pero cometía falta. Álvarez cometía falta, Mario.
2: Exactamente, lo empujaba directamente al volante central que retrocedía hasta ahí Franco para recuperar el balón, para salir. Es empujado y por supuesto la salida limpia desde atrás para el equipo canario.
1: Va tocando Domínguez con Nicolás Marotta. En la mitad de la cancha la pelota sobre la punta derecha tiene Marotta, le pide que se adelanta. Ahí toca nuevamente para Aldo González. Aldo González va solo. Aldo que va retrocediendo ahora con Franco, a ver si llega Franco. Sí señor, llegó Franco, domina la pelota el conjunto canario, pero no puede llegar al empate. Ahí está Cardoso ahora con el esférico. Esférico que tiene Cardoso pasando para Franco. Maneja el conjunto de Recoleta. Está ganando por ahora San Lorenzo por 1-0. ¿Qué dice la gente? A través del YouTube, Iván Bogado.
3: Y la gente que se va conectando en estos momentos a través del YouTube de la Rock and Pop, 170 personas, liderando en estos momentos el mejor equipo deportivo del país. El saludo para Andrea, que dice hola, saluda también el Andrea aquí en el YouTube de la Rock and Pop. El saludo para Gina, para Miguel, para Hugo, para Dalberto, que dice vamos rayaditos caralho. También el saludo para el Centro Militar Naval, que dice qué lindo que es Toby, mi querido Nico, aquí en el YouTube de la Rock and Pop.
1: Impresionante, saludo para todos los amigos que hacen reporte de sintonía. Sí, Mario.
4: No, por supuesto, el saludo para todos ahí, reconociéndote entonces, Nico, también levantando, Nico, aquí justamente en las pantallas de YouTube y la gran jugada.
1: Esperemos que sea mujer, avanza el conjunto del canario, pero corta oportunamente la defensa de San Lorenzo y va al ataque de Neymar. Álvarez, Álvarez, Álvarez, remató. ¡Epa, epa, epa! Álvarez lo vio adelantado al arquero Ferreira, Mario.
2: Lo vio adelantado y sí quiso hacer el gol de la fecha, mi querido Nico. Ahí justamente recuperando el balón ante una flojedad tremenda por parte de un Nicolás Marotta que nunca resolvió si sacaba el balón, si la controlaba, si salía desde el fondo. Dejó bollando la pelota, lo encontró totalmente adelantado a Ferreira. Intentó el golazo de la fecha, remate desviado. Otra llegada más, otra chance más para el equipo rayadito que merece el segundo. Repito esto.
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1: Se metía Aldo González, pero recupera el conjunto de San Lorenzo. Pierde ahora la pelota, va recuperando el conjunto canario. Se va metiendo con Juan Falcón. Falcón ahora sobre la punta derecha, lo asimila, centro. Esa pelota que va tranquilamente a las manos de Luis Franco. Domina el balón Franco. ¿Qué dice Carlos Paul Benítez? ¿Qué pide Carlos Paul? Se hace una pausa, ¿qué pasó?
2: No, no, la indicación de que justamente se lo atienda afuera al 7, a Ronald Domínguez, que salió. Mirá, le están poniendo un vendaje en la zona justamente de la rodilla derecha. Entonces, creo que eso es lo que justamente apuntó, de que el futbolista espere a la autorización justamente del árbitro para volver a ingresar.
1: Exactamente, ahí se hace rápidamente la atención, pide nuevamente el ingreso. Va tocando la pelota el conjunto rayadito. Álvarez para Tito Torres, está Tito, se va metiendo Tito, adelanza Tito, adelante Tito. Avanza ahora, toca con Mesa, Carlos Mesa, el número 20 del conjunto rayadito. Va retrocediendo para Bruno Piñatares hasta la mitad de la cancha. Maneja con la pelota el conjunto de San Lorenzo. Ahora toca con el 4 Doldán. Doldán que hace el cambio para Luis Cáceres. Está Cáceres, toca Cáceres, muy solo Cáceres. Maneja rayadito.
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1: Va tocando nuevamente el conjunto de San Lorenzo. El balón, Doldán, adelanta la pelota, Doldán para Álvarez, primeramente Nicolás Marotta, pero le queda nuevamente a Hugo González de San Lorenzo. Tiene González, avanza González, que hace el cambio con Leandro Teche, sobre la punta derecha, retrocede nuevamente con González Hugo, para Piñatares ahora, tiene Piñatares, Piñatares le pide al futbolista, su compañero Álvarez, que se adelante, pero va por un costado, perdió la pelota, el conjunto rayadito, habrá saque de manos, sobre la punta izquierda para el canario.
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1: Abraham Acosta, por tu sector, ¿se siguen vendiendo los panchos?
5: Sí, vos sabés que justamente.

0: te llega todo el olor, Nico. Creo que le voy a aplicar uno en el entretiempo, un super pancho.
1: Muy bien, sentado va a comer a nuestro compañero el super pancho. Claro, porque está en la zona de las preferencias, con los condimentos correspondientes. Va López, López, muy solo López, retrocede con digo bien, el futbolista Cardoso, Cáceres, digo, Luis Cardoso, de amplia trayectoria también en nuestro fútbol, Mario.
2: Totalmente, ahí está defensor, ex Cerro Porteño, también Libertad en algún momento en la selección nacional, pero sí, de muchísima experiencia, de dilatada experiencia también se dice, mi querido Nico.
1: ¿Cuánto marca el tiempo de juego, Lucho?
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1: 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Se va metiendo Falcón, se fue ya la pelota. Sí, ya me parecía que se fue, pero de todos modos intentó un centro.
2: Exacto, pero gran jugada previa. Le viene la pelota justamente el pase al ras del suelo, la deja pasar como lo hizo en algún momento, como lo hace habitualmente tu futbolista preferido, Vinicius Junior. La deja pasar, por supuesto, el balón para adelante, después intentó ganar la línea de fondo, se le pierde el balón, pero sí, va mostrando chispazos el futbolista rápido, el extremo derecho Juan Falcón, que tiene el equipo canario.
1: Va San Lorenzo con Hugo González sobre la punta derecha, va Hugo que hace el cambio, ahora con Piñatares, se mete Piñatares para Torres, se va recuperando la pelota Hugo González para el canario, retrocede para Teche, avanza el conjunto rayadito, se va metiendo San Lorenzo, sobre la punta derecha viene centro, se desvía por el camino, le va quedando a Domínguez de Recoleta, va saliendo Domínguez con Franco, ahora va tocando para Ríos, va saliendo el conjunto canario que está perdiendo, gana San Lorenzo por 1-0, gol de tiro penal de Neymar, falta sobre López, infracción, tiro libre para Recoleta.
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1: Tarjeta amarilla para Piñatares, Mario Molinas.
2: Exactamente, sí, corta una jugada, una contra en la mitad de la cancha, esta es una faltita, yo no sé si merecía la tarjeta amarilla, pero ahí está Carlos Paul Benítez entonces amonestándolo a uno de los volantes centrales del equipo rayadito.
1: Toca Nicolás Marota en la mitad de la cancha sobre la punta derecha para el conjunto canario, se va Marota, Marota muy solo, Marota, le va pasando a Parzajú, pierde Parzajú la pelota, pero va recuperando nuevamente Marota, Marota que hace el cambio con López, López le va pasando a Falcón, viene Falcón, centro al área, se queda para Parzajú, Echeguren está en el área, viene Echeguren, levantate Parzajú para ayudarle a tu compañero. Qué bárbaro, tardó mucho, pensó que le iba a cobrar esto.
2: Claro, de hecho eso justamente buscó impresionar al árbitro, aguantó primero con la espalda, era Parzajú, el pase para Echeguren, Echeguren que nunca la controló, intentó ese remate sobre el final, el centro que no tuvo mucha efectividad, pero sí, no se repuso nunca el atacante, el 11 Kevin Parzajú.
1: Avanza San Lorenzo con Piñatares para Álvarez, Álvarez va retrocediendo, se resbala, pero va recuperando nuevamente, falta de Echeguren sobre el futbolista rayadito, estamos hablando de Álvarez, peligroso tiro libre, Mario.
2: Exacto, y el perfil es justamente para el Tito Torres, Iván Arturo, que está teniendo de hecho mucha incidencia en el juego, por su sector pasa bastante las pelotas, por su zurda, va acompañando de gran manera las contras que está teniendo el equipo de Truadio Duarte, aquí llega totalmente a destiempo el lateral derecho Facundo Echeguren, la puntea antes Neymar Álvarez, que intentó conectar justamente con Tito Torres para seguir la jugada, pero la falta, la amonestación y la posibilidad del tiro libre para el rayadito, que es mejor en este primer tiempo.
1: Tiro libre peligroso para San Lorenzo.
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1: Bueno, ahora aparecen más comidas, mi querido Mario Molinas, veo chipa, veo pororó. ¿Qué será que nos va a invitar a Abraham Acosta en el entretiempo?
2: ¿Nos va a invitar algo?
1: Yo creo que sí, supongo. ¿Sí?
0: ¿Le gusta el super pancho? Si quiere el pancho, lo invito, sin problema.
2: ¿Ya está?
1: Yo con un pororó me conformo, ¿eh?
2: Y vos sabés que yo creo que sí me juego más por la chipa. ¿Sí? Pues me estira más con el cafecito.
1: Me estira más la cebosa también, ¿eh?
2: ¿También?
1: Es cochicho, ¿quiere tomar cochicho?
2: Mira, exacto, a ver un poco, estamos hoy el 25 recién, mi querido Nico, ¿eh? Una semanita tenemos ahí para aguantar todavía, ¿eh?
1: ¿Tenés todavía algo?
2: No. Me está, mira, así, esto rayando las paredes. Mira, ya no tengo ni cuña.
1: Hasta acá viniste a rayar las paredes. Peligroso tiro libre para el conjunto de San Lorenzo, que está ganando por 1-0. Se está yendo la primera etapa. Peligroso tiro libre. Se prepara Villamayor para meter esa pelota al área. Tiro libre para el rayadito.
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1: Autoriza Carlos Paul, viene centro de Villamayor al área. Y ese cabezazo por encima del travesaño se metía esa pelota con Luis Cáceres, Mario.
2: Finalmente Villamayor le pega justamente a ese centro venenoso con una comba perfecta. No cabeceaba de manera cómoda Luis Fernando Cáceres, que intentó la conexión con el gol. Otra llegada más, otra aproximación más para el rayadito.
1: Y va el canario ahora con Aldo González, hace el cambio sobre la punta derecha para Juan Falcón. Se va metiendo Falcón, Falcón, Falcón, está Falcón, viene Falcón, está Falcón muy solo, va recuperando Franco, quiere sacar un remate, cayó, falta, falta, falta, falta, peligroso tiro libre para el canario, infracción. Como viste esta jugada, Mario?
2: Exactamente, la falta fue muy clara, porque era, primero la tenía justamente en los pies y no la soltaba nunca. Juan Falcón tiene eso, no suelta a tiempo a este futbolista, pero grandes condiciones. Conecta con Héctor López, estaba también ahí cercano a la jugada Juan Alexander Franco. Este intentó acomodarse para su perfil, llega totalmente tarde el volante por derecha que tiene el equipo rayadito. Estamos hablando de Héctor Villamayor. La falta, y en una posición donde te digo es peligroso. Vamos a ver si es que se hace cargo de este tiro libre, ya sea Pedro Ríos o el propio Héctor López.
1: Exactamente, peligroso tiro libre para el conjunto canario. Tiro libre para Recoleta. ¿Cuánto marca el tiempo de juego?
3: 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Y ahora 46 minutos. Primera etapa, el marcador Energy. 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Nico.
1: Peligroso tiro libre para el conjunto de Recoleta en esta primera etapa. Estamos aquí en el estadio Ricardo Gregor. Quiere el empate antes de que se vaya la primera etapa. ¿Cuánto más habrán acostado?
4: Dos minutos más, Nico.
1: Perfecto, vamos hasta los 47. Peligroso tiro libre. Va a prepararse. Se prepara Ferreira.
2: Mira, Denson Ferreira, ¿eh? Mira que yo pensé que estaba. No sé si se fue para protestar a algo o buscando justamente que lo amonesten al futbolista que hizo la falta. Pero ahí está, está acomodando una y otra vez, posicionando el balón. Y aparentemente sí, le va a pegar justamente el portero Nelson Ferreira, ¿eh?
1: Sí, señor, Nelson Ferreira, peligroso tiro libre para el conjunto del canario. Va a autorizar el árbitro Carlos Paul, lo hace ahora, va Ferreira, Ferreira, Ferreira, remató a las manos del arquero de San Lorenzo, mi Franco, a las manos con mucha tranquilidad del arquero de Rayadito.
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1: Bueno, final de la primera etapa, se perdió más tiempo en el tiro libre, sí, y no se jugaron los dos adicionales.
2: Claro, se hizo toda la ceremonia y claro, ahí se quemaron los dos minutos, que era justamente favorable para el canario, que tenía un tiro libre muy peligroso y que estaba totalmente en terreno rival.
1: Exactamente, se fue la primera etapa con gol de Alex Álvarez de tiro penal. El conjunto rayadito le está ganando 1-0, Recoleta.
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6: Móvil Amarok V6, Abraham Acosta, adelante, Abraham.
7: Perfecto, muchas gracias, Iván. Cuando se van retirando los futbolistas, tanto de San Lorenzo como de Recoleta, me voy a acercar aquí a un espectador, a un hincha, señor. Estamos servidos para la gran jugada Roca Poña Dutí. Bueno, lo que significó esta primera etapa, ¿cómo lo vio?
8: Y un partido muy parejo por lo que yo vi, ¿verdad? San Lorenzo aprovechó su oportunidad y metió, ¿verdad? Y Recoleta tuvo muchas, pero no pudo convertir. Así que creo que en realidad un resultado parejo.
7: ¿Qué le pareció ese gol que, bueno, terminó siendo anulado?
8: Y no pude ver. En realidad te voy a mentir si veo, ¿verdad? Pero
7: ¿Tendría que mejorar Recoleta para la segunda etapa?
8: Yo creo que Recoleta está bien, ¿verdad? Faltaría afinar un poco ahí, digamos, ahí arriba y yo creo que vamos a llegar al empate.
7: Perfecto, muchas gracias. Bueno, así lo escuchamos entonces aquí a este hincha de Recoleta, que está viendo, mejor dicho, el encuentro, la primera etapa entre el conjunto de Canarias y San Lorenzo. Aprovechamos para mencionar la banca de suplentes de Jorge González con Andrés Mancengo, Marco Pereira, José Espínola, Alejandro Silva, Blas Medina, Marcelo Cañete, Orrin Barreto, Dairon Mosquera, Richard Ortiz, Paul Charpentier y Lucas Monzón. Dos amonestados en Recoleta, Facundo Echeguren y Nicolás Marota. Por su parte, San Lorenzo, la banca de suplentes de Troadio Duarte con Wilson Quiñones, Teodoro Paredes, Juan Fretes, Oscar Gamarra, Kevin Ferreira, Marcelo Ferreira, Matías Agüero, José Duarte, Elías Ortiz, Maximiliano García y Franco Aragón. Dos amonestados, Bruno Piñatares y Héctor Villamayor, Iván Bogado.
6: Muchísimas gracias, Abraham Acosta, en el término de estos primeros 45 minutos. En estos momentos

0: minutos en el Ricardo Gregor, donde San Lorenzo le está ganando por la cuenta de 1-0 al Sportivo Recoleta con el gol de Alex Álvarez. Desde el punto penal al minuto 6 del compromiso la termina picando justamente el futbolista de San Lorenzo para poner este 1-0 parcial en el término de estos primeros 45 minutos. Los amonestados en el... Sí, Nico.
1: Disculpame que te interrumpa, con las disculpas del caso, pero acá hay un desafío con el Canario,
2: Mario. Exactamente, María. A ver, si el Canario te ataja el penal, ya tenés que saber que definitivamente tiene la materia, esto es tuyo, ¿eh?
1: Totalmente. Pero el primer participante la mandó afuera, ¿eh?
2: No, pero también, mira la pintuqui que se manda, ¿eh? Yo creo que es más jugador de pádel que de fútbol, ¿eh?
1: No, totalmente. Pero ahí está el Canario, que se tiró y casi le sale la cabeza también a nuestro Canario. Pero el show del Canario en este preciso momento acá en el estadio, Ricardo Gregor. Abraham Acosta, anda, puede ser el desafío con el Canario. A vos que tanto te gusta que se te junte con el Canario.
3: Está gordito el Canario, Nico.
1: Verá, parece que durante el Mundial se va a comer hot dogs, como vos mencionabas en tu informe. Bueno, eso nomás quería aportar con las disculpas del caso, Iván Bogado.
0: Bien, muchísimas gracias, mi querido Nico. Justamente ahí está el Canario, justamente atajando la bola en el término, en el entretiempo, en estos momentos en el Ricardo Grigo. Los amonestados en el conjunto del Sportivo Recoleta, Nicolás Marota y Facundo Echeune. Los amonestados justamente en el conjunto del Sportivo San Lorenzo, Héctor Villamayor y Bruno Piñatares. En el término de estos primeros 45 minutos podemos hablar que el 69% de la posesión del balón lo tuvo el conjunto local, el cuadro de Recoleta, justamente dirigido técnicamente por Jorge E. González, mientras que el 31% de la posesión de la pelota lo tuvo el conjunto de San Lorenzo. 6 veces remató Recoleta, de los 6 remates, 4 fueron al pórtico justamente de el portero Luis Franco. 9 remates en total registra el cuadro del Sportivo San Lorenzo, de los cuales solamente uno fue al pórtico de Nelson Ferreira. Los números que hablamos justamente en el entretiempo en estos momentos, en el primer partido de los dos que vamos a estar teniendo en esta jornada sabatina por la fecha número 1 del torneo clausura temporada 2026. Ayer a primera hora ya le ganó el 2 de mayo a Rubiaño por 1-0 y Trinidense le ganó 2-1 a Cerro Porteño. En estos momentos San Lorenzo le está ganando por 1-0 al Sportivo Recoleta en el Ricardo Gregor. Que a partir de las 18:30 horas en los relatos de Ángel Elian, en los comentarios de Fabio Martín, el conjunto del Sportivo Ameliano estará siendo de local en Villeta, frente a Nacional, el último partido que vamos a tener el día de hoy, pero mañana nuevamente estará justamente con dos partidos, la prosecución de la fecha número 1 con el duelo más importante de la jornada dominical, el clásico blanco y negro del fútbol paraguayo, Olimpia Libertad de Libertad Olimpia en el Defensor del Chaco, 4 de la tarde, cobertura del mejor equipo deportivo del país. Se va a estar debutando Nelson Aedo Valdés como director técnico del conjunto de Libertad, lo va a tener enfrente al último campeón del fútbol paraguayo. 6:30 de la tarde, el día de mañana también, pero en el Erico Galeano, en la ciudad de Capiatá, el conjunto de Guaraní estará siendo de local frente al Sportivo Luqueño, y con este duelo se va a estar cerrando la fecha 1 del torneo clausura temporada 2026. Se va a estar cerrando la fecha número 1, pero el día martes arranca rapidito la fecha número 2 con un adelanto. Estará arrancando justamente la fecha número 2 con un partido en la Arboleda, en Santísima Trinidad, en el corazón de Asunción. Allí Rubiaño estará siendo de local frente al Sportivo Ameliano. 4 de la tarde este partido, a partir de las 6:30 de la tarde en el Río Parapetí. El Sportivo 2 de mayo estará siendo de local frente a Cerro Porteño. Sí, el conjunto de Colan estará visitando la Terraza del País. Los dos partidos por la jornada el día martes en la fecha número 2. Miércoles también con dos partidos a partir de las 4 de la tarde en el Luis Salinas. El Sportivo Luqueño estará siendo de local frente al Sportivo Triniense. Luqueño, que mañana estará jugando frente a Guaraní, estará siendo de local frente a Triniense, que viene de ganarle a Cerro Porteño justamente el día de ayer en la nueva olla monumental. El miércoles también, 6:30 de la tarde en el Arsenio Erico. Nacional estará siendo de local ante Olimpia, y el día jueves se va a estar cerrando la fecha número 2 con dos partidos también. San Lorenzo en el Gunter Fogel estará siendo de local frente a Guaraní, 4 de la tarde, y 6:30 de la tarde en la Huerta Libertad,

0: estará haciendo de local frente al Sportivo Recoleta. Que nos pueden escribir a través del 0984-955-000, el reporte de sintonía, el saludo para todas las personas también que se van conectando al YouTube de la Rock and Pop en estos momentos. 150 personas, hay que dejar el dedito gordo para la transmisión y vamos nuevamente hasta el Ricardo Gregor para escuchar el comentario intermedio presentado por
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2: Bien, y un partido donde decíamos, o decía yo en todo caso en la previa, ¿no? Favorito el equipo ganador. Incluso con este marcador adverso sigo pensando lo mismo, ¿eh? Es cierto que San Lorenzo, replegándose atrás, después de haber hecho un desastroso inicio de año en el semestre anterior, donde prácticamente no se le iba el olor a equipo de intermedia, pero ahora mostrando por lo menos más solidez en cuanto a lo defensivo, en la contención, el equipo de Radio Duarte, evidentemente que aprovechó la pausa para que su equipo sea por lo menos más complicado de entrarle. Y ahí estaban los primeros minutos, eran pelotazos largos para el sector derecho. Primero era Echeguren, y Echeguren que buscaba el centro y que lo buscaba justamente a Parsahuk, la sacaba la defensa. Luego otro pelotazo largo al mismo sector, era Juan Falcón, el centro, y por supuesto también mismo destino, intentando la conexión con el único atacante que tiene el equipo amarillo, el equipo canario, con Kevin Parsahuk en la delantera, justamente. Así que iba acomodándose el partido. Ahí está, llegó, sí señor, nos llegó justamente. Yo quería, acá está la chipa, sí señor.
3: Bueno, déjame agradecer públicamente.
2: Por favor.
3: Me dice Juanqui, nuestro jefe técnico acá, sí, que Abraham Acosta invita a esto. Gracias, Abraham.
2: Qué grande Abraham Acosta,
3: muy gentil por este gesto.
2: Exactamente, Y encima me envían la argolla, Así que a quién no le gusta la argolla, mi querido Nico Sosa. Pero bueno, volviendo justamente, está blandita la chipa, Vamos a degustar después con un rico café. Sí, con la argolla, por supuesto, con todo. Sin olvido y sin perdón. Bueno, volviendo justamente al partido, ¿no? Se iba acomodando el equipo de Troadio Duarte, que se replegaba, recuperaba, iba de contra. Y cuando iba de contra, inclinaba la cancha al sector izquierdo, con un Tito Torres que sí, que se hizo cargo de las principales acciones, los centros cruzados que lo buscaban justamente a los compañeros, y la gran jugada, o la que en este caso rompe un poco con el esquema de este partido, fue Tito Torres, sector izquierdo. Pelotazo al área, sector derecho, la tenía el extremo derecho, el que estaba jugando justamente como mediocampista por ese sector, era Héctor Villamayor. Villamayor, el pelotazo, el pase al ras, que lo buscaba ya dentro del área, a Cristian Colmán. Colmán no llega a la pelota y llega totalmente barriéndose al suelo, llegando tarde Nicolás Marotta. Penal claro, no había absolutamente nada que discutir, se revisó incluso el VAR, estuvimos aquí revisando también un poco las imágenes, era incuestionable la sanción del penal, estaba cerca Carlos Polvenites, es cierto, por momentos cuestionado el árbitro, pero en esta hay que darle la derecha, y el penal se hizo cargo el 18, Alex Álvarez. Carrera, no era una carrera larga, una carrera corta, parecía que reventaba el arco, parecía que buscaba quizás cruzar el remate, Nelson Ferreira, que es un arquero que realmente tiene grandes condiciones, que también incluso ataja penales. Finalmente la pica sutilmente, se lanza a su palo derecho Ferreira y se va metiendo inexorablemente. Un golazo que tranquilamente podemos decir golazo de penal, de los pocos golazos que quizás pudieran existir a nivel del fútbol. A partir de ese gol entró en confusión el equipo canario, que realmente no le encontraba la vuelta, que tenía más el balón pero que no tenía situaciones de gol. Y lo contrario pasaba con el equipo de Duarte. Replegaba atrás, cedía incluso el balón, la recuperaba cuando la tenía que hacer, y luego la contra rápida por el sector izquierdo generalmente. Mesa también se proyectó bastante bien y fue una pareja ideal ahí para el Tito Torres, que es el que comandaba los principales ataques. Muy movedizo Alex Álvarez, que realmente estuvo participativo, llevando el balón, trasladándola hacia el arco rival, intentando muchas veces las conexiones con su compañero de ataque Cristian Colmán, que no estuvo estático, pero que estuvo rápido con los pases. Cuando él tenía que descargar, erró varios pases justamente el experimentado atacante, ex nacional y otros equipos a nivel local también, 3 de febrero, recuerdo también un tiempo, pero ahora está en el rayadito, el experimentado atacante. El equipo de Recoleta tenía o tiene dos elementos muy importantes por los costados. Decíamos Juan Falcón, futbolista rápido, futbolista todavía joven, que tiene una habilidad importante, una velocidad realmente increíble.

0: inquietante, pero resuelve mal. Lo único que le veo y que tiene que mejorar, claro, es joven todavía y tiene mucho camino aún por recorrer, pero se equivoca mucho en los últimos pases y en las gambetas, cuando ya se hace con el espacio con una gambeta, hace una de más. Se pierde la jugada en ese momento, se pierde la chance quizás de una mejor situación. Y eso pasó en muchas ocasiones, porque habilidad tiene. Le hizo pasar muy mal por momentos al lateral izquierdo Daniel Mesa, que estaba jugando por ese sector izquierdo, intentando él siempre la conexión con un Kevin Palsahuk, que por momentos era el llanero solitario. Escaso prácticamente el acompañamiento de un Aldo González, que una sola vez lo acompañó en ataque y fue producto de aquel centro de Pedro Ríos, que era el otro elemento que les iba a decir, por el sector izquierdo. No va mucho, pero cuando va es interesante. Tiene aceleración, tiene buena pegada, tiene buena zurda. Buen centro, cabecea justamente ya dentro del área Aldo González. No era un cabezazo que fuese muy exigente, y se le mete increíblemente al portero Luis Franco, el que debuta justamente en esta jornada, en esta ocasión. Luego, a instancias de VAR, se verifica la posición adelantada por parte de Kevin Palsahuk y la jugada es viciada de nulidad. Entonces no sube al marcador, pero luego tuvo sus chances. Dentro del área, aquel remate fuerte por parte de Héctor Villamayor, que pega en su compañero, que pega justamente en Cristian Colmán, se interpone justamente entre el futbolista del Rayadito y el arco. Luego también aquel cabezazo, aquella gran jugada, lo tenemos que decir, entre Mesa, entre González, Hugo González, luego el Tito Torres con el centro adentro del área, por supuesto en el corazón del área, como siempre solemos decir, y no le da de lleno con la cabeza a Cristian Colmán, que aparece solo en el primer palo, sin marca, con la posibilidad del testazo, pero erró increíblemente la chance del gol. También, por supuesto, alguna contra también, hubo una contra también que la manejaron muy bien por la derecha y que terminó con un remate de Leandro Esteche, que tenía incluso la chance por el medio de buscar un pase para Alex Álvarez. Realmente tuvo sus chances para llegar al segundo, las desperdició, y este segundo tiempo veremos qué nos trae. De momento al menos no se visualizan cambios, ya está todo listo, ya está todo preparado, se viene el segundo tiempo.
1: Comentario intermedio, comentario entre tiempo de Mario Molina, que lo presentó.
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1: Por ahora sin cambios, Abraham Acosta Móvil, Amarok V6.
3: Exactamente, Nico, sin cambios, tanto en San Lorenzo como en Recoleta.
1: Se viene el segundo tiempo, ahí se están acomodando, ya se viene el segundo tiempo.
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1: Autoriza el árbitro, autoriza Carlos Bola, arrancó el segundo tiempo, Recoleta San Lorenzo.
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1: ¿Todo bien, mi querido Lucho?
5: Sí, todo bien.
1: Excelente, Lucho Paredes en la locución comercial, Iván Bogado en la zona de la coordinación. Avanza el conjunto de Recoleta, metía esa pelota Franco, pero no llegaba Kevin Parzajuk, tranquilamente domina Luis Franco, el arquero del Rayadito. Gana San Lorenzo por 1-0, arrancó la segunda etapa.
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1: Se le fue por un costado a Colmán ese balón, se prepara Pedro Ríos sobre la punta izquierda, avanza atacando el conjunto del Canario, va retrocediendo ahora con Cardoso, Luis Cardoso tiene, va pasando para Nicolás Marota, sobre la punta derecha está Marota, hace el cambio ahora, va adelantando, está pasando el conjunto de Recoleta, arrancó la segunda etapa. Ya ha crecido realmente la gente aquí en el estadio,
0: sí,
1: Mario Molina.
0: Exactamente, decíamos en un inicio poco más de 100 personas, pero ahora te digo, mal y pronto por lo menos eso se triplicó, casi 300 personas en este momento aquí en el Ricardo Gregor.
1: Exactamente, está ganando San Lorenzo por 1-0, Kevin Parzajú se va metiendo al área, está Parzajú, está Aldo, y el arquero Franco, Aldo González, que sacaba el remate frente al arco, bien parado Luis Franco, el arquero Rayadito, Mario.
0: Exactamente, y bien posicionado en ataque el equipo canario, intercambio de roles, el que fue al extremo derecho fue Parzajuk con el centro, y el que estaba por el medio era Aldo González, remate a quemarropa, gran intervención de Luis Franco que la manda al córner.
1: Córner, tiro libre de esquina, viene López, centro al área, está Cardoso, y desvía nuevamente el arquero Franco. Avisa el canario, Mario, arrancó con todo Recoleta.
0: Arrancó bien el canario y mirá, está plantado totalmente en ataque, el centro desde la izquierda llega para Luis Cardoso. Luis Cardoso, con toda su experiencia, le pega al arco, bien esquinado, y gran intervención de vuelta.

0: de la figura en estos primeros minutos, Luis Franco.
1: Viene el centro, avanza López al área, centro, está cabezazo, segundo palo, va cortando oportunamente la defensa del conjunto rayadito, va saliendo, recuperando ahora Ríos para el Canario, con Cardoso, está Cardoso, cabezazo, pero corta oportunamente la defensa del conjunto Santo, que está ganando por 1-0.
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1: Viene centro al área, cabezazo de Marota, Franco, bien parado, Franco nuevamente, Mario, el arquero rayadito, que se está haciendo figura en el arranque del segundo tiempo.
0: Totalmente, querido Nico, fíjate, tres tapadas de gol prácticamente, el cabezazo dentro del área por parte de Nicolás Marota, esquinado ese cabezazo, y la saca, llega justamente a manotear, y por supuesto, a salvar al equipo de que caiga su arco, es la gran figura en estos primeros instantes.
1: Falcón que quería meter la pelota, pero va cortando oportunamente el rayadito, iba a la contra, ahí avanza Álvarez, está Álvarez, mucho Álvarez, adelanta para Colmán, pero corta Ronald Domínguez oportunamente para el conjunto del Canario, con Pedro Ríos ahora va adelantando para Franco, Franco que tiene el esférico, va Franco, mira con quién tocar, lo pasa a Domínguez, Domínguez que tiene el esférico, hace el cambio ahora con López, sobre la punta izquierda está López, va pasando nuevamente para Domínguez, en la mitad de la cancha tiene Domínguez, hace el cambio, adelanta con Franco, maneja el Canario.
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1: Franco adelantando con Parzajuk que nos puede dominar el esférico nuevamente, Franco que va retrocediendo con Marota, en la mitad de la cancha hace el cambio de derecha a izquierda, a ver si llega López o no, primero Esteche, falta, sí señor, comete falta Esteche Leandro, el cartón de amonestación, como viste la acción, Mario Molina.
0: Exactamente, era una jugada, pelota dividida entre Esteche y el volante izquierdo, justamente Héctor López, que ya tenía el control del balón, es empujado justamente por el lateral derecho, la jugada tenía que seguir, ¿eh? Mirá que Héctor Ríos, control direccionado y tenía mucho panorama, finalmente la falta que es ejecutada, que es sancionada por Carlos Paul Benítez, tiro libre que puede ser aprovechado para los cabeceadores, y ya están como siempre Nicolás Marota y el propio Luis Cardoso.
1: Peligroso tiro libre para Recoleta, muy cerca del área del conjunto de San Lorenzo, tiro libre sobre la punta izquierda.
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1: Autorizar el árbitro, atención, Carlos Paul Benítez. Quiere meter la pelota Juan Falcón, está también López. Para meter esa pelota al área, quiere el empate el conjunto canario. Viene centro al área de López. Y va cortando oportunamente Colmán para el conjunto de San Lorenzo. Se va por un costado, abraza que de mano para Recoleta. ¿Cuánto marca el tiempo de juego?
0: Miando Tirro Campo Papi, el tiempo de juego 5 minutos, segunda etapa. 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
1: Avanza el conjunto de Recoleta con Ríos, hace el cambio para López, qué linda jugada, López, y corta oportunamente Cáceres para el conjunto rayadito, se va por un costado, al saque de manos para el conjunto canario, gana San Lorenzo por 1-0, pero busca el empate el conjunto de Recoleta, está Ríos, centro al área y va cortando la pelota oportunamente, digo bien Esteche, ahí está López, nuevamente López sobre la punta izquierda, va pasando para Franco, está Franco ahora para el futbolista Ríos para López, está López, qué linda jugada, pero perdió la pelota el conjunto de Recoleta, pero recupera con Franco. En este segundo tiempo arrancó mucho mejor el canario, Mario.
0: Totalmente, ya tuvo tres chances clarísimas de gol justamente, y que lo tiene como figura a Luis Franco. Hasta el momento está ubicado en terreno rival el equipo canario, que la va haciendo circular de lado a lado, que ese sector izquierdo con Ríos y con Héctor López está realmente, es un ala muy fuerte el sector izquierdo del equipo canario.
1: Va Franco ahí tocando con Domínguez, ahora con Marota que le va pasando a Cardoso en la mitad de la cancha, pasando ahora, se va metiendo de a poco al área rival, viene centro de Cardoso, cualquier lado, porque Tito Torres estaba bien parado ahí, pero va recuperando la pelota Domínguez, está ahora Falcón que va retrocediendo, tiene la pelota, centro al área, aseguren a cualquier lado, porque no había nadie del canario, y va saliendo San Lorenzo.
2: Fecha 1 de la Copa de la Liga Profesional Argentina, en estos momentos 8 minutos del compromiso en Rosario, Newell's y Talleres están empatando a 0 en el conjunto de Talleres de Córdoba, de titular nuestro compatriota Ronaldo Martínez.
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1: A los 40 del segundo tiempo, la figura del partido.
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1: Y va tocando la pelota ahora el conjunto canario. Viene Aldo González, ahí va pasando con Falcón. Está Falcón ahora, va recuperando San Lorenzo. Álvarez, Neymar, en la mitad de la cancha cae, falta. Sí, señor, infracción. Ronald Domínguez cometía la infracción. Tiro libre para San Lorenzo.
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1: Se va a ejecutar rápidamente ese tiro libre de San Lorenzo, se va metiendo Tito Torres sobre la punta izquierda, Tito que va tocando con Mesa, ahí está Mesa, nuevamente para Tito, pero antes, Echeguren corta y va saliendo el canario.
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1: Aguántame, mi querido Lucho, porque avanza el conjunto de Recoleta. González remata. El arquero de San Lorenzo se hace figura, Luis Franco Mario.
2: Cuarta tapada consecutiva y era el sector derecho, el ala preferida. Recibe por la derecha el pelotazo largo Aldo González, que le pega al arco, que le pega bien esquinado al palo izquierdo, y gran intervención para evitar, por supuesto, el gol en su arco. Luis Franco, sí, es figura en estos momentos.
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1: Marota con la pelota sobre la punta derecha para el conjunto de Recoleta. Ahí está subiendo ahora Echeguren, que hace el cambio con Franco. Franco que va retrocediendo nuevamente con Domínguez, pero pierde la pelota este. Álvarez recupera, va saliendo con Piñatares. Avanza el conjunto de San Lorenzo. Estamos en este segundo tiempo. Está de Ricardo Gregor, está ganando el redadito por 1-0. Viene Teche, avanza Teche sobre la punta derecha. Teche, recupera Teche, va Teche. Qué lindo centro al área. A las manos de Nelson Ferreira, domina tranquilamente el arquero del canario.
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1: Se va por un costado esa pelota, José Doldán, que no podía dominar. Está preparándose Aldo González, el lateral. Lateral Onofre para el canario.
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1: Se vienen cambios en el conjunto de Recoleta. 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
3: Totalmente, Nico. Tres cambios ofensivos: 10 Alejandro Silva, 9 Richard Ortiz y 17 para Wilfrido Báez.
1: Perfecto, se vienen los cambios entonces. Avanza el canario sobre la punta izquierda. Centro, se desvía por el camino. Piden atención médica para el futbolista del Rayadito, pero se va recuperando. Estamos hablando de Teche, Mario Molinas.
2: Exacto, el lateral derecho que recibe ese pelotazo frontal, pero ya se repone rápidamente.
0: 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Ñandu Tirro Campo Pavio, el tiempo de juego 10 minutos. Segunda etapa, el marcador Energy. 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
1: Pero gana San Lorenzo por 1-0 con gol de Alex Álvarez. Gana el conjunto de San Lorenzo por 1-0. Se efectuaron los cambios. Ya vamos a estar con eso. Habrá tiro libre de esquina para el conjunto de Recoleta. A la cancha Alejandro Silva, uno de ellos. Ya vamos a confirmar. Ya vamos a pasar tranquilamente los cambios. Atención, va a autorizar el árbitro Carlos Paul Benítez. Corner. Tiro libre de esquina para el conjunto de Recoleta. Centro al área. Y va cortando oportunamente el futbolista Álvarez para San Lorenzo. Avisaba Recoleta, sí, con los cambios ahora en Acosta.
3: Sí, lo que se retiraron, Nico: Héctor López, Ronald Domínguez y Juan José Falcón. Ingresaron camiseta 10, Alejandro Silva, 17, Wilfrido Báez, y con la 9, Richard Ortiz. Los cambios en Recoleta.
1: Perfecto, los cambios en el canario.
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2: Fíjate que es el extremo derecho el que se está justamente reforzando con Wilfrido Báez, que termina de volante a la derecha. A la izquierda, por supuesto, va a quedar Aldo González. Alejandro Silva va a estar en la mitad de la cancha con Franco. Y doble nueve, Kevin Parsahuk y Richard Ortiz, que había ingresado justamente por Juan Falcón. Y el que había salido para el ingreso justamente de Alex Silva es el 7, el volante central Ronald Domínguez, para el ingreso de Alex Silva, para darle fútbol, para darle fluidez, para darle darle justamente jerarquía a esa mitad de la cancha.
4: Va tocando Alejandro Silva precisamente, hace el cambio ahora con

González, tiene Aldo, avanza el conjunto de El Canario, ahora con el amigo Franco, está Franco tocando un poquito más atrás para Cardoso, está Cardoso ahora dominando la pelota, va pasándole a Ríos, sobre la punta izquierda está Ríos, Ríos toca con Alejandro Silva, ahí está Silva que vino del Olimpia nuevamente para Franco, Franco para Cardoso, Cardoso hace el cambio nuevamente ahora con Franco, Franco para Nicolás Marotta, sobre la punta derecha avanza el conjunto de El Canario, quiere Recoleta el empate, ahí está Marotta con la pelota, va tocando nuevamente con el futbolista Franco, Franco para Alejandro Silva con la camiseta 10, va Silva, mete centro al área, está Aldo, está

Aldo González, solito en el área, una definición magnífica para Recoleta, que llega al empate a través de Aldo González. Reiteramos, jugada estupenda de Alejandro Silva, y define de buena manera Aldo para el empate del conjunto canario. Recoleta empata el partido. Recoleta 1, San Lorenzo 1.

0: Omnia Ndouti.
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2: Entrada triunfal de Alejandro Silva del 10 Canario, que apenas dice hola en el partido, recibe el balón en la mitad de la cancha y por supuesto tiene esa vista periférica, tiene también la derecha, fina, con muchísima jerarquía. El pase por supuesto al corazón del área, pase filtrado, toda la defensa no pudo detectar y el que sí detectó el espacio fue Aldo González, que la controla con la derecha, ya dentro del área, por supuesto levanta la cabeza para ubicar la posición del portero, del gran portero Luis Franco, que en esta ya no pudo evitar, ya no había caso, era la quinta ocasión, ya iba a ser demasiado, le pega con la zurda y se eleva además, se va colgando por supuesto al ángulo superior izquierdo para decretarse un verdadero golazo de Aldo González. Golpea de manera firme el canario, que vuela directamente de manera recta al empate. Ya empató 1-1.
1: El empate de Recoleta.
3: A los 13 minutos. Segunda etapa, Nico.
1: Es el gol número 6 del torneo Clausura 2026. El primero en este torneo para Aldo González. Su gol número 9 con la camiseta de Recoleta.
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1: Y a partir de aquí nace otro partido, mi querido Mario Molina. Se empató el canario, iba en busca de la victoria, pero va manejando la pelota el conjunto rayadito. Sobre la punta izquierda va tocando el futbolista Piñatares, avanza Piñatares. Piñatares mira con quién tocar, no puede, muy pegada a la raya, adelanta, pero no llega Álvarez. Corta oportunamente Nicolás Maroto para el conjunto de Recoleta. Se va por un costado, habrá saque de mano para el conjunto de San Lorenzo.
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1: Hace el cambio, pero no puede porque corta Wilfrido Báez. Alejandro Silva ahora con la pelota. Van tocando Nicolás Manota. Adelanta para Aldo González. Aldo González con Echeguren. Echeguren que va tocando ahora con Richard Ortiz. Está Richard, pero pierde la pelota. En la mitad de la cancha el conjunto canario. Va recuperando San Lorenzo con el Tito Torres. Va adelantando para Álvarez. Se va metiendo Álvarez al área. Álvarez, se fue la pelota. Sí, señor. Se pierde por línea final. No llegó Álvarez. Para mí se fue eso, mi querido.
3: Sí, para mí ya se fue también, ¿eh?
1: Pero aguanta, aguantame porque está Álvarez, corta oportunamente Franco, sí, la pelota ya se fue.
3: Sí, y ahora justamente avisa aquí justamente en línea de fondo, pero levanten antes, muchachos, porque realmente si terminaba en gol iba a terminar en definitiva en un problemón aquí para Nicolás Marota, que ya vio que la pelota salió totalmente, aquí lo vimos también muy claramente, y agarra Alex Álvarez ese balón para intentar llegar al empate, pero finalmente avisa en línea de fondo que ya salió totalmente.
1: Partido que está empatado 1-1, comentario presentado por
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0: robando la pelota Luis Cardoso para el conjunto del Canario. Toca Cardoso con Marotta ahora. En la mitad de la cancha está Nicolás Marotta. Va adelantando ahora con Franco. Sobre la punta derecha se va metiendo Franco para el conjunto de Recoleta, que va buscando el segundo. Empatado ya el partido. Ahí está Alejandro Silva. Tiene Silva. Mira con quién tocar Silva. Hace el cambio ahora con Ríos. Desde la izquierda está Ríos. Metiéndose al área Ríos. Viene Ríos. Centro al área. Por encima del travesaño. Intentó desde la punta izquierda Ríos, Mario.
1: Claro, evidentemente que Ríos buscó posicionarse, buscó perfilarse mejor y el centro, pero ese centro se le fue cerrando, pudo ser un golazo, pero termina desviado totalmente al travesaño y para afuera del terreno de juego, pero sí, está mucho mejor en este segundo tiempo el equipo canario, que antes de llegar al gol tuvo cuatro chances clarísimas, que por supuesto tuvo una gran contestación por parte de Luis Franco.
0: Avanza el Canario, va González Aldo nuevamente, cayó, penal. Sí. Carlos Mesa sobre Aldo González y el Canario que tiene la posibilidad de pasar arriba en el marcador, Mario.
1: Y la jugada nos dio de frente directamente, Nico, así que no hay ninguna duda. Mesa le hace el penal justamente a Alex Alves, que a, mejor dicho, a Aldo González, el autor ya del primer gol, que ya tenía todo el panorama para controlar el balón, ir para adelante y buscar, por supuesto, ese gol, ese remate frontal. La posibilidad del penal y ahora, por supuesto, tiene toda la chance y es justamente Alejandro Silva. No creo que le saquen este penal al 10 del Canario.
0: No creo que lo saquen a Silva este penal, que ya agarró la pelota. Penal para Recoleta. Penal para el Canario, que quiere pasar arriba en el marcador. Penal para Recoleta.
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0: Tarjeta roja para Mesa, Mario Molinas.
1: Sí, exactamente. Veíamos justamente que protestaba la jugada. Él estaba amonestado, tenía mi duda. Me parece que no. En el primer tiempo y
3: no estaba molestado, Mario. Roja directa,
1: exactamente. Una baja muy sensible, justamente le costaba bastante la marca, es cierto, a Daniel Mesa, pero deja con 10 al equipo y el equipo ya estaba siendo ampliamente superado por el Canario, ya con el 11-11.
0: Penal para Recoleta, expulsado Mesa en el conjunto rayadito. Alejandro Silva se prepara para patear, digo, viene ese penal. Autorizará Carlos Paul Benítez, que va divirtiendo, quiere pasar al frente, ¿lo va a picar o no lo va a picar?
1: Seguro, no tengas ninguna duda, y el saltito de por medio.
0: Penal para Recoleta, penal, señores. Mucha expectativa aquí en la zona preferencial. ¿Están revisando chequeo VAR? Chequeo VAR, es tiro libre finalmente, Mario Molinas.
1: Sí, que es justamente lo que indicaba el árbitro. A mí también, yo tuve la misma percepción que la tuya, que la falta termina cometiéndola adentro, justamente el lateral izquierdo, ya expulsado en este momento Daniel Mesa, y finalmente entonces a instancias de VAR se confirma que es al borde, apenas unos centímetros de la línea, del área, la línea de cal, donde uno cree también Alejandro Silva se va a hacer cargo de ese tiro libre.
0: ¿El apoyo en coordinación fue penal o no fue penal? ¿Fue dentro del área, Iván Bogado?
4: No, mi querido Nico, efectivamente fuera del área, lo suelta justito antes de ingresar al área del arquero.
0: Perfecto, excelente ahí, Iván Bogado, en la zona de coordinación no fue penal, la falta fuera del área.
1: Exactamente, milimétrico te digo, unos centímetros apenas, ni siquiera llegando al medio metro, y ya la agarra, la posiciona, va justamente acomodando el tiro, el 10, Alejandro Silva, que es cierto, no va a tener la chance del penal, pero va a tener este tiro libre cercano, bien cercano y muy peligroso.
0: Tiro libre para el conjunto de Recoleta, finalmente no hay penal. Tiro libre para Recoleta, se prepara Alejandro Silva. Vamos a ver acá la reiteración, la repetición que nos facilita nuestro compañero Cristian Rivarola. Peligroso tiro libre para el conjunto canario. Recoleta, ahí lo veo a Franco, lo veo a Silva. Tiro libre, también lo veo a Richard Ortiz. Autoriza el árbitro Carlos Paul Benítez. Viene esa pelota al área. ¿Quién le pega? ¿Es Richard Ortiz o Alejandro Silva? Autoriza Carlos Paul, ya autorizó. Vamos, viene la pelota, centro de Silva, al travesaño, Mario, casi un golazo de Alejandro Silva.
1: Y protestan, a ver, levantan los brazos justamente los compañeros, Richard Ortiz justamente, el atacante que estaba cerca también para ese tiro libre, se estrella por el travesaño, pega al suelo, no sé si toca la línea o va para adentro, pero un tiro libre peligroso que pudo ser un golazo para el 10.
0: Persiste el peligro para el conjunto canario, va Alejandro Silva retrocede con Franco, ya nos van a confirmar los compañeros, ¿dónde picó esa pelota? Pero va, persiste el peligro, está Silva, remata Silva, se desvía por el camino, va recuperando la pelota el conjunto de San Lorenzo, va saliendo San Lorenzo, cae, falta.

0: Dice el árbitro, que sigue la acción, van dos contra uno, revienta la defensa de San Lorenzo por un costado, habrá saque de manos para Recoleta, 1-1 el compromiso, 1-1 el partido.
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2: Estuvimos viendo la acción Mario Molina, efectivamente fuera del área.
3: Tal cual, exactamente, lo suelta antes de caer y el que sí se arroja prácticamente

0: Rápidamente le avisaron a Carlos Paul Benítez que fue afuera.
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1: Se va metiendo nuevamente sobre la punta derecha, Chegura en centro al área. Se pierde por línea final y habrá cambios en el conjunto de San Lorenzo. Sí, habrá una Costa Móvil, Amaro Cue 6.
3: Cerico, tres cambios, 5, Teodoro Paredes, 26, José Duarte, 29, Maximiliano García, son los tres que ingresan en San Lorenzo. Ahora veremos los que se retiran. Esperamos que levanten el cartelito, pero son los tres. Repetimos, 5, Teodoro Paredes ingresa en lugar de Alex Álvarez, ingresa también 29, Maximiliano García, se retira Héctor Villamayor y el último cambio con la 26 para José Duarte, el que deja el campo de juego es Iván Tito Torres. Entonces, tres cambios en el rayadito, Nico.
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1: Bueno, los cambios, Mario Molinas, ¿qué busca con esto el conjunto rayadito?
0: Prácticamente reforzar, porque fíjate, Maximiliano García es un lateral derecho. Va a estar jugando por el sector derecho con la salida de Villamayor. La salida de Alex Álvarez, queda solamente Cristian Colmán como delantero, y entonces para cubrir en la zona defensiva, Teo Paredes y José Duarte, directamente el cambio, el puesto por puesto, con Iván Tito Torres por el sector izquierdo, pero cambio defensivo por parte de Troadio Duarte, que busca claramente abroquelar o abrochar este empate.
1: Perfecto, va avanzando Recoleta con Franco. Franco está con el balón ahora, pasando a la mitad de la cancha, pide por este sector, por la izquierda Ríos, ahora tocando con Alejandro Silva, en el medio de la cancha, Silva viene para Richard Ortiz, metiendo está Richard, remata de izquierda, ese balón que se pierde por línea final, por encima del travesaño, abraza que de meta, saque de arco para el rayadito.
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4: Y vamos saludando a todas las personas que van haciendo el reporte de sintonía, 250 personas en estos momentos siguiendo la transmisión del mejor equipo deportivo del país por el YouTube de la Rock and Pop. El saludo para Mariel Mendoza, que dice: hola, quiero mandar el saludo a mi hermana Jacqueline y a mi mamá Eva, estamos viajando y estamos escuchando la 95.5.
1: excelente, avanza sobre la punta derecha el conjunto rayadito con Esteche, que va tocando la pelota ahora con García, nuevamente para Esteche, va Esteche, se pierde, no, la pelota centro al área de Esteche, le va quedando corta oportunamente Aldo González, está avisando San Lorenzo también, Mario.
0: Ahora mira hasta dónde bajó Aldo González para repeler ese gran centro por el sector derecho, por parte de Maxi García, que buscó la conexión con Cristian Colmán, le quedaba a José Duarte y la saca, el extremo derecho, el único autor del gol de su equipo, justamente Aldo González.
2: 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Ñandu Tirro Campopa vio el tiempo de juego, ahora 26 minutos. Segunda etapa al marcador Energy. 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
1: Que el partido está empatado por 1-1-1 para Recoleta, 1 para San Lorenzo, cambio en el conjunto canario, sí, Abraham.
3: Sí, dejó el campo de juego Facundo Echeguren, ingresó camiseta 20, Marcelo Cañete, cuarto cambio en Recoleta.
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0: Equipo de Estuario Duarte.
1: ¿Podés comer tu chifa, mi querido Mario Molinas?
0: No, después nomás.
1: Ah, bueno.
0: Porque quiero comprar con el, quiero tomar tranquilo con el café, comer así tranquilo, sentado ahí con el cafecito.
1: Sí.
0: Ojo, sí, señor. No, café, café. Café, café, café, café negro. Sin leche.
1: ¿Con azúcar o edulcorante?
0: No, azúcar la vamos a meter. Azúcar.
1: Muy bien.
0: Sí, sí, bien dulce.
1: Perfecto. Va saliendo Marcelo Cañete ahora para el conjunto canario. Se va Cañete, Cañete. En la mitad de la cancha Cañete. Lo va pidiendo Alejandro Silva. Toca Silva ahora para Cañete nuevamente. Hace el cambio Cañete con Nicolás Marotta sobre la punta derecha. Pasando a la mitad de la cancha. Nuevamente Cañete. Pide Ríos. Acá en la punta izquierda. Lo va tocando Franco. Franco para Cardoso. Cardoso que va tocando ese balón ahora con Alejandro Silva. Tiene Silva la pelota. Adelanta ahora con Ortiz. Ortiz que le devuelve nuevamente a Silva. Kevin Parzajú no está bien.
0: No, definitivamente. Y mirá que quedó como la gran figura con la ida de Alan Wilk. Era él justamente el goleador del equipo, pero totalmente llegando tarde a las jugadas. Ahí está justamente Richard Ortiz, que también es un 9 que tiene grandes condiciones. Está Charpentier también en el banco de los suplentes. Así que Kevin Parzajú, al menos en esta ocasión, desperdiciando otra chance más que le da Jorge González.
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1: Va tocando Franco, Franco que pasa a Cañete ahora. Cañete casi pierde ese balón, pero recupera. Tranquilamente va dominando. Cañete ahora, tiene Cañete. Hace el cambio ahora con Wilfrido. Tiene Wilfrido. Está Wilfrido sobre la punta derecha. Va retrocediendo nuevamente con Cañete. Cañete que va tocando con Aldo González. Se va metiendo de a poco el canario. Al área rival. Aldo González lo va pasando nuevamente a Cañete. Pide Nicolás Marotta sobre la punta derecha, pero va retrocediendo ahora con Silva. Tiene Alejandro Silva, adelanta para Aldo González. González toca nuevamente para Alejandro Silva, Silva para Cañete, lo va metiéndose Cañete con Aldo González, tiene Aldo, avanza Aldo, Richard Ortiz que no pudo dominar el balón, comete falta, es infracción de Richard Ortiz sobre el futbolista del Rayadito, estamos hablando de Hugo González, tiro libre para el conjunto de San Lorenzo, se efectúa un cambio nuevamente en el conjunto Rayadito y vamos con el móvil de Abraham Acosta, sí, te escucho Abraham.
3: Se retira Cristian Colmán, ingresa camiseta 9 José Barrios, el cuarto cambio.
2: 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Segunda etapa, el marcador Energy. 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
1: El partido continúa empatado 1-1, banderín arriba, se anula todo. Se metía José Barrios al área. ¿No extrañas Dai Dai?
0: No, vos sabes que no. Bastante ya escuchamos Dai Dai, ¿eh? El mundial en todo caso sí, pero Dai Dai no. Definitivamente. Ahí de la querida Shakira, que decía en ocasiones anteriores, me parece que usó ya para esa música, ¿eh?
1: ¿Mm?
0: Sí.
1: Vos decís.
0: Tiene pinta, sí, sí, sí. Ahí está, Dai Dai.
1: Ahí está. Bueno, vaya el saludo para Shakira. Va tocando la pelota nuevamente Alejandro Silva, tiene Silva, adelanta Silva, no llega nadie, está Richard, ahora Cañete, va Cañete con Aldo González, tiene Aldo, mira Aldo, toca, retrocede con Silva, Silva que le va pasando a Cañete nuevamente, va Marcelo, este, va tocando con Aldo González, se quiere meter al área, nuevamente el conjunto canario, Nicolás Marotta que va retrocediendo con Franco, Franco que le va pasando a Aldo González para Alejandro Silva, tiene Silva, va Silva, va pasando a Richard Ortiz, pero Piñatares corta oportunamente para el conjunto Rayadito y va saliendo San Lorenzo.
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1: ¿Qué dice la gente en el WhatsApp, Iván Bogado?
4: Y la gente que va haciendo reporte de sintonía a través del 0984-955-000. Saludos desde la República de Luque. Estoy trabajando todavía. Estira la rubia bien fría. Me llamo Julio desde el lavadero Veloso, dice el oyente que sigue trabajando justamente en el lavadero, mi querido Nico, dice también el oyente con terminación 044. Buenas tardes, tomando mate y escuchando el partido, gana Recoleta 2-1, 2-14 mis últimos tres números, dice, para el sorteo. No sé qué estamos sorteando, mi querido Nico,
1: y no sé qué querés regalar. Vamos a tomar unas rubias hoy, mi querido Iván.
4: Sí señor, ahí estaremos.
1: Muy bien, perfecto. Y usted, Mario Molina, ¿vamos a tomar hoy?
0: No, hoy estoy, tengo planes ya totalmente bien definidos, mi querido Nico Sosa.
1: Bueno, lo que es el logro, che, los sábados ya no salimos.
0: Sí.
1: Avanza el conjunto de Recoleta. ¿Cómo estamos en YouTube, Iván Bogado?
4: Liderando, obviamente, el mejor equipo deportivo del país en estos momentos, ya 250 personas.
1: Bien.
4: Haciendo el reporte de sintonía, el saludo para Radio Ibiza, para Mirta Cormar, para Gina 200 también, ahí que hice el reporte de sintonía.
0: ¿Aquí?
4: La mejor dupla, Nico y Mario, dice Mirta Colmán.
1: Avanza, aguantame, porque está Parzajú, Parzajú. Sajú.

0: pero te corté al pedo.
1: Sí.
0: Porque Parsajú no hizo nada.
1: No pasó nada, y yo creo que sí, y va a ser el que va a salir. Va a dejar justamente con la número 11, Kevin Parsajú, y se da el ingreso del 30 de Paul Charpentier, ex Sportivo Luqueño, ex Tembé Taré, también de ex Guaraní, y teniendo su chance en el equipo canario.
0: ¿Con qué número Paul Charpentier habrán acostado?
2: Con la camiseta 30, el último cambio en Recoleta, 30, repito, Paul Charpentier.
0: Excelente, ¿todo bien por ahí abajo, Abraham Acosta?
2: Todo espectacular, Nico, todo muy bien.
0: Ya comiste tu super pancho, impresionante el video que nos acaba de llegar. Va tocando la pelota Hugo González, pero no puede. Corta oportunamente la defensa Pedro Ríos de Recoleta. Está Cañete tocando ahora con Cardoso. 1-1 está el compromiso. Toca Alejandro Silva ahora la pelota. Va pasando para Cañete. Va Marcelo Cañete tocando, adelantando con Aldo González, que tiene el esférico ahora para Cañete. Cañete que hace el cambio con Franco. Franco se va mostrando también Nicolás Marota, que tiene ahora el esférico. Va tocando, adelantando nuevamente con Franco. Se va metiendo Franco. Hace el cambio con Wilfrido Báez. Sobre la punta derecha está Wilfrido, que va tocando ahora con Cañete. Va manejando la pelota el conjunto canario. 1-1 el compromiso. Seguir dejando el like correspondiente. Está Ríos. Sobre la punta izquierda Ríos. Retrocede nuevamente con Cañete. Está Cañete para el conjunto canario. Va adelantando, tocando para Alejandro Silva. Está Silva ahora para Aldo González. Qué lindo. Está González. González nuevamente para Cañete. Se mete al área Cañete. Silva está. No pudo Charpentier. Recupera nuevamente la pelota el conjunto canario. Cae. Falta. Falta, falta, falta de Luis Cáceres sobre Aldo González. Peligroso tiro libre, Mario, para Recoleta.
1: En la previa, gran jugada justamente entre Marcelo Cañete. Estaba también ahí Pedro Ríos. Y por supuesto, buscaba el centro para un Alejandro Silva que también estaba cerca. Estaba Paul Charpentier. Luego ya saliendo, por supuesto, el balón del área. La falta justamente del capitán San Lorenzano, Luis Fernando Cáceres. El tiro libre y por supuesto no se la sacan a Alejandro Silva.
0: Excelente, se viene un nuevo cambio en el conjunto de San Lorenzo. Ya nos va a confirmar Abraham Acosta. Autoriza al árbitro, centro al área de Silva. ¡Cabezazo! No hubo cabezazo porque salió primero el arquero Luis Franco para cortar de San Lorenzo. Recupera la pelota Cañete. Está Charpentier. Está Charpentier. Se mete Charpentier, centro al área de Charpentier. Está Luis Cardoso. Cardoso en el área. Mira con qué toca, mete centro nuevamente. Está Richard Ortiz. No puede dominar chilena. Que no saló bien esa chilena de Richard Ortiz. Pero de todas maneras está atacando el canario, Mario.
1: Está atacando y está siendo mucho mejor justamente que el equipo sanlorenzano, que está siendo avasallado. Obviamente tiene uno menos. El centro que lo buscaba desde la izquierda y era justamente Luis Cardoso que estaba en función de ataque. Buscó la conexión con el 9, con Richard Ortiz, que intentó una chilena, que intentó el golazo de la fecha, pero se fue lejísimos directamente hasta la ciudad de Luque.
3: Miando tiro tampoco dio el tiempo de juego. Ahora 36 minutos. Segunda etapa, el marcador Energy. 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
0: Que el partido está empatado 1-1, 1 para San Lorenzo, 1 para Recoleta, 1 para Recoleta, 1 para San Lorenzo. Vaya el saludo y gracias a Carlín, como siempre muy atento a nuestro compañero, por el gran respaldo, Carlín Lobito Correa. Cariño grande para él, estará seguramente disfrutando con la familia. Primer fin de semana aquí en nuestro país después de lo que fue el Mundial, Mario.
1: Exacto, a ver, estuvo más de 30 días justamente en los Estados Unidos, así que el querido le decís Lobby. Sí. Mucho afecto le tenés al querido Carlín Correa, pero gran, afecto y gran profesional, gran profesional, gran persona.
0: Se aprende cada día con el querido Carlín Correa, que siempre está allí dando el respaldo correspondiente a todos los compañeros de la gran jugada. Se efectúa rápidamente ese lateral Onofre. Está Alejandro Silva metiendo la pelota en la mitad de la cancha. Tiene que llegar hasta ese sector Wilfrido Báez, pero Fernico primero, el que acaba de ingresar. Sí, escucho.
2: Sí, se realizó la última variante en San Lorenzo. Se retiró Hugo González, ingresó camiseta 16, Kevin Ferreira.
0: Excelente, gracias a Abraham Acosta. Móvil Amarok B6, San Lorenzo que va atacando ahora, va metiendo para Barrios, pero corta oportunamente Nicolás Marota. Va saliendo Recoleta.
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0: Bueno, una falta sobre Aldo González, pero para mí justo se tiró, ¿eh?
1: Coincido, sí, totalmente. O se tiró o se resbaló justamente en ese sector de la cancha. Aldo González, que está corriendo un montón, el autor justamente del único gol de su equipo.
0: Está atacando ahora Wilfrido Báez para Recoleta. Sobre la punta derecha se apuró a meter el centro porque tenía espacio, tenía tiempo para acomodarse y meter bien esa pelota. Va saliendo el conjunto de San Lorenzo con el futbolista Doldán. Se le fue a Doldán por un costado y habrá lateral Onofre para Recoleta. Magalucho
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0: Canario, Cardoso, que va tocando con Cañete, Cañete para Alejandro Silva, va adelantando Alejandro Silva ahora la pelota con Franco, sobre la punta derecha para Wilfrido Báez, está Wilfrido Báez con el balón, con el esférico, mira con quién tocar, mete centro al área para Charpentier, pero Paredes oportunamente va cortando para el conjunto de el San Lorenzo, se le fue la pelota, Ríos, sí. Ya levantó el banderín el árbitro, significa que se le fue, habrá saque de mano para San Lorenzo.
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0: Bueno, mañana continúa la fecha, ¿con qué partido, Simón Bogado?
2: Sí, mañana con dos partidos justamente por la fecha número uno del torneo clausura. 4:00 p.m, estamos hablando de que Olimpia estará siendo de local en el Defensores del Chaco frente a Libertad, y a partir de las 6:30 p.m. en el Erico Galeano Guaraní estará siendo de local frente al Sportivo Luqueño.
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0: Mañana entonces el clásico blanco y negro a estadio lleno, Mario Molina.
3: Claro, uno creería justamente del vigente campeón y el que justamente hoy celebró un aniversario más de vía institucional del equipo más laureado y del único campeón internacional que tenemos a nivel local.
0: Avanza el conjunto de Recoleta hasta arriba. ¡Se remata! ¡Golazo! ¡Gol! ¡Sanula! ¡Sanula! ¡Cobró falta, cobró infracción! ¡Pero qué golazo de Richard Ortiz, Mario!
3: Exacto, falta en ataque, me parece que era Wilfrido Báez o era Aldo González, uno de los dos extremos había cometido la falta sobre José Goldán y por supuesto llegaba el zurdazo directamente al ángulo, colgándose de manera merecida, pero ya estaba invalidada la acción por la falta cometida por el compañero.
0: Sí señor, cobró falta el árbitro. Bueno, aniversario del Olimpia, felicidades, felicidades a todos los hinchas del Olimpia.
3: Por supuesto, como corresponde al equipo más ganador del fútbol local y al único campeón internacional, no tiene una sola copa, tiene 3 Copas Libertadores, sí. Y en total son 8 títulos internacionales para el glorioso decano.
0: Y le falta la sudamericana para, sí, completar.
3: Exactamente, vamos a ver si la consigue este año, ¿quién dice?
0: Exacto, felicidades entonces, mi querido Mario, para
3: así
0: todos
3: es,
0: los hinchas del Olimpia.
3: Totalmente, mi querido Nico Sosa, el saludo a todos los olimpistas, por supuesto, a lo largo y ancho de este país.
0: Exactamente, marcamos el tiempo de juego.
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0: La pelota se pierde por un costado. Rápidamente Cañete, que va tocando con Cardoso. 1-1 el partido. 1 para Recoleta, 1 para San Lorenzo. Pero aquí yo huelo un golcito más, mi querido Mario Molina.
3: Hace rato merece el equipo justamente del Canario. Ya en el 11-11 y ya en esas primeras 4 grandes tapadas que tuvo Luis Franco antes de ese golazo por parte de Aldo González. Merece desde el inicio y ni hablar. No le baja. Y ahora que está con uno de más y que está totalmente en terreno rival, está mereciendo en definitiva el 2-1 que le dé la victoria.
0: Exactamente, habrá saque de mano lateral para el conjunto de San Lorenzo.
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0: Aguantame porque va Barrio, Barrio, Barrio, lo quiere ganar San Lorenzo. No pudo llegar Ferreira, no pudo llegar Ferreira, el centro que vino desde la izquierda, persiste el peligro porque va Ferreira, está en el área y corta Cardoso oportunamente, está también avisando San Lorenzo, Mario.
3: Exacto, defiende con muy poca gente el equipo del Canario, claro, está totalmente en terreno rival, así que pelotazo largo al sector izquierdo, estaba José Barrios, el recién ingresado, levanta la cabeza, el centro fue muy fuerte, no fue preciso, llega tarde también Kevin Ferreira, que no pudo recibir ese balón, que no la pudo controlar, desperdicia una gran contra, imagínate lo que iba a hacer Nico, si es que llegaba al 2-1, ya iba a ser totalmente complicado para el equipo local, para el equipo del Canario, que va mereciendo la victoria.
0: Exactamente, futbolista sentido en Recoleta. ¿De quién se trata, Branacosa?
5: De Nicolás Marota, Nico, muy sentido el futbolista que se tiró, ya pidió la atención. A ver, no tiene cambio, recordemos Recoleta, pero está muy sentido.
0: Exactamente, sentido Nicolás Marota. Fútbol en pausa.
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0: Fútbol en pausa, sigue en el piso, sentido Nicolás Marota.

0: el partido que está empatado 1-1.
1: Sí, no, uno creería que esto es totalmente cierto, porque el equipo está prácticamente perdiendo, porque con este empate la derrota es claramente moral, digamos, para el equipo de Recoleta, y sigue sentido en esa falta, en esa corrida que tuvo justamente contra José Barrios, que fue el que ganó por ese costado, queda tendido en el suelo y luego se da aquel pase para Kevin Ferreira. Entonces va saliendo a un costado para ser atendido y de manera desesperada sigue buscando la victoria, sigue buscando el segundo gol el equipo canario.
0: Exactamente, sigue buscando el segundo gol el conjunto canario. Va saliendo Nelson Ferreira, el arquero de Recoleta, se reanuda el fútbol. Está tocando Franco sobre la punta derecha, adelantando para Aldo González. Está Aldo González tocando ahora con Cañete. Marcelo Cañete que hace el cambio para Pedro Ríos. Sobre la punta izquierda Ríos, que le devuelve a Cañete. Cañete que va tocando nuevamente con Ríos. Está Ríos para Alejandro Silva, no. Para Cañete sí. Avanza Cañete. Tiene Cañete. Kevin Ferreira que corta y desvía ese balón. Habrá saque de manos. Habrá lateral. Onofre para Recoleta.
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0: Viene Aldo González, entra al área. Domina tranquilamente Luis Franco. Ya tenés perfilada tu figura.
1: Vamos teniendo perfilada la figura, pero igual que vos, creo que va a pasar algo más en el partido.
0: Exactamente, porque avanza San Lorenzo. Falta, infracción sobre José Duarte, tarjeta amarilla para Wilfredo. Falta, infracción sobre José Duarte, tarjeta amarilla para Wilfrido Báez. ¿Cómo viste la acción, Mario?
1: Exacto, a ver, tuvo que cortar justamente, a ver, lo agarra de la camiseta a José Barrios, que iba como punta de lanza, que iba directamente al arco rival, buscando la conexión seguramente con José Barrios, recibe el estironeo de camiseta, la agarra del hombro, corta con la jugada, y por cortar la jugada y en esa zona por la posibilidad de peligro, la tarjeta correspondiente para Wilfrido Báez.
2: 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Segunda etapa, el marcador Energy. 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
0: Que el partido está empatado 1-1, que hay peligroso tiro libre para San Lorenzo. ¿Cuánto más habrá, Ana Costa?
3: Cinco minutos más
0: y se va el partido. Por ahora está empatado. Carlos Paul Benítez, que la hace retroceder, que la sí. hace retroceder. Dios mío, Carlos Paul.
1: Pero es lo que decíamos, ¿no? Al inicio ya del partido, ¿cómo quiere cortar? ¿Cómo muchas veces quiere ser protagonista justamente de las acciones? Y toda una ceremonia para este tiro libre.
0: Centro al área, está cabezazo. Barrios a las manos de Ferreira, a las manos del arquero de Recoleta, pero avisó el conjunto rayadito. 1-1 el partido.
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0: Avanza Wilfrido Báez sobre la punta izquierda. Báez, muy solo Báez, tres contra él, está centro, pero va cortando oportunamente la defensa del conjunto de San Lorenzo. Le va quedando nuevamente la pelota a Cardoso en la mitad de la cancha para Recoleta. Adelanta con Cañete, Marcelo Cañete que tiene, mira con quién tocar, sobre la punta derecha se muestra Aldo González, pero hace un centro al área, está, qué mal también que entró.
1: Sí, Paul Charpentier. Sí, un alérgico al gol, al menos en su etapa justamente tanto en Guaraní como en Tembetaré, que es justamente lo último que vimos a nivel local, lamentable, en definitiva, estaba solo, le avisó incluso el compañero de que estaba solo y intentó ese cabezazo al área que terminó lejísimos del gol.
0: Recta final del partido, 1-1 el compromiso.
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0: Ferreira tiene ahora para el conjunto de Recoleta, el arquero, estamos hablando, van adelantando para Franco, va pasando la mitad de la cancha Franco. Está Franco, se va metiendo Franco, mira con quién tocar, se muestra Aldo González. Sobre la punta derecha va recepcionando el balón González. González que va tocando ahora con Cañete, tiene Cañete. Marcelo que va tocando para Alejandro Silva. Tiene Silva, acá está pidiendo el futbolista Río sobre la punta izquierda. Wilfrido Báez que va retrocediendo con Cardoso. Cardoso que va tocando nuevamente para Franco. Ahí va el ataque del conjunto canario. Mete centro al área Franco. Está Charpentier. Le va despejando la defensa de San Lorenzo con Paredes. Recupera nuevamente Wilfrido. Alejandro Silva, pero va a la contra ahora del conjunto de San Lorenzo. Sobre la punta derecha se va metiendo Ferreira. Esta Ferreira que acaba de ingresar en este segundo tiempo. Fresquito él, va Ferreira, va Ferreira, quería cortar Báez, pero no puede, está Barrios, el que corta para Recoleta, es el futbolista Franco, y va la contra ahora con Alejandro.

0: Thiago Silva, está pidiendo González, hace el cambio ahora González, pero va cortando oportunamente Doldán, está atreviéndose a llegar al área Recoleta, Mario.
1: Exacto, Recoleta que tiene las chances, es cierto, pero cada vez que contragolpea el equipo San Lorenzano, tiene muchos espacios y mucho peligro. Ferreira primero desperdiciando la jugada, no conectándose a tiempo con José Barrios, su compañero de ataque, y aquí Alejandro Silva intentó un pase filtrado con rosca para Aldo González, la conexión no llegó, pero sigue en ataque el equipo recoletano que busca desesperadamente la victoria.
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0: Peligroso tiro libre, se prepara Cañete, Marcelo para meter la pelota al área, quiere el segundo, quiere la victoria el conjunto del Canario, va a autorizar el árbitro, viene centro al área de Cañete y corta Barrios oportunamente para el conjunto de San Lorenzo. Ríos nuevamente que va metiendo, pero va despejando Cáceres, va recuperando la pelota el conjunto canario, ahí va quedando a Cardoso, Cardoso en la mitad de la cancha, va recuperando Ríos, qué lindo Ríos, avanza Ríos, hace el cambio de izquierda a derecha, se va metiendo Wilfrido, está Wilfrido, va metiéndose al área, va, remata, va, se desvía y pasa cerca del arco de Luis Franco, arquero de San Lorenzo, se desvía el córner, Mario.
1: Exacto, ahora gran jugada personal de Wilfrido Báez, que claro, también autor siempre de goles importantes, intentó perfilarse, le pega de zurda, se desvía y otro córner más para el equipo de Recoleta que está cada vez más cerca del segundo.
0: Córner, peligroso tiro libre de esquina que quiere ahora Wilfrido Báez levantar, viene centro al área, está cabezazo. ¡No! ¡No dice el árbitro! Para mí que sí, entró Mario Molinas esa pelota.
1: Y a revisar en definitiva, Nico, porque sí, yo también la vi adentro. Gran cabezazo por parte de Nicolás Marota, que recibía justamente el centro de Wilfrido Báez. Se metía prácticamente a ese ángulo superior izquierdo y veremos finalmente si alguna reiteración o si el VAR nos dice algo distinto.
0: Para mí fue gol, para mí fue gol. Están revisando esa jugada. Yo la vi adentro, Mario Molinas. Están revisando, chequeo VAR. No pasa nada, dice el árbitro. A ver, entonces, centro al área de Cañete, cabezazo. El arquero Franco que se queda. Lo vi adentro, Mario,
1: Sí, yo también, es cierto, la visual, pero es la visual humana, ¿no? Hay que ver justamente la reiteración que nos dice, seguro los compañeros nos ayudan.
0: Avanza nuevamente el conjunto de Recoleta con Silva, hace el cambio con Aldo González, no llega, el que llega es Cañete, muy sentido, muy cansado, está Aldo González, Cañete está centro al área de Cañete, está Charles de cabezazo, Nicolás Marota, y nuevamente a las manos del arquero Luis Franco. Espectacular el ataque del conjunto recoletano, Mario.
1: Exacto, con un incansable Aldo González por el sector derecho, el centro y prácticamente ubicado como un delantero más, el 5, Nicolás Marota, cabeceando, es cierto, de manera incómoda, intenta por supuesto cambiar de palo y ahí estuvo el infranqueable Luis Franco en esta jornada, evitando siempre la derrota de su equipo.
0: Se está yendo al partido final, final del compromiso, final del partido. Recoleta San Lorenzo aquí en el estadio Ricardo Gregor, han empatado 1-1.
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0: Su figura, listo, Mario.
1: Luis Franco, definitivamente, es cierto, recibió un gol, fue un golazo por parte justamente de Aldo González, que también se mandó un gran partido, pero en definitiva el gran responsable de este empate es Luis Franco, así que es él la gran figura de este partido.
0: La figura del partido.
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0: Bueno, que con muchas emociones ha terminado este partido. Yo lo vi adentro ese balón, pero el árbitro y el VAR dijeron otra cosa. El partido ha terminado 1-1. Móvil Amargo E6, Abraham Acosta.
4: Sí, gracias, Nico. Aquí lo escuchamos al presidente de Recoleta, Luis Villa.
5: No conté cuántas, pero 10, 12 chances de gol tuvimos. Fallamos, eso es el fútbol. Yo me voy contento porque vi un equipo que intentó y el otro que supo convertir y después con 10 se tenía que defender. Esta es la forma, no hay otra. Esto es el fútbol. El fútbol a veces no se merecen los resultados. Se juega como uno quiere y intentamos de todas las formas, con dos volantes creativos como Ale y como Marcelo, con dos, tres centrodelanteros, por fuera, por dentro, fallamos una cantidad de goles. Y bueno, San Lorenzo hizo su partido finalmente, metió el gol ese de penal y después se cerró bien y hasta lo pudo ganar de contra también. Pero bueno, contento en el fondo porque si bien perdimos, categórico, perdimos dos puntos, nosotros queríamos ganar jugando al fútbol, jugamos al fútbol y no se pudo ganar, esto es fútbol y vamos a seguir.
6: ¿Un poco la lesión de Kevin?
5: No tengo idea qué le pasó, pero a mí que ahí cuando llegó, no sé qué pasó, vino en camilla, capaz que tuvo un pequeño tirón, puede ser un desgarro, no creo que sea nada grave, sinceramente.

0: que ahí en el pase que le da Marcelo cuando él entra para definir, ahí sintió algo, no, vamos a ver qué pasa, pero no, no creo que sea preocupante tampoco.
1: ¿Se podría sumar más refuerzo o ya queda con esto Recoleta?
0: No, nosotros estamos bien, tenemos, imagínate, en el banco la cantidad de jugadores, José Espino, la Paul que entró tarde, está Richard, hay una cantidad, Will Ball que hoy estuvo en el banco, nosotros tenemos muchos jugadores y vamos a pelear con esto, si por ahí se va alguno, sí vamos a traer, pero estamos bien.
2: Alejandro Silva en su vuelta, presidente.
0: Muy bien, ahí en dos pelotas entró ya en 5 minutos ya dio 2 pases de gol. Un pase de gol acá y el otro el pase de gol del partido. Evidentemente después, como tenía ya tantas opciones, pues estaba Will, estaba Ale, estaba Marcelo, la pelota ahí una sola y intentaron por todos los costados, pero muy bien Alejandro, sobre todo en esta cancha. Y con un doble 6, el de creativo, yo creo que podemos andar bien, ¿verdad? Hoy jugamos con Franco y con Ronald, que eran dos volantes tapones, y cuando entró Ale empezamos a jugar un poco más, pero bueno, como digo siempre, felicitar también al rival, esto es fútbol y nada, a continuar.
3: ¿Qué le parece esa última jugada, presidente?
0: Y toda la jugada que se dio ahí, porque hubo un travesaño, el tiro libre de Ale, una cantidad que pasa acá, Falcón solo con el arco en blanco, tiró allá arriba, Kevin solo con la zurda, pateó el arquero, le tapó el arquero, fue la figura, ahí está, el arquero la figura por lejos, si tapó, habrá tapado 8 o 10 chances de gol. Entonces, cuando pasa esto, no hay nada que hacer.
3: Gracias. Bueno, así lo escuchamos al presidente de Recoleta, Luis Vidal, Nico.
4: Lo escuchamos a la figura del partido, Luis Franco de San Lorenzo. A ver, con los compañeros ahí en los estudios.
5: No, en uno, mi querido escuchar. Nico, en unos minutos más vamos a escuchar a la figura del partido.
4: Ok, perfecto, ahí está entonces el arquero Luis Franco de San Lorenzo, que también fue nuestra figura.
6: Tremendo arquerazo, ¿eh?
5: Sí, arquerazo, en definitiva. Las primeras 4 que tuvo en el inicio del segundo tiempo fueron goles cantados, todos remates esquinados, todos fueron pelotas difíciles, y ahí está, justamente infranqueable Luis Franco, la gran aparición que tuvo el equipo de Troadio Duarte.
4: Perfecto, ahí está entonces Luis Franco, la figura del partido. ¿Qué más por tu sector, Abraham Acosta? Abraham Acosta, móvil Amaro V6. Muy bien, ya vamos a retornar con nuestro compañero entonces, la gente que se va retirando. Comentario final, para luego ya dar paso a los compañeros Ángel Elena y Fabio Martín para el siguiente partido. Comentario final de Mario Molina, comentario presentado por
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5: Como título inicial, justamente un tiempo para cada uno, porque el primer tiempo fue claramente para el equipo de San Lorenzo, que además del gol tuvo sus chances. Tuvo aquel remate justamente de Héctor Villamayor que se desviaba en su propio compañero, tuvo aquel cabezazo que no le dio con certeza dentro del área, era justamente Cristian Colmán, tras gran centro por parte del Tito Torres, que tuvo un gran primer tiempo también. Luego tuvo aquel remate o aquella posibilidad justamente por el sector derecho con el propio Héctor Villamayor, también remate cruzado. Realmente desperdició varias chances luego de convertir justamente el gol de penal Alex Álvarez en el primer tiempo. Desaprovechó su momento, momentos de confusión para el equipo canario, que no brilló, que no tuvo su buen fútbol, pero todo ese bagaje futbolístico que no lo mostró en la primera etapa, lo guardó para el segundo tiempo, donde desde el inicio ya tuvo justamente sus grandes chances y grandes tapadas, ni hablar, por parte de Luis Franco. Primero era justamente aquella jugada que lo tenía como protagonista a Luis Cardoso, que tenía ese remate bien frontal, aquel cabezazo también por parte de Nicolás Marota, luego la ocasión por parte de Ronald Domínguez. Tuvo realmente muchas jugadas de peligro que fueron directamente al arco rival, también aquella de Aldo González, ese remate a quemarropa, recordemos, decía en el momento, intercambio de roles, Kevin Parsahuk se vistió de extremo, pase al medio para Aldo González, dentro del área el remate de primera y la gran intervención, gran tapada, por parte de un Luis Franco que fue, sí, la gran figura, fue el único responsable por el cual su equipo aún no pudo justamente llegar a ese empate, o llegar justamente a ese merecido empate, hay que decir, porque en el segundo tiempo sí, arrancó con todo y fue en definitiva iba una tromba el equipo de Jorge González. Luego llegaba el momento y la entrada cumbre justamente de Alejandro Silva, que entró al partido para darle fútbol, para darle esa pausa que no tenía, para darle ese pase distinto que el equipo no tenía en la mitad de la cancha. Es cierto que Franco tiene buen traslado, pero no tiene la jerarquía de un Alejandro Silva, que apenas recibe en la mitad de la cancha, pasa unos metros, levanta la cabeza y filtra un pase preciso, no detectó ningún integrante de la defensa del equipo rayadito, ingresa desde atrás para el medio. Estamos hablando de Aldo González, que la controla con la derecha, levanta la cabeza, remata de zurda, se mete al ángulo, esa ya no pudo atajar Luis Franco, y a partir

0: partir de ahí se vinieron las ocasiones, el equipo que muchas veces buscó con un doble nueve de manera inexorable ese 2-1 que era muy merecido, pero que lo tenía enchufadísimo al arquero Luis Franco, a la defensa también sacando todas, entre José Doldán y entre Cáceres realmente la sacaron todas, incluso en un par de contras tuvo la chance de llegar al segundo el equipo rayadito, tuvo la expulsión justamente de su lateral izquierdo Daniel Mesa, tuvo el tiro libre de Alejandro Silva que se mete al ángulo, pega el travesaño y finalmente sale afuera. Sobre el final tuvo el cabezazo que parecía gol justamente por parte de Nicolás Marota, cantábamos gol, pero evidentemente pica afuera. Luego vemos en la reiteración, tuvo un par de cabezazos más por parte de Nicolás Marota, tenía también un remate Luis Cardoso dentro del área, chances hubo pero de sobra, y el que sí estuvo sobrado bajo el arco y que fue la gran figura y tapó todo lo que hubo fue justamente Luis Franco, que es la gran aparición que tiene el equipo de Trovadio Duarte, que es cierto, no termina puntuando a tres, pero gana un puntazo, en una cancha difícil, en el césped sintético, donde se hace fuerte el equipo de Recoleta. El equipo de Recoleta se queda con un sabor amargo porque mereció, en definitiva, como mínimo ganar el partido, pero de lo que vimos en este segundo tiempo, era para que Recoleta por lo menos le haga una diferencia de dos goles al equipo de San Lorenzo, que se muestra un equipo que se sabe defender, que se repliega bien, que no tiene los elementos suficientes en ataque para poder liquidar el partido en las contras, pero sí va a ser un equipo más complicado en este segundo semestre para varios de los equipos, así que salva un puntazo en definitiva el equipo más comprometido con el descenso, el equipo de San Lorenzo, que termina puntuando de manera agónica en esta jornada aquí en Campo Grande y pierde dos puntos valiosos, tenemos que decir en punto contrario o en sentido contrario justamente el equipo de Recoleta, que mereció la victoria pero se queda a las puertas de la victoria.
1: Muy bien, perfecto, comentario final de Mario Molinas aquí en el estadio Ricardo Gregor. Empatado el partido 1-1 entre Recoleta San Lorenzo por la fecha número 1 del torneo clausura. Vamos a ir hasta Iván Bogado y luego ya se vienen Ángel Elián con Fabio Martín para el partido a partir de las 18:30 en Villeta entre el conjunto de Ameliano y Nacional. Gracias al móvil Abraham Acosta, gracias a los compañeros en la parte técnica, Juan Carlos Mercado y Víctor Valenzuela, aquí con Mario Molinas. Cerramos, Mario.
0: Cerramos, exactamente, cerramos, querido Nico Sosa, gran jornada futbolística, dos goles y por supuesto un partido que pudo tener espacio para una emoción más, pero por supuesto nos vamos contentos.
1: Cerramos aquí el trabajo desde el estadio Ricardo Gregor con los compañeros hasta los estudios para seguir con la fecha número 1 del torneo clausura, con la gran jugada, el mejor equipo deportivo del país. Gracias, muy buenas tardes.
2: Final del compromiso, empate a uno entonces en el conjunto del Sportivo Recoleta y el conjunto de San Lorenzo en el Ricardo Gregor. En el primer partido de esta jornada sabatina, rápidamente del Ricardo Gregor, vamos hasta Villeta, porque ahí el Sportivo Ameliano estará siendo de local frente a Nacional. El primer duelo de Nacional, el primer duelo del Sportivo Ameliano en este segundo semestre, torneo clausura de la temporada 2026. A partir de las 6:30 de la tarde arranca este compromiso. El juez principal del partido va a ser Blas Romero, el asistente número 1 Julio Aranda, Nadia Wheeler, el asistente número 2, el cuarto va a ser Nelson Palma, en el VAR estará Mario Díaz de Vivar y su asistente VAR va a ser el señor Cristian Sosa. Que el día de ayer, el 2 de mayo, de Pedro Juan Caballero en la terraza le ganó 1-0 a Rubio Ñu en condición de local. De visitante, el Sportivo Triniense le ganó 2-1 a Cerro Porteño en la nueva olla monumental y acaban de empatar en 1-1 justamente en el Ricardo Gregor Recoleta y el Sportivo San Lorenzo. Y el último partido de la jornada sabatina lo pone frente a frente a Nacional y el Sportivo Ameliano. Con dos partidos, 4 de la tarde, el clásico blanco y negro del fútbol paraguayo, Olimpia Libertad de Libertad Olimpia, Estadio Defensor del Chaco, cobertura del mejor equipo deportivo del país. 6:30 de la tarde en el Erico Galeano, Guaraní estará siendo de local frente al Sportivo Luqueño. Nosotros le vamos a hacer la posta a los compañeros encargados de la cobertura del fútbol. Ángel Elián, ¿cómo te va? Buenas tardes y bienvenido a esta cobertura, Ángel.

0: El mejor equipo deportivo del país, del mundial, al torneo clausura 2026, sin escalas. Sí, señor, y hoy con un partidazo aquí en la fortaleza del Piquiserí, entre el Sportivo Emiliano y Nacional, que promete goles, y ya me la juego de entrada, emociones, y seguramente, por supuesto, también todo lo que tiene que ver en base a las nuevas reglas que tendremos aquí en nuestro fútbol en este segundo torneo a nivel de liga que tenemos de forma anual, que será encarnizado con figuras que se sumaron a varios planteles, algunos fichajes rimbombantes también, y estos dos equipos que en el último torneo fueron protagonistas, no solamente amargando a los grandes, sino que peleando en la parte de arriba de la tabla, sí señor, el tercer y cuarto puesto de Emiliano, de Nacional, que realmente son dos equipos que con Bernay en la academia y con Roberto Nani, que fue la gran revelación, me animo a decir, como técnico en el primer semestre, fueron protagonistas aquí a nivel de ligas también. Los equipos confirmados después de lo que fue el empate entre San Lorenzo y el Deportivo Recoleta, con los relatos de Nico Sosa y los comentarios de Mario Molina. Rápidamente saludo a toda la gente también que está en el chat de YouTube, a Fula, a Jorge Salazar, al Curioso, a Francisco Rotela, a Radio Ibiza, a Mister Cristian también, todos los que van dejando su like en este partidazo que cierra la jornada de sábado.
1: Yo soy Flo, el nuevo chico Flo.
0: Sí, señor, al ritmo de los Piojos, después de lo que fue ayer la derrota de Cerro Porteño, ¿qué estará diciendo el hincha del Ciclón? Preocupado, tranquilo, después del 2-1 en casa ante el Sportivo Trinidense, después del partido perdido, y el hincha de Olimpia con la expectativa seguramente en el clásico blanco y negro Libertad, que va a ir de rojo Olimpia con la camiseta tradicional mañana en Sajonia, entonces con refuerzos también, sobre todo y el más importante futbolísticamente hablando, me animo a decirlo, de Brian Romero, el equipo del Gumarelo también, que intentará volver a ser protagonista después de un par de torneos en los que no animó, no fue ese Libertad que nos acostumbró a ganar todo en este siglo XXI, y realmente una fecha que depara muchas cosas. Saludos para toda la gente, realmente emocionante volver a estar acá, volver a disfrutar de nuestro producto, nuestro día a día, nuestro puchero, nuestro caldo, sí señor, porque a pesar de todo queremos y amamos al fútbol paraguayo y queremos que siga creciendo. Y qué placer compartir esta transmisión con el querido Fabio Martín. Muy buenas tardes, Fabio, ¿cómo estás? Bienvenido a este partido en Villeta.
2: Buenas tardes, Ángel, el gusto de compartir contigo, con toda nuestra gran audiencia. Por supuesto, ya estamos aquí en el baile, después del Mundial de Fútbol, donde hicimos muchos partidos, muchas noches de esta dupla, para grandes partidos, y también algunos que no fueron tan buenos, ¿verdad? Sobre todo en fase de grupos. Para esto que se viene ahora, Emiliano recibiendo a Nacional, como decías, dos muy buenos equipos entrenados por técnicos capaces que han demostrado ya su justamente esa capacidad que tienen para manejar grupos y tener equipos competitivos. Nacional hace rato que es uno de los que está ahí como una especie de cuarto equipo que pelea el campeonato, después de Cerro, Olimpia y Libertad. Ya no Guaraní, es Nacional el que siempre está ahí peleándole y dándole dolores de cabeza a los grandes. Emiliano también, cada vez que le toca enfrentar a los equipos pretenciosos, hace lo suyo, y como decías, bien entrenado también por Roberto Nani. Ojalá sea un lindo partido el que vamos a tener para cerrar la jornada de sábado.
0: Nos tocó el partido inaugural México-Sudáfrica, Fabio, después un partidazo justamente entre la selección mexicana e Inglaterra en la Copa del Mundo, donde tuvimos muchas emociones, y directamente ya sin escalas a este partidazo también. Espero más o menos dos o tres goles, porque estos equipos, Fabio, en el último torneo fueron de los más goleadores, no solamente por su posición en la tabla, sino que en cada partido un equipo que siempre va para adelante, el equipo de la B Azulada, que tiene, por ejemplo, retornos importantes, el caso de Richard Torales, que en Guaraní quizás no encontró su lugar, ¿verdad?
2: No, Guaraní nunca tuvo ese rendimiento, hasta si se quiere, estelar que tuvo en Emiliano, donde él se hizo conocer haciéndole goles a los grandes y haciendo goles en esa recordada Copa Sudamericana, donde Emiliano le ganó el primer puesto a Atlético Paranaense. Y ahí Richard Torales parecía que se encaminaba para ser un gran goleador. Pero sin embargo, pasó a Guaraní y no tuvo tantas actuaciones importantes. Sumó algunos goles, pero no lo que uno esperaba, que dé ya el gran salto después de lo que había hecho en Emiliano. Quizás es su lugar en el mundo. Y lo podemos comprobar hoy justamente cuando arranque esta fecha del campeonato y vamos a ver a estos equipos. Hablaba de lo atractivo, sí. Yo no lo veo al equipo de Nani esperando a la Nacional. Tampoco lo veo a Bernay diciéndole a sus jugadores, vamos a retroceder. Entonces, En ese sentido me parece que podemos tener un partido abierto con dos equipos protagonistas que van a buscar la victoria en esta jornada.
0: Sí, señor. Saludos para toda la gente también.

0: la fanpage de Bruno, pone en el Facebook, la gente del Face, que siempre se prende, deja su like, deja su mensaje. También nosotros leyendo los mensajes aquí con Iván Mogado, con Lucho también, en tiempo real. Está CR7, está el querido Víctor, Dani, todo el equipo realmente aquí de La Gran Jugada, que ya está presto para seguir este partidazo, para Francisco Rotella, para Mr. Cristian, toda la gente que recién estaba también a cargo de la transmisión y por supuesto siguiendo el partido entre Rayadito y El Canario. Lo escuchamos en la parte final al presidente Luis Vidal. Si yo pregunto, quizás el torneo clausura, a pesar de que va a estar encarnizado porque Olimpia, y dicho esto, un feliz aniversario. Muchas felicidades a la gente de Olimpia, el saludo renovado para el orgullo máximo de la República del Paraguay, para todos sus hinchas, para todos sus socios, para toda la gente que hace grande a este club que ya de por sí cuenta con tantas glorias, el más ganador a nivel local, el único ganador a nivel internacional, 3 Copas Libertadores, 8 títulos internacionales, una intercontinental también y partidos míticos que siempre quedarán a lo largo de cada generación en la retina del futbolero, del hincha. Así que muchas felicidades con esta polca para el hincha de Olimpia también. Les decía que el hincha de Olimpia, a pesar de haber ganado la apertura, siempre está con la exigencia. Va a querer ganar el clausura, de hecho, está haciendo contrataciones importantes también, más allá de que uno coincida o no con lo de Team Payne, ¿verdad? Pero lo de Brian Romero me parece una apuesta interesante. Quizás el centro delantero o u otro centro delantero sea la cuota pendiente, ya que Adrián Alcaraz dejó el equipo de Vitamina Sánchez, habiendo sido muy importante en el torneo apertura. Después, Cerro está con la obligación de ganar sí o sí, no arrancó bien. Va a ir con esa presión extra de haber perdido la primera fecha y a ver cuánto influye también el partido contra Palmeiras, que no está muy lejos. Después Guaraní, como decía Fabio, y en cuanto a la contratación del técnico, que seguramente tratará de darle su impronta, refuerzos no tan rimbombantes en comparación a épocas anteriores, el hincha de Guaraní bastante disconforme. De hecho, también la información que nos brindaba Dani Troche sobre el alejamiento de dirigentes importantes, a ver, es que el hincha siempre exige que el equipo pelee ahí arriba, pero seguramente estará también al tanto de sus limitaciones. Ameliano, que estuvo muy cerca del top 2 en el torneo de apertura, un equipo bastante ordenado con Nani, pero que también sufrió alguna que otra baja. De hecho, su futbolista Lucas Falabella, entiendo que no llegó a un acuerdo con San Lorenzo, estaba por ser transferido. Pero después es la misma base del equipo dirigido por el pistolero y Nacional, que con alguna que otra incorporación también, hoy lo anunciaban a Rodrigo Melgarejo, el ex central del Cerro Porteño, entre algún que otro refuerzo también y los de siempre, como Gaona Lugo, como dicho Jara, José Colmán y Hugo Benítez y un Roque que se sumó hace pocos días después de haber laburado de forma muy intensa en el Mundial también. Vamos a ver si es protagonista Fabio, pero desde el nombre, si yo te pregunto el fichaje, por lo menos en los papeles previos en este torneo clausura, ¿qué nombre me decís? Apurándote un poquito, ¿verdad?
1: Claro, porque ayer ya aparecieron muchos en Cerro y quizás tenga esa desventaja desde el punto de vista que ya vimos, ¿verdad? A esos jugadores que aparecieron. Y en el caso de Olimpia trae un... Está bien todo lo que me quieran decir, Adrián Alcaraz, potencial enorme, ayudó muchísimo para el título de Olimpia, pero es de características diferentes y no era un hombre acostumbrado a muchos goles. Él no es un goleador de raza. Y me parece que mirando un poco el perfil que tiene Brian Romero, un jugador que viene a sumar en un grupo sano, donde él es también sano, obviamente por todo lo que hablamos en la semana, cómo se comporta, el profesionalismo que tiene, me parece que es un fichaje que le puede aportar muchísimo a Olimpia y sobre todo a no dormirse en los laureles. Es el campeón de la apertura, pero con la presencia de Brian Romero y otros jugadores que se van a sumar para esta clausura, que no van a ser titulares tal vez, pero van a sumar mucho también en el aporte futbolístico, Olimpia otra vez es uno de los candidatos fuertes. No hay ninguna duda que puede repetir campeonato en esta clausura y Brian Romero le puede aportar más goles de lo que, bueno, que ya hizo también Adrián Alcaraz. Es potenciar a lo que se hizo de buena forma con un jugador como Brian Romero.
0: Yo coincido contigo, Fabio. Para mí lo de Romero en cuanto a lo futbolístico, porque lo de Team Pay en cuanto a repercusión, evidentemente es el fichaje más que más expectativa quizás genera. No sé si tanto desde lo futbolístico, para saber cómo va a responder en cancha. El hincha de Olimpia estará con esa duda, pero lo de Romero, por lo que viene haciendo en clubes importantes como Vélez, como River, un delantero que no es el típico estático, sino que tiene mucha movilidad, él mismo lo dijo en su presentación, le gusta salir a los espacios. A mí me entusiasmaba lo de Almendra, no digo que no va a rendir con el correr del tiempo, pero debo decir que ayer Fabio con la presentación de Cerro le restó algún que otro puntito en cuanto a la expectativa, porque yo me había quedado con esa última impresión de la Almendra, titular en el equipo de Gustavo Costas, campeón de la Copa Sudamericana ya hace casi 2 años, y la verdad que ayer como que

0: Maurito, Almendra.
1: No, estaba ahí preciso también. Parecía que estaba... mira que puede entrar en esa lista de muchos jugadores que tuvieron que tener un tiempo de adaptación primeramente. Unos 3 meses aproximadamente para acomodarse. Aterrizó recién, llegó recién, está bien, hizo toda la pretemporada, pero digo en el sentido de estar en el fútbol paraguayo por primera vez, no es cosa fácil, y se notó fuera de ritmo, por algo no estaba jugando, por eso seguro arrastró el tema de las molestias que estuvo en la semana, pero no estuvo bien Almendra de lo que se esperaba y de los antecedentes que lo respaldaban como jugador de calidad.
0: Sí, señor, quiero escuchar un poquitito a la gente también la expectativa sobre este torneo clausura, en el que vamos a ver si en este partido ya aparecen también la aplicación de las nuevas reglas, por ejemplo. Ejemplo, el hecho de los 5 segundos para la ejecución de un lateral, el hecho de la revisión de un córner, si es que fue o no en la previa de la ejecución, porque una vez que parte la pelota, recordemos que la jugada ya no es retroactiva, el hecho también, por supuesto, del jugador que es atendido, que debe permanecer al menos 1 minuto fuera del campo de juego, después de recibir la atención médica, al momento de los cambios también, que un futbolista debe hacerlo o debe salir de la cancha en 10 segundos, de lo contrario, el futbolista que entre de recambio tendrá que permanecer fuera del campo de juego por al menos 1 minuto hasta que la pelota salga, ¿verdad? Con la base de 1 minuto. Todas esas cuestiones que vamos a ver si se aplican ya en este partido, que seguramente estarán de forma puntillosa analizando también Blas Romero, que es el árbitro principal de este partido. En el VAR estará Mario Díaz de Vivar, los equipos ya confirmados, pero quiero escuchar a nuestra gente, 84955000, mensajes, chat también a través del YouTube con Iván Bogado, mensajes del Facebook, audios de WhatsApp, lo que quieran, a menos de 15 minutos para la arranque de este partido ya con los equipos confirmados, por supuesto con Lucho Paredes también, aquí en la voz comercial, el querido Lucho Paredes. ¿Y cómo estás, Lucho? Buenas tardes, noches.
2: Hola, Ángel, ¿cómo te va? Saludo para vos, para Fabio, a todos los compañeros, renovado saludo para todos. 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Iván.
3: Y la gente que se va comunicando a través del 0984-955-000. Excelente la transmisión, siguiendo desde la ciudad de Encarnación a través de la 95.5. El saludo correspondiente, dice el oyente también, con terminación 440 aquí en el WhatsApp de la Rock and Pop. Y ya tenemos 180 personas prendidas a la transmisión en el YouTube de la Rock and Pop. El saludo para Gina, el saludo para Francisco, que dice, está en la lista por Team Pain, pero está concentrado también, seguro que no va a jugar, dice también Francisco Rotella también, ahí comentando el saludo para Cristian también, le robaron al rayadito en este partido, dice también, grande Ángel, dice también aquí el oyente, la gente que se va aprendiendo de a poquito en el YouTube de la Rock and Pop y también a través del 0984-955-000. Estamos también en vivo a través de la fanpage de Bruno Pon en el Facebook. El saludo para Sergio Ríos, que dice, saludos, excelente la transmisión, amigo, recién vi el partido que estaban jugando, hizo un robo para el rayadito, dice Edu Bugarín también. Hola, amigos, muy linda la transmisión, saludos desde Argentina, soy Ramona Páez, dice también desde Argentina, siguiendo la transmisión del mejor equipo deportivo del país en esta previa entre Ameliano y el conjunto de Nacional. Ángel,
0: un saludo para toda la gente que al costado de un conocido supermercado aquí sobre la avenida José Villayala, casi frente a la radio, frente al grupo Ñandutí, conocido supermercado que linda hacia la Secretaría Nacional de Deportes, no hace falta que lo diga, ¿verdad?
2: El famoso pasillito.
0: Sí, señor, en el pasillito siempre, Lucho. Los camiones que entiendo son para reparto, con las mercaderías también, a full la 95.5, ¿eh?
2: A full siempre.
0: Sí, sí,
2: todos.
0: Sí. Pasé por ahí recién y los muchachos ahí a full escuchando, así que un saludo para todos ellos también, para todos los conductores de plataforma. Ustedes saben que nosotros siempre los hacemos partícipes también, los guardias de seguridad, la gente en sus casas, los paraguayos en el exterior que nos hicieron un aguante enorme realmente en este Mundial 2026 también, recibiéndonos como en casa, en los distintos puntos de los Estados Unidos y que siempre nos hacen parte de su día a día también. Equipos confirmados aquí, pero ¿qué expectativa hay? ¿Qué expectativa tiene el hincha de Olimpia con la información que hoy anticipaba también Néstor Fabio Martín acerca de Team Payne? Que no solamente decía va a ir concentrado, sino que es automáticamente la segunda opción para el Vita.
1: Elegible para ingresar en el segundo tiempo, ¿verdad? Hay que ver si se dan las circunstancias para que eso pueda ocurrir. A mí me parece que habla muy bien de lo que ha hecho Team Payne desde su llegada a Paraguay. Y

0: consideración del técnico. Porque si era así, como quizás se imaginaba, que era puro marketing y cero fútbol, o cero conocimiento, o cero capacidad técnica, no iba a estar convocado. Por algo ya lo convoca el técnico, porque entiende que le puede servir, que le puede ser útil para el equipo. No, por algo fue mundialista. Me van a decir, bueno, Nueva Zelanda. Sí, pero 23 jugadores no van, nomás, 26 jugadores no van a poder en el mundial. Y entre ellos estaba Tim Payne. Y Tim Payne no era conocido por nadie. Por eso es que después llega ese momento en donde dicen, ¿quién es el jugador menos conocido de la Copa del Mundo? Y era Tim Payne. Y llegó ese momento en que las redes sociales hicieron lo suyo para que sea conocido a partir de ese momento. Y el neozelandés sea nuevo jugador de Olimpia y va a estar en la banca, así como están las cosas mañana.
1: Sí, esa es la noticia del día también en cuanto a lo que tiene que ver con Olimpia, que por ejemplo, hace pocas horas también oficializó el retorno de Thiago Caballero, que de hecho estuvo 2 semanas en Argentina entrenando con Banfield. El equipo albiverde no pudo levantar las inhibiciones y tuvo que volver Thiago para ser una opción más en el equipo de Vitamina Sánchez. Entonces, tras la venta, el traspaso de Alan Will, que a Lanús también, que estaba para retornar a Olimpia, pero se dio la transferencia entonces al equipo del Granate por un muy buen monto, por lo menos en lo que respecta a nuestra opinión aquí también. Así que bien por Will también, que logró su transferencia después de haber sido goleador del torneo pasado, o uno de los goleadores, junto a otros tantos también, vistiendo la camiseta del Deportivo Recoleta. Lo de Matus, que está al caer, el lateral izquierdo también chileno, una de las promesas, sub-23, incluso llegó a ser con la selección chilena, con la roja, convocado por Gareca, así que está para sumarse entonces Esteban Matus, que con el Audax italiano le hizo un buen partido a Olimpia por la Copa Sudamericana, de esos partidos en los que uno se gana su lugar, o se gana la atención a nivel internacional por un buen partido, a nivel internacional. Bien por Matus entonces, que dará ese salto de calidad, respetando lo que es Audax, pero con todo respeto, realmente lo de Olimpia en cuanto a estatus está en otro nivel, en otro level. Aquí con los equipos confirmados, el Sportivo Ameliano, que va a saltar a la cancha con Ángel Sánchez en el arco, Fabián Franco, Luca Falabella, que hace poquito estuvo en la órbita de San Lorenzo también. Vamos a ver cómo prosigue la negociación. Julio el Polaco González, Miguel Benítez, Luis Ortiz, que regresa al equipo de Roberto Nani, Walter Rodríguez, el ex Sportivo Luqueño, Valentín Larralde, el Iniesta de Florencio Varela, Luis Ayala, Raúl Cabral y Richard Tolales, el 11 del pistolero Nani.
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1: Que Matus, que vuelva Morini, Abreu, Junior Gamarra, dice Cristian Gómez en el chat de YouTube también. Ayer los tres fueron partícipes de la victoria de Triqui. Sí, señor, ante Cerro Porteño. Después dice Joseph Centurión también en el chat, de que los aficionados tienen que sentarse para tener acceso a la cancha a partir de esta fecha para evitar más violencia, dice también Cristian Gómez. Para Miguel Romero también, Derlis Rodríguez fue bueno con Vegetti para que meta en vez de que él metiera, dice también la gente colaborando en el chat de YouTube. Cuando ya van saltando de a poquito los equipos a la cancha, lo veo a Nani llegar hasta su área técnica. Por su lado, el equipo de Víctor Bernay, nacional querido, el club con nombre y apellido, salta a la cancha con el Kili Rojas, Juan Feliu, Mauro Cornel, Gastón Benítez, Sebastián Vargas, Richard Prieto, Roberto Ramírez, Fabricio Icho Jara, Orlando Gaona Lugo, Josué Colmán y Hugo Adrián Benítez, el 11 de Bernay.
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1: Sí, señor, y una de las noticias a nivel internacional también, LeBron James cambia de equipo, deja a Los Ángeles Lakers, va al equipo de Filadelfia, los 76ers, entonces por la NBA también. Veo que mucha gente en X, acá en nuestro país también, y acá en el chat de YouTube, algún que otro mensaje que habla sobre la velada del año, este encuentro de boxeo entre figuras conocidas del periodismo, del stream, que organiza Iván Llanos también. Veo que Edu Aguirre le ganó a Gastón Edul, así fue, Iván, porque sí, está muy pendiente también de esas cositas.
0: Pero sí. ¿Cómo fue eso? ¿Por nocaut? ¿Cómo le ganaron? ¿O por puntos?
3: No pudimos ver justamente porque estábamos con la transmisión, pero sí, efectivamente le ganó el español Edu Aguirre a Gastón Edul, que él no tuvo una preparación adecuada porque él estuvo cubriendo el mundial con la selección argentina, mientras que el español sí tuvo tiempo de prepararse, y al terminar el partido tira una frasecita.

0: El español, que dice: saludo para Cristiano Ronaldo, el mejor jugador de la puta historia del fútbol. Y con eso cerró su participación.
1: Pasa que Cristiano es un amigo íntimo de Edu Aguirre. En ese sentido, de hecho, mucha gente especulaba con que él esté también en la velada del año, ¿verdad? Pero había pica, no solamente por la final del mundo, la prensa, lo conocido que es Edu en Argentina, Edu Aguirre que forma parte del Chiringuito, pero ganó por puntos finalmente el periodista español, ¿verdad? En la velada del año que organiza Ibai Llanos.
0: Ángel.
1: Sí.
0: Y Edu salió con una camiseta que decía: las Malvinas son argentinas. Y luego de la pelea también mostró un cartelito que decía lo mismo.
1: ¿Sabes qué es el tema, Fabio? Que Edu estuvo un mes en el Mundial. Entonces, vos sabés que en cuanto a la preparación física, estar óptimo se hace un poquito complicado.
2: No, claro, aparte de si no estás familiarizado, relacionado todo el tiempo con eso, si no sos un peleador callejero todo el tiempo, no vas a entrar en... Hasta muchas veces no vas a tener la técnica suficiente para arrojar un golpe, ¿verdad? Lanzar un golpe al rival, ¿verdad? Pero bueno, son cosas que pasan. Pero aquí el que gana seguro es nuevamente, ¿verdad? Del streaming, ¿verdad? El streamer. Ibai, ¿verdad?
1: 7 millones de personas estaban viendo solamente en YouTube. Además, tenía otros números en Twitch también, en directo la pelea. Impresionante, fue. A nivel de números, pero hubo artistas de primera como Juanes, por ejemplo, en la previa, ¿no? Toda una ingeniería.
2: Lo que te digo, nomás que si recauda Ibai, él debería repartir bien, ¿verdad? Me imagino que Gastón y compañía habrán negociado bien esa parte, ¿verdad?
1: Claro, nadie se va a ir a moquetearse gratis,
2: claro.
1: Fabio Martí. Sí.
2: ¿Vos te animarías?
1: Claro.
2: Con la plata de Ibai.
1: Totalmente, no. Yo incluso lo haría gratis por la exposición.
2: Ah, para mostrarte ahí.
1: Sí, pero un año de preparación por Fabio. No, vos sabés que estar en el Mundial es complicado. Uno come, no por falta de presupuesto, sino por falta de tiempo, uno come lo que puede, en la medida que puede, por el laburo. Entonces, ahí lo que yo decía recién, que a Edu seguramente se le complicó la preparación, ¿verdad?
2: Tuve un compañero que decía que su estado físico no iba a estar afectado en el Mundial. Dejámonos más ahí. Un compañero, ¿te acuerdas que decía que salió a caminar una sola vez, creo, o dos veces?
1: Una vez en San José, pero es que después el barrio tampoco quedaba mucho, ¿verdad?
2: No, pero se quedó ahí, se quedó en el intento, y ahí entra lo que pasó con Edul también, que no tuvo la preparación suficiente.
3: Gracias a mi amiga Georgina.
1: Mi amiga Georgina y a Cristiano Ronaldo. No, acá se fue todo a la vez del momento en el que dijo Cristiano el mejor de la historia. Saltan los equipos a la cancha. Nacional, camiseta roja para este partido que dará continuidad a la primera fecha del Clausura 2026. El Sportivo Emiliano con la camiseta tradicional al terreno de juego de la Fortaleza del Piquiserí. Y en la previa del fútbol, el comentario de Fabio Martí nos presenta:
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2: Esperemos que no nos defrauden. Por lo que estábamos hablando en la previa, muchos elogios para los entrenadores, en este caso también por la forma de trabajar con un plantel que quizás no tenga el presupuesto de otros equipos, estamos hablando de Emiliano, pero se las arregló Nani para hacer un equipo suceso con lo que había pasado en la apertura, plantándose siempre contra los rivales grandes. Así ha trabajado Nani y lo ha vuelto a hacer para lo que va a ser esta presencia nuevamente. Nuevamente vamos a tener a Emiliano estrenando arquero. Ángel Sánchez, de la cantera de Guaraní, me decía Iván Bogado con respecto a los datos del arquero de Emiliano Sánchez, que alguna vez estuvo ahí codeándose con los otros arqueros de Guaraní para estar también en primera con Aldo Pérez y compañía. Ahora tiene la posibilidad de mostrarse en primera en la B azulada. Después, la línea defensiva es la misma prácticamente que terminó la apertura, con Fabián Franco a la derecha, con el polaco González, con Falabella y Miguel Benítez en el sector izquierdo. Ese mediocampo también prácticamente que juega de memoria ya a estas alturas, con Larralde, con Walter Rodríguez, con Raúl Cabral, y arriba prácticamente jugando con un tridente, aunque los externos seguro van a bajar también a posicionarse como jugadores volantes abiertos, en este caso Luis Ayala por un lado, Luis Ortiz por el otro, y la presencia de Richard Torales como centro atacante del equipo de Emiliano para hacer un equipo peligroso una vez más ante este Nacional, que tuvo algunos retoques principalmente en la zona defensiva, donde lo veíamos en la grada, no puede jugar el partido Gutiérrez. Entonces la línea defensiva va a estar conformada por Mauro Coronel, y en este caso Gastón Benítez. Los laterales van a ser Peliu y Vargas, un mediocampo que sí, ha trabajado bastante ya hace bastante tiempo, Gaona Lugo y Chojara, la presencia de Ramírez, Prieto, Josué y arriba.

0: continúa. Gran responsabilidad la va a tener, por supuesto, Romero, el árbitro de este partido en Villeta, donde el local recibe al tricolor. Los dos hicieron muy buena campaña en la apertura.
1: Comentó Fabio Martín y lo presentó
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1: Ya horario cronometrado para el arranque del partido, 1:18:31 ahora en este momento. Un minuto pasó del horario reglamentario. Va a arrancar el compromiso Blas Romero a cargo de este partido. Camiseta roja, reitero, para Nacional. Camiseta tradicional, la ve azulada para el equipo de Roberto Nani. Dejaré ahí, Yaguita Evangelio Mitad. Vamos a ver qué equipo mueve la pelota aquí en la fortaleza del Piquiseré. Aplaudiendo a los jugadores también. Está para tocar la ve azulada el equipo del Pistolero. Mueve la ve azulada. Ya Jarey Majesé, ya juegan Ameliano Nacional, la primera fecha del clausura.
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1: Rápidamente un corner King, será para el equipo de Roberto Nani, banda derecha Fabián Franco, que ya se prepara de un pelotazo largo. Tuvo que salir el Kiri Rojas ahora, por ese tándem va a ejecutar Franco, va dejando la pelota para su compañero, se está preparando para levantar esa pelota Luis Ayala.
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1: Sí señor, el ex Vélez ahora que va acomodando, quiere jugar corto cerca, está como opción Franco, también en el área está Falabella, Luca, cerca Richard Torales, relamiéndose, córner para Emiliano, cerca Raúl Cabral, como opción de ejecución también, va a levantar este centro el equipo de Emiliano, se corre Ayala, vendrá el centro de Cabral, al área del trico, va el envío, primer palo, nos saca la defensa, cruza la plata todo el área, Roberto Ramírez que la revienta, sale Nacional buscando la contra, balón en poder del Sportivo Emiliano que sale con la ralde.
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1: 849-55000, chale YouTube a full también con toda la gente que sigue la transmisión de la gran jugada con el mejor equipo deportivo del país, sus mensajitos siempre a través del chat, a través del WhatsApp, y les mandamos saludos al toque aquí con Iván y con todos los compañeros también contra del equipo de Roberto Nani, ahora limpiando el camino Cabral, hacia la banda izquierda el paso para Miguel Benítez, ahora que va enganchando hacia atrás jugando, apareciendo en la saga central Lucas Falabella, el hombre que hasta hace poquito estuvo en el interés de San Lorenzo de Almagro, toca bien esa pelota Walter Rodríguez hacia la izquierda para el polaco González, el capitán Ameliano que arrastra el piso, va saliendo.
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1: Pase de Franco, pica Torales. El Kili Rojas sale a cortar. Esa pelota se queda con el balón ahora con mucha seguridad. Iba con todo el pase de Fabián Franco, que se destaca por su pegada. Saliendo Nacional de los pies ahora de Mauro Coronel. Recordemos que una de las bajas más importantes en el equipo de Bernay, la transferencia de Alexis Cañete a Cerro Porteño, sí señor, por izquierda saliendo Miguel Benítez, ahora la presión del equipo tricolor que hoy luce de rojo, pase para Larralde, no podía ir balas contra, encarando Cabral, corta bien, Coronel la saca para un costado lateral, Onofre, será para el equipo de Ameliano, frente al sector de Plateas, saldrá en su terreno el equipo de la B.
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1: 849-55000, el reporte de la gente del mejor equipo deportivo del país, que dice el chat Iván.
3: Y la gente que se va reportando de a poquito, el saludo para el oyente con terminación 245 que dice en sintonía desde la ciudad de Cacupé, escuchando a través de la 95.5, Ángel.
1: Sí, señor, para toda la gente de Altos, ahí de la zona de Cordillera también, que siempre nos sigue a full, siempre el mejor equipo deportivo del país. Corta Roberto Ramírez, se arranca la contra del trico, pasa al medio jugando de primera, está el equipo de Víctor Bernay cerca y chojada de la acción. José Colmán que no puede, va recuperando Jara. Hicho de tres dedos, limpia el camino, va participando Colmán y arranca la contra de Nacional. Hacia la derecha la apertura para que comande Gauna Lugo. La tiene el capitán, le va haciendo la espalda. Franco ataca Gauna Lugo, puede levantar el centro. Engancha Gauna Lugo, Feliu le pasa por detrás, centro de Orlando, segundo palo. No podía Richard Prieto, insistiendo, va Vargas, ahora saca. Muy bien esa pelota, va sacando bien la ral de Iniesta de Florencio Varela. Rebote que beneficia a Nacional. Contra con Prieto, ahora el zurdo. Arras del piso, está pidiendo esa pelota Colmán. Vamos a ver qué inventa Prieto, banda izquierda, campo del equipo de Emiliano, tocando el equipo de Víctor Bernay hasta el fondo. Prieto, va Richard, levanta el centro, segundo palo, ataca el trico, al área ese centro, Gauna Lugo que pelea, le gana la pelota a Miguel Benítez, se le va largo el control, se la termina dejando ahora Juan Feliu, insiste el equipo tricolor, adyacencia del área de la B azulada, ahora Roberto Ramírez, el ex Cerro Porteño controlando, viene esa pelota, vamos a ver cómo resuelve, engancha, juega al medio, participa del ensamblaje del fútbol José Colmán, hacia atrás el pase para que vuelva a comenzar Coronel.
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1: Te manda saludos la querida Gina, mi querido Fabio Martín, el sisú de la gran jugada, te dice Gina.
4: Muchas gracias, Gina.

0: como siempre, atenta a todo lo que está pasando y es una aportante muy valiosa para nosotros. Siempre, siempre aportando datos.
1: Sí, señor, con toda su trayectoria también. Gina, que maneja
0: eso
1: fútbol.
0: Dicen, eso yo no sé, ¿verdad? Pero dicen que, no sé, pero sabe mucho de fútbol.
1: Sí, con toda su experiencia. Yo no sé si está mayor, pero por lo menos de fútbol, ¿sabe? 70, 80, 90, maneja todito Gina.
0: Acapara todo, sí, sí, sí. Muy buena aportante, repito, para los datos, las estadísticas y situaciones precisas del tiempo de nuestro fútbol, ¿verdad?
1: Sí, señor. Saludos para Gregorio Maldonado también desde Villa Elisa. Siguiendo la transmisión, ahora sale el polaco González, se junta con Walter Rodríguez.
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1: Y entonces, ¿cuánto luchó?
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1: Que este partido sigue empatado sin goles aquí en la Fortaleza del Piquiri. 0 para Emiliano, 0 para Nacional. Pero no por mucho tiempo, porque la tiene Lucas Falabella. Sí, señor, el hombre que estuvo en el interés del Cuervo hacia la derecha, el pase para que la tenga Franco. Mira campo rival. Cerca está ya la pidiendo esa pelota. Control de Luis. El ex Vélez que no podía. Va recuperando bien Prieto en su terreno. Sale el equipo tricolor. A la derecha la apertura para que aparezca Coronel Mauro. Con la pelota y la apertura para Feliu. Juan engancha el ex 2 de mayo. Pasa de largo ante la marca de Cabral. Toca Feliu con Coronel. Cerca está el Kili Rojas para participar, la revienta el Kili a campo rival, va intentando aguantar esa pelota, Gaona Lugo no podía, hasta el fondo José Colmán, posición adelantada, dice una de las líneas, offside en ataque, y será salida para el equipo del Sportivo Emiliano. Los primeros minutos de partido aquí en Villeta, los comentarios de Fabio Martín, presentados por
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0: Parecía con buena iniciativa Emiliano, pero se enredó fácilmente en su juego. Nacional empezó a salir también con lo suyo, para buscar por los costados principalmente, apareció ya Prieto con una actividad importante por ese costado izquierdo para el equipo tricolor. Por ahora no hay un dominio o un dominador claro, no tiene un equipo la posesión de la pelota más ampliamente, se siguen cediendo el balón en estos primeros minutos.
1: Ataca Emiliano, pase para allá, la desborda por derecha, le va haciendo la espalda Franco, engancha y se mete en diagonal. Luis con la apertura, va recibiendo bien en la cabecera del área, es del equipo de la basurada con Cabral. Raúl con la pelota hacia la izquierda, esa apertura que venga al centro de Miguel Benítez, esperando tanto Orales, ahora con la pelota siempre Miguel, ante la marca de Peliu, engancha, bailotea, tiene que jugar para atrás. Va apareciendo el polaco González, tocando Lucas Falabella, el retroceso para que aparezca el capitán, el polaco González Julio, tocando con Walter Rodríguez, círculo central, terreno de Emiliano, la de Azulada que organiza la salida.
2: Tenemos acción en estos momentos en el fútbol brasileño, 9 minutos del compromiso, están empatando 0-0 Santos y Chapecoense. Neymar está jugando como titular, y en la banca de expectativa está nuestro compatriota Gustavo Caballero.
1: Sí, señor, volvió Gustavo Caballero después de su paso por el Portsmouth de la segunda división de Inglaterra al Santos de Brasil. Engancha Franco, desborda por derecha Neymar Junior, que la semana dejó un mensaje picante también acerca de la gente que cuestionaba su ausencia en el último partido del Santos y él jugando una partida de póker. Pero bueno, saliendo el polaco González con la pelota, esperando Walter Rodríguez, el ex chanchón, recibiendo la marca de Hugo Benítez que le hace sentir el físico. Transporta esa pelota Falabella, gana metros ahora hacia la derecha, el paso para Valentín Larralde, balón bajo la suela, el número 20 que va organizando la salida. Ahí está el Iniesta de Florencio Varela, como le dicen, la pelota para Falabella. Entra en conexión Cabral, toca y toca Emiliano buscando los espacios, aparece Larralde, zona ofensiva, tres cuartos de terreno, banda izquierda pegada a la raya, la diagonal que está metiendo ahora por esa zona Miguel Benítez, ahora hacia atrás el pase, cambio de frente Cabral, hacia el tándem de Franco, vamos a ver quién aparece por esa zona, pecho de Franco, la tiene Luis Ayala, otra vez para Fabiana, pase para Luis Ayala, desborda el ex Vélez, ahora pegada a la raya, la marca de José Colmán, lo hace trazabillar, pero sigue insistiendo Ayala, no se le va esa pelota, logra evitar que esa pelota se pierde por línea final, despeja a medias de Colmán, se la termina regalando y el remate al arco. Tiro que pasó muy cerca de Luis Ortiz, remate que se fue abriendo, parecía un despeje, terminó siendo un pase al rival de Colmán, Fabio.
0: Sí, porque se complicó Nacional en la salida, cerca del banderín del córner, en zona defensiva para el equipo visitante, le entregaron la pelota, le regalaron a Ortiz, que apuntó esa zurda que tiene para sacar ese remate que se fue abriendo, pero una posibilidad que tuvo ya el equipo local.
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1: Cambio de frente, va corriendo Hugo Benítez, no va a alcanzar, y el otro saque de arco será en el otro extremo de la cancha para el arquero Ángel Sánchez del Sportivo Emiliano, siempre con Tres Leones.
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1: Presiona alto Nacional, saliendo por abajo el

0: Deportivo Emiliano con la premisa del pistolero, ahora Franco tocando al medio esa pelota a la Ralde, que juega de primera, engancha muy bien Richard Dorales y encara la marca, pasa para que la tenga Luis Ayala, que va a encarar, y vamos a ver si engancha y le pega Luis Ayala hasta el fondo, quiere meter un remate de Fondín y se lo termina llevando puesto de buena la Puchero, le dijo Roberto Ramírez, contra para el equipo del Trinco, que va cruzando la media cancha, cerca está en la marca, Franco lo asedia, está con mucha gente Nacional y termina cortando la famosa falta táctica de parte de Raúl Cabral. En su terreno saldrá jugando el Trinco.
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2: Y la gente que va haciendo el reporte de sintonía correspondiente en estos momentos, ya 89 me gustas. En la transmisión del YouTube dice Julio Velázquez, Fabio, el mejor comentarista, dice Churro Pontamier. Yo pensé que Ángel Elián tenía la tarde libre. Vi que Ángel, que Edu le ganó justamente a Gastón en la velada del año, en la pelea del año, dice también para Churropón. El saludo para él.
0: Sí, señor, para el querido Churropón, que está ahí siempre, ¿verdad? A full, enterado de todo. ¿Viste ese último mensaje, mi querido Iván Bogado? Están todos los detalles de Churropón, ¿eh? Dejando en el chat de YouTube también su sello de siempre. Dice, ¿vieron Pio cómo fulano le empujó? No, a un colega, dice. Contra de Richard Torales, ahora será para el Sportivo Emiliano, cambia de frente. Cerca está Cabral participando y cortando ahora muy bien. Juan Feliz Sales se apoya con Orlando Gonalugo por derecha. Cerca está tocando el extremo del equipo tricolor y aparte capitana, transporta bien Roberto Ramírez, balón para que la tenga Gastón Benítez, este que sale con Vargas.
1: 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Ñandu Tirro Campo, Fabio, el tiempo de juego ahora 11 minutos. 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
0: Que este partido está empatado sin goles, 0 para Emiliano, 0 para Nacional. Estaba haciendo el conteo para el lateral de forma casera. No sé si conté muy rápido, Fabio, pero para mí que pasó un chiqui, o pasaron los 5 segundos un chiquitito.
3: Te voy a decir una cosa, el conteo de los árbitros no es el segundo como tal. No es cronómetro. Es un poquito más lenta y pausada. O sea, es lento y pausado el conteo en este caso.
0: Sí, señor. Franco con la pelota. Vamos a ver si se cumple. Estamos un poquito meticulosos en el arranque. Expectantes también por la aplicación de las nuevas reglas. El polaco que sale con Falabella.
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0: Que alguien mueva la avispero, cambia de frente Walter Rodríguez, ahora buscando a Ayala, que es el más revulsivo por el tándem derecho de la cancha, pero largo el cambio de frente del ex Sportivo Luqueño lateral, que corresponde a Nacional, será en su terreno, frente al banquillo de Nani, lo va a hacer Vargas. 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
0: Ojalá que no termine este partido en un 0-0. Hasta ahora todavía, por lo menos tuvimos goles en todos los partidos, ¿verdad, Iván?
2: Sí, porque 2 de mayo le ganó 1-0 a Rubio Ñu, 2-1 le ganó Trinidense a Cerro Porteño y empataron a 1 justamente Recoleta y San Lorenzo.
0: Tranquilo, Fabio Mar. Martín, un par de goles tendremos en este partido.
3: No, espera, no voy a decir el aire.
0: Lo presiento.
3: No, yo lo veo muy atado a los equipos, por eso le estoy diciendo a Ángel, hay olor a, ojalá que no me equivoque grande, ¿verdad? Pero no, así como estamos, no, está difícil.
0: ¿Sabes por qué no quería que digas al aire? Porque eso ya es manifestar. Entonces, mejor no, nomás que no digas de forma.
3: Está bien, no, ya
0: hay que manifestar gol. Gol. Un par de golcitos por lo menos, no es solamente uno.
3: ¿Sabes cuál es el drama acá, Iván? Nos quiere nuestro relator debutar sin gritar un gol. Ese
2: quiere perder el invicto.
3: Exacto.
0: Un golcito, tan rápido no, lateral, banda derecha, centro directamente al área de parte de Franco, buscando a Richard Torales, contra, con Hugo Adrián Benítez, ahora el depredador, con la pelota solo contra el mundo, pura zancada de Hugo Adrián, que encara la marca, pasa de uno, pasa de dos y después lo derriban, levántese, dice Blas Romero, fue con todo Hugo Adrián Benítez ante los centrales de Emiliano. ¿Te pareció falta, Fabio?
3: Oh, muy bien el árbitro, bien Romero, bien, me gusta esta es la actitud ahora que quiero ver también en los otros árbitros. De hecho, lo que te decía ayer vi que hizo jugar mucho el partido Derlis Benítez en el partido del primer partido y Derlis López después en el partido de Cerro. O sea que vimos más ritmo de juego. Creo que los árbitros están condicionados. complicados también con estos temas de acelerar, el tema de acelerar, y entonces ya no cobran las faltitas tampoco.
0: Sí, señor, y también recordemos que la pausa para hidratación, para toda la gente que pregunta, no es obligatoria en nuestro fútbol, salvo que se produzcan temperaturas elevadas en el terreno de juego, como siempre suele acontecer, y de hecho siempre nos

0: nosotros la tenemos, la pausa para la hidratación en verano, pero con un máximo de duración de 2 minutos ahora. Sale Ángel Sánchez con la pelota, controla el arquero del Sportivo Ameliano. Ahora sería medio Argel, que en este clima de menos de 20 grados tengamos pausa para la hidratación, ¿verdad? En este partido, apertura hacia la derecha para que la tenga Franco, presiona alto Nacional, toca su terreno, la ve a su lado a ver si alguien mueve un poquito la avispero, cambio de frente, va corriendo por izquierda Luis Ortiz, saca la defensa, atento estaba Cornel, sale Feliu por derecha.
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0: Y este partido sigue empatado sin goles. Saludos para Cristian Gómez, para Francisco Rotela, Fabio, Juan Alberto, Mireté Martín, dice en el chat también. Blas Celso Bogado Vera también. Cristian Gómez, que habla sobre el formato que le gustaría en nuestro fútbol también. Tocando Fabricio Jara, Icho arras del piso, pivoteando está ahí, tocando bien, o mal, mejor dicho, esa pelota. Hugo Adrián Benítez no podía picar al vacío, también entró en conexión de esa pelota José Colmán. La domina Ángel Sánchez, ahora se hace dueño de la posesión de la pelota de equipo del Sportivo Ameliano, tocando de un lado para el otro, los centrales, controlando el capitán, ahora el polaco González hacia la izquierda, el pase para Falabella, se le va largo ese control, pero queda en poder de Miguel Benítez, el esférico, ahora la presión alta de Orlando Gana Lugo, por izquierda saliendo con Luca Falabella.
3: Y la gente que empieza a escribir a través del 0984-955-000, vaya el saludo para Gladys Solís, que dice el saludo desde la República de Luque, dice el oyente también con terminación 188, saludos Ángel, Fabio, Iván, Lucho. De vuelta al chiquero, vamos, el mejor equipo deportivo del país. Soy Gustavo Fernández haciendo reporte de sintonía.
0: Y atención a toda la gente de Luque, porque tenemos todavía camisetas oficiales del Chanchón para regalar a la audiencia de la mano del cacique. Así que estén atentos a la cobertura del mejor equipo deportivo del país. Y mañana un partidazo entre Luqueño y Guaraní también. Vamos a ver qué cobra el árbitro. Falta contra Franco. La presión alta de Hugo Adrián Benítez, que intenta por lo menos tirar a su equipo para adelante, Fabio.
4: Aquí se apuró Romero porque recibió la pelota de la Garralde y salía la contra de Ameliano. Tenía que dejar jugar, era ley de ventaja, pero se apuró en cobrar lo que vio anteriormente el árbitro del partido.
0: Salida para el equipo de la B.
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0: Saludos para el querido Franquito Grill, sí señor, el mejor o uno de los mejores, para mí el mejor asadero del país, también el querido Franquito Grill, siempre en el Quincho del Rock también presente, escuchando al mejor equipo deportivo del país. Saludos para todos los amigos de la mesa, también dice el querido Franquito, contra Ameliano, y esta pinta bien, atacando Miguel Benítez, ahora desbordando, centro, ras del piso, saca la defensa, insiste el equipo local, esa pelota se va por un costado y será corner kick con Apostala, banda izquierda buscará tirarse de cabeza al primero Ameliano.
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0: Vamos a ver, este tiro de esquina le va a pegar Franco, un diestro, va a ejecutar centro cerrado, seguramente, y sube los matungos a continuación. Va Falabella, va el polaco, corner kick será para Meliano.
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0: Y será la chance para el equipo de Roberto Nani, alguna bala tendrá con el juego aéreo, centro, primer palo para Meliano, fácil para el despeje de la defensa, insiste Luis Ortiz en el rebote, apertura hacia la banda izquierda, Cabral que va tocando, recibiendo otra vez Franco, la ejecución a media altura, centro, segundo palo, saca la defensa, pegale Walter, volea al arco, arriba y afuera de Walter Rodríguez, pasó alto ese remate, Fabio.
4: Y otra vez aparece Meliano con una pelota y una posibilidad de un disparo de media distancia por parte de Walter Rodríguez. Hicieron una muy buena jugada colectiva donde casi participaron todos, terminó en córner la acción, no pudo sacar mejor provecho de ese movimiento bueno que había tenido Ameliano desde la salida desde su arco.
0: Ley de ventaja da Blas Romero y ataca Fabricio Jara, de Deportes Feliu, pase para Juana, ataca Nacional al medio, esa habilitación para Fabricio Jara que rompe en el área, saca la defensa contra, hacia la izquierda va el pase para que la tenga Luis Ortiz, ahora con la zurda intenta habilitar a Torales, muy solo contra el mundo, va recuperando Cornel, sale para Nacional a ras del piso, levantando finalmente esa pelota del central, buscando la presencia de Prieto en las alturas, firme, saliendo por abajo, seguro, Luca Falabella, seguro como seguro, Chaco.
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0: Alcalde con la pelota, no podía, otra vez intercepción de Nacional, va rebotando esa pelota en Cabral, contra de Emiliano, cambio de frente, va cruzando la media cancha, ahora Franco rompe por el medio, por el camino quedó Vargas, se ataca Fabián, picó largo, se la lleva de Prepo, va en el área Franco, está el remate, arriba y afuera, hizo todo bien, presionó, fue hasta el fondo, todo bien, menos y por centímetros la definición, la primera clara del compromiso por obra y gracia de Fabián Franco. Fabio Martín.
1: Se animó el lateral derecho porque le dieron una pelota a media cancha y él empezó a hacer esa cabalgada, después la pelota le rebota en su propio cuerpo, no en la mano, y llega hasta el arquero rival, llega hasta Kiri Rojas, saca el remate por encima del arco cuando tenía buena chance Fabián Franco, estaba el primero de Emiliano.
0: Ataca Nacional, remate de Hugo Benítez a ras del piso, rozando el palo derecho de Ángel Sánchez, el mejor momento del partido de ida y vuelta, es un partidón en la fortaleza del Piquiseré, lo tuvo Emiliano, respondió el trico, marcamos el tiempo de juego.
2: Yando Tirro Campo Papi, el tiempo de juego 20 minutos, primera etapa, el marcador Energy, combustible de calidad al precio justo, indica Ángel.
0: No por mucho tiempo, este partido sigue empatado, sin goles, 0 para Nacional, 0 para el Sportivo Emiliano, saque de arco para el equipo local, con 3 Leones.
2: 3 Leones, rey de caña.
0: Toca y busca la pared, Miguel Benítez ahora cruza la media cancha, conexión con Cabral, va recuperando bien Fabricio Jara, Icho que mete un taco, participando está de esa pelota, Juan Beliu, hacia atrás para Coronel con la zurda, va dejando el poder del Kili Rojas, ahora sale jugando el arquero de Nacional, lo complica su defensor, y hay que ver porque presiona alto Emiliano Torales, remata al arco, y esa pelota que pega la parte externa de la red, quiso salir jugando el Kili con los pies, lo complicó a Coronel y se la entregaron a Torales, que lo tuvo Fabio Martín.
1: Increíble lo que pasó acá con el Kili y toda su experiencia comprometiendo al compañero, y ahí atento estaba acechando Torales, que le robó la pelota pero después decidió mal.
0: Pase para Pelío hasta el fondo, gana la línea de Cal, levanta y esa pelota va rebotando en el defensor Lucas Farabella, corner king, será para Nacional, es el mejor momento del partido, de ida y vuelta, de una área a la otra, ganó Torales, le pegó ras del piso, pasó cerca, y acá la presión también de parte del equipo del Trico, que tendrá un corner kick, el primero del partido, banda derecha, vamos a ver quién le pega, y van los matungos arriba también, Josué Colmán como único ejecutante por ese tándem frente al sector de platea, sube Gastón Benítez que es alto, está Hugo Adriana Prieto también, centro al medio, cabezazo de Prieto, no le pudo dar dirección, se va perdiendo esa pelota por el costado, va a evitar el lateral, ahora atacando Roberto Ramírez, ahora el número 25 que la para, levanta un centro, media altura, el polaco que despeja con suma facilidad, rebote para la Ralde que la baja de cabeza, pero insiste Nacional, choque de cabezas entre sus jugadores y contra de Emiliano, contra prometedora, transporta Ayala y va el primero ahora, pasa al medio para que transporte, se meta Luis Ortiz, filtra el balón, la Ralde, centro, segundo palo, ay, ay, ay, ay, ay, malo ese envío para Richard Tolales que estaba esperando en el área, contra, muy buena para el equipo de Emiliano que tuvo incluso superioridad en ataque, no resolvieron bien Fabio Martín.
1: Qué buen criterio para mover la pelota, pero después la Ralde, el que más sabe con el balón, se equivoca, porque quiere que Torales hasta ahí, en la línea del arco rival, termine empujando la pelota. No se puede entrar con balón y todo al arco adversario. En esta se equivocó Emiliano, pero sí, la transición fue muy buena, saliendo rápido, chocaron los jugadores de Nacional, entre ellos se lesionaron, pero se restablecieron. Pero otra vez avisa a Emiliano que está desperdiciando chances.
0: Sí, señor, mientras esto sigue 0-0, aquí en la fortaleza del Piquiseré tenemos 90 likes en el chat de YouTube. Pedí pues Fabio Martínez, lleguemos a 100 porque tenemos más de 240 personas.
1: Vamos a este lindo sábado que tenemos. Después cuéntenle a Iván también qué preparan para la cena. Hay asadito, qué se prepara, qué se perfila. Así que arriba, los likes. Vamos, vamos, vamos, vamos a seguir creciendo. 90 dijiste.
0: Sí, señor.
1: No, tenemos que tener 200 ya ahora. Dale, 200 los muchachos.
0: Sí, señor. No es que sea curioso, Fabio, pero ¿qué vas a hacer hoy en esta noche de sábado?
1: No sé todavía qué voy a cenar, sinceramente. No, nada especial, nada, pero estoy calculando.
0: ¿Con la patronal?
1: Sí, porque vamos a ver quién llevamos para cenar.
0: Sí, señor, muy bien.
1: Hay que cuidar un poquito ya, ¿viste el exceso de Yanquilandia?
0: Así es.
1: No, no.
0: Algo relax. Vos sabés que el asadito dentro de todo es lo más saludable entre tantas cosas que podés.
1: Eso sí, entre otras cosas que podés elegir, está eso de por medio.
0: Puedes tirar el asadito. Sí, señor, falta contra Roberto Ramírez en terreno del equipo de la Basulada. Saldrá por abajo el equipo del pistolero Nani, que está dando indicaciones también aquí en la fortaleza. Salida para el equipo local.
2: Liderando en estos momentos el mejor equipo deportivo del país, solamente el YouTube. En estos momentos, 250 personas en estos momentos. El saludo para Blas Bogado, que dice: hola, buenas noches, Ángel, Fabio, ¿cómo están? Espero que esté bien, bendiciones para todos. El saludo para Matabel 88, que dice: saludos desde Madrid, España. Saludos, Ángel, y mi querido Fabio, dice Mata.

0: Madrid, de España, saludos para toda la gente de España también. Me imagino que los paraguayos habrán vivido también lo que fue la consagración hace una semana de la selección de la Roja ante Argentina. Ataca Torales, Richard con la pelota transportando por derecha el pase hacia la banda derecha, apareciendo la Ral de Valentín, abriendo esa pelota para que la tenga Luis Ortiz. Ahora aparece Ayala por derecha, este es el más encarador, para adelante vaya Ayala, nos anima Luisito, va tocando para Walter Rodríguez, hacia la izquierda de la apertura para Falabella, va cruzando el medio sector, se junta con el polaco, toca los centrales de Emiliano.
1: 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Ñandu Tirro Campo Badía, el tiempo de juego 25 minutos. Primera etapa, el marcador Energy, combustible de calidad al precio justo, indica Ángel.
0: Miendutí. Cero para Emiliano, cero para Nacional, es el momento. Ataca la vez azulada, remate de Walter Rodríguez y el Kili. La saca el corner key. Probó de media distancia el ex esportivo luqueño, sacó a relucir la pegada. Atento estuvo el arquero de Nacional, Fabio.
2: Y Walter hace rato le pegó mal encima del arco, pero había probado con un remate así como venía. Y en esta sí se acomodó para ese perfil que tiene bombazo. Y el Kili, las dos manos tuvo que poner para evitar el gol. Se está animando cada vez más a Emiliano, pero se le cierra el arco rival.
0: Puro empeine de Walter Rodríguez, esa pelota que se movió en medio de la trayectoria, centro, segundo palo de Franco, saca la defensa, insiste Emiliano, por izquierda, vamos a ver quién se hace dueño de la pelota, Larralde, con ese trote hasta Cancino, transportando esa pelota al tiempista, el número 20 de la vez azulada, cruza la media cancha, centro, segundo palo, quien atropella el Gili, sale a cazar esa pelota, cual mariposa, a la bolsa de Santiago Rojas, que sale por abajo.
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0: A seguir creciendo con los likes aquí en el chat de YouTube también, a llegar a 100 en un instante, sí señor, más de 200 personas a full, con el equipo de la gran jugada contra de Nacional. Pasa a la derecha para que encare Feliu, cerca está conmoción de pase Gaona Lugo, la tiene Feliu, amaga ir para adelante, pared con Gaona Lugo, engancha Feliu, se mete en diagonal, corta bien Miguel Benítez, ahora se hace dueño de esa pelota, pero rifa el balón metiéndose al medio, recupera Nacional, alto con falta, dice Blas Romero, y se da salida para el equipo de Roberto Nani, por abajo y por el sector izquierdo saldrá jugando el equipo de la basurada que estuvo cerca del primer gol del partido. ¿Qué dice la gente en el chat de YouTube? ¿Qué dicen los usuarios? ¿Qué dice el Facebook de Bruno Pon? También la fanpage, y el 849-55000, la gente, Iván.
3: Y la gente que va haciendo reporte de sintonía, dice el oyente con terminación 233, buenas noches, excelente la transmisión como siempre, el pelado Cubilla desde la República. Tengo una que se cobre si el jugador se tiene que cobrar una si el jugador se tapa la boca, dice el pelado Cubilla también. No se entiende bien porque justamente escribió mal, pero bueno, ahí está el pelado Cubilla también, el saludo para él. En el chat del YouTube dice Gregorio Maldonado, desmechado con mandioquita para la cena y un vinito, mi querido Fabio.
2: Muy buena idea, es el desmechado. Sí, espectacular. Espectacular.
0: Sí, señor, pero tiene su proceso ese, el desmechado, Fabio.
2: El desmechado de vacío, ¿verdad?
0: Sí, salvo que compre, ¿verdad?
2: Exacto, también.
0: Ataque Nacional, cambio de frente largo, pica Vargas, se mete al área, está Sebastián, pase para Prieto, animate, Richard al arco, el tiro, con desvío en el camino y va tapando Ángel Sánchez, sin dar rebote inclusive, la viene el ángulo por un momento, Fabio.
2: Es que ahí apareció el oportuno cruce de Polaco González, porque amortiguó ese remate que iba directo al arco y al amortiguarse le quedó fácil a Ángel Sánchez, el arquero de Emiliano.
0: Sí, señor, para la gente también, para el querido Matt Vera, para Francisco Rotera en el chat de YouTube, dejando sus mensajes también a full aquí en el chat, con este partidazo que está cerrando la jornada de sábado, de la primera fecha del Clausura 2026. A propósito, los partidos que tenemos mañana, ya me los repite Iván Mugado, sale Vargas, con la derecha jugando para el Kili Roja, la presión alta de Torales ahora, a ver cómo sale el Kili, no quiere complicaciones, cambio de frente de la derecha, le sale bien el pase, controla Feliu, y ataca Nacional, y se manda el ataque desdoblándose por derecha, pidiendo esa pelota Richard, balón para Prieto, el 27 que recibe, cuidado que le va a apuntar esa pelota Franco, no pierde el equilibrio Prieto, hacia la derecha la habilitación Orlando, que venga al centro Gaona, que venga al centro Orlando, hasta el fondo gana la raya, centro, segundo palo, cabezazo, fallido, de Hugo Benítez que no llegó, insiste José Colmán por izquierda, va a crear la marca de Ayala, engancha Colmán, Josué en el área y es el momento del trico, bailotea, le puntean esa pelota, insistiendo el equipo visitante ahora, controlando Gastón Benítez, el zurdo, levanta ese centro, segundo palo, sale el arquero a cazar esa pelota, cual mariposa, llegó un par de veces el equipo tricolor en los últimos minutos. El comentario de Fabio Martín en este 0-0 parcial, llegando a 29 minutos, lo presenta
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1: Y este tipo de situaciones se esperan más de Nacional, desborde de Gaona Lugo a la derecha para que llegue el centro, la atropellada de Hugo Adrián Benítez, pero no quedó clara la acción.
2: Pase de Larralde, picaba Torales, salió muy bien el Kelly Rojas a reventar. Esa pelota terreno rival, rebote que beneficia a Franco. Vamos a ver si cruza la media cancha Fabián. Hugo Fabián Franco, epa, una falta sin pelota de atrás. Lo chocó Hugo Adrián Benítez, que está jugando de forma muy efusiva. Tiene que bajar un cambio, Liteño, que es un gran jugador. Pared con Luis Ayala, tiene remate Luis. A ver si se anima, mete pase filtrado para él. Ayala en el área, ataca Emiliano, bicicleta, remata al arco. ¡Al Kelly! Kili Rojas metiendo el brazo abajo, enganchó, metió una bicicleta, le pegó de derecha en medio de la maraña de piernas Luis Ayala, apareció el Kili para salvar a Nacional, Fabio.
1: Qué gran tapada Kili Rojas, estaba el primero Ayala, que no es diestro, encuentra la posibilidad después de hacer la mini bicicleta. Qué bien se encontraron con Larralde para el 1-2 en ese toque de balón de primera y la aparición de Ayala de derecha, remate cruzado, tenía destino de red, pero gran tapada del capitán y buen arquero que tiene Nacional.
2: Marcamos el tiempo de juego.
0: Y Andutirro Tambo, papi, el tiempo de juego, 30 minutos. Primera etapa, el marcador Energy, combustible de calidad al precio justo, indica Ángel.
2: Mienduti, centro de Rodríguez, segundo palo, Torales, que no llegó a alcanzar esa pelota al centro, desde la banda izquierda cerquita estuvo de cabecear Richard Torales y la más clara recién fue del Sportivo Emiliano, pero esto sigue empatado sin goles.
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2: Y atención a esta información, según informa, valga la redundancia, la prensa española, sí señor, el Real Madrid y Rodri, el Balón de Oro del Mundial 2026, ya iniciaron los contactos oficiales, lo quiere Florentino, su equipo, con Dumfries y otras figuras también que ya fichó el Real Madrid para esta temporada. Ataque Nacional, va a levantar ese centro Feliu, cerca está como opción de pase, metiéndose Gaona Lugo, rebote para Icho Jara, filtra el balón, saca fácil Falabella, rebote y remate al arco de Roberto Ramírez, que termina rebotando en Richard Torales, el mercado de pases europeo que se mueve, va recuperando bien Vargas, esa pelota quiere meter una pelota por abajo, Falabella que corta por el físico, sale de la marca, puntea Nacional, la tiene en terreno adversario.
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2: ¿Qué equipazo quiere armar Mourinho, Fabio Martín,
1: No, estamos hablando acá con Iván, fuera de micrófono, que le decía yo, si llega Rodri es para jugar con Rodri, quizás con Valverde o Camavinga y la presencia ahí de Bellingham, como enganche. Está Tchouaméni también de por medio, es cierto. Pero Camavinga se puede sentar a la banca con Mourinho, si llega Rodrigo.
2: Madrid para esta temporada, ataque Nacional, va a levantar ese centro Feliu, cerca está como opción de pase, metiéndose Gaona Lugo, rebote para Icho Jara, filtra el balón, saca fácil Falabella, rebote y remate al arco de Roberto Ramírez.
1: Ahí de Bellingham, como enganche. Está Tchouaméni también de por medio, es cierto. Pero Camavinga se puede sentar a la banca con Mourinho. Si llega Rodrigo, Rodri ya va a manejar el medio campo, ¿verdad?
2: Totalmente. De hecho, en su momento se especulaba incluso con Enzo Fernández, pero le falta porque desde la salida de Kroos, el Real Madrid no supo suplir la ausencia del alemán.
1: Y vamos a ver qué hace Mourinho, porque para mí 9, no tiene Real Madrid, un 9-9 así, bueno. Como siempre nos acostumbró, Benzema, Higuaín. Los últimos, ¿quiénes fueron? Cristiano ya prácticamente jugó de nuevo también.
2: Sí.
1: Los últimos tiempos, cuando estuvo, ¿verdad?
2: Delantero, más que de nueve, ¿verdad? Pero
1: porque hoy por hoy los delanteros que tiene son Vini, Rodrigo, ¿verdad?
2: Pero no lo va a sacar a Mbappé, Fabio. Él es el que juega ahí centralizado, no es nueve, pero él, el dictador, va a jugar.
1: Ah, vamos a ver. Yo, para mí, si me preguntaba, yo creo que Mourinho lo va a querer utilizar a los costados, ¿verdad? De hecho, se mueve así, Mbappé. Pero al técnico portugués le gusta el 9 de área. Le gusta el 9 de área, el definidor.
2: Quiere armar un dream. Tiene el Real Madrid todo para después terminar perdiendo contra la Masía del Barcelona. ¡Sale Nacional!
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2: Y Chojara con la pelota número 8 que vamos viendo, tratando de tirar a su equipo para adelante. Resiste a Emiliano en su terreno. Nacional que toca de un lado para el otro. Esto sigue 0-0 aquí en la fortaleza del Piquiserí. El Kili Rojas que se adelanta casi hasta la media cancha, tocando el número 30. Casi se le escurre esa pelota a Coronel. No presiona alto, Emiliano espera en su terreno. Mientras Nacional mueve esa pelota, tocando el Kili Rojas, recibe Coronel. Mauro mira.

0: tocaron por rival. Cerca estaba proyectándose por derecha. Feliu intenta la pared, la busca ahora con Gaona. Lugo no puede controlar. Puntín de Palavela. Controla ahora de Larralde. Otra vez Nacional que escamotea esa pelota en terreno rival. Autopase de Ichojara. Se anticipa muy bien. Palavela contra de Valentín. Por derecha está esperando Ayala. Dásela. Dásela a Luis Ayala que encare. Y va Alex Vélez ahora el número 24 ante la marca de Vargas que le puntea esa pelota por derecha. Se va perdiendo ese balón, pero será lateral para el equipo del tricolor, lateral Onofre, frente al banquillo de Nani en el campo de Nacional.
1: Y vaya el saludo para todas las personas que van haciendo reporte de sintonía. El saludo para Joselo, chofer de la línea 111, coche 11, escuchando la 95.5, justamente el chofer que está haciendo reporte de sintonía, línea 110, coche 11, mi querido Ángel.
0: Que llegue bien a su destino, sí señor, los choferes también que siempre están escuchando la gran jugada, siempre a full, el mejor equipo deportivo del país. Sale Larralde, ¿en cuántos minutos, Lucho?
2: Miando tiro, tampoco vi el tiempo de juego, 35 minutos, primera etapa, el marcador Energy, combustible de calidad al precio que usted indica, Ángel.
0: Que este partido sigue empatado sin goles. Toca Franco la pared con Larralde. Ataque Meliano por derecha esperando. Viene esa pelota Cabral a ras del piso. Intenta jugar. Engancha muy bien. Zafa de la marca. Ahora el equipo de Nacional. Falta. Se mete la maraña de piernas y gana una infracción. Mauricio Jara. Infracción contra Icho. Y será salida para el equipo tricolor. Y algunos nombres. Fabio Martín. Que estaba revisando el mercado de pases europeos. Que siguen siendo agentes libres. O sea, jugadores que hoy no tienen club. Y que vamos a ver por qué equipo fichan. Salah, Icardi, Carvajal, Ryan Marés, James Rodríguez, por ejemplo, aquí en Sudamérica también, Bardi, Dele Alli. Imagínate los nombres de los futbolistas que hoy no tienen equipo en Europa.
3: Claro, y seguramente van a moverse, pero hay que ver. Por ejemplo, el caso de Bardi fue ya compañero en Cremonese, ¿verdad? De
0: Tony.
3: De Tony. Y bueno, son jugadores que han perdido un poco de ese estatus que han tenido cuando fueron buenos, en realidad. Y después hablabas de Carvajal.
0: Icardi, James.
3: Icardi también, ¿no? Icardi es un goleador de raza.
0: Pues sí que debe ser difícil seducirlo para que venga.
3: Yo creo que debe seguir con el momento europeo que tuvo, de seguir recorriendo un poco más.
0: Y la China Suárez la vemos cada fin de semana aquí por nuestro fútbol.
3: ¿Pero quién es lo que le representa a él?
0: A Icardi.
3: A Icardi. ¿Ya no la ex?
0: No. Según él, nunca fue su representante, solamente su asesora. La ayudaba con el tema de los idiomas y compañía, pero no sé si representante como tal. Tiro libre. Será para el equipo tricolor. Va a levantar esa pelota. Va al centro, a media altura, al área de Ameliano. Saca la defensa. Insiste Nacional. Carga con el equipo Hugo Benítez. Ahora se arrima por izquierda, desborde el número 9 Liteño, ante la marca de Franco, centro de Hugo Adrián, al segundo palo para Gaona Lugo, que salta, la baja al medio, saca bien esa pelota para Vela, insistiendo en el rebote, está Jara, no podía, va recuperando otra vez a Emiliano, su terreno, ahí, posición adelantada en ataque de Nacional, va a reventar esa pelota Ángel Sánchez y saldrá para el equipo de la Basulada.
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0: Acá me dice Gina en el chat que Salaya tendría preacuerdo con el Besiktas. Vi la información del interés que publicaba Fabricio Romano, no sé si ya es oficial, pero Salah, si va a la Liga Turca también, va a tener figuras importantes. O sea, el Galatasaray tiene un equipazo. En su momento lo buscaron en Enciso también, ¿verdad? Vamos a ver qué pasa con los paraguayos.
3: Pero en este caso, ¿no es Galatasaray?
0: No, Besiktas.
3: Besiktas que le quiera a Salah.
0: Pero la Liga Turca está armando, tiene unos balones interesantes por ahí, Fabio.
3: No, hace rato que anda en eso, sí, hasta Mourinho llegó a ir, ¿verdad? Pero no pueden salir de ese casillero en el que está el fútbol turco, y de igual manera siempre.
0: No llegan a instancias definitorias de Champions, por ejemplo. Son equipos muy populares con mucha gente, pero no son protagonistas. Ataca Colmán, engancha, le pega al arco, va rebotando esa pelota del polaco González, insistiendo, va el equipo de Nacional, deja y acompaña con la mirada de esa pelota por derecha, lateral, en ataque para el trico, rápidamente juega a una Lugo, se mete al área Icho, a ver si levanta el centro, Hugo Adrián cabecea, la bolsa de Ángel Sánchez, que estaba bien ubicado, sin dar rebote el arquero de Emiliano, apareció el Liteño para meter el testazo, contra del Sportivo Emiliano, contra Alex que va aguantando, solo contra el mundo, Richard ahora engancha, bailotea hacia la derecha, el pase para allá, la jefe le tengo Luis, encale Luis, por derecha la habilitación para que reciba, viene la cabecera del área y toque, de primera esa pelota Cabral, Luis Ayala, hasta el fondo para Cabral, espera Torales, centro, rebota y pide mano, no dice el árbitro, saca la defensa del tricolor, pero insiste Emiliano, el rebote que beneficia a Fabián Franco, este que toca al medio para que vaya apareciendo por esa

0: zona, Walter Rodríguez.
1: Mañana 4 de la tarde, Olimpia Libertad, Defensores del Chaco. Posteriormente, 6 y media de la tarde, en el Erico Galeano, Guaraní estará siendo de local frente al Sportivo Luqueño.
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0: Miguel Benítez hasta el fondo, rompe por el medio ante la marca de Feliu, que en la última instancia dejó la pierna, evitó que pase de forma fluida el extremo del equipo de Emiliano. Contra para el tricolor hacia la derecha, el pase y va atacando, se la lleva y hay falta contra Feliu, que se fue con todo por el tándem derecho de la cancha. Fue Walter Rodríguez y la primera tarjeta amarilla, Fabio Martín.
3: Entró con todo Walter Rodríguez, bien justificada la tarjeta. Era un partido en donde eran leales unos a otros en cuanto a la hora de friccionar, de ir como corresponde cada uno, pero ahora llegó tardísimo Rodríguez, el primer amonestado condicionado ya a partir de ahora el volante central de la B azulada.
0: Y entonces, ¿cuánto luchó?
2: Ñandu Tirro Campopopi, el tiempo de juego, 40 minutos, primera etapa, el marcador Energy, combustible de calidad del precio justo, indica Ángel.
0: Que este partido sigue empatado sin goles, atendido el futbolista Orlando Cabrera de Lugo Nacional. Y si no hubiese sacado la tarjeta amarilla, Blas Romero tendría que salir del campo, pero al haber tarjeta, no necesariamente debe salir por un minuto, ¿verdad, Fabio?
3: Claro, esto le permite al jugador que recibió la falta, que fue muy fuerte, poder ser asistido, porque existió la amarilla. Totalmente a destiempo la llegada de Walter Rodríguez. Aquí no hace falta que salga un jugador afuera, y hay que ver cuál es el, en este caso, cuál es el momento de adición que va a establecer el árbitro. Uno o dos minutos más.
0: No se perdió mucho tiempo.
3: No. Esto es lo que tiene ahora nuestro fútbol con esto de la aceleración. Porque rápidamente salen los cambios. Antes pues te decían, ¿verdad? Tres minutos más por todos los cambios, por los 10 cambios en total que hubo en la cancha, ¿verdad? Mínimo 3 minutos de adición. Pero ahora con esta aceleración, un estándar de 4 o 5 minutos es suficiente. Salvo que se haya parado varias veces el partido por observaciones del VAR.
0: Sí, señor. Saludos para la gente del YouTube, para Gina Facto, Galatasaray, Big Campeón Continental, para Juan Cabrera y Elías Damián, dice, escuchando la 95.5 FM, a la par que pierdo mis vacaciones en trabajos que dejan los profesores, solo el fútbol me ataca de enloquecer, dice el querido Elías Damián. Las famosas vacaciones, ¿no? En las que te llevaba tarea patada otra vez. A full, y mañana ya termina, mañana full. Y otra vez saludo para toda la gente también que seguramente va a volver, 260 personas en el chat de YouTube, a full, y el tráfico que va a ir creciendo, ¿no? Que mañana, Iván, el lunes recién, mañana domingo, así que
4: en teoría, claro, el viernes terminó,
0: ¿verdad? Y bueno, terminó ya, ¿verdad? Pero mañana domingo, mañana todavía. Yo creo que es peor, es mucho peor el domingo previo a volver a la jornada laboral, porque ahí ya estás pensando ya en tu día a día, ¿no? Mañana.
3: Pero en el caso de los colegiantes, ¿cuál es el drama?
0: No, es que ellos se quejan porque famosos pues te dan vacaciones, pero los profes te dan otra vez tareas patadas.
4: Sí, pero esta vuelta
0: no hubo vacación, eso.
4: Esta vuelta el propio ministerio avisó de que no iba a dar tarea.
0: Sí, señor, espero que no. Ataca Torales, se mete al área. Balón para el Sportivo Emiliano por derecha, esperando esa pelota Ayala. En mis tiempos pasaba. Sí, señor, en mis tiempos. Ataca Franco, esa pelota ras del piso, jugando con Rodríguez Paredes. Ayala por derecha, vamos a ver si levanta el centro, una de las últimas del primer tiempo. Centro de Ayala, segundo palo, cabezazo al medio. Está Torales para gatillar. Saque Roberto Ramírez, esa pelota nacional. Se defiende, recupera la cabecera del área Emiliano. Pase de tres dedos de Franco. Pecho a la situación de Miguel Benítez ahora. Pared con Luis Ortiz, se mete Benítez al área, piden penal. Levántese, dice Blas Romero. El Kili se hace dueño de esa pelota. ¿Hubo o no hubo falta, Fabio Martín?
3: Y hasta aquí, por lo que se ve, no. Ni siquiera protestaron los jugadores de Emiliano esta posibilidad cuando va a Nacional.
0: Ataca el trico, hasta el fondo Hugo Benítez. Pase, Jara, que no pudo atropellar. Y termina sacando la defensa por el costado lateral. Ofensivo será para el trico, banda derecha. Vendrá el envío al área de Emiliano.
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0: Autopase de Gaona Lugo hasta el fondo. Pegado a la raya por derecha, va el envío. Termina sacando con la derecha. Lucas Falabella, ahora terreno rival. Pecho, la situación. Levantando Luis Ayala para que corra Richard Donales muy solo. Contra el mundo, control de Coronel. Hacia atrás el paso para el Kili Rojas, que dice la gente en el chat de YouTube. Apareció Pea Amoa en el chat. Callao, Iván.
1: Y la gente que se va aprendiendo en estos momentos, 250 personas, 100 likes. Ya tenemos en la transmisión con el mejor equipo deportivo del país. El saludo para Juan Cabrera, para Elías, para Churro, para Gina, para Juan y para todas las personas que van haciendo el reporte de sintonía. En el WhatsApp de la radio tenemos.

0: tenemos un mensajito que dice: Iván, reportando audiencia desde San Antonio, soy Carleto. Vamos, Fabio, el mejor comentarista del país, excelente, dice también. Dice el otro oyente: matambre, matambre a la pizza, con fruto rojo, fortín, y estoy listo para hoy, dice.
1: Para el querido Carleto, el saludo se ataca Nacional, pasa a la derecha, solo gana Lugo, está Gaby, a ras del piso, el centro, solo en el área, y no le pudo pegar, no se pudo acomodar nunca. Le terminaron punteando esa pelota, sale Rodríguez, lindo autopase de Torales, y va solo contra el mundo, encarando y buscando el primero Richard, que se mete por izquierda, está el primero de Emiliano, espera Ayala, espera también esa pelota Cabral, allá hay Torales, 3-1 en algún momento, que mal resolvió Fabio.
2: Y estas cosas tiene Torales, ya lo había vivido en Guaraní, que hacía bien una jugada previa y después, en el momento de decidir, una descarga al compañero, busca lo individual y termina perdiendo el balón. Increíble realmente, que contrametió el equipo de Ameliano para que lo desperdicie el mismo Torales. O sea, hizo una buena y después una mala para que termine en la nada esta ocasión que tuvo el local.
1: Sí, señor. Saludos para el querido Ariel Hook, también desde Nueva York, que siguiendo la transmisión, la zona de White Plains, siempre pendiente de la cobertura. Vi un día soleado por Nueva York en tu historia, Ariel. A full ahí con el Empire State. Saludos para el querido Ariel y toda la gente que siempre está en el exterior también. Tiempo cumplido en Villeta.
3: Ñandu Tirro tampoco vio el tiempo de juego cumplido. 45 minutos de primera etapa. Para el marcador Energy, combustible de calidad del precio costo, indica Ángel.
1: Rock and Pop, Ñanduti. 0 para Emiliano, 0 para Nacional, 2 de adición, casi cumplido el primer minuto, 1:20 y se va la primera parte.
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1: Sí, señor, atacaba Luis Ayala y acá reclamaban falta de Feliu, que le puso nada más el cuerpo.
2: No puso el cuerpo, después hay un impacto, un contacto leve, pero no es para cobrar penal. Y Ayala parecía como que, ahora Benítez, era Miguel Benítez, parecía como que le había golpeado con todo el hombre de Nacional.
1: No pudo agarrar esa pelota en el rebote, José Colmán lateral, será para Emiliano seguramente la última, 40 segundos y se va la primera parte aquí en la fortaleza del Piquiserí. Ya superamos los 100 likes aquí con el mejor equipo deportivo del país. Torales, retrasado, pasa a la derecha para Franco, va a la cobertura de Colmán, tocando de primera, apareciendo Gastón Benítez otra vez para Josué, el número 10 del Trico, que va jugando, va recuperando bien Roberto Ramírez, retrasando el balón para Mauro Coronel, este que juega para el Kili Rojas, que seguramente la va a reventar, se equivoca el Kili, control defectuoso, Aque, cerca estaba atento Torales, casi le punteó, Fabio.
2: Increíble lo del Kili, quiso controlar el balón y le picó la pelota casi 1.5 metros por delante y no se avivó Torales, porque si no podía ir a dividir con el arquero, que solamente podía controlar con los pies.
1: Lateral para el Trick contra el rival y esto se va el primer tiempo aquí en la fortaleza, recupera Emiliano, pero hasta acá llegamos. Dice Blas Romero, final de los primeros 45 minutos en la fortaleza del Piquiserí. Emiliano y Nacional están empatando sin goles en la primera fecha del clausura.
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en final de los primeros 45 minutos. En estos momentos en Villeta, 0-0 están empatando justamente el conjunto del Sportivo Emiliano y Nacional. En el término de este compromiso, justamente la jornada sabatina, el último partido que vamos a tener el día de hoy, reiterando que a primera hora empataron 1-1 justamente en el Ricardo Gregor, San Lorenzo y el Sportivo Recoleta. El día de ayer, en el primer partido de este clausura, justamente el 2 de mayo de Pedro Juan Caballero, le ganó por 1-0 al conjunto de Rubio Ñu en la terraza del país y posteriormente en la nueva olla monumental, donde Trinidense dio el batacazo de la fecha. Le ganó 2-1 a Cerro Porteño. En estos momentos se están empatando y mañana vamos a tener dos partidos justamente en la jornada dominical. 4 de la tarde, cobertura del mejor equipo deportivo del país en el Defensor del Chaco, Olimpia. Estará siendo de local frente a Libertad. El debut de Nelson Aedo Valdés como director técnico del conjunto Gumarelo lo va a tener enfrente al último campeón del fútbol paraguayo. 4 de la tarde, Defensor del Chaco, este compromiso, y posteriormente 6:30 de la tarde, Guaraní estará siendo de local frente al Sportivo Luqueño en el Erico Galeano. También cobertura del mejor equipo deportivo del país en el cierre de la fecha número 1 del torneo clausura 2026.

Vamos a hablar un poquito también de las estadísticas de estos primeros 45 minutos en el estadio de Villeta, justamente donde Ameliano y Nacional están empatando a cero. 50% de la posesión de la pelota para Nacional, 50% de la posesión de la pelota para el Sportivo Ameliano. Hay que recalcar que en el término de estos primeros 45 minutos, 7 veces pateó el conjunto del Sportivo Ameliano en el pórtico del Kili Rojas, pero de los 7 remates, solamente 2 no fueron justamente al pórtico del conjunto de Nacional, que pateó 4 veces en el partido, pero de los 4 remates solamente 1 fue al arco de Ángel Sánchez, el portero del Sportivo Ameliano, en el término de estos primeros 45 minutos donde están empatando Ameliano y Nacional en el cierre de la jornada sabatina. Mañana se va a estar cerrando la fecha número 1, pero rapidito el día martes con 2 partidos tenemos la apertura de la fecha número 2, que se va a estar abriendo justamente en el estadio de La Arboleda, en Santísima Trinidad, en el corazón de Asunción, donde Rubio Ñu estará siendo de local frente al Sportivo Ameliano. Rubio Ñu, que tiene la misión de poder puntuar la mayor cantidad de puntos posible para poder salvar justamente la permanencia en la primera categoría del fútbol paraguayo. De lo contrario, estará jugando la división intermedia en la temporada 2027. Rubio Ñu, 4 de la tarde, día martes en La Arboleda, día martes también 6:30 de la tarde, pero en la terraza del país, allí el 2 de mayo de Pedro Juan Caballero estará haciendo de local frente a Cerro Porteño. Miércoles también con 2 partidos en esta fecha número 2 del torneo clausura. El Sportivo Luqueño estará siendo de local frente al Sportivo Triniense en el Luis Salinas. Este partido, 4 de la tarde. El día miércoles, justamente Luqueño y Triniense estarán midiendo sus fuerzas. Hay que hablar que a partir de las 6:30 de la tarde de ese miércoles, pero en el Arsenio Rico, el conjunto de Nacional estará siendo de local ante Olimpia. Nacional Olimpia, día miércoles, 6:30 de la tarde en el Arsenio Rico. Jueves se va a estar cerrando la fecha número 2 con 2 compromisos, justamente en el Gunter Vogel, en la ciudad universitaria. El conjunto del Sportivo San Lorenzo estará siendo de local frente a Guaraní, 4 de la tarde, el primer partido de los 2 que vamos a estar teniendo el día jueves, y posteriormente 6:30 de la tarde, pero en la Huerta, Libertad estará siendo de local frente al Sportivo Recoleta en el cierre de la fecha número 2 del torneo clausura temporada 2026.

día jueves se va a estar cerrando la fecha número 2 y rapidito vamos a tener la apertura de la fecha número 3. Qué rápido está pasando. El torneo clausura el día sábado con dos partidos. Ameliano 2 de mayo. El día sábado en el Ameliano Villetas, justamente 4 de la tarde, el primer partido de la jornada sabatina que vamos a estar teniendo. Cerro Porteño estará haciendo de local frente al Sportivo Luqueño en la Nueva Olla, 6:30 de la tarde.

domingo 2 de agosto, Defensores del Chaco, 4 de la tarde, Olimpia Rubio Ñu. Rubio Ñu Olimpia, justamente el último campeón del fútbol paraguayo contra el equipo que quiere permanecer en la primera categoría del fútbol paraguayo. El primer duelo de la jornada dominical, justamente, y posteriormente la Arboleda Guaraní estará haciendo de local frente a Libertad, 6:30 de la tarde, ese compromiso. El lunes se va a estar cerrando la fecha número 3, justamente con dos partidos. Triniense estará haciendo de local frente al Sportivo San Lorenzo en el Martín Torres, 4 de la tarde y 6:30 de la tarde, justamente. Pero en el Ricardo Gregor, Recoleta estará haciendo de local frente a Nacional, y de esta manera se cerrará la fecha 3 del torneo clausura.

0: estos momentos tenemos acción en el fútbol brasileño. Se está jugando justamente en estos momentos la fecha número 20 del fútbol de Brasil, el Brasileirão. En estos momentos el Atlético Paranaense le está ganando 1-0 al Internacional. 1-0 también el Santos le está ganando al Chapecoense. Hay gol de Neymar en el fútbol brasileño. Nosotros estamos expectantes a ver si suma minutos nuestro compañero Gustavo Caballero, que está en la banca de expectativa del conjunto Santos. También tenemos acción en el fútbol argentino. La fecha número 1, 9 minutos en estos momentos en el Monumental de Núñez. River y Barraca Central están empatando a 0. En la banca de expectativa de Barraca Central está nuestro compatriota Rodrigo Bogarín. Del fútbol argentino, de la Copa de la Liga Profesional Argentina, a partir de las 9:30 de la noche, Lanús estará siendo de local frente a San Lorenzo. Vamos a esperar la confirmación de las planillas oficiales de este partido. Puede jugar Will, puede jugar Alan Will, puede jugar Orlando Gaona Lugo, y vamos a esperar obviamente la planilla de este compromiso. También la acción en el fútbol argentino. Vamos a hablar también un poquito de la división intermedia, porque hoy tuvimos un solo partido en lo que respecta justamente a la fecha 16 de la división intermedia. Empataron a 1 Tacuarí y Sol de América. Mañana con 2 partidos, Carapeguá estará haciendo de local frente a General Caballero de Juan León Mallorquín, 10 de la mañana, mismo horario para Encarnación frente a Fernando de la Mora, cuando le vamos a hacer la posta a los compañeros para escuchar el comentario intermedio de Fabio Martín. 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
2: Sin dudas que esperábamos más del partido, porque en la previa era que hablábamos de dos entrenadores que salen a atacar, a apostar. Pero definitivamente encontramos a dos equipos que en el medio campo terminaron enredándose y fue algo como encontrar algo demasiado difícil de superar en esa zona, muy espeso lo que se vio ahí en cuanto a posibilidades. Es cierto que Ameliano parece tener más oficio a la hora de tener un poco más la pelota, creatividad, triangulaciones, desbordes, pero no alcanza con eso, no alcanza con eso, porque estamos hablando de un Nacional combativo en esa media cancha, donde ha recuperado muchos balones a través de Roberto Ramírez, del mismo Icho Jara, y a partir de ahí proyectar ese plan que no salió bien en este primer tiempo. Eso de acelerar nuevamente por los costados, que empuje desde atrás Feliu como lateral para encontrarse con Gaona Lugo y a partir de ahí encontrar espacios importantes para vulnerar a la defensa rival. Por el otro lado también, que Vargas y Prieto sean jugadores que hagan el 1-2 constantemente y que se puedan invertir los roles, que muchas veces Vargas sea más profundo y Prieto que quede un poquito más atrás, para que también pueda expandir su fútbol por esa zona nacional y tenerlo a Hugo Adrián Benítez, que si bien dentro de ese trabajo sucio de chocar con los rivales, de forcejear, él lo hace de buena forma, pero a la hora de tomar decisiones no estuvo bien en el desarrollo del partido. La primera gran chance tuvo el equipo de Ameliano en una jugada de corrida amplia, de recorrido importante, que realizó Fabián Franco, salida por la derecha desde su campo para ir ganando terreno, espacio, y claramente cuando fue a disputar en una dividida con el rival que tenía enfrente, la pelota le pega en el cuerpo y eso le favorece al lateral de Ameliano para seguir su carrera, para dejarlo fuera de combate al que lo venía persiguiendo, y cuando le sale desesperadamente Kiri Rojas, saca el remate por encima del travesaño, encima del arco, con una posibilidad que desperdició el equipo local como buena para poder marcar el gol. Y después la siguiente tuvo que ver con un remate de media distancia por parte de Walter Rodríguez, que había probado una vez, le salió el disparo por encima del arco, y en esta volvió a probar en otra ocasión, en donde sí se acomodó mejor y se perfiló para sacar ese remate potente de derecha, que terminó desviando Kiri Rojas a un costado para evitar el gol de Ameliano, como situaciones claras. Y también hay que sumar a esta una serie de toques, de buenos toques de los jugadores de Ameliano, con descarga de Torales, del mismo Ayala para Larralde, y este que quiere meter un pase para Torales, que ya estaba casi debajo de la boca del arco, es cierto, pero dio la sensación de que Ameliano quería hacer un gol hasta metiendo el balón en el arco con muchos toques, ¿verdad? Lo hace muy bien el equipo de Nani, pero algunas veces en esos metros finales, cuando hay que decidir patear, descargan, cuando hay que buscar de otra manera la asistencia del compañero, lo hacen de otra. Entonces, eso fue lo que le pasó a Ameliano, equivocar caminos muchas veces a la hora de plantear el partido para poder llegar al gol. Me parece que de lo que vi

0: Usué, en eso del manejo de entre líneas, meter un pase sorpresivo, diferente, que no se dio en este primer tiempo del partido. Y por el lado de Ameliano, mucho juego en conjunto y muchas veces excediéndose en el toque del balón. Cuando ya podés disparar un toque más, hace que muchas veces se dificulte esa posibilidad para el equipo de Nani de poder llegar al gol. En un primer tiempo bastante, en este caso, de mucha congestión, bastante congestión en esa media cancha, en donde se pasaron, se prestaron la pelota, tal vez un poco mejor en el trato Ameliano, pero no le sirvió para que eso se refleje en el marcador a su favor, y del lado de Nacional tampoco muy efectivo en sus transiciones rápidas para salir de contra y buscar ese gol que sorprenda al rival. Estamos viendo los protagonistas, vamos a ver si se producen variantes. Ameliano no estuvo tan solo Torales, porque lo fueron acompañando Ortiz a la izquierda, Ayala, que hizo un buen trabajo a la derecha también con sus diagonales, el trabajo de Larralde en todo ese recorrido por la media cancha de buena forma, también Cabral, que se suma constantemente, tiene dos laterales que van mucho al ataque, el equipo de Nani, estamos hablando de Fabián Franco a la derecha, de Miguel Benítez a la izquierda, con eso trató de encontrar esa posibilidad de llegar con mucha gente, pero no tuvo tantas posibilidades de gol. Y por el otro lado, lo que teníamos señalando, lo que veníamos señalando con respecto a Nacional, transiciones que no salieron de buena forma, fallaron en los últimos metros también, en pases que puedan vulnerar a la defensa de Ameliano, que estuvo bien con el liderazgo de Polaco González, con lo de Falabella, trabajando bien en esa zona central de la defensa del equipo de Ameliano. Ahí ya volvió Nacional, lo está haciendo ahora de a poquito el cuadro de Ameliano, se viene la segunda etapa del partido, esperemos que lleguen los goles, que esto se pueda definitivamente empezar a desenredar con un fútbol más fluido y en donde pueda pesar justamente las definiciones que no llegaron en el primer tiempo.
1: Comentó Fabio Martín y lo presentó.
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1: Todo listo para la reanudación de este partido. Aquí en la fortaleza del Piquisiri, empate parcial entre Ameliano y Nacional sin goles. Ahora vamos a ver si hay cambio para este segundo tiempo. No, a simple vista va a tocar el equipo tricolor en el arranque del partido. Vamos a ver quién mueve cerca de autorizar Blas Romero. Toca el trico, se reanuda el partido. Nacional y Ameliano igualan parcialmente 0-0.
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1: Recuperando alto esa pelota el equipo de Barrio Obrero, va el balón en poder de lateral izquierdo, ahora Miguel Benítez, que va cruzando la media cancha, habilitando hacia la banda izquierda. Pared ahora con Luis Ortiz, insiste Miguel Benítez, de tres dedos la habilitación hasta el fondo. Ortiz, cubriendo bien esa pelota, acompaña con la mirada Mauro Corneli, será lateral para el equipo tricolor en su terreno, banda derecha, siempre con Onofre.
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1: Pase de Moquillada y va corriendo Orlando Gaona Lugo, va recuperando bien esa pelota Hugo Benítez, habilitación para Gaby, el 33 que desborda, apareciendo en el área está Richard Prieto, engancha Gaona Lugo hasta el fondo, marca Ferra de parte de Lucas Falabella, infracción en ataque de Gaona Lugo, salida por abajo para el Sportivo Ameliano y seguimos a full con el reporte de sintonía también de la gente a través del chat de YouTube, a través del 849-55-3-0, la fanpage de Bruno Pont en ataque, la falta de Gaona Lugo y entonces salida para el equipo de Nani.
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1: Falabella con la pelota tocando para el Polaco por derecha, esperando esa pelota Fabián Franco, apareciendo Walter Rodríguez en la media cancha para jugar por abajo, mueve los centrales del equipo de Roberto Nani. Este partido que sigue empatado sin goles, chances para los dos. En la primera parte aparecieron los arqueros para salvar sus respectivas vallas, principalmente el Kili Rojas en el equipo tricolor y Ameliano, que estuvo muy cerca con Luis Ayala, con un remate de Walter Rodríguez también de abrir el marcador aquí en Villeta. Walter es el que recibe precisamente la media cancha, círculo central, terreno del equipo local. Hacia la izquierda el pase para Miguel Benítez, pase de Benítez para que corra Torales, muy solo, pivoteando va Torales, rompe por el medio. Luis Ortiz no podía contra la marca de Roberto Ramírez, que sale con la zurda. Gaona Lugo que participa y se arma de a poquito la contra del trico.
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1: Prieto con la pelota puede levantar el centro, vale, envío, se segundo palo. ¿Quién aparece? Nadie. Ángel Sánchez sale a cazar esa pelota. ¿Cuál? Mariposa saliendo por la banda izquierda, apareciendo. Está Miguel Benítez ahora jugando para Luis Ortiz. Ortiz para Walter Rodríguez. Toca el volante central y el que aparece en contacto con la pelota es Valentín Larralde, el número 20 que transporta. Busca la sociedad. Intenta pivotar y lo hace muy bien ahora Luis Ayala hacia la derecha para Franco. Corto finalmente el envío y surge lateral. Será de Onofre en ataque para el Trico.

0: Rival, banda izquierda.
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0: A full con la gente al 849-55000 y el chat de YouTube que siempre se mueve. ¿Cuántos likes en estos momentos? Tenemos en la cobertura del fútbol. Ya me dice Iván Bogado porque ataca el trinco. Pase para Hugo Adrián, control direccionado. De espaldas al arco, el pase para Ichojar, a ver si se anima. Apertura para Feliu. Se mete, le pega al arco. ¡Al arco! Ángel Sánchez que da un rebote, el remate cruzado de Juan Feliú apareció para responder, ahora sí el arquero de Emiliano Fabio.
2: Movió bien la pelota nacional con Icho, con la posibilidad de jugar de espaldas al arco de Hugo Adrián y el pase descargado a la derecha para Feliú que sacó el remate, se animó lateral derecho complicando la salida y sobre todo la intervención de Sánchez que tuvo que poner el brazo bien fuerte para desviar la trayectoria del balón.
3: Y la gente que se va aprendiendo en estos momentos, tenemos 110 likes en la transmisión del mejor equipo deportivo del país, 200 personas liderando solamente en el YouTube. El saludo para Pea Moa que aparece y dice, ¿para qué vino Ángel Martínez en Cerro Porteño para ser tercer arquero? Y Gatito nos quiere jugar, parece que se vaya, dice también. ¿Qué es el mundo de Gatito? Que está ahí, no lo hacen jugar, dice, no le quieren hacer jugar a Gatito, dice también. El saludo para Miguel Martínez, para Nando, que dice, acompañando desde Brasil, haciendo el reporte de sintonía a la gente en el YouTube y también a través del 0984-955-000. Me reporto. Saludos, soy guardia de seguridad de Valenzuela, de Itacurubí, dice también. De la cordillera, saludo y fuerza La Roca. El oyente con terminación 715.
0: Ataca Emiliano, pase para Luis Ortiz. Ahora ras del piso para Larralde, puede levantar el centro. Saludos para los guardias de seguridad también, siempre a full. Y la gente de Brasil, la pelota es de Walter Rodríguez. Ahora pisando Franco, apareciendo de mediocampista, levanta de boquillada, se mete al área Emiliano y sale el Gili a atropellar esa pelota, llega antes que Torales, se quedó mirando la pelota Torales, Fabio, y estaba de espaldas al arco, nunca lo vio el Gili.
2: Es que debería ya conocer que el Gili Rojas es rápido para reaccionar, para llegar, y no debió dejar picar la pelota Torales, debió reaccionar él ante la posibilidad de anticiparlo al arquero, porque una vez que picó el balón ya era categórico que el que ganaba porque tiene las manos para utilizarlas es el arquero Rojas.
0: Ataca Colmán, a ver qué inventa Josué, pasa a la izquierda, va recibiendo otra vez la descarga de parte de Vargas, el centro al área, saca la defensa del equipo tricolor, recuperando y saliendo por abajo ahora Luis Ayala, vamos a ver si encara por derecha, ahí está Alex Vélez que cambió una de azulada por la otra, pasa al medio para Larralde, devolución de Cabral, apareciendo Ichojara de atrás, para puntear esa pelota termina perdiendo segunda instancia, pero complementa su error, Gastón Benítez que la devuelve al terreno de la azulada, sale de su arco Ángel Sánchez para dominar.
1: Ñandu Tirro Campo Patio, el tiempo de juego 5 minutos, segunda etapa, el marcador Energy, combustible de calidad al precio justo, indica Ángel.
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0: Rock and Pop, Mienduti. 0 para Emiliano, 0 para Nacional en la fortaleza del Piquiseré. Cabral con el control girando sobre su eje por derecha, esperando esa pelota. Miguel Benítez, el 34. A ver si hay centro de Miguel al área. Vale, envía a media altura, saca la defensa fácil para Fabricio Jara, que incluso sale jugando por abajo. A ver si hay contra. Hugo Adrián Benítez, ahora el depredador ante la marca de Falavela. Le gana la pelota al argentino. Cambio de frente a la derecha de parte de Walter Rodríguez. Y ahora control orientado de parte de Ayala, que se va juntando con Larralde. Entra en el circuito Cabral, remate al arco o será pase finalmente. Taco involuntario de Franco que sirve de asistencia. ¿Está habilitado o no? Y se quedó pidiendo esa pelota, habilitado el futbolista del Sportivo Emiliano que creyó que estaba en offside, tocando esa pelota Franco lateral, ofensivo con Onofre, ahora Ayala jugando.
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0: ¿Cómo va la hoja de ruta para mañana, mi querido Iván Bogado? Los partidos, clásico blanco y negro, y también un partido por la tercera potencia.
3: Y mañana vamos a tener dos partidos en la jornada dominical. Olimpia Libertad, 4:00 p.m. Defensores del Chaco, cobertura del mejor equipo deportivo del país. Y a partir de las 6:30 p.m. en el Erico Galeano, Guaraní Luqueño estarán jugando el último partido de la fecha número 1.
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0: Sí, señor, engancha, traza la diagonal. Miguel Benítez pierde en el duelo físico, vuelve a revolver. rebotar. Esa pelota de Luis Ortiz busca un autopase. Aparece Roberto Ramírez como un tractor, punteando de hacia atrás. Esa pelota la va reventando en terreno enemigo. Coronel, y entonces un lateral que corresponde a Emiliano con Onofre frente al banquillo de Víctor Bernay. En campo enemigo será para el equipo de la base azulada en ataque. Vamos a ver cómo juega esta pelota frente al banquillo de Bernay y ante la atenta mirada del técnico argentino que va jugando rápidamente esa pelota a la Ralde. Valentín retrocede.

0: Galindo para que aparezca en el medio campo. Falabella en central, que va adelantando de poquito su equipo. El polaco González que entra en contacto.
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0: Y atención con esto que se confirma en el fútbol argentino y lo publica diario Olé. Hay que chequear realmente porque a mí me pareció una noticia mínimamente bizarra. Juan Sebastián Verón podría volver al fútbol, Iván, si es que el equipo de Estudiantes llega a una cierta cantidad de socios.
2: Y esa es la información que acaba de tirar justamente el diario Le Bombazo de Verón. Si Estudiantes llega a 100.000 socios, volverá al fútbol profesional. Lo que comunica justamente el diario argentino, la vuelta de Sebastián Verón, justamente 51 años para la Brujita.
0: Sí, señor, y esto me parece mínimamente bizarro de alguien que quiere y que va en contra de las leyes de Tapia de ser jugar influencers, streamers. Es como una postura que para mí va en contra de Verón. Yo sé que seguramente es una campaña para que el club recaude, pero ¿no te parece un poquitito? Me parece que el fin no justifica los medios, Fabio.
3: Si era aquí en el fútbol paraguayo, yo no iba a poder.
0: Ataca Emiliano, centro al área para Torales, cabezazo. Criticado, muchas veces vilipendiado, pero acá aparece para marcar la bala en el cartucho del pistolero. Richard Torales solo entre los centrales de Nacional, recibiendo ese centro de Fabián Franco en el área chica, con un testazo que sorprende al Kiri Roja sin reacción, y el equipo de Roberto Nani comienza a hacerse protagonista del clausura por el cabezazo de Torales. Más que nunca una fortaleza en Piquiseré. Emiliano le gana 1-0 Nacional.

0: Fabio Martín.
1: Qué buena interpretación del juego para este segundo tiempo de Ameliano. Ya no tantos excesos en toques, en creación, en que un compañero pida una vez más para asociar, eso le restaba el factor sorpresa al equipo de la Vega Azulada. Y aquí salió disparado Franco a la derecha para que pueda proyectarse, levantar la cabeza y entender que no había que triangular, no había que juntar el juego nuevamente, sino que con un centro preciso se podía romper esta capacidad defensiva que estaba teniendo el rival. Y Torales se soltó, por fin, solo, pase milimétrico, hay que decir que buen centro de Franco para que esté solo y habilitado Torales. Cabezazo a un palo, a un costado de Kiri Rojas para que llegue el gol del equipo local, que ha sido más en el primer tiempo produciendo o generando situaciones. Y ahora golpea con dos pases rápidos para poder marcar y hacerse sentir en Villeta, en su fortaleza. El local se pone arriba en el marcador.
0: El primero de la B.
2: A los 9 minutos. Segunda etapa, Ángel.
0: Y este es el gol número 7 del torneo clausura de la temporada 2026. El primero en el semestre para Richard Torales. Su gol número 11 con la camiseta de Ameliano.
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0: Elige a Fabio Martín un golcito por lo menos en este partido y por ahora mantenemos el invicto. La primera fecha ganada, saliendo por abajo Fabricio Jara, se junta por derecha con Feliu.
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0: Se adelanta Nacional, obligado a buscar el resultado. Pase Roberto Ramírez ahora para Gastón Benítez, el central en terreno contrario. Imagínense ahora el equipo tricolor buscando las variantes con Bernay, ahora el zurdo transportando, jugando al medio para Mauro Cornel, esperando Feliu por derecha, cambio de frente de Cornel, desbordando ahora Colmán, baja de cabeza Prieto, cabecera del área, Josué con la pelota, engancha y le pega Josué Colmán al piso, saca la defensa, rebote, remate al arco con desvío en el camino, y entonces un corner kick que será para el equipo de Nacional. Por izquierda vendrá el centro al área de Ángel Sánchez.
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0: Vendrá el centro de José Colmán.

0: balón, ahora pegado al cartel, banda izquierda, el envío, primer palo, cabezazo defensivo, insistiendo el equipo tricolor, ahora que luce de rojo, devolviendo esa pelota al área, está Roberto Ramírez insistiendo, se mete el trico, puntea con una luz, Adrián, esto gol, le pega, ¡gol! Equipo del Saltarín, aparece Hugo Adrián Benítez, el depredador, el enmascarado, detectando la presa en el área de Emiliano, serie de rebotes, le quedó a Liteño, remató al ángulo, nada pudo hacer Sánchez, y el demonio en el área de Ángel Sánchez es Hugo Adrián, castigando, empatando el partido para el Trico, que también quiere ser protagonista del clausura. Festéjelo, Iteño, festéjelo, Hugo Adrián Benítez, sí señor, que rompe el cero en el arco de Emiliano a favor del equipo tricolor. Empata Nacional, todo igualado en viñeta, Nacional 1, Emiliano 1.
1: Nacional querido, es tu hinchada que te brinda su calor.
0: Podio Martín.
2: Para tranquilizar el ambiente, porque no estaba haciendo una buena tarde para el equipo tricolor, un segundo tiempo en donde ya recibía el castigo del gol, pero al estilo de la academia, atropellando, metiendo pelotas al área, y aquí sobre todo lo oportuno que fue lo de Gaona Lugo para rescatar un balón que parecía ya perdido, para que al puntear le quede a Hugo Adrián, que le rompe el arco al arquero Ángel Sánchez, para que empate otra vez la Academia Nacional, igualdad en la Fortaleza. El lindo segundo tiempo tenemos después de lo que había sido un primer tiempo para olvidar.
0: El empate del Trico
3: a los 13 minutos, segunda etapa Ángel.
4: Es el gol número 8 del torneo clausura de la temporada 2026, el primero en el semestre para Hugo Adrián Benítez, su gol número 7 con la camiseta de Nacional.
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0: Un partidazo, yo les dije, la Fortaleza, mínimo 3 goles, presiento que alguno más va a caer, que tendremos ganador en este partido. Marcamos el tiempo de juego.
3: 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Ángel.
0: Ataque Cabral, la aventura individual del número 30, pase para que levante el centro Miguel Benítez hasta el fondo y otra vez la fórmula centro al área, saca la defensa de Nacional, rebote, pegala al arco, el tiro de parte de Walter Rodríguez, sale el Gili, se estorba con su defensor y en segunda instancia controla el arquero de Nacional, partido empatado a un gol, ataca Hugo Benítez, la contra para el Trico, pegala al arco, Guito, arriba y afuera, y era lo que podía hacer a la carrera, el remate del Liteño, saque de arco contra el Leones para Ángel Sánchez.
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0: No sé si alguna vez lo dije, Fabio Martín, pero Hugo Benítez y yo llegamos a compartir equipo en el colegio.
2: No. Mira que yo hace mucho que escucho que es tu vecino, que son del compo de Blanos, pero no esperaba que te animes a tanto.
0: Es mi conocido, y de hecho solemos escribir, a veces hablamos, nos encontramos en la cancha, en el colegio ganamos un intercurso juntos, él de delantero y yo de arquero. Ataca Hugo Adrián Benítez hasta el fondo, saca la defensa del equipo de Emiliano, responde, Gaona Lugo, cabecera del área, pasa al medio, Richard Prieto, Fabricio Jara, está el segundo del Trico, al medio se remata el arco, y dejó la piel, trancando esa pelota, el polaco González pide penal, Prieto pide penal, Fabio Martín, se queja la gente de Nacional, piden penal en el área de Emiliano, Fabio.
2: Y se revisa la jugada porque es un buen pase de Jara, patea y el contacto puede existir entre el remate. Ay. ¿Logró patear al arco ya Prieto? Sí, después hay un contacto leve.
0: Para mí no.
2: En una dividida donde van los dos por el balón, no. Mira que no les frustra la posibilidad de patear al arco.
0: No altera el remate de Franco.
2: No altera. Para mí no altera, pero puede haber un algo que lo desestabilice en el momento del remate al hombre de Nacional.
0: Por ahora,

0: Quizás Romero nos sanciona, está Mario Díaz de Vivar en el VAR. Será corner kick. Sí, señor, será corner kick para el equipo de Nacional, que está cerca de remontar el partido en un lapso de 5 minutos. Está mejor la Academia. Vamos a ver si lo hace. Vendrá el centro, correcto para mí, Blas Romero. No hubo penal a favor de Nacional. Centro de Colmán al segundo palo. Esa pelota pelea. Hugo Adrián baja de cabeza al área chica. Saca Franco, finalmente engancha, saliendo y jugando con Juez. Vamos a ver, intentaba, quiso jugar con fuego en esa acción peligrosa del área. Insiste el equipo tricolor tocando. Fabricio Jara recuperando bien. Gaona Lugo pierde otra vez contra Walter Rodríguez. Ahora de ida y vuelta el partido. Está para cualquiera, está para cualquiera. Contra con Richard Torales. Ahora le pasa por atrás Luis Ortiz. Pasa para el número 18. Intenta enganchar Roberto Ramírez en retroceso. A tiempo esa pelota hacia atrás para que salga el Gili.
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0: Sí, señor. Mauro Coronel con la pelota hacia la derecha. El pase para el Gili Rojas tocando y tocando. Nacional, sí, señor. Gina Faito, no me cree, che. No me cree que jugué con Hugo Adrián Benítez. La fuente dice que es mi tío. No, mi tío ya no le creo más, será. No, algo se quebró en aquel TT con la historia de Caniggia.
2: Hablando de tu tío, ¿le llegaste a traer algo?
0: Sí, le traje. Una remera de un club de allá. Se va Walter Rodríguez del terreno de juego. Creo que ingresa Steven Moreira. Es uno de los que va a saltar a la cancha en el Sportivo Emiliano. Vamos a confirmar el otro cambio también. Steven Moreira por...
2: Y el 16 Walter. Es Favero.
0: Carlos Favero, el ex Cerro, ¿verdad?
2: Sí, Favero. Que pertenece a Cerro seguramente todavía. Son los que ingresan en el equipo de Emiliano.
0: Se fue Luis Ortiz de la cancha. Baja Gaona Lugo, girando en el área, intentando recuperar esa pelota. Richard Prieto, balón para el número 27, apertura hacia la banda izquierda. Mueve el tablero. Roberto Nani sabe que la está pasando mal su equipo. En la saga central por ahora sale Cornel.
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0: El partido no da lugar para respiros. Ahora de ida y vuelta para cualquiera. Reitero el compromiso lateral en la banda derecha que corresponde a Fabián Franco. Saldrá jugando por esa zona en su terreno con Onofre.
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0: Y a vos también noto que no me crees mucho, mi querido Fabio Martín, que cuando te dije que jugué con Hugo Benítez.
2: No, porque, ¿sabes por qué? Porque en este tipo de casos los patrones pues son ya muy... pronunciado ya desde el inicio. Cuando vos contás tu historia de que le conoces a Hugo Adrián, que ya desde hace años contabas, pero nunca dijiste que jugaste con él, ahora le estás agregando. Y entonces es medio poco creíble. Digo, vamos a ver, te lo digo bien. Y ahora, viste que siempre hablaste de Hugo Adrián, ¿verdad? Sí. Entonces, y después de 10 acontecimientos, contás que jugaste con él.
0: No, creo que alguna vez ya conté, Fabio Martín. La audiencia se va a acordar.
2: Sí, ya contaste.
0: Sí, ya conté, dice Lucho ahí también. Te voy a mostrar una foto por si no me crea, Fabio Martín. Intercurso 2019 habrá sido. Entonces, aquella foto, ganamos un intercurso porque nosotros estamos en ciencias básicas.
2: Bueno, te doy como el lateral. 10 segundos, estoy contando ya con la memoria. 10 segundos, a ver dónde está la foto.
0: Sí, señor, ya te muestro, Fabio Martín.
2: No, espera, ya. 5, 4.
0: Aguantame porque ataca Nacional. Pase para Vargas, se mete al área abriendo Roberto Ramírez la cancha. Cerca está Josué Colmán recuperando. Me parece que Víctor Salinas cambió de teléfono. Encarando por izquierda, vamos a ver si levanta el centro. Puntea bien el defensor. Balón por el costado lateral ofensivo, será para el trico.
1: Ñandu Tirro Campo Papi, el tiempo de juego ahora 21 minutos, segunda etapa. 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
0: Que este partido está empatado a un gol aquí en la fortaleza del Piquisirín, que dice la gente en el chat de YouTube, en el WhatsApp, Iván.
3: El saludo para todas las personas que van haciendo reporte de sintonía, 221 personas en estos momentos. El saludo para Ana Juanes, que está presente también tirando el reporte de sintonía. Para Gina, que dice Fabio Martín, sinceridad letal, dice también. El saludo para Pedro García, para Kratos y para todas las personas que van haciendo el reporte de sintonía correspondiente. Por supuesto, ¿qué pasa, mi querido Ángel?
0: Ahí está, entren al YouTube ahora para los que no me creen. Intercurso Ciencias Básicas, Colegio Nacional Bernardino Caballero. Fíjate lo que es, ponelo, Víctor. Ahí, poné la foto, sí, señor. Ahí está la foto, ahí estoy yo, Fabio Martín, y Hugo Adrián Benítez, sí, señor.
2: Con el corte
0: militar. Equipo campeón del intercurso con Ciencias Básicas.

0: y Hugo de delantero.
1: Disculpame, esta foto parece que ya es el momento que Hugo Adrián ya era de Olimpia, ya es famoso y te metiste en la foto.
0: No.
1: Te colaste en la foto, ya no. Era famoso él.
0: Época no. De colegio. No, él ya estaba en Olimpia, obviamente.
1: Pero y vos tenés pantalón, no estaba de futbolista, no. No te puedo creer yo así.
0: Tenía.
1: No.
0: Los dos tenemos buzo, Fabio.
2: Es todo bola.
0: Sí, sí.
2: Es todo mentira.
0: El arquero en la pista tiene que usar buzo. Ataca Nacional, centro, segundo palo para Hugo Adrián, no pudo. Lo acabamos de mufar. Sale la Ralde.
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0: Ataca Yala por derecha, esperemos no mufarlo al querido Hugo Adrián Benítez ahora. Ataca por izquierda Vargas, toma la lanza, hasta el fondo de Borda, puede levantar el centro. Le sale un remate al arco. Baja la persiana Ángel Sánchez. De ida y vuelta al partido, quizás un poco mejor Nacional, Fabio.
1: Sí, estamos viendo un equipo más entero, porque Ameliano se apagó, definitivamente se apagó el equipo local que hizo el gol. Nacional cree más en sus fuerzas desde el 1-1, los cambios vamos a ver cómo se acomoda de vuelta, porque Valdés le puede dar ese desequilibrio, esa chispa que no le pudo dar aún a Lugo en todo lo que ha sido el partido prácticamente. Puede Nacional aún dar otro golpe más en el partido. Le quiero preguntar algo a Iván, con toda sinceridad, y a Lucho. ¿Sí? También, después vos, Lucho.
4: Sí, señor.
1: ¿No le parece esa foto? Ese es el famoso, viste, el jugador ya que está en reserva de Olimpia, le dice, ¿sí? Nuestro capeo, Adrián, vení, vamos a salir en la foto. Sí. Y oye, como que ya sos famoso acá, y parece una foto más así que de un que después de un partido de fútbol, un tercer
0: tiempo. El que está con la mochila, el chorcito, ahí mi compañero que está con el chorcito también, yo jugué de buzo porque yo era arquero, Fabio.
4: Ahí uno nomás parece que estaba jugando. El resto se acoplaron nomás y para la foto.
1: Vení, no. Pues, Adrián, salí con nosotros en la foto, vos que ya está en la reserva de Olimpia, algo así, vos qué decís, Iván.
0: No, tenía, ¿no? Aparte fue 2019, tenía 17, él estaba en la sub-18 aproximadamente, pero ya estaba en Olimpia.
5: Vos sabés que yo le creo a Ángel, mi querido Fabio. Tiene pinta de arquero.
1: ¿Qué te trajo aquí de Estados Unidos?
5: Y hoy me puede comprar a la noche después.
2: En bola, todo me alquila.
0: Todo bola.
1: Acaba de reconocer, dijo, ahí ya estaba en Olimpia, dijo.
0: Ya estaba.
1: Acaba de decir,
0: claro,
1: que
0: ya estaba
1: en Olimpia. Y ese famoso, vamos a salir con nuestro vecino famoso, que juega fútbol, futbolista. ¿Vos qué pensabas, Lucho?
0: Ya te socio.
4: No, iba a decir nomás, ¿por qué si jugaba bien en el arco decidió abandonar el puesto en otros torneos?
0: Y cambié mis preferencias, mi querido Lucho Paredes, y futbolística, claro. Saliendo por abajo el equipo de Ameliano, marcamos el tiempo de juego.
3: Ñandu Tirro, campo propio, el tiempo de juego, 25 minutos. Segunda etapa, el marcador Energy. 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
0: Ataca Franco a la derecha, el pase la tiene Ayala tocando a Meliano en campo rival. Va abriéndose la banda izquierda, apareciendo por esa zona Falabella. Luca cruza la media cancha tocando el equipo de Roberto Nani en campo rival. Las variantes de Nacional a la cancha, Leandro Mesa a la cancha, Uy, Iván Valdés también. Se fueron Orlando Gaona, Lugo y Richard Prieto. Esto sigue 1-1.
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0: A seguir creciendo en el chat de YouTube a full, a dejar los likes, a ingresar, a superar los 130 likes ahora aquí, con el mejor equipo deportivo del país en este partido, 20 y piquito para la finalización, empate a un gol en la fortaleza, por derecha encarando Luis Ayala, ante la marca de Feliu, insiste Ayala, el ex guaraní también para el taco de Cabral, apareciendo Falabella en campo rival, abre el central, a él que no puede controlar es Miguel Benítez por abajo de la suela, se le va esa pelota, pase que lo exigió un poquitito, Alex Cerro Porteño lateral, por derecha será para el equipo tricolor en su terreno. Se vienen dos variantes más en el equipo de Nacional. Ingresa Lucas González, entiendo que camiseta número 19 en el equipo tricolor, y se va justamente Hugo Adrián Benítez. Fabio Martín.
1: Bueno, justo después de la foto ya dice adiós al partido. Hugo Adrián, ingresa Lucas González. Cambio hombre por hombre que hace el equipo visitante. Ameliano lo tiene a Vera, Freddy Vera, que está para ingresar. Y el 32, vamos a... Gabriel Camargo, me dice acá Iván. Gabriel Camargo, 32.
0: Camargo.
1: Camargo.
0: Como Cecedi Camargo.
1: Sí, señor.
0: Una especie
1: se,
0: de...
1: Se fueron Ayala y Larralde.
0: Sí, señor. Afuera del terreno de juego, a la cancha entonces Freddy Vera para dar su mano de arena. Ingresa también Camargo en el equipo de Nani.
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0: Encara Camargo por derecha, que está debutando al piso, no podía contra la marca de Vargas ahora que termina cometiendo. Vamos a ver si hay falta o no.

0: Falta en ataque de Iván Valdés ahora en la salida del Sportivo Emiliano. Saldrá jugando por abajo el equipo de Roberto Nani. Arras del piso, que dice la gente. Chat de YouTube. 849-55-000, Iván.
1: Y la gente que va haciendo el reporte de sintonía a través del 0984-955-000. Saludos desde Escobar. Al aire, excelente la transmisión. Soy Lorenzo. Saludos a Bruno, dice también. Aquí el oyente también haciendo el reporte de sintonía. Saludos, Ángel, Fabio, Iván. Excelente la transmisión, siempre les escucho. Dice Ricardo, soy chofer de plataformas, y saca la fotografía justamente del autorradio haciendo el reporte de sintonía a través de la 95.5.
0: Y Chapubén y Canorwi, Ángel dice, más verán en el chat también. Andrés, siempre creíamos, dice Crato también. Sale Hugo Adrián, entra Ángel Eliana, dice Sergio en el chat de YouTube también. Y uno fue futbolista y el otro estuvo cerca. Sale por abajo el equipo tricolor.
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0: Cambio de frente el Kili Rojas, buscando la presencia por derecha de Feliu Lateral, que corresponde al equipo de la Basulada. Lo va a hacer Miguel Benítez en su terreno. Sigue creciendo la gente en el chat de YouTube a full, dejando su reporte de sintonía. Kratos, Sergio, Matt Vera también, los conductores de plataforma. Y arranca ahora zafando de la marca muy bien Ameliano, al terreno contrario, gana finalmente esa pelota Steve, él no podía, va recuperando otra vez Nacional en su terreno, le sancionan mano, juega rápidamente el trigo.
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0: Pase dicho, Jara, se la banda izquierda apareciendo por esa zona para parar esa pelota bajo la suela, tocando y tocando en su terreno. Gastón Benítez ahora ganando metros, cruzando la media cancha a terreno de Emiliano. Ras del piso, jugando el de primera Vargas, ahora Paredes, cortando bien esa pelota y arranca la contra de Emiliano, tocando Camargo, sale de su casa Camargo a la derecha, el paso para que encare Freddy Vera ante la marca por izquierda de Vargas, puntea el hombre de Nacional. Lateral ofensivo será para Emiliano, banda derecha. ¿En cuántos minutos, Lucho?
2: Y Aldo Tirro con Bobby, el tiempo de juego 30 minutos, segunda etapa. 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Ángel.
0: Pop, Mienduti. Sportivo Emiliano 1, Nacional 1. Balón para el Sportivo Emiliano por derecha. Vendrá este lateral ofensivo, Roberto Ramírez, que quiso cubrir esa pelota. Vamos a ver a quién beneficia. Será para Emiliano, balón al área. Sacando bien esa pelota Nacional y otra vez otro saque de banda. Con Onofre por derecha. Será para Emiliano en campo contrario. Lo va haciendo Franco.
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0: En la media cancha, Favero, que va girando. Franco tocando otra vez. Carlos Favero. Ahora balón para Cabral. Raúl pincha ese balón por derecha. Intentaba desbordar. Saca la defensa. Insistiendo el equipo de la Basulada, campo rival, tocando y tocando Emiliano, por derecha va recuperando bien esa pelota, apertura para el polaco González ahora, Falavela, el zurdo controla, apertura otra vez para el polaco en campo rival, apareciendo Franco en terreno contrario por derecha, jugando el lado diestro, pertenece al futbolista Camargo, pecho a la situación hasta el fondo y que venga el centro de Freddy, esperando Torales el centro al área, saca la defensa y otra vez otro saque de banda que corresponde a la Basulada, banda derecha, casi un corner kick que será para el equipo de Nani.
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0: Taco de Steven Moreira, ahora hacia la derecha va apareciendo, diagramando bien la cancha, el terreno contrario, Falavela, Lucas Todo, Emiliano metido en campo de Nacional que resiste en su terreno, Lucas González que solamente está para ser el perro de casa en terreno contrario para presionar, mete un pase, Camargo a nadie, esa habilitación de parte de Camargo, balón en poder del Kili Rojas, ahora que va a saliendo jugando por abajo. ¿Te gusta ese Cedric Camargo? ¿Es tu palo ese Fabiano?
3: Sí, sí, hay canciones que me gustan, sí, claro. Me imagino que está en el repertorio de Lucho, ¿verdad?
4: Sí, claro. No, los clásicos siempre.
3: Los clásicos de Cedric Camargo, claro.
0: A mí me gusta Para Mudar Vida Mía. Así era Lucho, Para Mudar Mina Vida.
4: Mía Vida.
0: Mía Vida, sí, señor. Y No Día Usa Iti Casa también. También. ¿Vos se conoce, Lucho?
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0: Enganchando, sí señor, el pase de Franco hacia atrás. En esa zona va apareciendo bien Mauro Coronel, toca con su compañero de saga, Gastón Benítez, que va ganando metros valiosos, metiéndose a campo contrario. Cerca está para recibir Roberto Ramírez, ahora decide jugar para el Kili Roja, que sale.

0: de su área, jugando por abajo, ganando metros. Ahora vamos a ver si la victoria es del Trico, si aguanta bien Emiliano. Pasa en cortada, ataca Lucas González, ahora con todo piden falta, ley de ventaja del árbitro, por derecha desbordando Hugo Iván Valdés hasta el fondo, centro por abajo, va rebotando esa pelota en Carlos Favero. Corner kick será para Nacional, banda derecha, buscará el segundo de cabeza el equipo de Bernay.
1: Entre tiempo en estos momentos en el fútbol argentino, Barraca Central le está ganando 1-0 a River con el gol de Gonzalo Morales. En la banca de expectativa de Barracas están nuestros compatriotas Rodrigo Bogarín y Juan Espínola.
0: Sí, señor, vendrá el corner kick, vamos a ver, muy sentido, acá una falta durísima contra Miguel Benítez, también viola y de ventaja el árbitro, ahora a favor de Emiliano, Fabio.
2: No, lo que pasa es que Miguel Benítez rechaza la pelota y cuando baja el pie baja en la zona de la costilla de Mesa y aparte lo pisa, y eso es lo que reclama también el hombre de Nacional, pero la jugada es en una disputa de balón. Deja seguir el árbitro y esto va a continuar en la normalidad.
0: Sí, señor, se viene Abel Paredes a la cancha en el Sportivo Emiliano. Vamos a ver quién se retira y justamente Miguel Benítez seguramente saldrá el que reporteña al lado por lateral izquierdo a la cancha. Jesús Abel Paredes, el ex Olimpia, por lo pronto. Corner kick será para el Trico, le va a pegar Hugo Iván Valdés. A esta pelota vendrá el centro desde la derecha. Y sí, sí, aquí en cabecea, forzado el testazo. Sale con la pelota Ángel Sánchez sin dar rebote. 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
0: Sí, señora Fulco, la gente en el YouTube creciendo. Minuto a minuto, balón en poder del equipo tricolor que saldrá jugando por abajo ahora. Vamos a ver qué dice la gente a través del chat, a través del WhatsApp también, 849-55000. El reporte de sintonía en crecimiento constante con la gran jugada, Iván.
1: Y la gente que va reportándose en estos momentos, 250 personas en estos momentos en la transmisión del mejor equipo deportivo del país. Mata Vera dice: Ángel Fabio, apunten este nombre. Mi hijo Santiago Vera, categoría infantil, goleador de San Lorenzo. Jugó con la selección infantil y salió goleador. El saludo para Matavera, para Juan Cabrera también, que hace su reporte de sintonía, y para Kratos justamente, y a través del 0984955000 también el saludo para el oyente Delivery. Dice: Ángel, saludame na, por favor, a los Delivery también. Siempre les escucho por la app de la Rock and Pop, soy Volker, dice.
0: El querido Volker, y para todos los Deliveries, un abrazo grande y el agradecimiento, por supuesto, siempre por seguirnos aquí en la gran jugada. Ya marcamos el tiempo de juego, porque va Emiliano, el pase a la derecha de Falabella, corta la inspiración Nacional. Rebote para Steven Moreira, el ex guaraní, que transita la media cancha, abriendo la cancha a la derecha para la aparición de Franco. Toca Cabral esa pelota, hacia atrás le queda Freddy Vera, que le marca el pase, era para adelante. Jugar para adelante, que la pelota le quede enfrente, ya hoy mismo, Fabio.
2: Sí, porque hace rato ya pidió una, cuando salió Ángel Sánchez, el arquero, rápidamente, porque ahora con esto de la aceleración de los arqueros sacó rápido el hombre de Emiliano y no le dio bien el balón a Vera, ya era un primer reclamo, y ahora el compañero que estaba más cerca ya le reclama de otra manera.
0: Regaló la pelota a Fabricio Jara, lateral ofensivo para el Sport.

0: atrás le queda Freddy Vera, que le marca el pase, era para adelante, jugar para adelante, que la pelota le quede enfrente, ya hoy inicio de fallo, ¿eh?
1: Sí, porque hace rato ya pidió una, cuando salió Ángel Sánchez el arquero rápidamente, porque ahora con esto, de la aceleración de los arqueros, sacó rápido el hombre de Emiliano y no le dio bien el balón a Vera, ya era un primer reclamo, y ahora el compañero que estaba más cerca ya le reclama de otra manera.
0: Regaló la pelota a Fabricio Jara, lateral ofensivo para el Sportivo Emiliano, marcamos el tiempo de juego.
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0: Rivera, que le marca el pase, era para adelante, jugar para adelante, que la pelota le quede enfrente, ya hoy inicio de fallo, ¿eh?
1: Sí, porque hace rato ya pidió una, cuando salió Ángel Sánchez el arquero rápidamente, porque ahora con esto, de la aceleración de los arqueros, sacó rápido el hombre de Emiliano y no le dio bien el balón a Vera, ya era un primer reclamo, y ahora el compañero que estaba más cerca ya le reclama de otra manera.
0: Regaló la pelota a Fabricio Jara, lateral ofensivo para el Sportivo Emiliano, marcamos el tiempo de juego.
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3: Tavera para Juan Cabrera también, que hace su reporte de sintonía, y para Kratos justamente, y a través del 098495500 también, el saludo para el oyente Delivery, dice Ángel, saludame, ¿no? Por favor, a los Delivery también. Siempre les escucho por la app de la Rock and Pop, soy Volker, dice.
0: El querido Volker, y para todos los deliveries, un abrazo grande y el agradecimiento, por supuesto, siempre por seguirnos aquí en la gran jugada. Ya marcamos el tiempo de juego, porque va Emiliano, el pase a la derecha de Falabella con Rivera, que le marca el pase, era para adelante, jugar para adelante, que la pelota le quede enfrente, ya hoy inicio de fallo, ¿eh?
1: Sí, porque hace rato ya pidió una, cuando salió Ángel Sánchez el arquero rápidamente, porque ahora con esto, de la aceleración de los arqueros, sacó rápido el hombre de Emiliano y no le dio bien el balón a Vera, ya era un primer reclamo, y ahora el compañero que estaba más cerca ya le reclama de otra manera.
0: Regaló la pelota a Fabricio Jara, lateral ofensivo para el Sportivo Emiliano, marcamos el tiempo de juego.
2: Yando Tirro, Campo Papi, el tiempo.
3: También que hace su reporte de sintonía, y para Kratos justamente, y a través del 098495500 también, el saludo para el oyente.
1: Pero rápidamente, porque ahora con esto, de la aceleración de los arqueros, sacó rápido el hombre de Emiliano y no le dio bien el balón a Vera, ya era un primer reclamo, y ahora el compañero que estaba más cerca ya le reclama de otra manera.
0: Regaló la pelota a Fabricio Jara, lateral ofensivo para el Sportivo Emiliano, marcamos el tiempo de juego.
2: Yando Tirro, Campo Papi, el tiempo de juego, ahora 36 minutos, segunda etapa al marcar.
0: Se pierde esa pelota por un costado, saque de arco para Ángel Sánchez con tres leones,
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0: Afuera Roberto Ramírez, el volante central ingresa en su puesto el Pica Lucena, debut oficial de Ángel Cardoso Lucena con la camiseta de Nacional en este clausura 2026, y también Franco Peloso, que va a ingresar al terreno de juego en reemplazo. Vamos a ver de quién se va a retirar de la cancha, lo va a sacar a José Colmán, sí señor. Afuera Josué, ¿de dónde salió Peloso, Iván Mogado?
3: Sí, es argentino, tiene 20 años, hizo inferiores justamente en Rosario Central, pero estuvo limitando justamente la división intermedia la temporada 2025 con la camiseta de Encarnación. Posteriormente volvió a Rosario Central en la división intermedia y de ahí lo repatria justamente el conjunto de Nacional.
0: Pase de Falabella, campo rival pecho, la situación de parte de Rodríguez Cabral, que habilita y va picando al vacío, se deslinda de la marca Favero. Balón en poder ahora de Cornel. Se conecta con Peloso, justamente el pica y un toque de falta de ataque de Carlos Favero, que entró pasado de revoluciones, y tarjeta amarilla para el número 16 del Sportivo Emiliano. Saldrá jugando por abajo Nacional, el pica está en la cancha.
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0: Sí señor, amarilla para el Sportivo Emiliano, y saldrá jugando el Kili Rojas. Ahora momentos de tensión en la fortaleza, va a reventar esa pelota el Kili a campo rival. Vamos a ver quién pelea en las alturas, Lucas González, que va ganando de cabeza otra vez en las alturas. Falabella, terreno contrario, pecho del Vica. La primera intervención de Lucena es un pase preciso para González, que no la sabe devolver. Otra vez González, le queda en poder esa pelota, va cortando, viene el polaco González ahora, punta y presiona alto Nacional, desbordando por izquierda Hugo Iván Valdés, pasa de uno, del segundo no puede, colabora en la marca Freddy Vera, sala Emiliano por abajo, abre si hay contra, sucesión de toques en espacios reducidos, ahora para que participe Steven Moreira, pecho la situación de parte de Jesús Abel Paredes, que lo habilita Carlos Favero. A ver si ahora sí desborda el número 16, que va transitando dándole golpecitos a esa pelota en terreno de Nacional. Carlos Favero se conecta con Abel Paredes ahora. Vamos a ver si tiene pase Abel al medio. La habilitación para Steven Moreira, la marca Ferra. ¡Epa! Y una patadita del pica infantil.

0: Pasó de todo en estos momentos, también pataditas de un lado para el otro, juega rápido Emiliano, no se conforma, hacia la derecha la habilitación, en esa zona va apareciendo Falabella, Lucas con la pelota logra el lateral, será ofensivo la banda derecha, pero antes, ¿cuánto llevamos de partido, Lucho?
1: Niando Tirro con Bobo vio el tiempo de juego, 40 minutos, segunda etapa, el marcador Energy, combustible de calidad al precio justo, indica Ángel.
0: Que este partido sigue empatado a un gol, ahora tocando bien esa pelota saliendo desde el fondo, Lucas Falabella, el central argentino, el zurdo a campo de Nacional, cambiando de frente, apareciendo Valpolaco González ahora, en terreno contrario, todo el equipo de Roberto Nani en el campo de Nacional que intenta resistir, la presión solamente es de Lucas González, ahora Falabella, con la pelota hacia la banda izquierda, la descarga, tres cuartos de terreno, campo rival, levanta Bel Paredes, va picando el vacío, Favero, saca la defensa, apareciendo Coronel, casi tras Tabilla y se cae solito, el futbolista de Nacional, me preocupó por un segundito, insiste Steven, semicírculo, remate al arco de Moreira, a ras del piso, cerquita picando fue esa pelota, Fabio.
2: Bueno, yo me preocupé por otra persona, ¿verdad? Después de todo esto que estábamos viviendo, qué partido incesante, no sé, te va la voz muchas veces también en este tipo de partidos, ¿verdad? Pero qué jugada de Moreira para sorprender a todos con un remate de media distancia. Asustó a Kili Rojas, porque el que hace un gol aquí ya prácticamente se queda con el partido.
0: A más de uno lo asustó, ataca con la pelota Freddy Vera, autopase a campo rival. Corta bien hacia el rebote, en poder de Fabricio Cara. Acerca, ya se prepara. Cristian Rivarola, full. Para el lunes, cambio de frente a correr, a ver si alcanza. No, otra pelota, otra vez al área. Insiste González, ahora está Iván Valdés, no se fue. Sí se fue. Finalmente se pierde por línea final ese balón. Saque de arco de Tres Leones para Ángel Sánchez.
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0: Cabral, que recibe una falta, ley de ventaja del árbitro. Esto también, que decía ver aquí en la semana, cuando hay un tiro libre en una posición que no es ofensiva, generalmente los jugadores quieren jugar rápido y el árbitro ordena repetir otra vez. Salvo que gane muchos metros, Fabio debe dejar seguir. Acá, por ejemplo, no se cumplió. Le ordena otra vez repetir a Cabral cuando este quería jugar rápido.
2: Sí, pero sobre todo lo que se busca dentro de agilizar el juego también es que cuando se equivoca un propio equipo contra sus intereses, hay que dejar jugar. Pero en este caso no fue así.
0: Sale por abajo el equipo tricolor.
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0: A ver si la misma fórmula se repite. Centro de Franco, quien aparece en el área. Cerca está para atropellar Felipe el pique a Lucena. Con la pelota en campo, rival Nacional tocando adyacencia del área. Transportando, metiéndose al área. Ahora balón para Peloso hasta el fondo. Franco bicicletea con la marca férrea de parte de la Ralde Puntín. Y arranca la contra de Emiliano ahora. Enganchando en diagonal el pase filtrado. Y ataca, se mete Richard Torales. Sale el vale el Gili. Es el gol de Richard Blooper en el área de Nacional. Torales. ¡Afuera! Con el arco casi en blanco. A la carrera con la menos hábil. Le dio Richard Torales, no había arquero, Fabio. Le pegó arriba y afuera. Richard Torales tuvo el segundo.
2: Bueno, Torales y esta posibilidad nuevamente para que aparezca el goleador. Y qué regalito era depositar, acertar el arco, depositarla en esa situación en donde Kili Rojas ya no tenía nada que hacer. Estaba, no les miento, a 10 metros prácticamente de la jugada Kili Rojas. Y el arco en blanco, y se apuró Torales, nunca se pudo acomodar, y era de oro ese momento para el equipo de Emiliano, que no aprovechó para el gol de la victoria.
0: Y a ver si responde o no Nacional, si no la haces, cambio de frente para Feliú, y no va a alcanzar. Saque de arco será para Ángel Sánchez desde el fondo con Tres Leones.
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3: 88 minutos del compromiso en estos momentos en el fútbol brasileño, fecha número 20. Lo estaba ganando el Santos con el gol de Neymar, pero se lo termina dando vuelta. El Chapecoense le está ganando 2-1 al Santos y con esto lo pone a un punto de la zona zona del descenso directo en el fútbol brasileño. Si gana el Vasco da Gama su partido, en estos momentos el Santos pasará a la zona de descenso directo en el fútbol de Brasil.
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0: se fastidia el Kili Rojas, saca esa pelota Ángel Sánchez a campo rival nacional, puntea y va con todo buscando la victoria, va recuperando bien Lucas González, toma la lanza y avanza por la izquierda Hugo Iván Valdés, ahora zafa de uno, está esperando González, esa pelota Peloso, 4 de edición, aquí en la fortaleza se mete Valdés, media falta en la adyacencia del área izquierda, se metió con todo, acusó un manotazo que no existió, dice Romero, insistiendo va Nacional, 4 de edición, aquí en la fortaleza del Piquicinesto, está 1-1, balón para el tricolor, pase filtrado y va hasta el fondo, puede levantar el centro Vargas, deja bien la piel por derecha, apareciendo el polaco González lateral, corresponde a Nacional, lo va haciendo en su terreno, por izquierda sale jugando Cornel, esa pelota para el Kili Rojas ahora, hacia la derecha encuentra la apertura para que vaya apareciendo por esa zona Cornel, Mauro va al central, que levanta el centro, va al envío, segundo palo, quien atropella ese momento del trico, cruza todo el pórtico de Ángel Sánchez, ese balón será saque desde su meta para el Ángel que tiene el Sportivo Emiliano con 3 leones en cuantos minutos, Lucho.
1: Ñandu Tirro Campo Papi, el tiempo de juego cumplido y ahora 46 minutos. Segunda etapa, el marcador Energy, combustible de calidad al precio justo, indica Ángel.
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0: Girando a Emiliano en su eje. La salida de Falabella hacia atrás para su arquero. Empatado el partido. Un gol en la fortaleza. Está para cualquiera. Algo más tendremos seguramente. Alguna ocasión. Algún gol a la derecha. El pase de Franco. Lo ubica Steven Moreira. El ex guaraní que va encontrando a Freddy Vera. Encuentra o quiere encontrar una pared. Balón que rebota en la defensa de Nacional lateral. Ofensivo será para el Sportivo Emiliano en terreno adversario. Con Onofre va a atacar el equipo de Nani.
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0: El polaco González con la zurda, tocando para su compañero de saga, Falabella, apareciendo Steven Moreira en el circuito del círculo central. Campo de la vez a su lado, levantando Franco, esa pelota por el medio, se va metiendo, Torales saca la defensa, contra el Nacional, y si es esta, ataca el equipo tricolor, ahora con Lucas González a la cabeza, pica, Peloso, remate de González, al arco, posición central de Ángel Sánchez, que no da siquiera un rebote, se quejó porque lo dejaron patear, pero iban dos aleros acompañando la carrera de González, Fabio.
3: Y aprovechó ese espacio que le quedó a González, entendiendo que podía lastimar el arco de Sánchez, y sacó el remate muy al medio, es cierto, para que se quede con el balón el arquero de Emiliano. Quizás la última chance acaba de desperdiciar Nacional.
0: Saliendo Falabella con la pelota, toma la lanza, se mete de campo rival, la gente que se sigue sumando al YouTube ahora, todo el público con Francisco Rotella, con Ana Juanes, con Gina Facto también creciendo constantemente, a seguir a full con los likes también, segundos finales de este compromiso con Falabella saliendo, con el polaco entrando en contacto con la pelota, con Moreira jugando, girando sobre su eje, Emiliano va buscando la victoria, va hacia la izquierda con Abel Paredes, el zurdo controla, abre a la derecha para su compañero en la saga central, el retroceso otra vez para Ángel Sánchez que sale jugando para la basurada.
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0: Aguanta de espaldas al arco González, ahora puntea ese balón y un pase que no prospera, queda en poder del arquero que sale jugando muy bien por abajo Ángel Sánchez, un minuto para la finalización de este compromiso aquí en la fortaleza del Piquiceré, saliendo por abajo de forma efusiva el equipo tricolor, punteando bien Fabricio Jara y es esta, ataca Nacional, son 3 contra 3, pase para que la tenga el pica, pica, pica y va picando González, es el gol, es el segundo del trico, centro de González, ahí, y en el medio atropellaba a Hugo Iván Valdés, no le pudo dar dirección a ese remate González, se metió, Valdés no pudo atropellar a 30 segundos del final, Fabio.
3: Es que Moreira se equivoca en la salida de Emiliano, y regala un pase para que Nacional salga de contra, totalmente habilitado González, pero sabemos que es zurdo, entonces se acomodó para el centro, y terminó sacando el hombre de Emiliano. Vamos a ver, ¿se confirma el córner entonces? Sí, porque claramente saca el hombre del equipo local.
0: Y esta será la última, 4 de adición, tiempo cumplido, corner kick, Nacional, con el afán de ganar, buscará el segundo de cabeza, centro, segundo palo, cabezazo defensivo, insiste Leandro Mesa por izquierda, pecho la situación, puede levantar el centro, vamos a ver, una carga ilegal, o quizás una posición ilícita, es la que está analizando Blas Romero, vamos a ver cómo finaliza el partido, suspenso en la fortaleza del Piquiceré, la gente que se está frotando las manos, qué va a pasar con esta jugada final, a ver qué cobra el árbitro, final del partido en la fortaleza del Piquiceré, Emiliano y Nacional, por la primera fecha del clausura, empataron 1-1 en Villeta.
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0: Tu figura Bristol, Fabio Martín.
3: Y hay que quedarse con uno.

0: hombre que hizo bien las cosas. A mí me pareció que el mejor hombre fue Fabián Franco.
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1: Se retiran los protagonistas, todo igualado. Aquí en Villeta, uno para Emiliano. El gol de Richard Dorales, comenzó ganando el equipo de Nani. Lo empató Hugo Adrián Menéndez. Y después, ocasiones para ambos pórticos en este momento del partido también. La primera fecha, el primer partido aquí del clausura también en la Fortaleza. Y el comentario final de Fabio Martín, que lo presenta.
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0: Queda bien el empate, la repartija de los puntos aquí, de estos dos puntos, uno va para Barrio Obrero, el otro queda en Villeta también. Para lo que ofrecieron, me sorprendió un poco que se pueda abrir el marcador de manera distinta de acuerdo a cómo venían jugando los equipos, porque lo hizo Emiliano con un centro desde la derecha de Franco, un centro distante, para que aparezca Torales bien habilitado, para que cabecea a un costado de Kili Rojas, llegue el 1-0, y a partir de ahí tenía que trabajar el partido Emiliano, pero Nacional no le dio chances, porque estamos hablando de un equipo tricolor que reaccionó inmediatamente y que después del gol del rival solamente necesitó 4 minutos para poder empatar en el encuentro. Y lo logró, gracias a esa guapeada, lucha de por medio y después el disparo que vino desde el costado derecho por parte de Hugo Adrián Benítez para que llegue el gol. Lo escuchamos a Fabián Franco, a quien elegimos nosotros como la figura del partido, hablando con respecto a lo que ha dejado el partido.
3: La verdad que nos vamos un poco triste, la verdad, tuvimos mucho para hacer el gol. Lastimosamente no pudimos concretar, pero bueno, el análisis fue bueno, contra un equipo muy competitivo también que es Nacional. Yo creo que hicimos un muy buen partido en el inicio del campeonato.
4: Bueno, son situaciones que se dan también por la ineficacia. El día de hoy no estuvo fino el equipo porque de generó muchas situaciones, pero fallaron allí en esa capacidad, en la toma de decisiones, mejor dicho, Fabián.
3: Sí, así mismo, como decís vos, creo que nos faltó un poquito de tranquilidad ahí en la hora de definir. Yo creo que ahí se nos fue el triunfo, pero bueno, comienza esto y ahora pensaré en el partido del martes.
4: Bueno, ¿para qué está Emiliano justamente en este clausura, Fabián?
3: Y estamos para competir ahí arriba. Creo que tenemos muy buen equipo, muy buen plantel. Creo que si seguimos por esta senda, creo que vamos a seguir ahí arriba.
4: Bueno, se esperaba también este debut, este partido, Fabián, por la pausa. Digo, ¿cómo te sentiste vos en lo personal? Hoy fuiste el más resaltante, el más sobresaliente dentro de tu equipo, aportando también una asistencia al día de hoy.
3: Sí, yo creo que nos preparamos bastante en la pretemporada para esto. Creo que, como te dije, tenemos un muy buen plantel y vamos a seguir por esto, y yo creo que vamos a ganar más partidos así.
4: Gracias, Fabián.
3: No, gracias.
0: Ahí está entonces Fabián Franco, el lateral derecho de Emiliano, de buen partido hoy, asistió para el gol a Torales, tuvo una situación que desperdició en el primer tiempo, mucho recorrido por ese costado, buenos pases, iniciativa en el juego también, de un jugador que tiene mucha técnica y sobre todo que patea muy bien, es un gran choteador para las pelotas quietas que pueda tener el equipo de Emiliano. Les decía, Nacional inmediatamente no dejó que trabajara mejor esa ventaja el equipo de Emiliano y lo empató para el 1-1, y después se vinieron situaciones que ya no pudieron aprovechar los equipos. Lo escuchamos a Hugo Adrián Benítez de Nacional.
5: Creo que no fue el resultado que queríamos. Vinimos a buscar los 3 puntos, creo que pero nos soltamos de todo, pero bueno, llegamos un punto que vale oro también.
4: Lo importante es que se mejoró también en ese segundo tiempo, Hugo, porque me parece que estuvieron un poco metidos atrás en ese primer tiempo, aguardando un poco, esperándole al rival, y después ya totalmente una cara distinta en lo que fue el segundo tiempo.
5: Sí, claro que sí, creo que no estamos juntando bien. Después del segundo tiempo estuvimos hablando ahí, creo que ocupamos mejor el espacio y por suerte no salió el juego que queríamos.
0: Ahí está entonces Hugo Adrián Benítez, autor del gol del empate para el equipo de Nacional. Y después situaciones que no se aprovecharon, quizás estuvo más entero Nacional, con un mejor andar después del 1-1, como que entró en una etapa de confusión Emiliano, pero ya no alcanzó para más en el desarrollo del partido. Hay que decir que yo sigo viendo el progreso del dinamismo en el juego, no se para mucho los partidos. Creo que estamos teniendo algo más sustancioso en cuanto a propuestas y el juego entero en sí. O sea, podemos tener un promedio un poco mejor que lo que teníamos anteriormente en cuanto a lo que se jugó en el primer tiempo, por ejemplo, en promedio de la pelota en movimiento. Estamos

Hablando que se pudo haber superado tranquilamente los 26 minutos y en el segundo tiempo algo parecido, por eso es que los árbitros ya adicionan 4 o 5, porque si no se pierde tanto tiempo, ¿para qué adicionar de más? Me parece que en ese sentido los equipos están corrigiendo también, están ajustando, los arqueros ya no pierden tiempo. Kili hoy, obviamente estando 0-0 el partido, trató de sorprender muchas veces con ese buen pie que tiene para las pelotas largas. Estando el partido 0-1 también intentó, pero ya rápidamente su equipo empató después, y cuando lo quiso ganar también hubo dinamismo por parte de ambos arqueros para salir jugando rápido, los laterales también. O sea que vamos a ir mejorando en el dinamismo gracias a estas nuevas reglas que están apareciendo. Partido duro, difícil, yo lo veía más abierto al encuentro. En un lapso de 4 o 5 minutos llegaron los 2 goles, el primero de Ameriano a los 9 del segundo tiempo, a los 13, casi 14, empatado otra vez el equipo de Nacional en el partido. Me parece que es justo el resultado en este empate para estos dos equipos que seguramente van a buscar el protagonismo en el campeonato, y Ameriano que cede puntos en su fortaleza a seguir ajustando cosas, detalles que tienen que ver con cómo jugar en lo colectivo, y lo de Nacional también, con el poderío ofensivo que tiene que aparecer más si quiere ser protagonista del campeonato. Así despedimos el trabajo entonces con este empate 1-1 entre Ameliano y Nacional. Se viene el resumen final junto a Iván Bogado. Gracias por acompañarnos. Se viene el gran equipo de la gran jugada en la recta final de este sábado.

final del compromiso en estos momentos en Villeta, empate a uno entre el conjunto del Sportivo Emiliano y el Club Nacional. Richard Torales abría el marcador al minuto 54 del compromiso, lo empataba al minuto 58, rapidito Hugo Adrián Benítez, y finalmente terminó empate este compromiso que lo cierra la jornada sabatina en la fecha número uno del torneo, clausura de la temporada 2026, justamente dicha fecha que arrancaba el día de ayer con un partido importante en la terraza del país, donde el 2 de mayo de Pedro Juan Caballero le ganaba por 1-0 al conjunto de Rubio Ñu, y posteriormente Triniense le ganó 2-1 al cuadro de Cerro Porteño en la nueva olla monumental. El día de hoy empataron justamente a primera hora también 1-1 el conjunto de San Lorenzo y el Sportivo Recoleta.

al León Guaraní. Frente lo va a tener al último campeón del fútbol paraguayo. Estamos hablando del Olimpia, del equipo dirigido por Pablo Vitamina Sánchez. A segunda hora, a partir de las 6:30 de la tarde, el partido entre Guaraní y el Sportivo Luqueño, que se va a estar jugando en el Erico Galeano, en la ciudad de Capiatá, 6:30 de la tarde. Y con este partido se va a estar cerrando la fecha número 1 del torneo clausura de la temporada 2026.

Vamos a hablar un poquito del fútbol argentino, reiterando que a primera hora Estudiantes Río Cuarto le ganó por 1-0 al conjunto de Tigre. En Tigre estuvo jugando nuestro compatriota Alfio Oviedo, justamente el paraguayo que tuvo acción en el conjunto argentino. Estuvo jugando 60 minutos del compromiso, justamente el paraguayo Alfio Oviedo en el fútbol argentino. Su equipo no pudo ganar, obviamente cayó por la cuenta de 1-0 frente a Estudiantes Río Cuarto. Esto en la fecha número 1 del fútbol argentino, de la Copa de la Liga Profesional Argentina, que arrancó con todo, justamente reiterando que en estos momentos Barraca Central le está ganando 1-0 a River Plate con el gol de Gonzalo Morales. Justamente está dando el batacazo el conjunto de Barracas Central. En la banca de expectativa del conjunto de Barracas está nuestro compatriota, el portero Juan Espínola, y también Rodrigo Bogarín, el ex Libertad y Guaraní.

Tenemos acción también en el fútbol brasileño, la fecha número 20. A primera hora, Atlético Paranaense le ganó 2-0 al Internacional. Empataron 2-2 justamente el Santos y el Chapecoense al minuto 90. Neymar desde el punto penal justamente pone la paridad para el conjunto del Santos, que con este resultado se coloca en la posición número 14 en la tabla de colocaciones del fútbol brasileño con justamente 20 puntos el conjunto del Santos. Y en estos momentos está jugando el Vasco da Gama frente al Mirasol, 3 minutos del compromiso, esto por la fecha número 20 del fútbol de Brasil.

considerando que el día de mañana se va a estar cerrando la fecha número 1, pero el día martes rapidito vamos a tener la apertura de la fecha número 2 del torneo clausura 2026, Rubio Ñu Ameliano, día martes 4 de la tarde en La Arboleda, el primer partido de la jornada del día martes. Posteriormente Cerro Porteño estará visitándolo el 2 de mayo en la terraza del país, 6:30 de la tarde en el río Parapetí. Cerro Porteño estará visitando al 2 de mayo de Pedro Juan Caballero.

día miércoles también con dos compromisos. Ameliano estará jugando su respectivo compromiso justamente, pero el primer partido lo tiene el conjunto del Sportivo Luqueño como protagonista. Luqueño estará siendo de local frente al Sportivo Triniense en el Luis Salinas, en la ciudad de Itagua, 4:00 p.m. este partido, y posteriormente Olimpia estará visitando a Nacional en el Arsenio Arico, 6:30 p.m. Olimpia Nacional y 4:00 p.m. Trinidense Luqueño. Jueves se va a estar cerrando la fecha número 2 con dos compromisos justamente. San Lorenzo estará haciendo de local frente a Guaraní en el Gunter Fogel. 4:00 p.m. este partido, a partir de las 6:30 p.m. en La Huerta. Libertad estará recibiéndolo al Sportivo Recoleta, y con este partido se estará cerrando la fecha 2 del torneo clausura.

Una unidad para el Sportivo Recoleta en la tercera colocación. En la cuarta posición aparece San Lorenzo con un punto para Nacional en la quinta posición. En la sexta posición aparece el conjunto del Sportivo Emiliano. La tabla de colocaciones del torneo clausura.

reiterando que a partir de las 9:30 de la noche, por la Copa de la Liga Profesional Argentina, la fecha número 1, el conjunto de Lanús estará siendo de local frente a San Lorenzo. Vamos a esperar las alineaciones probables justamente para este compromiso, porque lo podemos tener a Orlando Gil atajando en el pórtico del conjunto de San Lorenzo, y también a Alan Wilk, el delantero ex Olimpia, que podría estar sumando minutos en estos momentos en el fútbol argentino en la fecha 1 de la Copa de la Liga Profesional Argentina.

38 minutos pasaron de las 20 horas en todo el territorio nacional. Agradecemos a todas las personas que hicieron el reporte de sintonía en esta larga transmisión en la jornada sabatina, cuando tenemos 21 grados en la temperatura. Vamos cerrando lentamente el trabajo del mejor equipo deportivo del país. Hasta la próxima.

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3: No. Y estuvo tomando apuntes.
4: Claro, anotando los detalles todo para hacer después el traje.
3: Mirá, oh, qué loco.
5: Y ahora no me acordé, el primer cosplay de la historia, y así, que utilizó para Halloween, acá está, mirá, y realmente le salió muy bien.
3: La verdad que sí, sí. Sí, increíble.
5: Un piloto rebelde estaba ahí.
3: Rogue One también estaría bueno, ¿verdad?
5: Sí, sí, Rogue One es un peliculón. Qué bien logrado, en serio. Y encima la actriz esta hizo un papelazo.
3: Sí.
5: Ahí está Oscar Isaac, si mal no recuerdo.
3: Oscar Isaac,
5: sí. Ahí está, sí, justamente Moon Knight, hablamos de sí. Eso.
3: No, ya que estamos todos mezclando las cosas, ¿verdad?
5: Más de 18.
3: Salió un nuevo tráiler de lo que sería el videojuego de Wolverine. Y está muy bueno realmente, ¿verdad? Yo te estuve comentando que estuve jugando el Spider-Man 2018, que es de la misma casa de juegos, ¿verdad? Y el tráiler es espectacular.
5: En
3: este caso vamos a jugar con Wolverine y promete mucho, sí, al menos tiene

0: tiene no sé, un poquito porcentaje de lo bueno que es los videojuegos de Spider-Man.
1: ¿Que Jean Grey aparece ahí, verdad?
0: Sí, Jean Grey aparece ahí.
1: Ah, mira, bobo.
0: Obviamente esto no es canon, aparece también Mystic, sobre todo también aparece.
1: El hermano, sí.
0: Sí, su medio hermano.
1: Sí, mira, bobo, qué loco.
0: Aparecen así los míticos personajes de
1: X-Men.
0: De X-Men, ¿verdad? Pero en este caso vos...
1: vos sos Wolverine.
0: Vos le manejas a Wolverine.
1: Vos sos Logan.
0: Sí. Este videojuego va a salir para PlayStation 5 y exclusivamente por ahora. No es un juego que va a salir para
1: distintas.
0: Para Xbox o para PC. El 15 de septiembre. Falta un poquito nomás ya como para poder jugar este videojuego, que la verdad que es uno de los más esperados del año.
1: Sí, pero se nota que está bien trabajado y encima con muchos personajes. Mira, ese...
0: Doctor Octopus aparece ahí, por ejemplo. Sí.
2: A la pinta.
0: Es que...
1: Mira la mano.
0: Sí,
1: esos rojos son la mano.
0: La mano, sí. Que hace poco falleció la actriz.
1: La señora, sí. la oriental. Sí, es cierto, falleció hace poco. La señora Tai, algo así. ¿Sí?
0: La señora Tai.
2: Lo ves, no.
0: No, obviamente.
1: PlayStation.
0: Pero bueno, al menos ya tenemos un nuevo tráiler de lo que sería este nuevo videojuego de Loves, ¿no? O de Wolverine, que promete y mucho. Y ya que estamos con el tema de videojuegos, pero en este caso no es un videojuego.
1: Ya está la M. Un saludo para todos los que están escuchando.
0: Ah, ya estamos por la M.
1: Sí, ya estamos por la M.
0: Un saludo para la gente entonces que está escuchando el partido de Ameliano.
1: Contra Nacional.
0: Contra 1-1. Nacional, sí. Terminó al final así el partido, Increíble.
1: Ah, ya estamos también por X.
0: Ah, ya estamos por X también.
1: Sí, sí, sí.
0: Ah, mira vos. Un saludo para la gente de X también entonces.
1: Un saludo para toda la gente de X Videos.
0: También. En este caso salió... un nuevo tráiler de Resident Evil, la película, ¿verdad? Y te comenté, o sea, le comento a la gente también de que ahora mismo se está haciendo el San Diego Comic Con.
1: Sí.
0: Entonces el director de la película estuvo en el panel contestando algunas preguntas, ¿verdad? Porque le recriminaron de cómo si es en 1998 ya va a existir iPhone y demás cosas, ¿verdad? Y él dijo que es una libre interpretación de lo que él piensa, ¿verdad? De,
1: claro.
0: de su universo, ¿verdad? O sea, es curioso y simpático, ¿verdad?
1: Es que termina siendo fantasía.
0: A eso quería sí. ¿Verdad? O sea, entonces, si vamos al caso, deberían existir los zombies también, ¿no? ¿Verdad? O sea,
1: claro, claro.
0: Es un poquito dos dedos frente nomás, ¿verdad? Entonces, pero le recriminan mucho de cómo van a utilizar estas cosas y demás. Es el toque que él le quiso dar, ¿verdad?
1: Sí.
0: Pero bueno, entonces lo bueno, al menos con este tráiler, es de que le da el fanservice a los fanáticos de los videojuegos, porque aparecen así la máquina de escribir. Con la máquina de escribir vos guardabas el juego, por ejemplo,
1: sí,
0: ¿verdad?
1: Sí, sí.
0: Algunos guiños así a los juegos... De antes, ¿verdad?
1: Claro.
0: Entonces, es bastante curioso, al menos de la gente, cómo también se puede... ¿Cómo decirlo de alguna forma? Se enojan por todo la gente.
1: No, ya sabes que es muy sensible esto.
0: Es muy sensible,
1: el tipo podía decir, ¿sabes qué? Este otro universo podía decir. Ya está, y acá sí existían los álbumes.
0: No, o sea que más que nada también te da la pauta, o sea que es una historia paralela a lo que pasan los protagonistas, ¿verdad? Son otros sobrevivientes en otro punto de la ciudad. Y lo mismo puede pasar con esta persona, ¿verdad?
1: Claro.
0: Entonces, hay veces que hay que dejar vivir nomás y disfrutar,
1: sí,
0: de la vida,
1: disfrutar,
0: ¿verdad?
1: Disfrutar
0: del
1: contenido, totalmente.
0: Si te vas a estar enojando por todo, no va a ir muy mal en esta vida, ¿verdad?
1: Totalmente.
0: Por otro lado, también salió el tráiler de Clayface, un personaje de DC. En este caso es un villano, porque es el villano, o sea que es el archienemigo, por decirlo de alguna forma, de Batman. Siempre aparece al menos como enemigo de Batman. Y en este caso va a tener su película, ¿verdad? Va a ir más con un tinte de terror, por lo que se puede ver al menos en el tráiler. Entonces te da es lo que está haciendo justamente James Gunn. Está probando así con personajes que no son muy conocidos Obviamente no le salió bien la jugada con Super

0: por eso fue también por las declaraciones también de que ya hizo, ¿verdad? Es lo mismo que estábamos diciendo anteriormente con lo de Rosalía, ¿verdad?
1: Sí.
0: Hizo declaraciones que no debía y la gente le castigó con no ir a ver la película. La película puede ser buena todo lo que quiera, pero si es que tu protagonista sale a decir algunas cosas que no...
2: Que no son políticamente correctas.
0: Exactamente, la gente te castiga por esto, ¿verdad?
2: O en todo caso, si mete la pata como lo hizo el que era... El Señor del Tiempo, ¿cómo es? Que metió la pata del actor que era, iba a ser el malo de Marvel actualmente.
0: Sí, así mismo es. Pero bueno, vamos a ver qué pasa al menos con esta película, ¿verdad? Te da un tinte bastante... Obviamente va a salir en octubre, es el mes del terror.
2: Claro.
0: Entonces va a tener esa...
2: 12 de octubre.
0: El 8. me acuerdo, ¿eh? va a salir esta película que va a ir más de terror que de acción, por así decirlo, de alguna forma, ¿verdad? ¿Saben quién sorprendió también en la Comic Con? Apareció Johnny Depp. Y un nuevo proyecto, en este caso, ya te había comentado de que va a interpretar a... no recuerdo ahora mismo el nombre, ¿verdad? Pero apareció vestido de esta forma, que sería, claro, el cuento de la Navidad. Sí. Sería el fantasma del pasado, del presente y del futuro. Exactamente.
2: Sí, sí.
0: Y obviamente a Johnny Depp se lo ve muy cambiado. Es un camaleónico del...
2: Ebenezer, él es.
0: Sí, Ebenezer, exactamente. Es increíble cómo cambia este actor para interpretar los personajes, ¿verdad?
2: Claro, porque está dando después vos le ven Charlie, la fábrica de chocolate.
0: Sí, en el trailer mismo te dice los papeles que él ya hizo, ¿verdad?
2: Sí.
0: Eduardo Manos Tijera.
2: Ah, mira, una referencia. Ese cuando le traga la cama.
0: Sí.
2: Él estuvo en... su primer papel fue ese. Le tragaba la cama en Pesadilla en la calle Olm, no sé qué.
0: Sí.
2: ¿Por qué acordás de su primer...?
0: Sí, su primer papel.
2: Que le tragaba la cama.
0: Sí.
2: Es una referencia esa.
0: Mira, habrá dado eso justamente, ¿verdad? La película va a salir en noviembre y es algo de Disney, ¿verdad? Muy, muy, muy Disney, por así decirlo. Que al menos estuvo presente en la Comic Con interpretando a este personaje para darle el impacto, por así decirlo, de lo que va a ser esta nueva película donde él va a estar interpretando, ¿verdad?
2: Muy bien.
0: Y bueno, lo último que te quería contar era de la Odisea, justamente, porque dice que prestaron un barco nórdico de un museo para hacer una escena, ¿verdad?
2: Qué jodioso.
0: Y lo curioso es de que devolvieron el barco, pero con daños. Y entonces le están demandando, los del museo le están demandando a Warner, o sea, a Christopher Nolan, para que el tema de los gastos y demás, ¿verdad?
2: Y la restauración.
0: La restauración y todo eso, claro. Entonces, es curioso al menos, porque Nolan tiene eso, él trabaja así con cosas que es imposible, ¿verdad? O sea, que si él quiere un barco nórdico de 1400, va a tener.
2: Va a tener. O sea, él extremista, sí. Él le pone esa complicación.
0: Por eso también el meme de que cómo habrán hecho al Cíclope, por ejemplo, ¿verdad? Como él no usa CGI.
2: No, con efectos prácticos.
0: Sí. Entonces, ¿cómo van a hacer un Cíclope y demás cosas, ¿verdad?
2: Te cuento otro así... Otro objeto dañado que fue prestado a un museo. Quentin Tarantino.
0: Sí.
2: Los 8 más odiados.
0: Sí.
2: ¿Dónde llegaste a ver?
0: Sí.
2: Está Samuel L. Jackson, está Kurt Russell.
0: Sí.
2: Bueno, Kurt Russell es cuando están los 8 dentro del bar. Agarra y destruye una guitarra.
0: ¿Eh?
2: Y esa guitarra era de 1870 con un valor de $40,000. Y había prestado a un museo.
0: No.
2: La idea era que... destruya una segunda, sí que le parece, pero él destruyó la original.
0: Híjole. Sí, me acuerdo más o menos de esa historia.
2: Una guitarra de casi 200 años y por eso la reacción de la actriz es tan real.
0: Claro.

0: Porque, o sea, porque hay cosas que hacen así para que sea real el este tema de la actuación, ¿verdad? Increíble.
1: Como
0: hay mucha
1: como en otra película de Tarantino, en Django, cuando se corta, sí, Leo DiCaprio.
0: Es real eso.
1: Real, así la sangre, y le pone por la cara a la actriz.
0: Sí, ahí la mina se queda totalmente.
1: Se choqueó ella.
0: Se choqueó así.
1: Sí.
0: Pero bueno, cae. Eso es todo lo que tengo por ahora en el mundo de las series, videojuegos y películas.
1: Muchísimo, muchísimo.
0: Como te dije, se está dando el Comic Con en Estados Unidos, entonces lo más probable es que tengamos muchísimos trailers, mucha información sobre esto. Ahora mismo creo que está el panel de Marvel, donde va justamente ya va a ser un año de cuando Robert Downey Jr. se presentaba con la máscara de
1: Doctor Doom.
0: Exactamente, ya hace un año a través de eso.
1: Sí.
0: Y lo más probable es que esté de vuelta en el panel de San Diego Comic Con, en el panel de Marvel.
1: Qué loco. Bueno, está bien. Nosotros nos vamos despidiendo, ya pasaron 53 minutos a las 20 horas. Vamos agradeciendo a todos los que están del otro lado, los que están acompañando ya la señal de Ñatuti TV, por supuesto, canal 17 de Tigo, 19 Claro, 23 de Flow, y por la web o por la aplicación también, si querés. Un saludo también para todos los que estuvieron aquí presentes, como Jordan, estuvo como Rodrigo, como Checho, vos también, Davicho, por supuesto. Muchísimas gracias, como siempre, ahora por ser staff permanente.
0: Y mientras no vea mi cara en el flyer, no pasa nada.
1: ¡Ah, la pucha! ¡Qué complicado! Esa parte ya no...
0: No, y después también está en el...
1: Hay que... Depende de abajo.
0: Sí. Vamos a ver qué pasa. Bueno. Estamos travisando de eso.
1: Exactamente. Voy a pensar, hey, la Gonza. O sea que no. Gracias a Hammer también, por supuesto, que ya va preparando para algún que otro video musical para darle play. Y nosotros, con cada quien cae, ¿está dicho? Volvemos el sábado.
0: El próximo sábado nosotros nos vamos a estar viendo el lunes.
1: Sí.
0: Ya volvés otra vez a tu horario normal, creo.
1: Sí, señor.
0: Entonces, nos vamos a estar viendo por ahí. Y mañana tenés Magazine Deportivo.
1: De 17 a 19, el Magazine Deportivo, bien cargado, como siempre, ya con full fútbol local. Tenemos ya los resúmenes de los partidos de ayer, ya los de hoy también tenemos. Así que vamos a estar con eso a full y, por supuesto, acompañando el clásico blanco y negro mañana.
0: Ya, ¿va a tener el resultado para cuando sea el
1: programa? No, ese es durante la jornada, sí. No, porque estamos temprano, ya no es más como antes.
0: Ah, claro.
1: 19 a 21 horas antes. Claro, ahí claro. Sí va a ser. Y nosotros entonces nos despedimos, nos vamos
0: ya.
1: Sí, de la mano de DJ Hammer cerramos, es que hay quien cae, chau.

0: 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Hasta la próxima.
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